0: Un avance de lo que estamos preparando para ustedes en Suma Noticias, emisión nocturna a través del 13.1 y de las 6 frecuencias de Suma Radio. 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
1: 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Aquí también hace aire. Nosotros nos saludamos el día de mañana.
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1: Temperatura 22 grados centígrados.
2: Son las 6:04.
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6: ¿Qué tal, amigas, amigos? Bienvenidas, bienvenidos a un nuevo programa. Esto es Aquí también hace aire con Joan Díaz. Y los saludo desde el hermoso Actopan, transmitiendo en la 102.1 FM Suma Radio. Y pues el día de hoy tenemos a un gran invitado, a un gran artista. Él es, bueno, vamos a dejarlo un poquito ahí en la duda, en la curiosidad, para que vayan haciendo sus apuestas, a ver si lo conocen, a ver si no. Pero antes recuerden que tenemos siempre una frase para iniciar el día, para iniciar más bien el programa. Y esta frase es una canción que recientemente escuché de Paul McCartney, que acaba de sacar su disco, y esta canción me pareció así realmente muy profunda, un mensaje muy profundo. Y la frase dice así: aunque esté lloviendo por dentro, siempre hay razones para sonreír y seguir adelante. Y eso me pareció increíble, que a sus 84 años siga haciendo música y siga haciendo historia con nuevos temas. Así que esta frase la pueden encontrar en su nuevo álbum. Espero que les guste tanto como a mí. Pero bueno, vamos a regresar con el invitado del día de hoy. Recuerden que este espacio es para descubrir, para conocer, para escuchar nuevos talentos. También talentos que seguramente ustedes ya conocen, que alguna vez los han escuchado. Pero este espacio es para justo conocerlos más, saber más de ellos y también qué los inspira y qué los mueve. El día de hoy tenemos, como les mencionaba, a un artista. Bueno, él ahorita me comentaba que como tal no es de Hidalgo, pero ya actualmente sí ya está viviendo aquí en nuestra tierra. Él es Daniel Méndez González, un chelista a quien le vamos a recibir con un fuerte aplauso, que se escuche aquí ese ánimo. Somos poquitos pero sinceros. Y la idea de esta entrevista, mi querido Dani, pues es que conocerte. Así que pues saluda a tu audiencia, saluda a tus fans.
7: Hola, ¿qué tal? Mi nombre es Daniel Méndez González.
6: Claro. Y platícanos, Dania, vamos a empezar con esta entrevista para saber, como lo mencioné al principio, más de tu vida, más de cómo iniciaste. Y el hecho de que de dedicarte a un instrumento, creo que hoy en día, si tú estás de acuerdo, pues se ha vuelto muy, muy, muy famoso por el timbre, por el sonido, por los covers que hay en internet, que es el chelo, el violonchelo. Entonces, me gustaría que nos platicaras, para comenzar, pues tu historia con el violonchelo. ¿Cómo nace ese amor? ¿Cómo es que lo conociste? ¿Cómo fue que iniciaste este camino?
7: Claro que sí. Yo, mis inicios en la música fueron con la guitarra acústica. Fue mis primeros acercamientos a la música. Tenía un tío que tenía una guitarra acústica y yo con mis compañeros de la prepa, pues nos gustaba, nos llamaba la atención. Bueno, un amigo en específico.
6: Ok, sí.
7: Y le dije a mi tío que si me prestaba su guitarra para empezar a estudiar, a darle. Y así empecé a aprender, ya me empecé a como entender un poco más lo que eran las notas, el pentagrama, no de manera oficial, bueno, así como estudiado, pero...
6: Sí.
7: Un poco me empecé a empapar, ¿no? De la música en general. Y ya después, un poquito más grande, creo que como en la... un poquito después de la secundaria, me compré una guitarra eléctrica yo, porque quería... Bueno, siempre me ha gustado el rock a mí.
6: Ah, vale, muy bien, muy bien.
7: Entonces, de ahí ya le seguí con la música, fue la guitarra eléctrica. Y luego ya cuando tuve que decidir qué carrera estudiar, formalmente, uh-huh, ahí fue cuando... tuve que, bueno, a través de igual otros amigos que ellos ya estaban en la carrera, en la licenciatura en música, pues me empezaron como a animar, ¿no? Entonces, okay. Yo no sabía cuál era, cuál instrumento, porque de casualidad yo estaba viviendo aquí en Pachuca Hidalgo en ese entonces. Yo he vivido en muchos lugares, pero sí, he estado en varios estados de la República, pero en ese entonces estaba aquí en Pachuca Hidalgo. Entonces, un amigo me dijo que estaba estudiando, que pues estaba padre, que valía la pena, ¿no? Entonces, una vez fui, me acuerdo que fui allá al Instituto de Artes en Real del Monte.
6: Sí.
7: Y vi, yo no conocía tan a fondo los instrumentos clásicos, pero ya más o menos. A mi papá siempre le ha gustado la música clásica, entonces desde que yo era chico ponía discos, ¿no? Así de Vivaldi, en general, así. Entonces tengo yo videos de cuando era chico que está de fondo ahí escuchándose las cuatro estaciones, ¿no? Entonces ya más o menos estaba como ahí, pero no era formal.
6: Sí.
7: Entonces no los conocía bien los instrumentos. Y subí, me acuerdo que fui con ese amigo al Real y vi a... Pues ya empecé a conocer el piano, las cuerdas, todos los alientos, así los instrumentos, pero no me decidía. Y un día con ese amigo en su casa estaba su hermano tocando el chelo, él es chelista. Y me atrapó, así totalmente el sonido, me atrapó, me enamoró. Dije, yo quiero tocar eso también. Y ya fue cuando decidí tomar el violonchelo formal como para una licenciatura. Ya lo decidí en ese momento.
6: Y es como interesante cómo la vida misma te va llevando por ciertos caminos. En sí, el violonchelo, como te digo, hoy veo muchos videos en TikTok, en las redes sociales. ¿A ti qué música te... O sea, me acabas de mencionar Vivaldi, pero hoy en día, ¿qué música es la que más escuchas? ¿Qué música es la que te mueve y la que más interpretas?
7: Sí, yo así de... Bueno, influencias así, digamos, de mis papás. Mi papá eso, la madre clásica, y mi mamá le gustaba mucho la trova. Entonces, eso así como que siempre he estado. Y ya que yo empecé como a ser un poco más consciente de lo que yo escuchaba, sí, el rock siempre fue lo que me llamó, ¿no? Bien. Así, todas sus variantes. Y ya más ahorita mismo, trato como... Igual puede ser porque estudié música, pero trato de escuchar de todo, ¿no? Así, ahora sí que de todo. Lo que sea, descargo un disco y lo escucho para pues conocer diferente tipo de música, ¿no? Yo creo que toda la música es hermosa, sea lo que sea. Hasta el reggaetón.
6: No, claro, y realmente la música en sí, pues como lo hemos mencionado aquí en el programa, pues es simplemente arte, ¿no? Pero pues de repente, pues obviamente hay mensajes que pues tal vez no van de acuerdo con la música, pero pues sí, claro, o sea, todo se puede apreciar y hay un momento para escuchar cada género.
7: Sí, exacto, eso es, ¿no? Como tratar de tener influencias de todo.
6: Sí.
7: Y siempre eso es lo que como trato, pero sí, lo que a mí más me gusta es el rock.
6: Rock.
7: Ok. Sí, yo creo que sí.
6: Rock, perfecto. Pop. ¿Y qué música en ese momento andas interpretando? ¿Cuáles son lo que te piden, por ejemplo, cuando estás en algún evento?
7: Sí, bueno, te comentaba yo antes de... Ahorita acabo de regresar a Pachuca hace como 6 meses, pero yo estaba viviendo en Cancún, entonces allá estaba trabajando en hoteles, así en restaurantes, en los lobbies de los hoteles, en bodas, ¿no? Así lo que saliera. Y la verdad es que sí, mucho trabajo por allá. Entonces lo que me... O sea, ya entrando es todo el popular, porque yo antes tocaba puro clásico. El chelo era puro clásico, así, orquesta y cuartetos, tríos, duetos, ¿no? Ya en Cancún, al meterme a esto del popular, pues como ya hay mucho extranjero, lo que piden son... Pues música en inglés, ¿no? Así como fue lo que empecé yo a pop, pues de repente unas baladas, así.
6: Sí.
7: Fue lo que empecé yo como aprenderme a tocar allá, ¿no? Para la chamba. Y ahorita que ya llevo más tiempo haciendo eso, pues sí, también trato de diversificar, de ahorita estoy, por ejemplo, tengo un evento mañana y me pidieron unas de Disney, ¿no?
6: Sí.
7: O también boleros, así, trato de tocar variado.
6: Y es que justo el violonchelo tiene esa magia, ¿no? De poder convertir, es como una voz muy, muy peculiar que hace que pues, alguna melodía que tiene letra, obviamente, pues en el momento de pasarla en instrumental, pues te llega, y pues nos da curiosidad de escucharte, así que platícanos qué canción va a ser la primera con la que vamos a arrancar este programa para que la gente que está en su casita te pueda conocer y sobre todo escuchar.
7: Pues me gustaría empezar con un bolero justamente, okay, de Álvaro Carrillo, que se llama Sabor a mí.
6: Excelente. Pues esta canción, amigas, amigos, pues recuerden que va a ser interpretada por Daniel en el violonchelo. Así que disfrutémosla un momento, tómense ahí su espacio, relájense. Esta música es para eso, para respirar, darse un respiro y pasarla muy, muy bien. Regresamos de este corte promocional.

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4: Son las 6:18.
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6: Y ya estamos de regreso, amigas, amigos. Esto es Aquí También Hace Aire. Y acabamos de escuchar la interpretación de Daniel Méndez González en el violonchelo con esta canción, con este bolero histórico, este bolero que seguramente los puso a recordar y sobre todo también a disfrutar de un momento muy agradable a compañía del violonchelo. Esto fue Sabor a Mí. Estamos con la entrevista y queremos saber más de ti, Dani. Queremos que nos... Ahorita que en el primer bloque nos mencionabas que has estado en diferentes partes de México, platícanos alguna historia, alguna anécdota que se te haya quedado muy marcada. Puede ser a lo mejor no tan bonita, puede ser bonita, la que tú más te sientas cómodo de platicarnos.
7: Uy, es que, no, o sea, referente al chelo, tocando, sí, claro, el chelo.
6: Tocando el chelo en algún evento. De repente sabemos que la música nos puede llevar por momentos que son muy agradables, muy padres, claro. Pero también sé que a veces el camino no es como quisiéramos. Entonces, no, algo.
7: Pues que a la mente. Algo muy, muy padre que yo recuerdo mucho allá. Bueno, yo tocaba con un grupo, un trío aquí en Pachuca, antes de irme, que, bueno, era un grupo, cuando estábamos aquí era más grande porque tenía batería, bajo, éramos como 5 o 6. Se llama Stimen. Entonces, dos de ellos se fueron para Cancún, el percusionista y el violinista. Entonces, cuando yo llegué allá, pues la parte, digamos, que no está tan padre como dices, sí. Es que como me fui así, como literal, sin nada, yo llegué a la casa de ellos, me dieron hospedaje, y pues digamos que ahí tuve que picar piedra, ¿no? Desde abajo para poder ya tener un trabajo más fijo. Claro, claro. Todo eso y toda esa como parte de buscar eso, pues sí es como, pues de repente un poco frustrante, ¿no? Que a veces no es, sí, como tan rápido como uno quisiera o cosas así, pero pues todo bien, ¿no? Al final.
6: Qué bueno.
7: Y lo que yo recuerdo mucho es tocar con ellos, ¿no? Así, esa parte de... Porque teníamos un le llamamos fijo, que es como un día que tocamos siempre en el mismo hotel. Tocábamos los jueves nosotros. Y tocaba con ellos, eso era para mí como algo, pues, súper bonito, ¿no? Así, sí, sí. Compartir la música y que los huéspedes del hotel se pudieran a bailar así como locos alrededor.
6: Qué chido.
7: De lo que estábamos tocando es algo como muy, muy chido, como dices, ¿no?
6: Sí, sí, sí, porque la música de repente instrumental, bueno, no sé, ¿sí era completamente instrumental o era...?
7: Algunas veces sí, otras con pistas, pero sí éramos un violín, un violonchelo y una percusión, no sé, sí.
6: Yo hace poquito, bueno, no tiene poquito, pero sí me recuerdo mucho de escuchar música instrumental en eventos sociales, que de repente a veces decimos que la música instrumental, me ha pasado porque así me lo han externado, puede ser un poquito aburrida, pero cuando está el alma, está la pasión, el ensamble, y obviamente con una preparación, un ensayo bien, siento que donde quiera la gente lo disfruta y lo vive.
7: Sí, así es.
6: Bueno, pues vamos a platicar ahora también, bueno, antes que nada, ¿dónde te podemos encontrar? ¿Dónde te podemos seguir para que la gente que te está escuchando y que va a escuchar más de tu música, pues te pueda también contactar?
7: Sí, claro que sí. Aquí estoy a la orden. Mis redes sociales es en Facebook, Daniel Méndez Chelista, con C y doble L. Y en Instagram y en TikTok como Damego24, así, o Daniel Méndez González, así estoy.
6: Perfecto, pues ya lo escucharon.

0: Ah, no, Pavarotti.
1: ¿Y esa canción hace cuánto que la tocas? ¿Cómo fue?
0: Esa desde también por ahí en Cancún me la llegaron a pedir y pues me la aprendí, después la dejé un rato y ahorita que ando por acá otra vez como que empecé a buscar otra vez como piezas más, pues como que se ve que le gusta a la gente, ¿no? Que también
1: Claro.
0: ellos disfrutan.
1: Sí.
0: Por eso como que la retomé y ahorita la ando tocando también.
1: Así un recuerdo rápido de Cancún, ¿qué es lo que más ahorita se te viene a la mente?
0: Ah, pues la playa.
1: ¿Sí?
0: Sí, y el calor, que es horrible.
1: Ah, ok. Porque vemos las imágenes y todo se ve increíble, pero sí, ¿lo
0: No,
1: recomiendas?
0: no es como lo dicen, ¿no? Como lo pintan,
1: Ok,
0: pero
1: ok. Sí,
0: sí tiene sus partes bonitas, como siempre la parte turística, ¿no? Los
1: sí, sí.
0: hoteles, la parte de el glamour, sí está
1: Ok,
0: bien,
1: ok.
0: pero pues todo lo demás, por ejemplo, ya regresarte a tu casa en la madrugada, ¿no? O todo cansado, o en transporte público, todas
1: Sí,
0: esas cosas, y sí, está ahí, hay
1: donde
0: de todo.
1: quiera hay sus dos
0: Exacto, sí.
1: lados. Muy bien, pues vamos a escuchar Osole Mío. Y también recordemos que nos pueden escuchar, pues como tal, todos los miércoles a las 6 p.m. de la tarde. Aquí nos escuchamos con nuevos artistas, nuevos talentos. Y también nos pueden escuchar la repetición los días domingo a las 3 p.m. Bueno, Dani, vamos a escuchar tu canción, pero antes me gustaría que también nos platicaras cuál es tu mayor sueño, tu mayor meta que tengas en este momento.
0: Uy, pues me gustaría, pues va a sonar así un poco
1: No,
0: como
1: claro,
0: cliché,
1: se vale, se vale.
0: pero pues poder vivir tranquilamente de lo que hago, de la música y
1: Sí.
0: poder apoyar a mi familia, ¿no? A través de eso sería lo que más, pues sí, me haría feliz
1: Te
0: en la
1: llena,
0: vida.
1: te
0: Sí,
1: inspira.
0: claro.
1: Porque de repente, pues siempre está este temor o como creencia, ¿no? De que la música, pues es difícil, pero realmente todo es difícil, todo tiene su grado de dificultad. Pero cuando hacemos lo que amamos, no sé si estás de acuerdo conmigo, pues no importa a veces las adversidades, fluye y podemos salir adelante. Y me encantaría mucho, pues ahora sí poder ir comentando la canción, como platicábamos, va a ser Osole Mío. Y pues la canción en sí, pues es completamente instrumental, a cargo del cello. Nos gustaría que se tomen un momento allá en su casita. Igual, amigos, disfruten este tema a cargo de Daniel Méndez González, chelista. Tendremos más música, tendremos más canciones, pero esta canción los dejamos con esta exquisita interpretación a cargo de él. No le cambien, seguimos después de este corte promocional.

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8: Son las 6:30.
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10: Y regresamos, amigas, amigos. Esto es Aquí también hace aire con Joan Díaz. Recuerden que tenemos en entrevista a Daniel Méndez González en el chelo y acabamos de escuchar Osole Mío. Seguramente los puso, como les digo, a respirar el chelo. Es esa sensación, esa voz, como le platicaba a Dani, que de repente, cuando estamos, no sé, en algún momento del día y queremos reflexionar, tantito descansar, pues yo creo que la música instrumental se presta para eso, para poder relajarnos. Así que espero que ahí en casita estén disfrutando de estas interpretaciones a cargo de Dani. Y pues bueno, vamos a seguir platicando, pero también nos gustaría que nos pudieras mencionar nuevamente, Dani, cómo te podemos contactar, algún número telefónico para que la gente, pues también, si en algún momento quiere contratar tus servicios, pues te pueda llamar.
11: Sí, claro, mi número telefónico es 998-482-7171. Ahí, ahora sí que en cualquier evento social, cualquier fiesta, comida, boda, también misas.
10: Ok, muy bien, sí,
11: todo,
10: sí.
11: Todo lo que necesiten, pues aquí estoy a la orden y...
10: Excelente. Pues ya lo tienen ahí, amigas, amigos. Pues si quieren tener la mejor música, sus eventos a cargo del chelo, pues pueden llamar a Dani. Y pues vamos a continuar con la entrevista, amigo. Pues, ¿alguna vez tuviste, no sé, un apoyo tanto familiar o de amigos que tú lo sentiste y dijiste, no, pues sí, ellos me apoyan? Porque de repente la música, como tú lo has vivido seguramente, de repente es complicado abrirse de espacio, pero me gustaría que nos pudieras también compartir algo bueno, algo positivo sobre alguna amistad, algún familiar que te haya motivado, te haya inspirado y sobre todo también cómo fue ese apoyo.
11: Sí, pues, bueno, como te comentaba, desde el principio, digamos que agradezco ese apoyo de mi tío que me prestó la guitarra,
10: sí,
11: porque pues, gracias, digamos, fue como el inicio.
10: Sí.
11: Pero mis papás siempre me apoyaron, o sea, desde que bueno. El momento que yo decidí y les dije voy a estudiar música, porque yo estaba entre música, ingeniería civil, mi papá es ingeniero civil, uh-huh, o gastronomía, también me gustaba mucho. Pero siempre la música a mí me encantó, ¿no? Me llegaba, entonces, pues sí, dije, voy a estudiar esto y sí, siempre hubo apoyo, ¿no? Siempre me dijeron, pues tú donde tú quieras, el instrumento que quieras, ¿no? En lo que a lo largo de la carrera también siempre estuvieron presentes en mis recitales, en mis tocadas, así, en donde ellos, exámenes. Porque todavía después de acabar la carrera, yo hice una maestría en música de cámara y en Puebla.
10: Muy bien.
11: Entonces, pues mi papá me apoyó con eso, ¿no?
10: Excelente.
11: También todos los exámenes ahí estuvieron, sí.
10: Pues nos da mucho gusto porque ese apoyo familiar, ese respaldo de alguna forma, pues siempre a veces nos cuesta trabajo encontrar cuando en la parte artística, pero qué bueno y felicidades a tus papás, que es importante también recalcar mucho que pues el ser artista también es muchísimo valor y sobre todo de apreciar, ¿no? Porque tú sabrás mejor que nadie que tocar una canción, tal vez ya después de mucho tiempo parece como fácil y la gente dice, ay, ya, qué fácil lo hace, ¿no?
11: Pero lleva horas y horas de
10: estudio. Es lo que también quería que platicáramos. ¿Cuánto estudias tú? ¿Cuánto has estudiado tú? Para que la gente también pueda conocer esa parte y valorar esa parte.
11: Sí, claro, es también como tú decías de hace rato que si tú haces lo que amas, sale, ¿no? De alguna manera funciona, o sea,
10: sí.
11: De algún lado va a salir porque tú lo estás haciendo con pasión, ¿no? Con,
10: sí.
11: Con cariño. Y de las horas de estudio, pues también ha variado a lo largo de mi vida, ¿no? Claro. Cuando entré a la carrera, así, profesional, como yo entré, digamos, grande ya, pues tú sabrás que los músicos empiezan luego desde los 5 años, ¿no? Desde los 8 años, sí, así, para. A tocar. No. Y ya cuando yo entré a los 18, o sea, yo empecé la carrera profesional a los 18. Y ya, pues, te topas con gente que ya lleva 10 años antes que tú tocando, ¿no? Entonces sí, es muy difícil. Y yo no, aparte yo no tenía esa disciplina todavía de decir tengo que estudiar tantas horas, ¿no? Fue hasta yo creo como la mitad de la licenciatura, un poco antes,
10: okay,
11: que ya empecé como a agarrar esa disciplina, a hacer más, estudiar más conscientemente, a meterle más tiempo, ¿no?
10: Uh-huh.
11: Y luego ya, eso fue en la carrera y ya acabando. Después en la maestría, ahí sí fue intensivo, ¿no? Ahí sí fue, le metía yo creo hasta 6 horas al día, 6-7 horas al día, porque estaba igual súper exigente, ¿no? Así el nivel era mucho más alto.
10: Me imagino, sí.
11: Entonces sí, yo no podía quedarme atrás, tenía que darle, ¿no? Y como dices, ahora sí que de sangre, sudor y lágrimas, ¿no? Para poder sacar toda la chamba, ¿no?
10: Me acuerdo de esta película, no sé si la has visto, que se llama Whiplash.
11: Ajá, sí.
10: O sea, creo que también así, algo tiene como ese nombre. Ajá,
11: algo tiene de verdad.
10: Y me parece muy, bueno, si las personas que lo están escuchando no la han visto, pero Entre Músicos es una película que de repente pues sale mucho a la plática porque lo vemos y la gente que tal vez no ha tenido esta experiencia de estudiar música, y un músico la ve y dije, no está tan fuera de la realidad.
11: Así, ¿no? No, para nada.
10: Porque, pues, cuando haces algo que realmente, como tú lo mencionas, no es porque te compares, sino realmente al ver el talento de otras personas, sí, pues también te mueve, ¿no?
11: Quedarte, sí, exacto. En eso. Sí.
10: O más bien, puede ser que te lo renuncies, que digas,
11: ajá,
10: no, pues yo...
11: Sí, de dos.
10: Sí. Ya no soy para esto, no otros van más que yo.
11: Sí, ya. Yeah.
10: O puede que te motive, ¿no? Y creo que esa parte también lo menciona la película cuando mencionan a este saxofonista que se llama Charlie Parker. Y pues eso, ¿no? O sea, de que en lugar de que él hubiera dicho, pues ya, no voy a seguirle porque seguramente hay más saxofonistas con mucho más talento. Y en lugar de decir eso, pues él se puso a practicar. Y se volvió una leyenda. Entonces, pues vale la pena que lo hablemos, que lo traigamos, porque el estudio y la preparación del músico es mucho, es muy grande.
11: Sí, la mayor parte.
10: Sí. Y como tú lo mencionas, a veces, bueno, no veces, que generalmente hay que estudiar desde niños para que, pues igual ya un poquito más grandes, pues tengas mucho más experiencia. Pero, pues como tú lo acabas y tú eres el ejemplo vivo de que pues no importa la edad, tú puedes avanzar, tú puedes crecer, tú puedes aprender, puedes estudiar y no va a haber barreras. Así que, pues te felicito, Dani. Gracias por compartirnos tu historia. ¿Qué canción va a ser la siguiente? ¿Qué canción nos vas a deleitar ahora?
11: Pues ahorita que justo que estoy sacando las de Disney.
10: Ok, sí.
11: Sería la de Dos Oruguitas, de la película de Encanto. La interpreta Sebastián Yatra. O sea, igual le gusta a mi mamá por eso.
10: Ok. Platícanos un poquito de esto que nos mencionas de las canciones de Disney. ¿Ya habías tocado antes Disney o esto es la primera vez?
11: Sí, o sea, siempre es como un poco común, ya sabes, la de La Bella y la Bestia.
10: Sí.
11: De Moana me han pedido, o sea, así como que siempre hay alguien que le llega, ¿no? Alguna canción de Disney.
10: Y es que está en nuestra historia, en nuestro, sí, ADN, las películas de Disney. Y me parece muy importante que también la música darle ese realce, porque no solamente la animación, sino también la música detrás es la que hace que la película se vuelva inolvidable. Uh-huh. Pues vamos a continuar con esta interpretación del buen Dani a cargo de la canción Dos Oruguitas de la película Encanto. Recuerden nuevamente cómo te podemos encontrar, Dani, sí, en las redes sociales, por favor.
11: En Facebook como Daniel Méndez Chelista y en Instagram y TikTok Damego24 o Daniel Méndez González.
10: Ahí qué podemos encontrar, Dani, qué podemos encontrar de tus redes sociales.
11: Pues ahí hay videos de mi trabajo. De a lo largo de claro, mi vida, sí, ¿no? Sí. Desde lo clásico hasta lo que tocaba por ahí en Cancún o lo que estoy tocando ahorita y de todo, música de todo.
10: Que les pregunto siempre, ¿qué podemos encontrar para que la gente piense? Porque luego me dicen, van a encontrar memes, van a encontrar...
11: No, pues sí, no, música.
10: La mayor parte de tu trabajo. Música. Perfecto, ajá. Muy bien. Pues amigos, amigas, vamos a escuchar, a deleitarnos una vez más con Daniel Méndez González en el chelo, claro. Con una canción que seguramente ustedes conocen, pero esta vez en versión instrumental con el chelo. Y esta canción se llama Dos Oruguitas. Esperemos que les guste y regresamos después de un corte promocional. No le cambien.

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3: Son las 6:45.
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5: Ya regresamos a este su programa que se llama Aquí también hace aire con Joan Díaz. Esta entrevista pues también ha sido para descubrir un talento que seguramente ustedes también lo pueden escuchar en algún lado de nuestra región. Dani estará, como nos mencionaba, pues todavía aquí dando algunos eventos, así que también lo pueden contactar, lo pueden seguir para que puedan deleitarse en vivo. Obviamente en audio pues igual es muy padre, pero yo creo que en vivo, Dani, como nos gustaría que nos platicaras la gente que te dice cuando te ve en vivo, cuáles son los comentarios, algo que también nos puedas platicar sobre tu show en sí, para que la gente también te pueda ir a ver.
6: Sí, claro, bueno, ahorita estoy, le llamamos botear, estamos sí, tocando sí. Por ahí en las calles, para que la gente me conozca, ¿no? Escuche un poco de mi música, se vaya familiarizando, y pues obviamente ahí doy tarjetas, pues la gente me habla, de ahí me empieza a hablar para eventos, ¿no?
5: Excelente.
6: Normalmente estoy los miércoles aquí en Actopan, ahí en el ex convento de Tolentino, más o menos como de 11 a 2 o 3.
5: Muy bien.
6: Casi siempre, a menos que pase alguno pueda venir.
5: Sí, sí, sí.
6: Y también voy a Tulancingo los domingos, ahí como uno y uno, ¿no? Uno sí y uno no. Igual, como a la misma hora ahí en el centro de Tulancingo, y pues a eventos privados, ahora sí que donde haya.
5: Y pues bueno, ya lo escucharon, amigas, amigos, para que puedan buscar a Dani ahí en las calles de aquí de Actopan. También me gustaría preguntarte, aprovechando, ¿qué piensas? ¿Qué te ha parecido Actopan? ¿Ya lo conocías? ¿Has probado su comida? ¿Qué tal?
6: Sí, sí, siempre me ha gustado. Yo ya venía desde que iba en la universidad.
5: Okay.
6: Ya había venido pues nada más así como a visitar y todo, no tocaba. Pero sí, sí, siempre me ha gustado, se me ha hecho bonito, y los jonucos son muy buenos.
5: Excelente. El chimbo, ¿lo has probado el chimbo?
6: Sí, también, sí, sí.
5: La barbacoa,
6: cómo no.
5: Que viene la feria, así que bueno. Pues qué bueno, Dani, que has venido a visitarnos. Esperemos que pues la gente que te está escuchando ahorita a través de nuestra estación, del programa, pues también se pueda animar a ir a escucharte en vivo y a todo color, para que también te contraten y te llamen. Vamos a continuar un poquito más con la entrevista. Nos gustaría que nos platicaras así algún lugar donde te gustaría tocar, que todavía no has tocado, un escenario, piénsalo, imagínalo, porque todo lo que podamos soñar lo podemos hacer realidad. Así que toma tu momento, ¿cuál sería ese lugar donde dijeras, me falta y me gustaría algún día poder tocar?
6: Pues es que igual dependería como... Por ejemplo, si pudiera tocar con alguien más, o sea, un trío, como te decía, que okay. Tocaba en Cancún, porque ahí cuando toco con más gente, como que sí es más show, ¿no? Así sí, cuando sí. Toco yo solo, es como, no sé, como siento que más, pues más tranquilo, ¿no? La uh-huh. cosa. Entonces, sí me gustaría tocar, a lo mejor también con alguna orquesta, ¿no?
5: Okay.
6: Pero, pues, me gustaría... Pues en otro país estaría bien, digo, en México, que es hermoso.
5: Sí,
6: y
5: sí.
6: Pues ya he tocado aquí. Entonces sí me gustaría tocar en, Pues en algún otro país, no sé, algo lejano, así en Noruega o algo
5: más,
6: así.
5: Estaría, más
6: súper chido. Sí.
5: Muy bien. Algo
6: diferente.
5: Pero nos mencionabas que, pues sí, ya has recorrido gran parte de México.
6: Sí. ¿O? Bueno, yo he vivido y tocado en Puebla, en Querétaro, en Guadalajara, en el CDMX, bueno, en el DF,
5: sí,
6: en Cancún y pues aquí en Hidalgo, ¿no? Son los lugares donde
5: más
6: he presentado.
5: Ajá. Muy bien. Sí, pues, y esa experiencia de viajar, ¿qué es lo que te quedas? O sea, ¿qué es lo que...?
6: Sí, pues es padrísimo. Yo me acuerdo cuando estaba estudiando y que salíamos con las orquestas, ¿no? Así a dar la vuelta, así hasta una vez en Tepoztlán tocamos, por ejemplo, ¿no? Y estar con los amigos, por eso te decía que yo prefería sí, con sí, gente, sí, ¿no? Uh-huh. Porque es como más divertido.
5: Claro, entonces, esa experiencia, las historias, las
6: sí, es claro, vivencias. Anécdota. Y que sea todo a través del chelo es lo mejor, ¿no? Porque pues la mayoría de veces, yo creo que casi todas ha sido eso, ¿no? Sin, o sea, yo no he tenido que pagar nada, sino a través del chelo es que he podido como conocer esos lugares, ¿no? Y eso es lo que más pues llena de alguna manera.
5: Y es lo que también platicábamos, ¿no? O sea, si haces lo que amas, sí, pues se abren las puertas. Así que eso es muy padre. También, bueno, aprovechando ya para ir continuando, este es nuestro último bloque, Dani. Casi se nos va, casi acabando. Todavía no, pero ya íbamos casi al último, a la recta final del programa. Pero como lo mencionabas tú, hay gente que cree en ti, que ha siempre creído en ti. Así que este momento es para que también les puedas mandar un saludo, algún mensaje a las personas que te están escuchando, a quienes seguramente te siguen desde hace tiempo y te apoyan. Un mensaje para ellos, un saludito, lo que tú gustes.
6: ¿Con nombres o...?
5: Sí, lo que tú gustes, aquí se vale.
6: Bueno, específicamente un amigo que se llama Eduardo, Bo, me pidió que le mandara un saludo.
5: Sí, saludos, Eduardo.
6: Obviamente a mis papás y a pues mis amigos cercanos, como es que siempre han estado ahí, ¿no? Paquito, Sebas, Miguel...
5: Sí, todos esos... ¿Cómo se llaman tus papás, perdón?
6: Álvaro y Verónica.
5: Ok, pues les mandamos un gran saludo y también una felicitación, porque pues justo eso es lo que platicábamos, es importante apoyar el talento, es importante apoyar el arte. Es de las cosas que de repente pues cuesta más apoyar, no sé por qué, pero muchas felicidades a tus papás por ese apoyo y les mandamos un saludo desde aquí, desde Actopan. Así que bueno, vamos a también vernos platicando con qué canción vamos a cerrar el programa, mi querido Dani.
6: Me gustaría tocar ahora la de Believer de Imagine Dragons.
5: Ah, muy buena.
6: Esa siempre acababa mi set de allá cuando tocaba con esa canción. Entonces,
5: siempre pega.
6: Para acabar igual, ¿no?
5: Me parece muy bien. Entonces, esta dualidad de lo clásico, bueno, lo académico y lo popular, o sea, ¿te sientes con las dos? O sea, ¿te gustan ambas? ¿Alguna que ahorita en este momento te esté ganando más? ¿Cuál es lo que en este momento te llama más la atención?
6: Como te comentaba al principio, a mí toda la música, ¿no? Se me hace bonita, o sea, toda... Bueno, obviamente no toda, pero la que...
5: sí, sí.
6: Dentro de todos los géneros, la que me llega, sí, ¿no? O sea, pero la clásica yo creo que sí está como... en otro nivel, o sea, es sublime, ¿no? Así la música clásica. Entonces sí me encanta lo popular y todo eso, y sí lo disfruto tocar, claro, pero para mí lo que más así me llena el alma, digamos, es la música clásica, ¿no?
5: ¿Algún compositor que te guste mucho de música académica?
6: Me gusta Dvorak.
5: Oh,
6: Antoni Dvorak. Y pues... Bach, el padre de la música.
5: Sí, claro, cómo no.
6: Sí, Vivaldi es que también.
5: Luego a veces mis alumnos les pongo ahí investigar Johann Sebastian y ya te imaginarás. O sea, Johann Sebastian. No, Johann Sebastian. Johann Sebastian. Y creo que mucha gente igual, porque me imagino que Johann Sebastian sacó de nombre de ahí, ¿verdad?
6: Sí, yo creo.
5: Pero sí, o sea, realmente digamos que el original, bueno, el primero que tuvo ese nombre es Johann Sebastian Bach, quien es el padre de la música,
6: sí, claro,
5: del periodo barroco.
6: Barroco.
5: Y yo creo que gran parte de la música occidental sin él hoy en día tal vez sí.
6: Sí, no me puso los cimientos, ¿no?
5: Así sí, claro,
6: de la
5: claro.
6: Música.
5: Y sobre todo también el hecho de este papel como compositor, ¿no?
6: Sí.
5: Porque realmente bueno, y es meternos en mucha historia, ¿no? Pero sí, es muy padre y importante darle ese reconocimiento, porque no sé si alguna vez llegaste a escuchar esa historia de que sus partituras ya estaban, o sea, olvidadas, o sea, porque prácticamente ya no querían saber de nada de su música, o sea, se hacía como de antiguo, y que encontraron sus partituras en una carnicería envolviendo
6: tu carne. Sí, sí, sí. Sí, sí, pasa.
5: Entonces, pues qué padre que la música académica, con gran parte de los jóvenes, las personas que hoy en día van descubriendo a través del internet, pues no se pierda, ¿verdad? Así que, pues qué bueno, Dani, que nos visitaste el día de hoy. Gracias por tu tiempo. Este espacio es para ustedes, para que lo puedan disfrutar, para que puedan, pues sobre todo a la gente, conocerlos, y que la música siga adelante, que no todo es como tú lo mencionabas, ¿no? O sea, se vale escuchar de todo, pero pues también hace falta darse un momento de respiro y conocer más música de otros géneros, y que también nos puedan llamar la atención. Para despedirnos, Dani, ¿algún mensaje, algunas palabras que quisieras dedicar a tus fans, nuevos fans que hoy vas a hacer?
6: No, pues ahorita me acordé de un día que venía de aquí, de Actopan, de tocar, y me vio un chavo en el autobús con Michelo, ¿no?
5: Okay.
6: Me habló, me preguntó qué tocaba, qué cuánto llevaba, y me decía que él era bajista.
5: No.
6: Que él no se dedicaba a la música, pero que sí le gustaría, ¿no?
5: Uh-huh.
6: Pero que ella se sentía muy grande y que no sé qué. Hay varias ocasiones en las que llega la gente y te dice eso, ¿no?
5: Sí.
6: Como de, a mí me gusta mucho la música, pero no, ya estoy grande, ¿no? Pues el mensaje es eso, que nunca, sí lo hagan, ¿no? O sea, no es un impedimento la música. No tienes por qué empezar de 5 años para disfrutarla y para amarla, ¿no?
5: Entonces, claro, claro.
6: Si lo haces y si te gusta, pues háganlo, y nada más es como lo que platicamos, disciplina y constancia, y,
5: uh-huh,
6: y ya eso es todo.
5: Y sobre todo, eso, como lo que acabas de mencionar, pues nunca es tarde, ¿no? O sea,
6: sí,
5: si es tu sueño, si es tu anhelo, pues adelante. Pues adelante, seguramente las puertas se van a abrir y las cosas se van a dar. Así que, pues te agradecemos mucho, Dani. Canción con la que nos vamos a despedir es Believer, de Imagine Dragons, a cargo de Daniel Méndez González, chelista. Recuerden, nuevamente, Dani, ya para despedirnos, también tus redes sociales, que la gente no se les olvide y que te puedan seguir.
6: Sí, son Daniel Méndez, chelista, con C y doble L, en Facebook y en Instagram y TikTok, Damego24 o Daniel Méndez González.
5: Muy bien, y tu número para que también ahí lo tengan el contacto y que puedan,
6: sí, claro,
5: buscarte.
6: Para lo que se,
5: ¿sí?,
6: se requiera es 998-482-7171.
5: Perfecto. Pues bueno, ya lo tienen ahí, amigas, amigos. Pues hemos llegado prácticamente al final de esta emisión. Esto, recuerden que se llama Aquí También Hace Aire, con Joan Díaz. Y las entrevistas son para ustedes, para que puedan conocer a los artistas que de repente nos escuchamos, que podemos encontrarnos aquí también, para conocer su historia, para saber más de ellos y sobre todo también descubrir nuevos talentos. Así que pueden enviarnos sus mensajitos para poder tener aquí su espacio. No duden en comunicarse con nosotros. Les recuerdo nuevamente, para terminar, la frase del día de hoy. Les comentaba, es de una canción de Paul McCartney que se llama, bueno, la canción se llama La Primera Estrella de la Noche, pero la frase dice así: incluso cuando llueve por dentro, siempre hay razones para sonreír y seguir adelante. Y es así como vamos a terminar este programa, amigas, amigos, con esta interpretación de Daniel en el cello, con la canción Believer, de Imagine Dragons. Mi nombre es Joan Díaz y nos vamos a escuchar la próxima semana, el próximo miércoles, como todos los miércoles, a las 6 p.m. y los domingos de repetición a las 3 p.m. Les mando un gran saludo, que Dios los bendiga y hasta la próxima.

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5: Temperatura 20 grados centígrados.
6: Son las 7:01.

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2: Los mosquitos son animales que están presentes en nuestra vida cotidiana. En un principio, podría parecer que solo nos afectan cuando al picarnos causan ronchas que dan comezón. Sin embargo, estos insectos pueden transmitirnos enfermedades que llegan en algunos casos a ser mortales. La más conocida es el dengue, que en su forma más grave causa hemorragias que pueden llevar a la muerte. El Zika, con síntomas muy similares, pero que solo suele ser grave en mujeres embarazadas y sus bebés. El chikungunya presenta síntomas similares a la influenza y puede ser mortal en adultos mayores. La fiebre amarilla afecta gravemente al hígado y a los riñones. La malaria provoca fiebre, dolores musculares, náuseas y vómitos, y sin el tratamiento adecuado es mortal. El virus del Nilo Occidental puede causar encefalitis y meningitis. Nuestra arma más poderosa contra estas enfermedades es la prevención: poner mosquiteros en puertas y ventanas, mantener patios y jardines limpios, tapar los recipientes que almacenan agua como tinacos o cubetas y aplicar repelente contra insectos nos ayuda a eliminar los reservorios de estos insectos y nos evita poner en riesgo nuestra salud. Información y voz, Emma Pacheco.
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3: Son las 7:20.

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9: Son las 7:35.

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2: Son las 7 con 50 minutos.
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3: Temperatura 19 grados centígrados.
4: Son las 8 con 3 minutos.
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7: Muy buenas noches, estamos de vuelta en este programa deportivo del Sistema Universitario de Medios Autónomos llamado De Cuarto en Cuatro, agradeciendo primeramente a operadoras y operadores que hacen que este programa suene alrededor de las 6 emisoras de Suma Radio. Estoy muy feliz de estar aquí una semana más. Al micrófono te saluda con mucho gusto Gerardo Marrón. Primero vamos a presentar a nuestros panelistas porque tenemos temas bastante fuertes. Ya se acerca la fiesta mundialista, entonces vamos a arrancar con el productor de este espacio y director de Suma Radio Huichapan, David Herrera. Muy buenas noches, ¿cómo estás, Dave?
8: Hola, Gera, muy buenas noches. Pues bien contento de encontrarnos a pues, ya unas horas, ¿no? De la inauguración del Mundial. Ya se siente el ambiente, dicen. pero bueno, la verdad es que estamos contentos de estar aquí porque además traemos otros temas también, además del Mundial. Todavía no entramos al 100 al Mundial.
7: Sí, no, primero hay que tocar otros tópicos y ya después la carne al asador, como lo hicimos la semana pasada. Pero también nos acompaña el buen Pepe Canales desde Suma Radio San Bartolo. Pepe, buenas noches, ¿cómo estás?
9: Buenas noches, Gerardo. Buenas noches, David. Pues no me alcanzaste a escuchar, David, cuando dijiste que contento. Y yo dije, se nota. no se notó tanto. Pero entiendo hacia dónde va tu entre comillas, emoción que demuestras. Pues como siempre, un gusto acompañarles en este espacio y saludar a toda nuestra audiencia, esperando que el programa de hoy, como casi siempre, sea un buen programa.
7: Así será, Pepe, y en unos minutos más estará incorporándose a una cuarta panelista, nuestra compañera Carla Tobar. Pero primero vamos a hablar de... Ahora vamos a hacerlo al revés. Habitualmente terminamos con Fórmula 1, hoy lo vamos a hacer al inicio. Y es que se festejó el pasado fin de semana, el viernes, sábado y domingo, el Gran Premio de Mónaco, una de las carreras más importantes en la historia del automovilismo en general, donde otra vez Kimi Antonelli la rompió toda. Y es que el podio queda Kimi Antonelli con un tiempo bastante cerrado, después Lewis Hamilton y sorprendentemente un Red Bull que no es Max Verstappen, y estoy hablando de Isaac Hadjar. Pero vamos al inicio. Ya sabemos que siempre vamos a iniciar por estas prácticas donde la verdad se les dio a los Ferrari bastante dominantes. Considero que también Charles Leclerc hizo buenas prácticas, también Lewis Hamilton, que Lewis Hamilton lleva una racha bastante buena después de lo que fueron esta temporada pasada, pero considero que las mejoras que han estado trayendo, también las pláticas que han tenido acerca de este motor, que más adelante, hoy justamente salió una noticia de los próximos 2 años que tiene que ver con este sistema de motor, con este sistema eléctrico, con este sistema de gasolina. Pero ahora vamos a arrancar justamente con lo que fue la quali. Y quiero preguntar a Pepe, ¿cómo ves el Gran Premio de Mónaco? Porque hay muchas personas que dicen que ya está ahora sí que obsoleto, que ya la verdad aburre, que todo pasa en quali, que es la verdad genuinamente, porque los carros ahora son más grandes. Desde un principio a la Fórmula 1 le benefició usar carros chiquitos justamente para los circuitos de Mónaco, porque es un circuito callejero. ¿Cómo ves? ¿A ti te gusta aún el premio de Mónaco en 2026?
9: A mí lo que me llama la atención, Gerardo, es que casi siempre o cada temporada, la verdad es que desde que hemos venido haciendo este espacio y cuando tocamos el tema de Fórmula 1 y cuando llega el Gran Premio de Mónaco, es la casi siempre la misma pregunta, ¿no? Si conviene mantenerlo en el calendario, que si no es emocionante, que si aburre. Pues al final de cuentas me parece que es como un mal necesario. Es un mal necesario porque finalmente es un circuito difícil para cualquier piloto, y al final el que tengas un buen sábado, una clasificación, te permite tener una buena carrera, y eso demuestra el nivel de piloto que eres, ¿no? Este circuito implica un desafío técnico, implica tener mucho temple, mucho equilibrio, y al final pues te terminas llevando, si ganas, pues te terminas llevando una gran victoria, como lo fue en este caso para Kimi Antonelli. Entonces, pues yo le daría un poquito más de juego, pero sí lo pensaría un poco también. Si yo tuviera en mis manos la decisión o la posibilidad de proponer, pues sí le prestaría atención al hecho de si vale la pena tenerlo ahí en el calendario. Pero lo aguantaría un poquito más, a ver si nos puede regalar algo en un futuro.
7: Sí, claro, totalmente. Y es que justamente se ha estado viendo qué se hace para renovar este Gran Premio de Mónaco. Pero bueno, la quali fue bastante interesante, porque en la Q1, a falta de 2 minutos y 11 segundos, el brasileño Bortoleto estrelló su Audi. Después, eliminación temprana de Checo, desastre total para Alonso, que más adelante vamos a hablar de estos últimos dos. En Q2, Albon se va al muro, y también fue un paso firme de Colapinto, ya que se quedó en la 14ª posición, a muy pocas décimas del corte. Y también en el primer intento de Q3, la diferencia entre Antonelli y Max Verstappen era de apenas una milésima de segundo. La vuelta que hizo Antonelli no fue perfecta, pero considero que empujó más el carro, porque Max hizo una vuelta perfecta, de verdad. Esa quali yo estaba ahí dando muy cardíaco de que Max por fin va a poder estar otra vez, pero no. Max Verstappen se quedó.
9: Al final, Gerardo, parece que resulta más emocionante lo que pasa el sábado que lo que pasa el domingo con la misma carrera, ¿no? Todo lo que pasa en la clasificación termina como por decir, vale la pena el Gran Premio de Mónaco, porque al menos nos divertimos el sábado.
7: Sí, claro, totalmente. Considero que en Mónaco un 75-85% de lo que va a suceder el domingo pasa el sábado. Creo que es la quali más importante de toda la temporada, y eso pasó justamente el día siguiente domingo. Quiero arrancar con esto tristemente una vez más. En la largada, al momento de que empieza la carrera, al momento de que los semáforos se apagan, Kimi Antonelli sale muy bien, pero no salió Verstappen. El carro, no sé qué, si se rompió, no sé qué le pasó. Dave, ¿cómo viste este momento? A mí me despertó de lo desmañanado que estaba. Dije, ¿por qué me está pasando esto con Max Verstappen cuando iba a salir en segundo?
8: Sí, fue lamentable. Yo vi la toma desde el carro de Max, y sí es lamentable ver cómo se frustran las opciones, cómo de repente, después de haberse quizás sentido tan cerca, pues no tiene la oportunidad ni siquiera de salir, de competir. Siempre acaba siendo lamentable, ¿no? Cuando no por propios errores, sino por fallas mecánicas, un piloto no puede competir. Y cuando hablas de Max Verstappen con el historial que tiene, la competitividad y esta muestra que nos había dado que a lo mejor podía buscar algo importante, creo que sí fue lamentable. Habrá que encontrar algún tipo de explicación. Lo cierto es que Red Bull no le está pasando bien en el campeonato. Digo, más allá, y ya lo dijiste, ¿no? De que llega a podio, pero es que también fue una carrera bastante atípica, con muchas cuestiones que creo que se tienen que considerar, incluso pues hasta la posibilidad de que hubiera sumado Checo Pérez el primer punto en la historia de Cadillac, y tiene que ver con varias circunstancias, ¿no? Pero al final es esa parte que ustedes ya mencionaban, lo emocionante del sábado, sí, es cierto, pero también pistas como esta nos permiten ver las habilidades de los pilotos, ¿eh? Y creo que en pistas como esta, por ejemplo, Checo Pérez nos permite ver la calidad de piloto que es, que no nada más era por traer un buen carro en su momento con Red Bull, o que no eran casualidad los resultados. Creo que eso también se debe de considerar. Muchos no pueden, muchos estrellan, muchos novatos no pueden terminar estas carreras, ¿no? Y bueno, no solamente novatos en esta ocasión. Entonces, en ese sentido, creo que es la valía que tiene el Gran Premio de Mónaco, pero sí, muy lamentable, la verdad, lo de Max, y a trabajar. Red Bull tiene muchas cosas por hacer en el resto de la temporada.
7: Sí, porque nos está demostrando también con este podio de Isaac Hadjar que la verdad Red Bull no anda mal. De hecho, sorprendentemente, la FIA hace unos días dijo que el motor del Red Bull, el motor Ford, era el mejor. Y incluso sorprendió a los que creíamos que el mejor motor era de Mercedes. Pero hablando rápidamente de lo de Max, tras haber clasificado en una sólida segunda posición, el piloto pues sufrió una falla crítica en la unidad de potencia, esta respuesta del monoplaza durante la vuelta de formación, y justamente en el momento de que se apagan los semáforos, se apaga totalmente el carro, abandono tempranero, la verdad. Y ahí después vemos a Max que se va en un yate a su casita y con su mochilita dijo: mira, yo mejor me voy a mi casa, llego temprano, vivo por aquí. En el desfile de los pilotos, él les estaba enseñando: mira, esta es mi casa, ahí donde está la plantita. Bueno, hablando de Checo Pérez, creo que me encanta esto que dices, Dave, porque sí, Checo Pérez iba a hacer historia por segunda vez en Mónaco. Ya ha ganado esta carrera con Red Bull, y después iba a ser el primer punto en la historia de Cadillac, porque tras arrancar en la posición 18, Checo hizo una salida bastante espectacular, ganando 4 posiciones de inmediato. A lo largo de la carrera batalló con problemas de sobrecalentamiento con los frenos, vibraciones justamente con este chasis, la gestión de energía de Cadillac, y logró sobrevivir al abandono de su compañero Valtteri Bottas. Pero el primer error empieza con la arrancada inicial. Checo se colocó por equivocación en el cajón de salida número 16, que estaba vacío por Bortoleto, que arrancó desde el pit lane, y los comisarios, le impusieron un drive-thru en la vuelta 5, lo que mandó temporalmente al fondo a la posición 18. Y en esta carrera creo que hemos estado viendo el deterioro de lo que es este circuito, porque cada vez que pasaban los carros se hacían estos bachecitos que aquí conocemos, pues la verdad, muy bien, pero que en Mónaco pues sí es muy diferente. Pero que el resultado oficial, la verdad, Checo lo había hecho muy bien, pero ya la FIA le había dicho: a ver, yo creo que te vamos a penalizar. Los comisarios lo mandan a llamar 30 minutos después de que acabe la carrera, y en efecto, el tapatío había alcanzado la 10ª posición. Ya todos estábamos festejando porque en las redes sociales ya habían salido el top 10 oficial, pero de repente Aston Martin sube su foto de después de lo que pasó con los comisarios. Fernando Alonso consigue su primer punto con ese tractor, y Checo se queda otra vez con las ganas de hacer historia en Cadillac, que ya lo está haciendo, y otra vez repito el podio. La verdad, una increíble carrera de Hadjar. Triste lo que le pasó a Pierre Gasly cuando él ya se había emocionado por este podio y tiene penalización por algo que pasó en el pit lane, que muchos rebasaban esta velocidad permitida, pero por más que Alpine intentó, la verdad es que no se pudo, y Hadjar hace su segundo podio en Fórmula 1 y el primero con Oracle Red Bull Racing. Y hablando del histórico niño de 19 años, Kimi Antonelli, pues hizo su primer Gran Chelem. ¿Qué es esto? Pole position, liderar en cada vuelta, vuelta más rápida, y obviamente ganador del Gran Premio. Récord histórico con 19 años, 9 meses y 13 días, que batió el récord de el señor Lewis Hamilton en el 2008 para convertirse en el ganador más joven en la historia del Gran Premio de Mónaco, y el más joven de todos los tiempos en registrar un Gran Chelem completo. Y con esto finalizamos la información de Fórmula 1. La verdad, con la opinión de Pepe, con la opinión de David, pasó mucho y a la vez no pasó nada. Nos quedamos con la misma sensación de Mercedes está pasando un gran momento, después Red Bull otra vez, pasaron muchas cosas, Leclerc abandonó a pesar de que estaba teniendo una buena carrera, pero pasó mucho, no pasó nada, pero bueno. Sigues en sintonía de Cuarto en Cuatro, no te despegues porque vamos a seguir hablando de esta fiesta que ya se siente muy muy cercana, así que no te despegues de Cuarto en Cuatro.
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4: Son las 8 con 17 minutos. 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
10: Y ya estamos de vuelta en este su programa de Cuarto en Cuatro. Al micrófono les saluda con mucho gusto Carla Tobar, a cada uno también de mis compañeros panelistas que nos acompañan en este día, en esta mitad de semana, por supuesto, y también a toda la producción que forma parte de este espacio deportivo, y también saludamos con mucho gusto a toda nuestra audiencia que ya sintoniza la frecuencia universitaria. Y bien, ya hablamos un poco de lo que es la Fórmula 1, pero ahora le daremos la vuelta prácticamente al emparrillado y nos vamos hacia el balón, porque ahora vamos a tocar este tema y que para toda la afición tusa estoy segura que cayó de sorpresa esta salida de Solari, de Esteban Solari de los Tuzos, después de tener, digamos que un torneo que a mi parecer fue regular, porque como que comenzó no con las mejores condiciones, pero bueno, conforme fue avanzando el torneo, Pachuca demostró otra cara. Cerró bien hasta llegar a las semifinales del torneo de la Liga MX y prácticamente en tan solo 13 meses los Tuzos han pasado por 3 directores técnicos diferentes. Recordar la salida de Guillermo Almada, también de Jimmy Lozano y bueno, pues ahora la de Solari. Creo que para todos los aficionados Tuzos, pues como bien lo mencionaba, fue una sorpresa total, sobre todo porque creo que sí lo vimos comprometido con la institución, también con los jugadores, nos gustó también cómo comenzó a cerrar el Pachuca y bueno, esta decisión también generó muchas opiniones encontradas, por supuesto, entre la afición principalmente. Y en este sentido me voy a ir primero con David, porque te quiero preguntar sobre el paso de Solari a Pachuca. Los resultados, pues ahí están, ¿no? Lograron el cuarto lugar en la tabla general, 17 juegos jugados, 9 ganados, 4 perdidos, también 4 empatados, con un total de 31 unidades. Pero en realidad, para ti, ¿cómo consideras el paso de Solari por la institución hidalguense?
8: Mira, Carla, yo me parece que si los números los das y los números son fríos, hablan, me parece que de una buena temporada. Cuarto lugar, cuando Pachuca aspiró a ser segundo lugar, me parece que hay muchas circunstancias que teníamos que tomar en cuenta en este torneo, equipos que les retiraron algunos jugadores por actividad de la Copa que se estará jugando a partir del día de mañana, como un Monterrey desastroso, como un América en crisis, muchas circunstancias que daban para pensar que Pachuca, o que un equipo, no Pachuca precisamente, pero que un equipo como Pachuca tenía grandes posibilidades de trascender y de llegar lejos, ¿no? Pero a mí, al final, sí me deja un poquito este sabor amargo la gestión de Solari. Si bien es cierto, a mí me gustó verlo ahí tocando el tambor con la afición, y sí, se veía muy entregado, muy pasional, cosa que se agradece siempre, me parece, de los jugadores, de los técnicos, pero en los planteamientos a mí me parece que sí se quedaba de repente corto. Desde mi punto de vista, Pachuca llegó a semifinales también muy de la mano de varias circunstancias, encontrarse a un Toluca que justamente en esos días también peleaba una ronda en la la CONCACAF, que decidió Toluca darle prioridad a ese torneo internacional sobre la liga. Pachuca lo aprovecha bien. El partido de ida de los cuartos de final fue muy malo de Pachuca, no propusieron absolutamente nada, Toluca falló todo lo que era fallable, y un golazo, si es cierto, un golazo, individualidad, me parece que es el que marca la diferencia ya para el segundo, el partido de regreso que se juega allá en el Hidalgo, pues las cosas son un poco distintas, Pachuca juega mejor, igual por ahí dejar la polémica del penal con el que se va al frente en el marcador, en fin, creo que esas circunstancias están marcadas, y a mí lo que me viene de rematar es la forma tan gris como Pachuca planteó el partido contra Pumas, un equipo que ya de por sí es gris, es decir, Pumas, le jugó otro todavía más gris, es decir, Pachuca de visitante en CU, me parece que eso yo sí lo cuestiono, y viendo esa situación, porque además Pachuca nunca fue un buen visitante toda la temporada, o sea, de repente en casa te crecías, jugabas bien y tocabas el balón, generabas jugadas, ocasiones, y de visitante no eras capaz de conectar tres pases, me parece que eso también se le carga un poquito hacia la dirección técnica. Entonces, creo que me quedo con un sabor medio entre amargo o agridulce, yo no sé, pero a mí me parece que el señor Solari va a ser presentado dentro de muy poco en una escuadra del fútbol mexicano, que creo que es contra quien Pachuca va a abrir el torneo la próxima temporada, creo que obedece ese tipo de cuestiones. Entonces, al final, creo que no va a trascender esta etapa de Solari, desafortunadamente. Pudo haberlo hecho, creo que tuvo muchas buenas herramientas para poderlo hacer, pero por sus propios planteamientos simplemente no se dio. Interesante quién viene, pues es un lugar muy difícil de cubrir, y bueno, ya tú hablarás adelante de todo ello, pero los nombres al menos que están barajeando a través de distintos medios, pues a mí tampoco me parece que sean los mejores, pero bueno, creo que Pachuca va a sufrir por lo menos otro año nuevamente.
10: Bien lo comentabas, David.
9: Otro año, no solo un semestre.
10: Sí, claro, va a ser otro año de reestructura prácticamente, y también, exacto, voy a ir para allá, este

0: sólido, pero sí se veía a futuro. Y justo con la salida de Solari de Pachuca, cuando se da a conocer toda esta noticia, pues también llega otra que para los aficionados tuzos yo creo que cayó como balde de agua fría, que fue la llegada de Guillermo Almada justamente al equipo del América, ¿no? Con esto también hasta se comienza todo el fútbol de estufa con las posibles contrataciones de jugadores canteranos de Pachuca, y que me atrevo a decir que las Águilas ya prácticamente se van a convertir en una filial más de los tuzos. Pero bueno, bien lo mencionabas, David, con los nombres que comienzan a surgir por diferentes medios, incluso diferentes expertos, para ver quién llega a dirigir a Pachuca. Se menciona mucho y la carta más fuerte es Benjamín Mora, que ya tuvo, que conoce el fútbol mexicano, que ya estuvo con Atlas y con Querétaro, pero también ahí en algunos medios también colocan incluso a Efraín Juárez, que acaba de salir también de Pumas, André Jardín, que también salió de América, por ejemplo, incluso hasta se menciona el nombre del Vasco Aguirre, que una vez que termine toda su participación con la selección nacional. Incluso también me atrevo a decir, algunos medios también ya lo colocan como posible carta para llegar a dirigir a Pachuca, pues está Martín Anselmi. Y aquí pues voy a ir directamente contigo, Pepe, eres el elegido para contestarme esta pregunta. ¿Tú crees que Martín Anselmi llegue a estar al frente de Pachuca, y cómo caería la llegada de este entrenador al banquillo blanquiazul, que pues tú conoces su historia, tuvo su paso por Cruz Azul? Claro. Y bueno, pues antes de déjame felicitarte por ese campeonato que acabas de ganar. Sé que eres fiel aficionado de Cruz Azul, así que muchas felicidades también.
1: Gracias, Carla, y me da muchísimo gusto que lo menciones, porque todavía por ahí muchos, sobre todo aficionados Pumas, diciendo que tan rápido se olvidó el título de Cruz Azul con otros temas, pero bueno, eso sabemos que son como más palabras de ardidos, ¿no?
0: Ardidos.
1: De los aficionados a los Pumas. Pero bueno, ese es otro tema. Por otro lado, me llama la atención esto que mencionas, Carla, de que América podría convertirse en una filial de Pachuca por la llegada de Almada al banquillo de las Águilas, pero más bien yo pensaría que es al revés, ¿no? Siempre se supone que las filiales son las que alimentan a los equipos principales, entonces pues más bien a mí me gustaría que Pachuca dejara de ser ese productor de jugadores para el América, y que pues por algún momento le dijera basta, ya no te voy a vender mis jugadores, déjame en paz, ¿no? Bueno, eso a mí me gustaría, pero bueno.
0: Perdón, pero ¿qué crees? Pachuca se los vende en óptimas condiciones, sí, claro. En buenas condiciones, llegan a América y se lesionan.
1: Bueno, y bueno, al final se lleva un buen dinero Pachuca, también entendemos que es un negociazo también para el Pachuca venderle jugadores a la América. Bueno, regresando al tema de los candidatos, la mayoría de ellos pues siguen siendo rumores, y la mayoría de ellos pues los veo muy muy lejanos de que se conviertan justamente en entrenadores del Pachuca. Para mí, pues sí, las posibilidades fuertes serían la de Benjamín Mora y la del Vasco, creo yo, serían las que veo como más factibles, incluso la de Anselmi. Pero ahora, si le caería bien, pues yo creo que le caería bien, ¿no? Anselmi es un entrenador que ya nos demostró lo que puede hacer. El tema es que ha quedado pendiente su manera de dirigir en juegos importantes, ¿no? No ha demostrado con Cruz Azul, no lo demostró en fases finales, y pues yo creo que eso es lo que no le gustaría a Pachuca, ¿no? Lo que están buscando es regresar a esos planos donde ganan, porque Pachuca nos ha tenido acostumbrados siempre a estar en instancias finales, pero no solo a estar, a ganarlas, ¿no? Y con Anselmi me parece que sí, podrían jugar bonito, podrían jugar espectacular, pero tendríamos ahí la duda de que si sería capaz de hacer que los tuzos consiguieran un título, porque él con Cruz Azul demostró que no lo es, ¿no? Que no es capaz, que termina por fallar a la hora buena. Entonces, ahí sería el único asterisco que yo le pondría a la llegada de Anselmi al Pachuca, que no les garantiza el título. les garantiza jugar bien, pero el título no.
0: Y lo que Pachuca necesita es eso, necesita ya títulos. Muy bien, ya para ir cerrando este bloque, y que lo hemos criticado justamente en este momento, sobre los procesos, que no se le dan el tiempo suficiente a los entrenadores, ya sea para armar un proyecto estable, que funcione con la institución, y algo que siempre

0: caracterizado a Pachuca, pues eso, es los procesos. Se tuvo con, por ejemplo, con el Ojitos Mesa, que también fue un proceso muy largo y resultó con varios títulos. También Pachuca, algo que destacamos, pues es la formación de jugadores, de sus fuerzas básicas que debutan, tienen un buen torneo, se van a otros equipos, incluso llegan a jugar en el extranjero. Pero últimamente como que a Pachuca se le ha olvidado ese tema y creo que ahora pues parece solo verlo como negocio que vende a las joyas de la corona. Y en este sentido me voy directamente contigo, Gerardo, porque me gustaría escucharte si a Pachuca efectivamente se le olvidó ser ese equipo que en algún momento prometió formar a jugadores y tenerlos en selección, o solo lo ve ya como un negocio.
1: Fíjate que considero yo que Guillermo Almada fue una buena parte de enseñarle a México, justamente con estos minutos de jugadores jóvenes, de que sí se puede y que Pachuca aún tiene justamente esas fuerzas básicas. Pero de la nada, bien lo comentas, los procesos, creo que el mexicano, justamente las generaciones actuales, quieren todo ya, y si no salen, y si esto, no quieren sacrificar varias cosas. Creo que Pachuca tiene una gran cantidad de fuerzas básicas, grandes elementos jóvenes y talento, que a veces se le olvida el explotar un poco más eso y el que se caracterice como ciertas canteras. Hablo de la Masía, hablo de River, que Pachuca sea este entrenamiento de fuerzas básicas que a veces se le olvida, pero que tiene creo que los jóvenes justamente para poder darse a conocer en el país.
0: Perfecto, pues ya veremos cómo empiezan los Tuzos para el siguiente torneo de la Liga MX. Mientras tanto, es momento de hacer una breve pausa de este espacio deportivo, pero sigue en sintonía de la frecuencia universitaria, que ya regresa de cuarto en cuatro.
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6: Son las 8:32.
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7: Seguimos en este espacio De Cuarto en Cuatro. Gracias por seguir con nosotros a través del Sistema Universitario de Medios Autónomos. En esta ocasión los saludamos Pepe Canales, Gerardo Marrón y Carla Tobar, David Herrera. Este panel que el día de hoy está discutiendo, platicando sobre algunos temas interesantes de el deporte, y vamos a centrarnos ya casi a partir de este momento. Damos el banderazo para poder hablar de pues este campeonato que se va a estar desarrollando en nuestro país. Bueno, al menos unos partidos en Canadá, en Estados Unidos, que al parecer, sí, a horas de que se dé el silbatazo inicial, al parecer ya todo está listo. No lo podría asegurar, honestamente. Hay muchas imágenes en redes sociales que nos muestran que hay problemas, no solamente en los estadios, sino fuera de ellos, y en general, pues en las diferentes ciudades de México, y que realmente, desafortunadamente, se han encontrado incluso, por ejemplo, y voy a empezar con esto vergonzoso, Gera, lo que pasó con Japón, las instalaciones de Tigres, después lo que quiso salvar Monterrey, y al final pues que la misma selección nipona decidiera irse un poquito lejos de nuestro país, a los Estados Unidos, porque no había las condiciones. Creo que ponen mal, es un ridículo desde mi punto de vista, más cuando hablamos de una ciudad pues con el nivel económico que sabemos que tiene Nuevo León, cuando hablamos de dos de los equipos más poderosos económicamente de México, chiquitos todavía, pero económicamente muy muy fuertes, y que pasen este tipo de circunstancias, creo que sí es medio bochornoso, ¿no, Jera?
1: Sí, porque igual hay que recordar, quizá ya este argumento lo estarán viendo mucho en redes sociales, estarán escuchando a lo largo de los diversos medios de comunicación, y también nosotros no nos vamos a quedar atrás. México tuvo 8 años para prepararse, y bien lo comentas, de Monterrey es esta ciudad que siempre se pavonea, dice: yo soy otro México, debería ser la capital, tengo a los Tigres, tengo a los Rayados. Pero ¿qué pasa? Llega Japón, llegan estas selecciones que obviamente todas están esperando la infraestructura muy, muy pro, muy actual, y llegan con esta... La neta sí, hasta a mí me dio pena, y no era de Monterrey ni de Tigres, pero sí soy mexicano, y ver cómo ellos ven las instalaciones de los Tigres, después llega Rayados a salvarlos, y la verdad es que su participación de Japón en el grupo F, pues comparte sector principalmente con Países Bajos, con Suecia, con Túnez, pero eso no importa, creo que tuvieron mucho, mucho tiempo para arreglar ciertas cosas. Vemos ahora en la Ciudad de México que la línea 2, si no me equivoco, es la que aún no terminan, que no se hicieron las instalaciones adecuadas, que lo vimos desde el inicio cuando hablamos de la reinauguración del Coloso de Santa Úrsula, que nada más ahí habían pintado, como que habían resanado, pero la verdad sí es de vergüenza. También luego los videos de que, ay, no me dejan entrar porque tengo que ir a trabajar, ahora ya tengo que hacer, ahora sí que el clásico juego que haces de niño, el contraseña para poder pasar. De verdad, esto es algo vergonzoso.
7: Por supuesto, tocaste uno de los puntos que también me gustaría tocar en este bloque. Y es que, bueno, no nos tocó vivir el Mundial del 70. No nos tocó vivir, bueno, a mí sí, pero tenía un añito, entonces pues como si no me hubiera tocado vivir el Mundial del 86. Entonces, en ese sentido, creo que cada uno de esos mundiales, pues al menos históricamente, a través de los relatos, las imágenes, nos han llegado por algunas características, ¿no? De cada uno. Evidentemente, más allá de lo deportivo, Pelé y Maradona, muy claro, ¿no? Pero me parece que también fueron contagiados a partir de la propia sociedad mexicana. Y bueno, yo les decía antes de entrar aquí al aire, les decía, bueno, es un mundial en México sin mexicanos, casi, o así lo está planeando los organizadores, porque ahora se ve muy complejo poder tener acceso a ciertos lugares, porque pues evidentemente hay una ley de derechos de autor que es muy legítima y hay que entenderla, pero que también uno no entiende una razón clara cuando, pues sí, el que le decían al fútbol pan y circo, ¿no? Para nuestra sociedad, pues ya les quitaron el pan, o más bien ya nos quitaron el pan y el circo, porque ya el fútbol está muy privado. Pero esta parte de los torneos internacionales, de las justas donde se reúnen tantas selecciones, creo que no había tocado así a México, y creo que esto económicamente a los organizadores les va a redituar, pero para la afición mexicana y para el desarrollo del propio fútbol en nuestro país, Pepe, me parece que perjudica, ¿no? ¿Cómo van a los niños, cómo van a querer ser como sus grandes ídolos, más allá de que sean los mismos de siempre, ¿no? Hablando de la selección mexicana, pero ¿cómo vamos a narrar todas estas heroicas y épicas imágenes de los partidos, esperamos que haya, si ni siquiera se tiene acceso total a este tipo de eventos, Pepe?
8: Pues cómo la van a narrar ellos, o cómo la van a recordar, o cómo van a escribir esos libros, ¿no? Que por ejemplo nosotros hemos tenido la fortuna de encontrarnos con grandes joyas literarias donde se nos han narrado historias alrededor de los mundiales. Bueno, en este caso, para las nuevas generaciones, al parecer les queda recordar todos esos videos que van a subir todos esos influencers y youtubers, que son los únicos que parece que sí tienen vía libre para poder acceder a estos espacios y a estos escenarios, ¿no? Es lo de hoy. Tendrán que, incluso nosotros, los ya más veteranos, tendremos que chutarnos muchas de esas anécdotas e historias de estos influencers para poder sentir un poquito más del ambiente que se estará viviendo, pues, medianamente en el país, porque igual, ya lo decías, ¿no? 10 partidos, igual me parece que el contar con esa ínfima cantidad de juegos, pues también ha abonado a que no se sienta esa efervescencia, ¿no? Evidentemente, cuando pensaban en el Mundial del 70 y en el Mundial del 86, pues imagínate, abrir las puertas del país a todas estas elecciones, pues evidentemente te generaba muchísimas expectativas. Pero ahora pensar que solo serán 10 miserables juegos a los que pues es muy difícil acceder, pues repito, solo queda abrazarse a lo que te puedan ofrecer las redes sociales. Y eso no todos, ¿verdad? Porque como bien dices, estos mismos creadores de contenido tendrán que cumplir con ciertas reglas y con ciertos temas, porque si no se van a meter también en problemas, ¿no? Entonces, también no pensemos que es un tema que está sucediendo ahora mismo o con este mundial. Es un tema que se presentó. Yo creo que si vamos a Sudáfrica, si hubiéramos ido a Sudáfrica, hubiéramos ido a Qatar, bueno, a Qatar quizás no, a Rusia, la población, vamos a decirlo así, de a pie, también seguramente tenía esa sensación de que no era su mundial, era el mundial de los ricos.
7: De los ricos y de los viajeros, ¿no? Es bien raro porque pues México siempre se ha distinguido por tener una gran presencia de aficionados, ¿no? Y sí, es cierto, Pepe. O sea, lo estamos viviendo ahora porque toca ser un poco país sede, ¿no? Pero esto no es de ayer. Estas políticas están muy claras. Pero pues sí, uno no puede entender cómo les están... al mismo mexicano que le dijeron, te voy a poner un precio para que no puedas ir al estadio. Digo, no son las circunstancias, hay que entenderlo. Nadie lo dijo de esa forma, pero eso es lo que podemos entender. A ver, a ti, mexicano, no te alcanza para un boleto y no vas a poder ir. Entonces, pues normalmente decían, bueno, una plaza pública, lugares donde no tienes realmente una opción o un sentido lucrativo, simplemente acercarle el deporte, el evento a la gente, tampoco ya se va a poder hacer. En Hidalgo han cancelado todos los eventos que estaban de esa manera. Y ahora a cuidarnos, tenemos que hablar bajito e irnos por un caminito así como medio de lado para evitar ser sancionados y cosas como esa. Increíble lo que está pasando con el fútbol. Sí es un negocio y lo entendemos de esa manera, pero me parece que en este mundial, sí, a lo mejor por la cercanía, lo están... Sí, ya de por sí el fútbol estaba medio mal visto, ahorita está pero feo, ¿no? En fin, sin embargo, pues ya vamos a iniciar, Carla, ya estamos a unas horas de que podamos dar con este inicio, esperemos que espectacular, del mundial, que sea una buena sede México, porque se habla a nivel internacional, pero también hay que considerar todos los problemas sociales que están pegando y que tampoco nos espantemos, no es una situación única en México, lo hemos visto en todos lados, que siempre que hay Juegos Olímpicos, que siempre que se dan estas citas mundiales, pues hay un momento donde el mundo te voltea a ver y hay grupos que lo quieren aprovechar y lo están haciendo también en nuestro país. ¿Tú qué esperas del día de mañana en esta parte, pues, un poco social y un poco ligada a lo que va a pasar más allá del rectángulo de juego, Carla?
0: Pues bueno, David, yo me voy a ir como en estas publicaciones que han circulado en redes sociales, la verdad, y yo lo que espero primero es que ambas selecciones que tienen el partido inaugural, pues lleguen al estadio, porque con todos los problemas que va a haber en la Ciudad de México el día de mañana, va a ser caótico llegar a las inmediaciones de este recinto, donde va a ser sede y que recibe esta justa de fútbol internacional. Y bueno, pues yo lo que espero es eso, que primero lleguen las selecciones bien, porque va a haber muchos, muchos problemas. Sabemos de estas protestas desafortunadas que están alrededor de esta sede, pues también mundialista. La verdad es que a lo mejor por ser México estamos aquí, tenemos la información a la mano, sabemos qué es lo que está pasando, pero si fuera quizás otro evento deportivo de gran magnitud, llámese Juegos Olímpicos, por ejemplo, que son en otros, en otro país, pues no sabemos mucho qué es lo que está pasando en ese momento. Son eventos que a lo mejor se llegan a aislar, pero bueno, yo espero también que para todas las personas que vengan a visitar a México, pues también disfruten de su estancia. Ahora sí que una disculpita con las visitas por todo lo que van a estar padeciendo, sufriendo. Bien lo mencionabas, es una justa para ricos. Se olvidaron de la afición mexicana. Déjenme comentarles, hace un momento que los estaba escuchando y todo, justo ayer tenía una plática con una persona, un periodista, lo voy a mencionar, que lleva 10 copas cubiertas, y mencionaba él, platicábamos sobre esta diferencia de aquel evento del 86 a este evento del 2026, cómo se muestra un estadio donde está su afición, donde hay gente que vende productos, donde están gritando, donde están viviendo esta justa. Y para este año, pues no va a haber eso, porque prácticamente cercaron todas estas inmediaciones, no va a haber esos gritos, no se van a poder disfrutar de los partidos en plazas públicas. Bueno, este mundial de verdad me ha decepcionado mucho, no me emociona tanto como en algunas otras ocasiones. Desde el 94 que vengo viendo los mundiales, y la verdad que pues esperemos que todo salga bien, sí, para las aficiones, para quienes vienen, para quienes ya están en la capital de México, pero pues bueno, yo espero que tengamos un muy buen partido de fútbol. También pues el comité organizador está realizando una gran protocolo inaugural con mucha música, con muchas celebridades. También yo creo que lo vamos a disfrutar quienes puedan esa oportunidad de verlo por televisión, quienes tengan la oportunidad también de estar en el estadio, pues seguramente lo van a disfrutar aún más. Pero bueno, esperemos que este mundial arranque bien ante todas las problemáticas sociales que hay, protestas, temas políticos, injusticias también con algunas selecciones, lo que pasó en Estados Unidos con este árbitro de Somalia que no tiene palabras, no tiene excusas, que incluso ya Canadá salió a su auxilio y que pueden regresarlo para cumplir el sueño de estar en este torneo de verano. Y bueno, son muchas anomalías, muchas cuestiones políticas también que están alrededor de este mundial y que quizás pues no lo vamos a disfrutar como en años anteriores, pero esperemos que se desarrolle de la mejor manera.
7: Es el mundial más cerca territorialmente que tenemos y en lo personal el más lejano emocionalmente que he vivido. Bien lo dices, ¿eh? Porque no solo es México, también en Estados Unidos. Las imágenes que compartieron de la revisión en pista bajando de un avión de una selección, perdón, no recuerdo cuál es increíble.
0: Me parece que era Senegal, ¿no?
7: Senegal, sí, creo que sí, Senegal. Es increíble que pasen ese tipo de cuestiones cuando una de las frases que más me gusta era la de el mundo unido por un balón. No, señores, el balón ya no une el mundo. Pero bueno,
0: vamos, el dinero lo une.
7: El dinero.
8: No, ni ese.
7: Vámonos a una pausa. Hay cosas todavía interesantes que platicar sobre este mundial. Ya me quedé con ganas de escuchar su pronóstico para mañana, pero vamos a una pausa y en un momento estamos de regreso.
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6: Son las 8:47.
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8: Llegamos a la última parte de esta emisión y le vamos a dar continuidad al tema que se ha puesto sobre la mesa desde el bloque anterior. Pero ahora nos vamos a enfocar en lo estrictamente deportivo, en lo que pensamos que va a suceder dentro del campo de juego. Incluso por ahí, David, terminaste el bloque anterior diciendo que quedó pendiente ahí el tema del pronóstico. Lo podemos justamente dejar para este último bloque, quizás para el momento de la despedida, para que vayan pensando y nos vayan dejando por ahí el pronóstico del encuentro de mañana, que le dará pues oficialmente pues apertura a esta justa veraniega. Y pues vámonos rápido con este ejercicio que normalmente se hace cuando tenemos estas competencias en puerta, hablando de favoritas, selecciones favoritas, sorpresas, decepciones, pero yo no quiero caer en la típica de favoritas. Vámonos primero por los anfitriones. Los anfitriones, ¿qué les parece? David, ¿qué anfitrión llegará más lejos? ¿México, Estados Unidos o Canadá? ¿Y por qué?
7: Quítame el por qué, México. Creo que México tiene grandes posibilidades de trascender un poco más. Evidentemente tiene un grupo cómodo. Tiene que sacar los resultados necesarios para pasar en primer lugar y por ahí ir caminando. Me parece que Estados Unidos no está en su mejor momento y no lo ha estado ya desde hace un par de años. Lo hemos visto en incluso algunos partidos de preparación. No me acaba de convencer esta generación, este equipo de Estados Unidos. Y no es que me convenza la mexicana, pero creo que sí hay un poquito más de factores que pudieran apoyar o ponerse a su favor para poder ganar. Y de Canadá, pues desafortunadamente, aunque yo apostado por Canadá en algunos otros torneos, en algunos otros mundiales, la realidad es que algo pasa con el equipo canadiense, que de repente al momento de salir a la cancha y enfrentar las situaciones no responden como algunos jugadores de manera individual lo hacen en sus equipos y como la expectativa puede apuntar. Entonces, para mí, en el orden, yo iría porque México, quizá, si no es el que más avanza, se queda a la misma altura que los Estados Unidos, y para mí Canadá va un pasito atrás.
8: ¿Tú no ves factible que alguna de estas tres selecciones falle en el intento de avanzar? O sea, ¿tú crees que los tres avanzan?
7: En fase de grupo sí, me parece que los tres avanzan.
8: Perfecto. Carla, ¿estás de acuerdo o tienes alguna otra observación al respecto? Para ti también México avanza aún más que o a la al mismo nivel que Estados Unidos.
0: Yo creo que México sí va a avanzar un poco más. ¿Por qué? Porque obviamente va a aprovechar la localía, lo mismo que las otras dos selecciones. Sin embargo, sabemos que México pues tiene todo el apoyo de su afición, a pesar de que no hay un líder en la selección mexicana, pues cuenta con algunos nombres de experiencia, también de juventud. Es una mezcla que está haciendo ahí el Vasco. Sin embargo, sí considero que va a llegar un poquito más lejos, perdón, que Estados Unidos y que Canadá, precisamente, como lo mencionaba David, Canadá a la mera hora, pues los hombres claves, sus figuras no responden como debe de ser. Estados Unidos pues también no anda muy bien, que digamos. Ambos van a aprovechar también la localía, la afición. Sin embargo, los tres sí pasan la fase de grupos, pero México yo creo que sí llega a avanzar un poquito más. Esperemos llegar también a ese partido que tanto ansía la afición mexicana.
8: Bueno, y está claro que México pues tiene un plus con ese tema de la afición que ustedes indican, porque pues en Canadá y en Estados Unidos, como sabemos, el fútbol pues no es un deporte tan popular como sí lo es aquí en nuestro país. Gerardo, pues, ¿tú opinas lo mismo? ¿Ves alguna sorpresa con los anfitriones? Y de paso, también quiero que tú ya me pongas sobre la mesa. Para ti, ¿cuál sería la sorpresa de este mundial?
1: Creo que comparto la opinión tanto de Carlita como de Dave. Creo que México es el principal candidato a que avance más lejos. Estados Unidos, la verdad, sí está en un mal momento, y pues Canadá también. El grupo de Canadá a mí no me gusta, creo que va a ser muy somnífero, pero considero que la localía le va a pesar. Y hablando de revelaciones, considero que, y creo que espero que tenga su avalo, Noruega, de Erling Haaland.
8: Para ti esa sería una sorpresa, sobre todo por el factor Erling Haaland, entonces, nada más.
1: Más que nada porque Noruega pues no ha ido mucho a los mundiales, y recordemos que en Qatar no fueron, y justamente creo que en estas eliminatorias Haaland se puso en la espalda a todo el equipo, y también tienen a buenas adiciones en sus 26 convocados. Pero también considero que están dejando un poquito mucho de lado a Colombia. Colombia creo que también puede hacer una gran aparición en los mundiales, principalmente por Luis Díaz. Pero creo que sí, Noruega con Erling Haaland.
8: Y déjame decirte, Gerardo, que muchos especialistas justo entre los favoritos ponen a Noruega. Ya mencionaste uno de ellos, Colombia. Y también ponen a Ecuador. David, ¿ves a algún sudamericano, además de Argentina, por ser el vigente campeón, y de Brasil, por ser una selección históricamente, y aunque no ande bien, pues siempre se le pone como candidata? ¿Ves a otro sudamericano haciendo algo importante? Está Ecuador, que que sorprendió en las eliminatorias, ¿podrías también considerarlo sorpresa o tú ves a alguien más sorprendiendo?
7: No, yo coincido en esa parte. Justo cuando lo estaba diciendo Jera, estaba pensando en el combinado colombiano. Creo que hay algunos factores que pudieran ponerse a su favor y poder ser uno de los equipos que, si no dar una sorpresotota, sí al menos cambiar un poquito los nombres de las selecciones que tenemos acostumbrados en ciertas rondas. A mí me gusta el fútbol de la selección colombiana en este momento. Creo que pudiera trascender, y si tuviéramos que elegir algunos del Cono Sur para hacer, ya bien lo mencionas, además de Brasil y Argentina, que por ahí tengo algunas dudas, pero bueno, finalmente, aparte de ellos dos, que ya de foul siempre van ahí en esa lista de favoritos, yo voy por Colombia igual.
8: Y ojo aquí, porque sí, a Ecuador se le pone como una posible sorpresa, pero vaya grupito que le tocó, ¿no? Con Alemania y Costa de Marfil. Sí. Y en el caso de Colombia, sí, pues la tiene, parece un poco más sencilla, aunque tenga Portugal en su grupo, pues fácil podría pelear, creo yo, el segundo lugar, por lo menos, con el Congo y con Uzbekistán. Y de ahí en más, pues no sé qué otra selección pudiera. Quizás Paraguay, el hecho de estar también en el grupo de Estados Unidos, a quien no lo vemos tan fuerte, con Australia y con Turquía, que resulta un buen sinodal. También pudiéramos pensar que pudiera hacer un buen mundial los paraguayos. No sé, en tu caso, mi estimada Carla, si ves alguna otra sorpresa por ahí, déjame agregarte un dato. Por ahí ya salió la nota de este matemático que con un método diseñado por él le ha adivinado, si me permiten la expresión mejor, le ha atinado a los tres últimos ganadores del torneo, y ahora puso a Países Bajos como el ganador de este año. ¿Tú pondrías también a Países Bajos como la sorpresa o quieres agregar alguna selección más?
0: No, yo creo que no. O sea, si no hemos tocado justamente esta selección, no la habíamos mencionado hasta el momento, pero tiene también jugadores interesantes. Hay que también ver cómo se va desarrollando durante el torneo. Lo que sí yo puedo decir, alguna de las sorpresas que podría estar en Turquía, porque también viene de una serie de resultados positivos. También tiene toda la afición, obviamente, de su parte. Pudimos ver esta despedida emotiva que hizo la afición a la selección de Turquía. Y yo creo que también va a ser una de las sorpresas que estará dando la campanada en este torneo. Por supuesto, pues ya mencionaron algunas selecciones sudamericanas que también sí o sí deben de estar dando la sorpresa. Pero bueno, yo creo que ahí yo me inclino más por Turquía que por Países Bajos, mi estimado Pepe.
8: Le agrego, David, a este tema de esta predicción de este matemático, que las semifinales, él dice, serían netamente europeas y la final sería Países Bajos, Inglaterra.
7: Yo lo dudaría un poco, Pepe. Las olas de calor en Estados Unidos creo que sí pueden afectar algunas de las selecciones, ¿no? Trascendieron mucho precisamente las imágenes de Haaland ahí sufriendo los estragos del supercalor que estaba haciendo en Estados Unidos.
0: Qué sufrido se veía.
7: Y me parece que ahí pudiera ser la clave. Creo que algunas selecciones sudamericanas pueden aprovechar esa parte y pues poner un poquito más allá la balanza a su favor. Ahora, lo que sí podría pensar es que la final se acabará siendo de manera europea. ¿Por qué? Porque tenemos equipos fuertes. Digo, Países Bajos tampoco me convence tanto, pero bueno, obviamente Francia y España, pues lo que están haciendo creo que es bastante bueno, y obviamente algunas selecciones como la alemana, que yo tengo muchas dudas sobre hasta dónde puede llegar, no de su funcionamiento, sino hasta dónde le puede dar para esta generación empezar a cambiar nuevamente la historia. Entonces creo que la final yo sí podría dejarla europea, pero creo que sí el calor sí les puede afectar un poco.
8: Históricamente se decía América para los americanos y Europa para los europeos, sí. Pero no olvidemos que en Brasil, ¿quién fue campeón?
0: Alemania.
8: Y entonces ahí vino, ¿no? Como esta ruptura de ese mito o de esa frase. Ya para cerrar rápidamente, el pronóstico para el día de mañana, Gerardo.
1: 2-0 favor México.
8: Carla.
0: A mí me gustaría que empataran, Me quiero ir también por lo nostálgico y me caen bien los sudafricanos, pero yo creo que va a ganar México 2-1.
7: David, 3-1 México.
8: Muy bien. Gerardo, pues fue un gusto que nos acompañaras en esta ocasión.
1: Muchas gracias, David, Pepe, Carlita. Un placer estar justamente hablando previamente del Mundial, agradeciendo enormemente la sintonía. Nos escuchamos la siguiente semana, que ya ahora sí se vienen cositas.
8: Carla, aunque lo mencionaste, te escuché mejor, ¿eh? Cuídate, gracias por tus comentarios.
0: Muchísimas gracias, Pepe, también gracias, David, Gerardo, un placer coincidir nuevamente con ustedes en este espacio deportivo de Cuarto en Cuatro. Ya la siguiente semana nos estaremos escuchando, como bien dice Gerardo, con más cositas sobre este gran torneo.
8: Muy bien, David, un gusto como siempre compartir micrófonos contigo, buena noche.
7: Buena noche, Pepe, Gera, Carlita, qué gustazo estar con ustedes y sí, a disfrutar lo que queda, no sabemos cuándo vaya a regresar, si es que regresan algún día este tipo de torneos, ¿no? Así que disfrutar lo que nos toca.
8: Pues sí, más nos vale disfrutarlo con todo lo que se ha vivido. Que tengan excelente noche, gracias a mis compañeros y compañeras en controles de operación y grabación. Soy Pepe Canales y nos escuchamos en una próxima oportunidad.
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2: Son las 9 en punto. 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
4: Son las 9 de la noche, soy Alberto Ángeles. Gracias por acompañarnos en Suma Noticias, emisión nocturna a través de las 6 frecuencias de Suma Radio y del 13.1 canal de la Universidad Autónoma del Estado de Hidalgo. Bienvenidas y bienvenidos. Autoridades de Tenango de Doria refuerzan las medidas preventivas en la comunidad del Mandó. Personal de Protección Civil ya colocó señalización y lonas informativas en la zona afectada, donde el paso permanece cerrado por seguridad. Se exhorta a la población a respetar las indicaciones y a evitar transitar por el área. Las labores de limpieza y despeje continúan en la Sierra Hidalguense, en Tepehualcán y Tianguistengo. Cuadrillas trabajan en el retiro de maleza y material que afectó diversas vialidades tras las recientes lluvias. Autoridades exhortan a los automovilistas a manejar con precaución y reducir la velocidad. Tras el descenso en los niveles del agua, autoridades de Xochitlán reabrieron el paso sobre el vado de Río Garcés con apoyo de maquinaria. Se realizaron trabajos para rehabilitar la circulación, por lo que se exhorta a la población a transitar con precaución por esta zona. Como te hemos venido compartiendo, las lluvias continúan generando afectaciones en diversas regiones del estado. Sin embargo, los trabajos de atención y recuperación también continúan. Hasta este miércoles, el gobierno estatal informó la reapertura de 18 caminos, lo que ha permitido restablecer la comunicación en 58 localidades. Para estas labores, se ha contado con el apoyo de 16 máquinas y personal que mantiene acciones de despeje y atención en municipios como Huehuetla, Tianguistengo, Tlanchinol y Huejutla, entre otros. Las lluvias de la semana también afectaron a dos familias en el municipio de Tepeji, pues el agua ingresó a su hogar con daños en su patrimonio. Los cuerpos de seguridad se mantienen en alerta por cualquier eventualidad, así lo indicó la presidenta municipal, Tania Valdés.
5: Pues mira, estuvimos fuerte, estable. Yo agradezco al Consejo Municipal que se activó de manera emergente. Teníamos previos trabajos con Conagua, con Protección Civil, al cual agradezco a nuestro director que nos ha escuchado muchísimo, al subsecretario, más bien. Y pues los trabajos titánicos de desasolves, pese a eso, pues los aires que nos dieron arrancaron árboles y eso fue lo riesgoso. Pero bueno, pues creo que es latente el riesgo en todo el estado. Nuestro albergue, cuando instalamos el consejo, se crean esas condiciones. No solo el albergue, sino también los insumos de manera rápida para poder contar con ellos. Si no mal recuerdo, 4 días antes se hizo la adquisición y algunas donaciones que nos hicieron, tanto de colchones, muebles, insumos para las personas afectadas de manera rápida. 2 en específico, una en Tlaxinacalpan y una en Oxtongo. Ya también tenemos contacto con ellos, ya se hizo la evaluación de lo que ha afectado y estamos haciendo los trabajos de limpia y en un siguiente momento, posiblemente el sábado, vamos a entregar lo que se les mojó y dañó y que ya no pueden permanecer, como los colchones que se han enlodado y ya no son saludables para ellos.
4: En Tianguistengo, con las recientes lluvias, algunos caminos han sido afectados por deslaves, los cuales han sido atendidos por maquinaria estatal y las comunidades son supervisadas por Protección Civil. Así lo dio a conocer el presidente municipal, Febronio Rodríguez.
6: El día de ayer estuvimos con el doctor Bernal, a quien agradezco mucho por estar en la comunidad y que hemos recorrido las comunidades para decirles que hoy tenemos que estar al pendiente porque hoy las aguas son más fuertes que en otros tiempos, pero que tenemos todo el apoyo de nuestro gobernador Julio Menchaca, a quien de verdad agradezco mucho porque me ha apoyado con maquinaria para poder atender a mis comunidades. Es que no tenemos las comunidades totalmente comunicadas porque está trabajando la maquinaria, Entonces, pues, por ejemplo, hoy en la mañana estaba incomunicada la vía de Tengo Yatipán y ahorita me están informando, pues yo estuve allá en el tramo hace rato, como a la 1 p.m., me trasladé hacia acá, pero ya ahorita aperturamos el camino, pero sabemos que más noche se vuelve a tapar, porque está lloviendo y se está bajando, pero es el compromiso de todos los días estar al pendiente.
4: Sigue la tensión previa al Mundial. Ante las movilizaciones anunciadas por la CENTE, la Terminal 1 del Aeropuerto Internacional de la Ciudad de México fue blindada con un operativo de seguridad que incluye más de 1,000 policías y vallas. Además, se restringió el acceso a las instalaciones para garantizar la operación aeroportuaria y evitar afectaciones a los viajeros. Más de 53,000 nuevos empleos formales se generaron en Hidalgo entre abril y mayo, de acuerdo con los datos del INEGI. Pero, ¿cómo percibe la ciudadanía el panorama laboral en la entidad? Salimos a las calles para conocer su opinión sobre las oportunidades de empleo y las condiciones laborales.
7: En experiencia propia siento que el formal casi no cubre tanto, cubre más el informal en algunas ocasiones. Hay muy pocas empresas que den trabajos formales y pues que sea tan redituable para los que trabajan aquí en Pachuca.
8: La verdad no, cada quien se emplea conforme puede y gran parte de los empleos formales no te dan de alta en el Seguro Social, incluso tienes que pasar como más de 3 meses para que te puedan dar esa prestación que por ley te toca desde el primer día.
9: Los salarios que les ofrecen en estos trabajos formales, ¿pueden cubrir las necesidades de las personas?
10: Ahí no, ahí realmente no es suficiente lo que un sueldo nos dan aquí en Hidalgo, específicamente en Hidalgo el sueldo es muy bajo para cubrir todas las necesidades de un hogar.
7: No todos ofrecen como un sueldo competitivo, entonces es muy escaso el restaurante que sí te ofrece ese tipo de sueldos.
11: Lo básico de que es para la alimentación diaria, lo básico pues cada día aumenta más, pero los sueldos no han aumentado.
8: Creo que incluso con el aumento de la gasolina y el aumento del pasaje ha estado haciendo que muchas personas tengan que dividir más sus gastos sobre el salario mínimo.
4: Baches, desgaste del pavimento y complicaciones para transitar forman parte de las principales inconformidades de vecinos del Bosque del Peñar. Habitantes aseguran que el deterioro de varias de las calles afecta su movilidad diaria y ya representa un riesgo para automovilistas y peatones. Para conocer de cerca esta situación, Saúl Padilla recorrió la zona.
12: Ya no son baches, son grietas, son cráteres y es ya bien difícil la circulación de los autos. Incluso pueden generar accidentes a las personas que van caminando porque ya a veces tampoco pueden asegurarse que el espacio, porque las banquetas son pequeñitas.
13: Yo creo que como un año.
4: ¿Qué?
13: Pero sí, últimamente se ha intensificado mucho.
4: Oye, ¿has visto que hayan hecho algún bacheo aquí por parte del ayuntamiento?
13: No, de hecho luego hay personas que están pero por su cuenta, pero no, por parte de aquí no han hecho nada y sí, ya urge.
14: Pues la verdad sí está muy feo.
4: ¿Cuánto tiempo lleva aquí esta calle toda bachuda?
14: Ya bastante tiempo, yo creo que desde el año pasado ya lleva así.
4: ¿Y cómo les afecta a ustedes como automovilistas, usuarios aquí de Bosques del Peñar?
14: Pues sí, en los automóviles lo que es la suspensión y todo eso sí afecta demasiado.
15: O sea, ya tiene años así esta colonia, este fraccionamiento.
4: ¿Más o menos cuánto tiempo?
15: No, ya que Dios recuerde ya, son varios años ya. Me ponché, se ponchó una de mis llantas, y pues sí, y son varios, gentes, automovilistas que les pasa lo mismo.
4: Brocales dañados y registros en mal estado son parte de las denuncias que han realizado habitantes de Paseos de Chavarría. Vecinos piden la intervención de CACIM y del ayuntamiento para atender esta problemática que aseguran representa un riesgo para quienes transitan por el fraccionamiento.
16: A través de redes sociales, vecinos de Paseos de Chavarría, tanto de los edificios como también del fraccionamiento, denunciaron distintos brocales de alcantarillado que se encuentran abiertos, algunos rotos, algunos sin la tapa de la coladera e inclusive algunos que fueron robados. Y es que al menos nos encontramos aquí en Avenida de los Volcanes, ya muy cerca entre la división de las casas, las unidades habitacionales, como también de los edificios, donde se encuentra uno de estos brocales. Si mi cámara me hace el favor de enfocarla, podemos observar que se encuentra a media calle, donde es el tránsito tanto de vehículos, algunas motocicletas eléctricas, como también de peatones. Y es que al menos en este recorrido que Suma Noticias realizó en todo Chavarría, pudimos constatar que en el bulevar Paseos de Chavarría, a la altura de la primera Montebello, es la única tapa de brocal que se encuentra pues ya reparada, o al menos restaurada, restituida en su lugar original. Pero pues a pesar de ello, hacemos esta extensa invitación, como también en la página donde los vecinos hicieron esta denuncia, pues a CACIM, justamente para evitar que durante esta temporada de lluvias, con el tema de las inundaciones, tengan que verse la necesidad pues de pedir la desasolvación, y también pues evitar que se inunden y con ello pues algún problema mayor.
4: Con una inversión de 20 millones de pesos, el DIF Hidalgo rehabilitó y amplió los espacios de la Casa del Niño, del Adolescente y Transición. Las mejoras incluyen recámaras, comedor y áreas especializadas para brindar mayor seguridad y bienestar a sus usuarios. Además, este centro ofrece actividades educativas, recreativas y de atención psicológica que fortalecen su desarrollo integral.
17: Las divisiones se han realizado en pro de la seguridad del grupo etario que estamos hablando, que es de la niñez, que va desde los 6 años en el grupo que nos llega de casa cuna hasta los 11 años, 11 meses. Posterior viene la adolescencia, que es de 12 años a 18 años. De ahí hay un espacio de transición, que el espacio de transición, si gustan, ellos tienen en su parecer, en su idea, en su proyecto de vida, quedarse para hacer algo más para ellos, cuando salgan de aquí, se les arropa, continúan aquí después de los 18 años. El proyecto de vida se basa únicamente en que desde los 15 años se les dan las herramientas. De hecho, aquí tenemos 5 talleres textiles, carpintería, tenemos panadería, tenemos jardinería y tenemos electricidad. Ellos adquieren esas herramientas.
4: La Casa de Asistencia Social de Niños, Adolescentes y en Transición cuenta con un espacio dedicado a adultos jóvenes de 17 a 22 años 11 meses para evitar el abandono una vez cumplida la mayoría de edad. La presidenta del DIF estatal, Eda Vite, explicó la importancia de la implementación de estos espacios, que en su mayoría han sido habilitados en las casas de las y los adolescentes.
18: Tenemos desde la Casa de la Niña, que fueron más de 4 millones de pesos, la creación de la Casa del Adolescente y de Transición de las Adolescentes, pues ahí estuvimos más que nada adaptarlo, porque es algo que nos dio el gobierno, pero eran oficinas, entonces convertirlo en una casa, pues era meter regaderas, recámaras, oficinas también, comedor, cocina, bodegas, áreas de almacenamiento, todas las cosas que las niñas tienen, son muchísimas cosas, pero sí lo está llorando. Como que inauguramos la Casa de Transición, entonces eso es un desconocimiento total. O sea, obviamente cualquiera que sea papá, sabemos que a los 18 años un niño no está preparado para enfrentar la vida. Entonces, ¿qué hicimos? Pues las casas de transición, que se pueden quedar ahí hasta los 22 años con 11 meses, que es el tiempo en que un niño está en una universidad. Pero aquí a lo mejor, si quieren universidad, excelente, podemos apoyarlos. Pero si no quieren, pues trabajar y empezar a hacer sus ahorros para poder independizarse.
4: El Partido del Trabajo denunció lo que considera una persecución política contra alcaldes emanados de sus filas. Damián Sosa, comisionado político en asuntos electorales, pidió piso parejo en la aplicación de la ley y señaló que existen municipios que a su juicio reciben un trato preferencial por parte de las autoridades.
19: Realmente hoy en día vemos incluso algunos presidentes municipales que han sido muy leales al partido, hoy en día... De verdad, es algo inconsistente que por cualquier cuestión inicien una investigación hacia los presidentes municipales. La presidenta municipal de Tepetitlán, Ana Elsa, tiene 23 asuntos pendientes. Yo pregunto, no sé cuántos tenga abiertos la presidenta municipal de Tulancingo o la presidenta municipal de Apan. ¿No? ¿Por qué no son parejos? Lo que nosotros necesitamos es equidad. Y si algún presidente municipal del Partido del Trabajo comete un error, que lo pague. Por eso nosotros tenemos mucha claridad que la dirigencia estatal a ningún presidente municipal les ha pedido un vale de gasolina, no tenemos un funcionario y no tenemos constructoras en las presidencias municipales.
4: Rumbo al próximo proceso electoral, el Partido del Trabajo anunció que competirá sin alianzas. La decisión marca su estrategia política de cara a los comicios y pone sobre la mesa la pregunta si los partidos están listos para medirse solos ante el electorado.
19: A ver, nosotros vamos solos, ya lo hemos comentado en el estado, le hemos dado la seguridad a los municipios, a los liderazgos municipales, que vamos a ir solos en lo local, en lo federal, y también estamos solicitando en lo federal que prácticamente analicen muy bien los 7 distritos electorales federales, porque también queremos ir solos en el estado de Hidalgo. Por supuesto, el Partido del Trabajo está luchando no para mantenerse como segunda fuerza, estamos luchando para ser la primera fuerza. Es lo que tenemos que hacer. ¿Y cómo se logra? Con planeación, con transparencia, pero lo más importante, con respeto a las estructuras municipales.
4: Ser madre y estar privada de la libertad representa una realidad compleja que enfrenta retos sociales, económicos y familiares. Conozcamos más de esta situación y los hallazgos de una investigación realizada en Hidalgo en este reporte Suma de Frida Morales.
20: En México, el 67.8% de las mujeres en reclusión son madres de hijos e hijas menores de edad. De acuerdo con datos de la Encuesta Nacional de Población Privada de la Libertad 2021, este sector tiene vulneraciones a sus derechos, por lo que desde la academia, investigadoras como la doctora Citlali Ramos se han dado a la tarea de conocer la situación que viven miles de mujeres en el país.
21: Más del 60% son madres, de ese 60%, el 90% son familias monoparentales. ¿A qué se refiere esto? A que son mujeres que sustentan económicamente las necesidades de los pequeños. En los talleres yo me pude dar cuenta de que muchas de ellas intentaron no tener actividades delictivas. En algunas ocasiones me decían, es que yo vendí chalupas, yo trabajé en una zapatería, pero mi horario era entrar a las 9 de la mañana y salir 8 de la noche. ¿A qué hora yo iba por mi hijo a la escuela? ¿A qué hora le daba de comer? ¿A qué hora yo me sentaba a hacer la tarea con mi hijo o con mi hija? No podía. Entonces yo entré a prostituirme, a vender drogas, a hacer delincuencia organizada por la necesidad de que no tenía yo un trabajo que pudiera compaginar con mi vida de ser madre.
20: Del casi 70% de mujeres privadas de la libertad, el 55.2% manifestó que sus hijas e hijos menores de edad son cuidados por su familia, sobre todo por abuelas o abuelos. Bajo ese contexto, hasta 2021, un total de 9 centros de reinserción social en Hidalgo tenían deficiencias para la atención de mujeres y niñeces que vivían con sus madres al interior de los cerezos, de acuerdo con el Diagnóstico Nacional de Supervisión Penitenciaria de la Comisión Nacional de Derechos Humanos.
21: Una de las características son que tienen alrededor de 3 hijos en promedio. Muchas de ellas vienen ya de familias disfuncionales. Muchas de ellas, te puedo decir que el 80% sufrieron algún tipo de violencia, tanto en su casa, en su familia, con su papá, su mamá, como también ya cuando se casaron, ¿no? También no te puedo decir un porcentaje exacto, pero sí te puedo decir que la mitad, por mencionarte un porcentaje, llegaron a vivir alguna violación.
20: El mismo documento de la CNDH especificó que en la entidad hidalguense hay 6 centros de reinserción social donde existen mujeres que se hacen cargo y viven con sus hijos e hijas en estos lugares, lo que se traduce a un total de 17 niñas y niños en cohabitación con sus madres en los cerezos, pero existen deficiencias.
21: Dentro del centro, bueno, pues, como te comentaba, para iniciar no hay una infraestructura suficiente que dé cabida a ser madre y tener a tu hijo cohabitando contigo. Estos espacios carcelarios están muy hechos hacia el varón. Entonces ellas llegan así como literalmente incrustadas, amalgamadas ahí, y pues no hay un espacio ni siquiera para recibir a sus hijos en días de visita. Los reciben como el varón recibe también a su visita familiar, y esto también es un impacto psicológico para el hijo.
20: Ante este panorama, la investigadora Garza señaló la importancia de centrar las políticas públicas para atender a las maternidades en prisión, que fortalezcan tanto los derechos de ellas como madres, como de sus hijos e hijas. Con imágenes de Gonzalo González, reportó para Suma Noticias, Frida Morales.
4: En un ejercicio orientado a fortalecer la democracia sindical, el Sistema Universitario de Medios Autónomos reunió a representantes de las planillas que participan en la elección del Comité Ejecutivo del SUTE-UAEH para el periodo 2026-2030. Durante el encuentro se definieron las reglas del espacio donde las candidaturas presentarán sus propuestas en igualdad de condiciones con transmisión programada para este viernes a las 10 de la mañana a través del Sistema Universitario de Medios Autónomos a través de las 6 frecuencias de Suma Radio y del 13.1. Es Ana Cecilia Pacheco Meneses, presidenta de la Comisión Electoral.
0: Es una forma de que las y los compañeros conozcan las propuestas de cada uno de los candidatos, de la candidata, y poder tomar la mejor decisión para el gremio. El Sistema Universitario de Medios Autónomos se ha caracterizado por hacer las cosas de una forma imparcial, eso es muy importante, y creo que este tipo de actividades pues también abonan a este tipo de campañas, a este tipo de procesos, y sin duda creo que es un gran ejercicio que se está llevando de la mejor forma, se está llevando con las normas necesarias para poder llevar a cabo este proceso. Que recuerden que ellos y ellas son quienes tienen la decisión, que el voto es libre, que el voto es secreto, y ustedes son quienes van a decidir el futuro del Comité Ejecutivo de este sindicato.
4: En el marco de la renovación del Comité Ejecutivo del SUTE-UAEH para el periodo 2026-2030, en Suma Noticias abrimos este espacio a las distintas planillas participantes para que den a conocer sus propuestas y prioridades como parte de nuestro compromiso con la pluralidad y la transparencia. Esta noche nos acompaña Julio César Amador Hernández, representante de la planilla Guinda Naranja, a quien le damos la bienvenida, y por favor compártenos cuáles son los principales ejes de tu plan de trabajo y de qué manera responden a las necesidades actuales de las y los trabajadores universitarios.
1: Buenas noches, gracias por la invitación. Uno de los principales ejes de nuestra planilla Guinda Naranja es precisamente trabajar en el tabulador, ya que muchos de los compañeros en las visitas han tenido dudas al respecto, donde la prioridad es exactamente ver el nivel académico, la antigüedad de los mismos compañeros y las cargas de trabajo.
4: Me gustaría también que nos compartieras, por favor, cómo planean fortalecer la comunicación y el vínculo entre el Comité Ejecutivo y la base trabajadora durante los próximos 4 años.
1: Tenemos que trabajar en la cuestión de las asambleas que anteriormente se hacían, para que precisamente ahí los compañeros emitan su voz y su voto, porque pues es el derecho de cada uno de nosotros, y también manejar precisamente las visitas de las entregas de información cada 6 meses, como lo estipula el estatuto, para que ellos sepan en qué se está gastando o en qué tenemos ingresos dentro del sindicato.
4: Gracias también, por supuesto, para nuestra audiencia, para quienes forman parte de este gremio. Nos gustaría que nos compartieras. En la convocatoria se destaca la experiencia de la trayectoria sindical como requisito para participar. ¿Cómo respalda la experiencia de tu planilla la capacidad para representar a los intereses de los agremiados?
1: Mira, el respaldo que tiene cada uno de mis compañeros que confiaron en su servidor es precisamente el trabajo que ellos realizan en cada uno de sus espacios donde están adscritos. Entonces, cada uno de las secretarías, mis compañeros tienen el perfil para trabajar y realizar lo conducente y entregar resultados para la base trabajadora.
4: Gracias. Me gustaría también, por favor, que nos compartas en esta noche qué acciones proponen para garantizar la transparencia, la rendición de cuentas, la participación también de las y los trabajadores en este comité ejecutivo.

0: de si salen favorecidos con el voto en esta elección. ¿Cuáles son las acciones que se estarán realizando en estos primeros, por ejemplo, 100 días de trabajo, 100 días al frente de este sindicato?
1: Pues que tengan la confianza que desde el primer día que se tome posesión la planilla Quinta Naranja, trabajaremos precisamente en todo el contrato colectivo y los estatutos, ya que el contrato colectivo pues, ingresan muchos recursos que son pues precisamente para la base trabajadora. Entonces, desde el primer día trabajaremos todo lo que es el contrato para que el compañero salga beneficiado y salgamos beneficiados todos.
0: Me gustaría también que nos compartieras, por favor, en este contexto de trabajo, ¿cuáles son algunas de las acciones que han detectado que son prioridades? Estamos hablando de un plan de trabajo, nos has compartido esta noche un plan de trabajo en el cual buscan escuchar a quienes forman parte de este sindicato. Sin embargo, también entendemos que se encuentran algunos puntos clave, algunos puntos urgentes de atención. ¿Cuáles serían estos?
1: Precisamente la entrega de resultados. En ese aspecto, los compañeros en cada una de las visitas que hemos tenido nos han emitido sus dudas y no dejar de pelear todo lo que el sindicato administrativo tiene que realizar. Entonces, las prioridades es primero escuchar a la base trabajadora, ver sus necesidades y de ahí partir. Ya que recordarles a los compañeros que un sindicato no es de 11 miembros, sino de toda la comunidad sindical.
0: Bueno, pues muchísimas gracias por estar con nosotros esta noche y por supuesto reiterar que dentro de este proceso que estamos llevando a cabo, de este proceso democrático para la base trabajadora de la Universidad Autónoma del Estado de Hidalgo, nosotros también participamos como un medio público en el cual estaremos llevando hasta ustedes el próximo viernes a las 10 de la mañana un foro para conocer cada uno de estas propuestas que se tienen por parte de las candidaturas. Mientras tanto, muchísimas gracias por acompañarnos.
1: Muchas gracias por el espacio.
0: Y por supuesto, le invitamos para que usted conozca cada una de esas propuestas a través de las diferentes plataformas. Mientras tanto, es momento de hacer una pausa en este espacio de noticias. Regresamos en unos instantes, no sin antes recordarle que puede seguirnos a través de redes sociales donde nos encuentra como Suma Noticias y también podrá compartirnos cada una de sus quejas, sugerencias y denuncias ciudadanas. Regresamos después del corte.
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0: gustaría aprender a tocar la jarana? Atención, tenemos información que te puede llamar la atención. Gracias por continuar con nosotros en Suma Noticias, emisión nocturna. 6 personas fueron detenidas durante operativos simultáneos realizados por la Secretaría de Seguridad Pública en Pachuca y Iapan. Las acciones permitieron el aseguramiento de más de 900 dosis de presuntas drogas entre marihuana y cristal, además de básculas de precisión y equipos de telefonía. Los inmuebles serán investigados por su posible relación con la venta de narcóticos. La seguridad es una de las principales preocupaciones de la ciudadanía y su percepción puede cambiar de una colonia a otra. ¿Cómo se sienten los habitantes de Pachuca al transitar por las calles y qué acciones consideran necesarias para mejorar la seguridad en su entorno? Salimos a escuchar sus opiniones.
1: ¿Cómo ves la seguridad de la calle?
2: Pues siento que después de las 6:30 ya está un poco oscura la calle. Algunos vecinos hemos tratado como de poner más luz, pero sí está un poco solitaria.
1: Pues la verdad muy nula, la verdad es que casi no pasan ni patrullas, solamente ambulancias, pero patrullas pues no, casi no hay.
3: La verdad es que sí ha sido muy mala, de hecho ya lleva mucho tiempo que han asaltado varios locales por aquí.
1: ¿Cómo crees que las autoridades podrían solucionar este tipo de situaciones?
4: Pues yo creo que poniendo más vigilancia, sobre todo en las noches. Yo la verdad es que en mi negocio a veces cierro muy tarde, o sea, a las 10 de la noche, y ya está muerta la calle. Entonces, a lo mejor más alumbrado, más patrullas, más seguridad.
2: Yo creo que la policía pues debería de hacer rondines más seguido por estas calles, porque pues sí, por la misma zona, también a veces bajan personas en situación de calle, y pues sí, delincuentes, porque está muy oscura la zona.
3: ¿Podrían poner un botón de pánico como el poste que tiene de llamada para el C5?
0: El acceso a la justicia también implica poder ser escuchado en la propia lengua. En Hidalgo, 50 personas fueron certificadas como intérpretes de náhuatl y otomí para brindar acompañamiento en procesos legales y juicios orales, fortaleciendo así los derechos lingüísticos de los pueblos originarios. Esta noche en Sinapsis, la doctora Flor de María Erari Gil nos habla sobre la inteligencia artificial y la salud mental, ¿aliada o amenaza?

La inteligencia artificial ha pasado de ser un concepto futurista a estar presente en la mayoría de nuestras actividades del día a día. Hoy la encontramos en aplicaciones que sugieren música, en programas que ayudan a organizar tareas y en chatbots capaces de conversar sobre emociones o mantener discusiones de temas ordinarios. En el campo de la salud mental, su potencial resulta fascinante. Detectar señales tempranas de depresión, ofrecer apoyo inmediato en crisis, predecir niveles de riesgo en jóvenes o personalizar estrategias terapéuticas autodirigidas. Estas herramientas pueden ampliar el acceso a servicios psicológicos en lugares en donde los profesionales son escasos, abriendo la puerta a nuevas formas de acompañamiento. Pero junto con los beneficios surgen riesgos que no pueden ignorarse. Por ejemplo, el uso excesivo de inteligencia artificial generativa como ChatGPT se sabe que genera deterioro cognitivo en personas adultas, una sensación de dependencia importante, sentimientos de soledad y tristeza y aislamiento. Se corre el riesgo de difundir consejos poco adecuados o incluso reemplazar espacios de interacción humana que resultan insustituibles en los procesos terapéuticos. Además, el manejo de datos sensibles plantea preguntas éticas sobre la privacidad de las y los usuarios y el uso responsable de la información. La línea entre apoyo útil y peligro latente es muy delgada y por ello se requiere supervisión profesional y marcos claros que regulen su implementación. Más que rechazar la inteligencia artificial, el reto es aprender a integrarla de manera crítica y ética, vista como una herramienta complementaria y no como un sustituto de la relación humana. Puede convertirse en una aliada poderosa para democratizar la salud mental. El futuro dependerá de cómo logremos equilibrar innovación tecnológica con empatía, promoviendo que las máquinas ayuden, pero sin olvidar que el cuidado emocional sigue siendo un territorio profunda y plenamente humano. Gracias por tu atención. Hasta la próxima.

0: Conferencias, deporte y actividades culturales formaron parte de la Semana de la Contaduría 2026 en el Instituto de Ciencias Económico-Administrativas. La jornada incluyó temas como inteligencia artificial y auditoría con perspectiva de género, además de fortalecer la convivencia y la formación integral de la comunidad universitaria. ¿Te gusta el baile y las tradiciones mexicanas? El Centro Cultural Universitario La Garza ofrecerá un curso de jaranas yucatecas impartido por Gibran el Yucateco. Durante 3 días los participantes podrán conocer los ritmos, pasos y la esencia de esta expresión folclórica. Agéndalo, pues inicia el 12 de junio. Para mayores informes, comunícate al 771-129-7531. En el marco de la MOCVIES 2026, Carla Francisca Pantoja Banda, contralora de la Universidad Autónoma de San Luis Potosí, destacó los avances que han tenido las universidades mexicanas en materia de ética, transparencia y rendición de cuentas. Bienvenida a este espacio y gracias por formar parte de este evento tan importante, no nada más para la Universidad Autónoma del Estado de Hidalgo, sino para las instituciones de educación superior públicas en nuestro país. Y en este sentido, nos gustaría que nos compartiera, por favor, cuál es el mensaje que deja este tipo de reuniones para la sociedad y para la comunidad universitaria.
1: Sí, desde mi perspectiva, me parece que eventos como este que se organizan a través de la Asociación Mexicana de Órganos de Control y Vigilancia de las Instituciones de Educación Superior es clave precisamente para que como instituciones públicas de educación superior podamos hacia nuestra sociedad y hacia la comunidad en donde nos enclavamos cada una en nuestras distintas entidades, transmitir un mensaje que permita generar esa confianza social hacia nuestras instituciones. Porque al final del día, nosotros como instituciones públicas de educación superior autónomas, pues sabemos que esa autonomía implica una capacidad de gobierno, pero también implica un ejercicio responsable de la misma. No podemos ignorar ni desconocer que nuestras instituciones fundamentalmente desarrollan todas sus actividades, cumplen sus funciones sustantivas con el financiamiento público, y por eso este tipo de eventos y encuentros en el que los titulares y las titulares de los órganos de control y vigilancia nos permite intercambiar y compartir experiencias en torno a nuestras funciones y precisamente aquellas que son clave, que son digamos estratégicas precisamente para generar esa confianza ciudadana hacia nuestras instituciones a través de mecanismos de transparencia, de rendición de cuentas, de fomento de la integridad y de la ética al interior de nuestras instituciones.
0: Hay un punto bien interesante en el cual pues se habla mucho sí de la rendición de cuentas, de la transparencia, pero a veces llega a tergiversar con el hecho de pues involucrarse con la autonomía de las universidades. Creo que eso es fundamental cómo lo están tratando y me gustaría también que nos compartiera desde su perspectiva y experiencia cómo es que se lidia con esa parte, ¿no? El no pues transgredir la autonomía.
1: Más que lidiar, a mí me gustaría ponerlo en estos términos. Creo que debemos hacer un ejercicio responsable de nuestra autonomía, precisamente por la naturaleza que tenemos como instituciones públicas. Nos debemos a la sociedad, somos formadoras de profesionistas y debemos tener, y creo que todas las instituciones en el país tenemos muy claro que esa autonomía no implica una disgregación del cumplimiento de obligaciones fundamentales, como precisamente es rendir cuentas hacia nuestra sociedad, ¿no? Entonces, creo que lejos de pensar en que pueda haber tensiones entre nuestra autonomía como universidades y el ejercicio responsable y manejo, comprobación de los recursos y el ejercicio del gasto que ejercemos, son dos cosas que se complementan justo para generar esa confianza social y pues seguir posicionando a nuestras instituciones como promotores clave de esta fundamentalmente integridad en la gestión pública.
0: Muchas veces como comunidad universitaria no dimensionamos los trabajos que se realizan por parte de las autoridades educativas. Me gustaría que nos compartiera este mensaje precisamente a quienes están en las aulas y que a veces desconocen este tipo de reuniones, a veces desconocen este tipo de trabajos.
1: Pues bueno, como lo decía ahorita, este es un foro que precisamente nos permite ir intercambiando aquellas experiencias y mejores prácticas que vamos teniendo desde nuestros espacios. Yo te diría, como órganos internos de control, tenemos un papel estratégico al interior de nuestras instituciones, porque por ponerlo en términos muy simples, creo que los órganos internos de control somos los escudos de nuestra institución. Hoy en día las tendencias de la fiscalización precisamente son transitar hacia modelos más preventivos, en donde se privilegia el fomentar interacciones y relaciones basadas en la integridad en el actuar de todas y todos quienes formamos parte de la comunidad universitaria, es decir, no solamente de personal administrativo y personal docente, también de nuestra propia comunidad estudiantil, porque debemos recordar que los estudiantes que hoy tenemos en nuestras aulas van a ser las personas profesionistas que se integran a la sociedad y que justo deben replicar precisamente estos modelos. Entonces, ese papel estratégico que tenemos en los órganos internos de control incluye el también poder generar esas interacciones, interconectar con las distintas entidades y dependencias que tenemos al interior de nuestras universidades para promover todo el trabajo que se hace precisamente relacionado con la prevención de faltas. Creo que el mejor órgano interno de control no es el que más sanciona, sino el que contribuye a que esas faltas y esas conductas no ocurren. ¿Cómo se logra esto? A través de la prevención.
0: Pues muchísimas gracias por estar con nosotros, gracias por compartirnos este panorama y por supuesto siempre bienvenida a la Universidad Autónoma del Estado.
1: Muchas gracias a ustedes y gracias a todo el equipo de la Universidad Autónoma del Estado de Hidalgo, que ha sido parte de esta asamblea y que ha permitido que estos 3 días de jornadas intensas de trabajo pues sean en el máximo provecho para nuestras universidades. Gracias.
0: Esta siempre será su casa. Muchísimas gracias por acompañarnos.
2: 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Y es así como estamos llegando al final de esta emisión. Gracias por habernos acompañado. Deseamos que tengan una excelente noche. Por supuesto que recuerden que tenemos una cita mañana a las 3 de la tarde y sigan disfrutando de nuestra programación. Nos encontramos el día de mañana.
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7: Son las 9:44.

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2: Temperatura 18 grados centígrados.
3: Son las 10 en punto.
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0: Hola, hola, ¿cómo están? ¿Cómo les va? Espero que de lo mejor. Yo soy Esperanza López y quiero extenderles una invitación especial para que juntos realicemos un recorrido a través del mapa latinoamericano para encontrar la música que están realizando nuestros hermanos del centro y sur de América. ¿Se animan? Bueno, pues antes de iniciar con este viaje auditivo, quiero agradecer y por supuesto saludar a los equipos de trabajo de Radio Universidad que nos dejan llegar hasta ustedes, ubicados en Huejutla, San Bartolo, Zimapán, Actopan y Pachuca. Y también extenderles una invitación, si es que todavía no nos tienen en redes sociales, pueden encontrarnos en Facebook como Suma Radio UAEH para que puedan ver todo lo que estamos realizando las estaciones de Radio Universidad. Y bueno, ahora sí, ¿qué les parece si iniciamos, como es costumbre, saliendo de nuestro país en esta ocasión con la música de Silvana Estrada, que el día de hoy nos presenta esta canción titulada Te Guardo?
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1: Eduardo es el nombre de la canción que Silvana Estrada nos comparte en su disco Primeras Canciones EP, lanzado en 2018. ¿Qué tal, eh? ¿Les gustó? Bueno, pues es momento de que vayamos a descubrir nuestro primer destino, y esto nos lleva sin más hacia Argentina, un país ubicado en Sudamérica que hoy nos da apertura a escuchar la propuesta de una gran cantautora llamada Daniela Spala, que nos presenta esta canción titulada Vete de una vez.
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1: Te miro para ver si me ves mirarte es el nombre de la canción que Surfistas del Sistema nos compartieron como la segunda propuesta musical argentina. ¿Qué les pareció? ¿Les gustó? Oigan, sin darnos cuenta, se nos fue la primera parte de este viaje. Tenemos que hacer un breve corte promocional, pero estaremos de vuelta en breve.
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3: Son las 10 con 13 minutos.
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1: Ya regresamos y estamos más que listos para dar continuidad a este recorrido con rumbo al sur. Y para ello ya nos encontramos en Chile, un país ubicado precisamente en Sudamérica que hoy nos recibe con un dato interesante. ¿Sabían que Chile es el país más largo y angosto del mundo? Pues sí, es el más largo del mundo con 4.329 kilómetros de longitud, los cuales equivalen a una décima parte de la circunferencia de la Tierra. Pero su parte más angosta es de 90 kilómetros entre la punta Amolanas y el paso de la Casa Piedra, cerca de Illapel, región de Coquimbo. ¿Qué tal, eh? ¿Sabían esto? Bueno, pues con esto nos recibe Chile para dar paso a su música. Hoy Mon Laferte nos comparte esta canción llamada Un alma en pena como la primera propuesta musical chilena.
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1: Aquí es el nombre de la canción que Javiera Mena nos compartió como la segunda propuesta musical chilena, una canción que forma parte del disco Espejo lanzado en 2018. ¿Qué tal, eh? ¿Les gustó? Bueno, pues es momento de que vayamos ya a buscar nuevos horizontes. Hemos decidido que si ya estamos acá en el sur, ¿por qué no descubrir un poco más de esta zona? Así que nos movilizamos hacia Colombia, que nos comparte un dato gastronómico. Uno de sus platillos típicos es la bandeja paisa, que es de la región de Antioquia, y debe servirse en bandeja por la cantidad y variedad de elementos. Consta, entre otras cosas, de carne picada, frijoles colorados, arroz, plátano maduro, morcilla, aguacate, chicharrón, huevo frito, arepa, chorizo, entre muchas otras cosas. ¿Qué tal, eh? ¿Suena bien? Bueno, pues mientras tenemos la oportunidad de viajar a Colombia y probarlo, ¿qué les parece si escuchamos la música de Juan Pablo Vega, que en esta ocasión hace en una colaboración con Catalina García? Esto se llama Nada Personal y es la propuesta musical colombiana.
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1: Son las 10 con 30 minutos. 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
3: Estamos de vuelta y dentro de este recorrido con rumbo al sur, ya nos posicionamos en nuestro siguiente destino, que es nada más y nada menos que Venezuela, un país sudamericano que el día de hoy nos trae un dato muy interesante acerca de su fauna. Todos hemos escuchado acerca de la anaconda, que es muy famosa por películas de terror y la conocemos por ser la serpiente venenosa más grande del mundo. Y algo que muchos no sabíamos es que es oriunda precisamente de Venezuela. Puede llegar a pesar hasta 200 kilogramos y se logra estirar hasta 12 metros de largo. Se encuentra mucho en las regiones de clima tropical de este país. ¿Qué tal, eh? ¿Sabían esto? Bueno, pues con esto nos recibe Venezuela para dar paso a su música. Hoy Laura Guevara, una gran cantautora de este país, nos da oportunidad de escuchar esta canción titulada El Constructor. A ver qué les parece.
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1: Constructor es el nombre de la canción que Laura Guevara nos presentó como la propuesta musical venezolana, una extraordinaria canción que forma parte de un disco llamado Laura Guevara en vivo, lanzado en 2016 por esta gran cantautora orgullosamente latinoamericana. ¿Qué les pareció? ¿Les agradó? Oigan, es momento de que vayamos a buscar nuevos horizontes. Ya que estamos aquí en el sur, hemos decidido quedarnos un ratito más, pero nos movilizamos hacia Brasil, un país que se distingue no solo por hablar otro idioma, que en este caso es el portugués, sino por su gran extensión territorial, que sin duda es una particularidad dentro de Latinoamérica. Y bueno, dentro de estas fronteras brasileñas, Clarice Falcão es una gran cantautora que hoy nos permite escuchar un poco de su álbum llamado Monomanía, que lanzó en 2013. Esta canción lleva por nombre De Todos os Loucos do Mundo, que significa en español De Todos los Locos del Mundo. Es una canción de amor y es la primera propuesta musical brasileña. A ver qué les parece.
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0: 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La banda es el nombre de la canción que Otto nos presentó como la segunda propuesta musical brasileña, una canción que forma parte del disco Sin Gravidade, lanzado en 2003 por este gran cantante orgullosamente latinoamericano. ¿Les agradó? Bueno, pues agotamos sin darnos cuenta los minutos de esta tercera parte del viaje. Tenemos que hacer un corte promocional, pero estaremos de vuelta en breve. No se vayan de la señal universitaria.
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8: Son las 10 con 45 minutos.
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0: Estamos de vuelta a través de la señal universitaria a espera del siguiente destino que trae este viaje para nosotros y que además es nuestra última escala antes de regresar hacia nuestro país. Así que nos apresuramos y nos vamos directamente hacia Bolivia, otro país ubicado en Sudamérica que el día de hoy nos da oportunidad de escuchar la música de una gran agrupación llamada Los Jarcas, que en 2012 dio a conocer un álbum llamado 40 años, donde se encuentra esta joya llamada Cicatrices, que es precisamente la primera propuesta musical de este país.
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1: Estamos arribando ya a este espacio dedicado a los saludos. Queremos enviar muchísimos saludos para todos nuestros viajeros que nos sintonizan desde el Valle del Mezquital. Especialmente se van los saludos para las colonias Benito Juárez, Dos Cerritos, también Casa Blanca, Estación, Fundición Alta, Fundición Baja y La Floresta. Algunas colonias precisamente ubicadas en Actopan, Hidalgo, donde esperamos que estén disfrutando mucho de la buena música que nuestros hermanos latinoamericanos tienen para nosotros. Oigan, y también queremos aprovechar este espacio para invitarlos, si es que todavía no nos tienen en redes sociales, pueden encontrarnos en Facebook como Suma Radio UAEH para que estemos contactados también a través de ese medio. ¿Y qué les parece si tras estos saludos continuamos con más de la música del centro y sur de América?
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1: ¿Qué hago? Es el nombre de la canción que Octavia nos presentó como la segunda propuesta musical boliviana, una canción que forma parte del disco Ciclos, lanzado en 2016 por esta agrupación boliviana. ¿Qué tal, eh? Bueno, pues durante este viaje conocimos diferentes puntos como fueron Bolivia, Brasil, Venezuela, Colombia e incluso Chile y Argentina. Fue un viaje bastante productivo que esperamos que hayan disfrutado tanto como nosotros. Pero es momento de regresar hacia nuestro país y con ello cerrar nuestro recorrido. Mientras regresamos hacia nuestro México, quiero agradecer a los equipos de trabajo de Radio Universidad que nos dejaron llegar hasta ustedes, ubicados en Huejutla, San Bartolo, Zimapán, Actopan y Pachuca, y a mi productora Carla Tobar. Es así como estamos llegando a la parte final de este viaje. Para cerrar, escucharemos algo de Jaguares. Esta canción lleva por nombre No Dejes Que y es con lo cual nos despedimos. Mi nombre es Esperanza López. Ha sido un gusto compartir con ustedes este recorrido. Bye bye.
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2: Temperatura 18 grados centígrados.
3: Son las 11 en punto.

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3: Son las 11 con 16 minutos.
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5: Los mosquitos son animales que están presentes en nuestra vida cotidiana. En un principio, podría parecer que solo nos afectan cuando al picarnos causan ronchas que dan comezón. Sin embargo, estos insectos pueden transmitirnos enfermedades que llegan en algunos casos a ser mortales. La más conocida es el dengue, que en su forma más grave causa hemorragias que pueden llevar a la muerte. El Zika, con síntomas muy similares, pero que solo suele ser grave en mujeres embarazadas y sus bebés. El chikungunya presenta síntomas similares a la influenza y puede ser mortal en adultos mayores. La fiebre amarilla afecta gravemente al hígado y a los riñones. La malaria provoca fiebre, dolores musculares, náuseas y vómitos, y sin el tratamiento adecuado es mortal. El virus del Nilo Occidental puede causar encefalitis y meningitis. Nuestra arma más poderosa contra estas enfermedades es la prevención: poner mosquiteros en puertas y ventanas, mantener patios y jardines limpios, tapar los recipientes que almacenan agua como tinacos o cubetas y aplicar repelente contra insectos nos ayuda a eliminar los reservorios de estos insectos y nos evita poner en riesgo nuestra salud. Información y voz, Emma Pacheco.
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0: Son las 11:32.

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1: Son las 11:49.

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2: Temperatura 17 grados centígrados.
3: Son las 12:08.
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0: Es un gusto saludarle a través de los micrófonos de Suma Radio en sus 6 frecuencias, el 99.1, 99.5, 99.7 y 102.1, en diferentes regiones del estado de Hidalgo, Actopan, Huejutla, Pachuca, San Bartolo, Tututepec, Tulancingo y Zimapán. Bienvenidos a este espacio de diálogo y entrevista, interlocución. El día de hoy queremos compartirles una charla con la licenciada Amaraini Deyanira Hernández Curiel. Ella es alumna de la maestría en Ciencias Sociales de nuestra universidad. Bienvenida a los micrófonos de Suma Radio.
1: Hola, ¿qué tal? Muy buenas tardes, muchísimas gracias. Es un gusto estar acá compartiendo. Muchas gracias por la invitación y por el espacio.
0: Muchas gracias por acompañarnos. Y el día de hoy, bueno, viene a compartirnos una temática muy importante y sobre todo que tiene que ver con la perspectiva de derechos sobre las infancias. Así que, bueno, me gustaría primero preguntarte qué es lo que te motivó a investigar sobre la niñez y sus derechos.
1: Soy licenciada en Derecho, entonces he tenido la oportunidad de patrocinar algunos asuntos, ¿no?, en Derecho Familiar. Y a mí me llamaba mucho la atención y me movía bastante el hecho de ver en las audiencias a las niñeces, ¿no? El hecho de ver que pues se encontraban pues descontrolados, que no sabían qué hacer, que de repente pues salían llorando, ¿no? Como que todo mundo se ocupaba más de los asuntos de los adultos, de las adultas, pero no de las niñeces, ¿no? Entonces creo que es parte de lo que me ha motivado mucho al estar como estudiando este tema. Y pues también a partir de que me convertí en mamá, ¿no? Como que empieza ese interés de decir, bueno, sí, hay que ver por ellos, por ellas, ¿no? Claro que hay que visibilizar el tema, que hay que pues ver qué es lo que está pasando, cómo le están pensando, qué es lo que están sintiendo, ¿no? Porque insisto, siento que todas las cosas siempre giran en torno de las adultas y los adultos, ¿no? Pero pocas claro. veces volteamos a ver a las niñeces. Entonces creo que ha sido lo que más me ha impulsado y me ha motivado a estudiar este tema.
0: Me llama la atención que nos hablas desde un concepto que pocas personas podrían dimensionar, y esto es las niñeces. Si bien es cierto, desde hace algunos años se dejó esta conceptualidad de decir los niños, para los niños y que todo sea lo mejor para los niños, y entonces se empezó a utilizar el niños y niñas. Después pasamos a las infancias. También tenemos a la niñez. En tu caso nos hablas de niñeces. Cuéntanos un poquito cómo llegamos hasta ahí.
1: Sí, de hecho creo que es algo que me preguntan, ¿no? ¿Por qué niñeces, no? ¿Por qué las niñas, los niños? Bueno, es un término que yo estoy utilizando dentro de mi tesis de investigación para hacer alusión a toda esta interseccionalidad que existe, ¿no? Con las niñas y con los niños, para poder nombrarles a cualquier sector social, de cualquier lugar geográfico, condición, raza, sexo, género, lo que sea, ¿no? Porque también es, incluso lo explico al comenzar la tesis, ¿no? De decir, bueno, las niñas y los niños sí pudiera ser también utilizable, pero siento que es, incluso a veces dicen, ay, es que es más largo, ¿no? Entonces, ¿por qué no algo más corto, no? Y referirme a la niñez sería como decir a la niñez del estado de Hidalgo, ¿no? Por ejemplo, o a la niñez de tal sector. Entonces, lo que yo quiero es como nombrarles a todas y a todos, ¿no? Y, por ejemplo, el término de infancias, por la etimología, pues infancia significa el que no habla, ¿no? Entonces, yo desde este enfoque, esa perspectiva, digo, no, claro que tienen voz, ¿no? Entonces, lo que yo busco es eso, ¿no? De decir, claro que las niñeces tienen voz. Entonces, infancia, pues solamente es para referirnos justo a los bebés, ¿no? A niñas y niños que no hablan. Entonces, dije, estando como buscando, llegué al término de niñeces. Si bien es cierto que es un término que no está dentro de los discursos políticos ni dentro de los ordenamientos jurídicos, pues sí, ya es utilizado por algunos estudiosos, ¿no? Por algunos investigadores que ya empezamos a ocupar este término.
0: Muy bien, aunque también me gustaría aclarar que ninguno de los anteriores tampoco está ni en desuso, ni tampoco de manera errónea utilizado. Entonces, podrían ustedes dirigirse a los menores de edad como niñas, como niños, como infantes, como también infancias, y en el caso como niñez o niñeces. Entonces, bueno, ya que aclaramos el punto para poder continuar, también me gustaría preguntarte qué hallazgos te sorprendieron durante tu investigación y que dijiste, híjole, esto era a lo que yo quería llegar cuando me enfrenté a decir, este es mi tema de tesis, y que te hayan sorprendido en que son cosas de las que nadie habla.
1: Claro, lo que pasa, por ejemplo, hacer las entrevistas con mamás, con papás, ¿no? Con personas cuidadoras, pues de repente sacan este discurso de decir, ah, bueno, pues es que es mi hijo, es mi hija, y yo decido por él, ¿no? O por ellas, o yo tomo las decisiones, o pues entonces, como si fueran, ¿cómo decirlo? Como una persona que fuera pegada a ellas y a ellos, ¿no? No como una persona independiente. Entonces, es lo que digo, claro, es que hay que, entonces, porque digo, dentro de los ordenamientos, por ejemplo, decía que son sujetas y sujetos de derechos, ¿no? Refiriéndonos a las niñeces. Y decimos, por supuesto que sí, pero en la realidad, ¿cómo lo estamos mirando, no? O sea, realmente sí lo estamos viendo como personas independientes, o todavía seguimos diciendo, es que incluso como cierta propiedad, ¿no? Hacia ellas y hacia ellos. Entonces, es como que digo, sí, o sea, creo que, aunque dijeran muchas personas, bueno, pues es que es una tradición, es que siempre les hemos visto así, o no tiene nada de malo, ¿no? Y no digo que sea malo, sino más bien como hacer esta conciencia, ¿no? De decir, bueno, que cómo las estoy tratando, ¿no? O sea, sí como una persona, sí las escucho, porque de repente como el decir, bueno, es que yo decido por ellas y por ellos en todo, pues sí, creo que haría falta reflexionar desde dónde o cómo lo estamos mirando, ¿no?
0: Claro, Amareni, me gustaría aquí hacer una pequeña pausa, porque creo que durante mucho tiempo, justamente las niñas, los niños y los adolescentes han sido vistos como objeto de protección, pero eso ha ligado a sus tutores a ejercer cierta propiedad. Entonces, me gustaría que nos compartieras un poco sobre, cuando hablamos justamente de este interés superior de la niñez, ¿qué significa entonces realmente en la vida cotidiana de las familias, de las instituciones, de aquellos que están a cargo de las niñas y niños? ¿Qué significa realmente el hacerse cargo, el escuchar su voz y no vulnerar su derecho a expresarse?
1: Bueno, creo que me gustaría como acotar previamente que de la UNICEF nos dice que hemos pasado por tres enfoques distintos, ¿no? El primer enfoque es cuando mirábamos a las niñeces como si fueran invisibilizadas, ¿no? ¿A qué me refiero con esto? A que no les tomábamos en cuenta, ¿no? De decir, pues son, incluso en su momento decía, ¿no? Es que son personas chiquitas, pero nada más, ¿no? Era como la única diferencia que notaban. Posteriormente llegamos justo a este enfoque proteccionista o tutores, en el que nosotros como adultas tomamos las decisiones por ellas y por ellos, ¿no? Decimos qué es lo que tienen que hacer, cómo lo tienen que hacer, etcétera. Y ya a partir de que está la Convención de los Derechos del Niño a nivel internacional, entonces dicen, a ver, ya esto ni del enfoque diferenciado ni el proteccionista, ¿no? Ahora vamos a estar a un enfoque en el que les miramos como sujetas y sujetos de derecho. ¿Y qué significa esto? Justo en, bueno, si no, no es que vayan a hacer lo que quieran, ¿no? Porque luego igual he escuchado eso de, bueno, pero es que ¿cómo, no?
0: O sea, me vas a decir. Porque habrá papás, mamás, tutores, incluso maestros que puedan decir, bueno, entonces ahora que sí puedo y que no puedo. Y también este espacio sirve justamente para que ellos puedan entender, más allá de los conceptos, puedan entender el papel que están jugando como sociedad.
1: Sí, claro, ¿no? No, está bien. O sea, quitarnos esa idea de no es que vayan a hacer lo que quieran, sino más bien, o sea, escucharles, ¿no? Y tomar en consideración lo que ellos nos están diciendo, ¿no? Atender sus necesidades. ¿A qué me refiero? Por ejemplo, en cosas a lo mejor muy trilladas o muy comunes, ¿no? El decir, no sé, la fiesta de cumpleaños, ¿no? Que como papás decimos, pues es que ahora está de moda, no sé, ahorita que va a estar Toy Story 5, ¿no? Por ejemplo. Y decimos, pues es que va a ser la película de moda y va a ser el cumpleaños de tal, ¿no? Como papás decidimos. Y es, bueno, ¿y por qué? O sea, ¿ya le preguntaste a tu hija, a tu hijo, si le gusta el personaje? ¿No? A lo mejor sí, de repente dices, bueno, o sea, ¿cómo crees, no? O sea, a lo mejor es como muy exagerado, pero creo que sí es importante, ¿no? O sea, en tomar acciones desde ahí, de decir, bueno, o sea, ¿de qué quieres tu fiesta? ¿Qué color te gusta? ¿Qué juguetes te gustan? ¿No? Porque también de repente que está esa
0: con que estás cómodo, ¿no? Con que no estás,
1: claro,
0: cómodo.
1: Por supuesto.
0: Incluso cuando se llegan a algunas reuniones familiares, oye, exacto, te sientes cómodo saludando, de qué manera te gusta saludar, sientes cómodo que invadan tu espacio, no, pero platicarlo, si poder dimensionar qué es lo que les hace sentir cómodos, con quiénes se sienten cómodos, por qué no se sienten cómodos. Entonces es todo un asunto en el cual tenemos que involucrarlos, no solamente para que nos digan lo que tenemos que hacer como adultos, sin embargo, sí, para saber de qué manera ellos podrían estar y sentirse en espacios mucho más seguros.
1: Sí, por supuesto, es esta parte de que se sientan protegidas, protegidos, escuchados, porque pues siempre van a necesitar de un adulto, de una adulta que les escuche para hacer valer sus derechos, ¿no? Imaginémonos, ojalá que no, ¿no? Pero son escenarios en los que pasan algún tipo de violación a sus derechos, ¿no? Algún tipo de violencia. ¿Cómo lo van a ellos decir si nosotros no les escuchamos, ¿no?
0: Y porque la representación jurídica, lamentablemente, recae sobre los adultos instrumentos que representan la voz de las niñas y niños, ¿no?
1: Exacto.
0: En este caso específico, uh-huh, a mí me gustaría que nos dijeras de qué manera las personas que nos están escuchando, la audiencia que tenemos en este momento, puede identificar el que lo haga de manera correcta, sin que vulnere sus propios intereses ante la representación legal que podría realizar hacia un niño o una niña.
1: Bueno, lo primordial, insisto, es pues escucharles, ¿no? O sea, saber qué es lo que están diciendo, creerles, ¿no? Porque también una cosa es escucharles y otra cosa es creerles, ¿no? De repente dicen, ah, pues es que son niñas, son niños, inventan cosas, ¿no? Cuando pasan este tipo de situaciones, sí lo saben, ¿no? A lo mejor no le dan un nombre, pero nosotros podemos decir, ah, pues a lo mejor es que fíjate que en la escuela, no sé, alguien, la maestra me pegó, ¿no? Ah, bueno, pero ¿qué pasó? ¿No? O sea, ¿cómo te pegó? ¿Cómo te sentiste? Y ya a lo mejor de repente podrá decir, ah, pues es que, no sé, en algún, por accidente, ¿no? Digamos, pero a lo mejor habrá casos en los que digan, ah, pues es que ¿qué crees? Que cuando yo hablo mucho, la maestra avienta el borrador, ¿no? Digo, son ocurrencias, ¿no? De repente. Y entonces nosotros ir escuchando, ah, ok, ¿no? ¿Y cómo te sentiste? Ah, no, pues fíjate que me puse a llorar y me gritó, ¿no? O sea, entonces cuando nosotros así, los niños nos van diciendo, ¿no? Las niñas, los niños nos van diciendo, ya si vemos este tipo de situaciones, pues entonces ya acercarnos, ¿no? A alguna institución para poder, digo, iniciar algún procedimiento si es que cabe, ¿no? En este caso, pues sí, por supuesto, es violencia, ¿no?
0: Claro.
1: Y sí, pero insisto mucho, es esta parte de ver qué es lo que está necesitando también, porque a veces creo que como adultas, como adultos podemos hacer cosas, decir, bueno, es que yo creo, ¿no? Desde lo que nosotros sentimos, de lo que nosotros queremos, pero por supuesto que es importante tomar en consideración su voz.
0: Amaraini, vamos a hacer una breve pausa, pero vamos a continuar. Les recordamos que el día de hoy estamos platicando con Amaraini Deyanira Hernández Curiel, quien es alumna de la maestría en Ciencias Sociales de nuestra universidad, y estamos hablando sobre su tesis que tiene que ver con los derechos de la niñez. Así que no le cambie, vamos a un breve corte y regresamos en unos instantes.
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3: Son las 12 con 20 minutos.
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0: Estamos de regreso este día en Interlocución. Estamos platicando con la licenciada Amaraini Deyanira Hernández Curiel. Ella es alumna de la maestría en Ciencias Sociales. El día de hoy hablando sobre las infancias. Y Amaraini, me gustaría que nos pudieras compartir cuáles son algunas señales que nos permiten identificar que se están vulnerando justamente los derechos de una niña, de un niño o de un adolescente, incluso dentro de espacios que deberían de ser seguros como su familia o como la escuela.
1: Una de las cosas que podrían pasar, por ejemplo, sería como el rechazo a ciertas personas por parte de las niñeces, ¿no? De repente el hecho de no querer saludar o de esconderse, a lo mejor nos decimos, es que tienes que saludar, ¿no? Es que mira, ven para acá, pero creo que debemos de poner más atención en el por qué ellos no quieren acercarse a ciertas personas, ¿no? Eso podría ser como algo que podríamos notar. También, por ejemplo, el hecho de cuando empiezan a tener pues estos cambios de conducta tan drásticos, ¿no? De repente son, y dicen, es que son niñeces que son muy tranquilas y de repente pues ya andan haciendo mil travesuras, ¿no? Y a veces, pues sí, puede ser a lo mejor un cambio o algo que los, a lo mejor alguna amiguita, algún amiguito que los está invitando, ¿no? Pero otras veces, pues significa el algo está pasando y no sé cómo expresarme y entonces por eso pasa. O, por ejemplo, no sé, el hecho de también cuando empiezan a bajar de calificaciones en la escuela, ¿no? De repente es como de, bueno, pues es que ¿qué está pasando? A lo mejor ahora está, es muy flojo, es muy floja, pero no ponemos atención en que puede ser que algo les esté estresando, les esté preocupando, y entonces por eso empiezan a tener este cambio en el rendimiento escolar, que podríamos poner como más atención cuando pasa esto, ¿no?
0: Claro, que justamente le van a servir para las mamás, los papás y cuidadores de niñas y niños, que en este momento tal vez puedan identificar y decir, bueno, yo había notado esto, pero no he puesto el específico interés para que pudiera saber que algo estaba ocurriendo. Desde tu experiencia y sobre todo desde que eres un estudioso en la materia, ¿de qué maneras el adultocentrismo sigue presente en nuestra sociedad y cómo afecta el ejercicio de los derechos de las infancias, ¿no? Porque al final queda como enmarcado, ahora lo dices, de acuerdo a lo que nosotros pensamos y creemos que es lo correcto, y con todos los antecedentes que tenemos de lo que hemos vivido hasta la edad que tenemos, pues esas convicciones al final se centran para poder defender o no a las niñas y niños. Pero, ¿y entonces en qué punto queda esta parte de saber que sigue presente y cómo podemos mejorar o incluso cambiar un poco la idea de no ser adultocentristas con las niñas y niños.
1: Por ejemplo, de repente el hecho de decir, igual, ¿no? Me ha tocado como presenciar fiestas en las que dice, bueno, es que son el bautizo, ¿no? Por ejemplo, que son fiestas que son como tradicionales en el país y que de repente dice, bueno, es que el bautizo terminó en borrachera, ¿no? Y dices, a ver, es que la fiesta es para la niña, para el niño, ¿no? O sea, ¿cómo seguimos atendiendo nuestras necesidades, ¿no? El hecho de que, por ejemplo, digo, me ha tocado conocer compañeras, compañeros en los que nos dicen, ah, bueno, pues a lo mejor yo soy, no sé, abogado, pero porque pues mis papás me dijeron, ¿no? O sea, mi papá es abogado y entonces resulta que pues dijeron que pues como ya estaba, pues ahora yo tengo que ser abogado, ¿no? Entonces vamos viendo cómo esas decisiones, pues sí, claro que tienen una influencia ya cuando llegamos a la edad adulta y cómo a lo mejor nos pueden parecer muy indiferentes al momento de decir, bueno, pues es que ¿qué puede pasar? Pero ya cuando pasa el tiempo nos damos cuenta que entonces desde en ese ejercicio de no escucharles, aceptar lo que ellos nos están diciendo, por ejemplo, o tan solo también, por ejemplo, los juguetes o los personajes de películas, ¿no? O sea, todas estas cosas que yo insisto, de repente ya lo hacemos como tan constantemente que lo normalizamos, ¿no? Y ya ni siquiera, o sea, no es como que queramos ser malas mamás o malos papás o malas personas, sino que ya lo tendemos a normalizar las cosas, ¿no? O sea, como que no nos paramos un momento y decir,
0: a cuestionarnos.
1: Claro.
0: Igual y está perfecto para todos los demás, pero que estaría perfecto para mi hijo, para mi hija, y de qué manera yo pretendo romper esos círculos que de pronto no me he siquiera cuestionado si están correctos o no lo están. Y justamente también me gustaría preguntarte, en ocasiones como adultos decimos, bueno, yo sé lo que es mejor para mis hijos, porque al final están a mi cuidado, pero ¿cómo podemos encontrar un equilibrio entre esta responsabilidad de cuidar y el respeto de la autonomía progresiva que tienen las niñas y los niños?
1: Es escucharles, es ver cómo se están sintiendo, cómo lo están tomando, el ver, por ejemplo, también, no sé, a lo mejor de repente vemos cambios muy bruscos, ¿no? En sus actitudes o en la escuela, de repente que pues empiezan a bajar de calificación, quizá, y a veces asumimos que es porque no quieren echarle ganas, ¿no? O porque no quieren hacer las cosas sin cuestionarnos, a lo mejor hay algo que está incomodando y por eso son esos cambios. Porque, insisto, también las niñas y los niños pues no tienen esa capacidad de expresar, de nombrar todo, como solemos hacer a nosotros como adultas y como adultos. Entonces, no podemos esperar que nos digan, ay, pues es que fíjate que hoy estoy frustrado, ¿no? Me pasó tal. Yo creo que no va a pasar, pero sí vamos a ver algunos cambios.
0: Claro.
1: Y entonces, a partir de ahí, nosotros empezar a ver, ah, bueno, ¿qué está pasando? Y justo, o sea, porque conforme van creciendo, pues van adquiriendo esta autonomía, ¿no? Va a llegar un momento en el que ya no van a necesitar de mamá, de papá, de la persona que les cuide para poder ejercer plenamente el ejercicio de sus derechos. Sí mirar estas cosas, sí mirar, pues, los comportamientos, cuando ellos tratan de decirnos algo, e insisto, también creo que mucho parte de la conciencia que tenemos, ¿no? A veces estamos ya tan centrados en nuestras actividades que ya, pues, corre

0: ¿Qué te ha llevado el proceso de tu tesis? ¿Qué has encontrado? ¿A qué conclusiones has llegado? ¿Qué crees que necesitan las infancias? ¿Cuáles son las iniciativas que se te ocurren que deberían de promoverse para poder defender justamente sus derechos y para que sean niñas y niños sujetos a derecho, pero que sean escuchados realmente?
1: Sí, creo que algo muy importante es socializar el tema, ¿no? Y este tipo de espacios nos dan la oportunidad de hacerlo. Porque a veces, o sea, yo me he encontrado mucho con que de repente estamos en una reunión o algo y alguien saca el tema, ¿no? ¿Da? Pues que de los derechos. Y habrá quien te diga, ¿y qué es eso? ¿No? O sea, ¿con qué se come? ¿O para qué me sirven? ¿O X situación? Y de repente empiezan
0: Habrá
1: a
0: incluso quien
1: platicar,
0: se
1: ¿no?
0: queje, ¿no? Y diga, es que ahora dicen que los niños tienen muchos derechos y que las niñas también se deben de tener muchos derechos. No, es que siempre han estado.
1: Sí, claro, y o sea, y justo entender que no es como que, lo que decía hace rato, ¿no? No es de que las niñas y los niños van a hacer lo que quieran, no, por supuesto que no, sino es respetarles, ¿no? O sea, es escucharles, es ver qué es lo que estamos haciendo. E insisto, también no como caer, no el afán de culpar a nadie, ¿no? Sino más bien, insisto, concientizar y ver cómo lo estamos haciendo, ¿no? Porque, por ejemplo, pues igual a veces hacemos o maternamos, paternamos o cuidamos, pues desde lo, como vemos, ¿no? Como vemos dentro de nuestra sociedad, dentro de nuestra familia, o las personas que tenemos alrededor. Y así como que lo vamos replicando, ¿no? Es algo como lo que yo he mirado ahorita que estoy como en la investigación, de que dicen, bueno, son prácticas reiterativas, pero son eso. Insisto, no hay como esa conciencia de decir, ah, todo, ¿por qué lo estoy haciendo? ¿No? O sea, ok, soy mamá, soy papá, cosa nada sencilla, ¿y cómo lo estoy haciendo? ¿Desde dónde estoy llevando estas prácticas? Entonces, creo que justo es eso, ¿no? Atender las necesidades de las niñeces y también las de nosotros, ¿no? Porque igual con lo que me he encontrado es que muchos siguen con esos estereotipos de género, ¿no? Con estos roles. Entonces, lo mismo como que va permeando a que llegue a lo mejor que por alguna omisión se llegue a violentar algún derecho. Entonces, y sin saberlo, y sin quererlo, ¿no? O sea, no es como de, ay, hoy se me ocurrió que voy a violentar a mi hijo. O sea, no. A veces ya las mismas prácticas que traemos
0: Sí, como
1: lo
0: patrón de
1: generan.
0: conducta.
1: Exactamente. Entonces, insisto, es mucho como hacer esta reflexión, ¿no? Hacer esta conciencia de cómo lo estamos haciendo, por qué lo estoy haciendo, para ver si lo que realmente nos está funcionando y si realmente nuestras hijas, nuestros hijos, pues están cómodos y están satisfechos con esto que estamos haciendo, ¿no? Porque también, pues eso es parte y pues verlas y verlos como personas independientes, ¿no? O sea, si bien es cierto que necesitan de nuestro cuidado porque pues por ellos mismos no lo pueden hacer, pero también es cierto que necesitan que pues les vayamos dando ese espacio, ¿no? De que vayan creciendo, de que vayan pues formándose para lo que van a hacer en algún futuro, ¿no?
0: Muy bien, Amareni. Me gustaría que nos compartieras ya por último el mensaje que gustarías compartirle a madres, a padres, a personas cuidadoras, a las propias infancias sobre la importancia de reconocer a las niñas, a los niños y sobre esta tesis que tú estás generando. ¿Qué es lo que crees que les hace falta?
1: Pues creo que soy muy insistente en esta parte de que pues dentro de nuestra vida tan acelerada nos tomemos al menos unos minutos para reflexionar y para hacer conciencia de cómo estamos paternando, cómo estamos maternando, cuidando, ¿no? De que veamos si estamos satisfaciendo necesidades, si estamos replicando conductas, si realmente, por ejemplo, nosotros cuando fuimos niñas o cuando fuimos niños nos sentimos escuchados, nos sentimos validados, y a partir de eso ver qué es lo que podemos hacer para lograr cambios, ¿no? Creo siempre, bueno, muchas veces lo he dicho, no podemos cambiar el mundo, pero sí con estas pequeñas acciones para nosotros, pues podemos ir generando nuevas maneras de ver el mundo, nuevas maneras de conducirnos, y yo creo que en algún futuro, pues irá viendo, ¿no? Pero confío en que sí podemos ser así.
0: Yo espero también que así sea y también invitarle a madres, a padres, a personas cuidadoras de niñas y niños que se tomen el tiempo para poder instruirse, para poder capacitarse. El ser cuidadores, el ser protectores de las niñas y niños no necesariamente se adquiere solo con la experiencia, sino también con la formación. Y creo que eso también es súper importante porque habrá quien diga, no nos enseñaron a ser padres o madres, pero en realidad sí es una convicción que se puede tener para ser mucho mejores madres, mucho mejores padres, mucho mejores cuidadores de niñas y niños, porque al final están en ese desarrollo en el que tenemos la inmensa responsabilidad de guiar para que puedan ser hombres y mujeres en algún punto. Entonces, muchísimas gracias a Maraini Deyanira Hernández Curiel, quien es alumna de la maestría en Ciencias Sociales de nuestra universidad. Gracias por compartirnos estos minutos.
1: Solamente agradecer el espacio, pues sí, invitarles, ¿no? A concientizar un poco, a reflexionar el tema, y pues ya, creo que sería todo. Muchísimas muchísimas gracias.
0: Al contrario, muchísimas gracias a ti. Esperamos que no sea la última ocasión que nos acompañas y que podamos platicar contigo. Gracias también a quienes hicieron posible la transmisión de este espacio. En controles de grabación se encontró Víctor Sony. Al micrófono se despide Beatriz Barrón. Que tenga

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3: Son las 12 con 36 minutos.

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1: Temperatura 16 grados centígrados.
2: Es la una en punto.
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1: Eduardo es el nombre de la canción que Silvana Estrada nos comparte en su disco Primeras Canciones EP, lanzado en 2018. ¿Qué tal, eh? ¿Les gustó? Bueno, pues es momento de que vayamos a descubrir nuestro primer destino, y esto nos lleva sin más hacia Argentina, un país ubicado en Sudamérica que hoy nos da apertura a escuchar la propuesta de una gran cantautora llamada Daniela Espala, que nos presenta esta canción titulada Vete de una vez.
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1: Te miro para ver si me ves mirarte es el nombre de la canción que Surfistas del Sistema nos compartieron como la segunda propuesta musical argentina. ¿Qué les pareció? ¿Les gustó? Oigan, sin darnos cuenta, se nos fue la primera parte de este viaje. Tenemos que hacer un breve corte promocional, pero estaremos de vuelta en breve.
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3: Es la 1:13.
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1: Ya regresamos y estamos más que listos para dar continuidad a este recorrido con rumbo al sur. Y para ello ya nos encontramos en Chile, un país ubicado precisamente en Sudamérica que hoy nos recibe con un dato interesante. ¿Sabían que Chile es el país más largo y angosto del mundo? Pues sí, es el más largo del mundo con 4.329 kilómetros de longitud, los cuales equivalen a una décima parte de la circunferencia de la Tierra. Pero su parte más angosta es de 90 kilómetros entre la punta Amolanas y el paso de la Casa Piedra, cerca de Illapel, región de Coquimbo. ¿Qué tal, eh? ¿Sabían esto? Bueno, pues con esto nos recibe Chile para dar paso a su música. Hoy Mon Laferte nos comparte esta canción llamada Un alma en pena como la primera propuesta musical chilena.
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1: Todas aquí es el nombre de la canción que Javiera Mena nos compartió como la segunda propuesta musical chilena, una canción que forma parte del disco Espejo lanzado en 2018. ¿Qué tal, eh? ¿Les gustó? Bueno, pues es momento de que vayamos ya a buscar nuevos horizontes. Hemos decidido que si ya estamos acá en el sur, ¿por qué no descubrir un poco más de esta zona? Así que nos movilizamos hacia Colombia, que nos comparte un dato gastronómico. Uno de sus platillos típicos es la bandeja paisa, que es de la región de Antioquia, y debe servirse en bandeja por la cantidad y variedad de elementos. Consta, entre otras cosas, de carne picada, frijoles colorados, arroz, plátano maduro, morcilla, aguacate, chicharrón, huevo frito, arepa, chorizo, entre muchas otras cosas. ¿Qué tal, eh? ¿Suena bien? Bueno, pues mientras tenemos la oportunidad de viajar a Colombia y probarlo, ¿qué les parece si escuchamos la música de Juan Pablo Vega, que en esta ocasión hace en una colaboración con Catalina García? Esto se llama Nada Personal y es la propuesta musical colombiana.
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1: Nada personal es el nombre de la canción que Juan Pablo Vega nos presentó en esta colaboración latinoamericana con Catalina García como la propuesta musical colombiana. ¿Qué les pareció? Oigan, sin darnos cuenta otra vez se nos fueron los minutos, es momento de que realicemos otra pausa promocional, pero estaremos de vuelta en breve. No se despeguen de Radio Universidad.
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5: Es la 1:26.
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1: Constructor es el nombre de la canción que Laura Guevara nos presentó como la propuesta musical venezolana, una extraordinaria canción que forma parte de un disco llamado Laura Guevara en vivo, lanzado en 2016 por esta gran cantautora orgullosamente latinoamericana. ¿Qué les pareció? ¿Les agradó? Oigan, es momento de que vayamos a buscar nuevos horizontes. Ya que estamos aquí en el sur, hemos decidido quedarnos un ratito más, pero nos movilizamos hacia Brasil, un país que se distingue no solo por hablar otro idioma, que en este caso es el portugués,

0: sino por su gran extensión territorial, que sin duda es una particularidad dentro de Latinoamérica. Y bueno, dentro de estas fronteras brasileñas, Clarice Falcão es una gran cantautora que hoy nos permite escuchar un poco de su álbum llamado Monomanía, que lanzó en 2013. Esta canción lleva por nombre De Todos os Loucos do Mundo, que significa en español De Todos los Locos del Mundo. Es una canción de amor y es la primera propuesta musical brasileña. A ver qué les parece.
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0: 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La banda es el nombre de la canción que Otto nos presentó como la segunda propuesta musical brasileña, una canción que forma parte del disco Sin Gravidade, lanzado en 2003 por este gran cantante orgullosamente latinoamericano. ¿Les agradó? Bueno, pues agotamos sin darnos cuenta los minutos de esta tercera parte del viaje. Tenemos que hacer un corte promocional, pero estaremos de vuelta en breve. No se vayan de la señal universitaria.
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3: Es la 1:39.
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0: De vuelta a través de la señal universitaria a espera del siguiente destino que trae este viaje para nosotros y que además es nuestra última escala antes de regresar hacia nuestro país. Así que nos apresuramos y nos vamos directamente hacia Bolivia, otro país ubicado en Sudamérica que el día de hoy nos da oportunidad de escuchar la música de una gran agrupación llamada Los Jarcas, que en 2012 dio a conocer un álbum llamado 40 años, donde se encuentra esta joya llamada Cicatrices, que es precisamente la primera propuesta musical de este país.
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1: Estamos arribando ya a este espacio dedicado a los saludos. Queremos enviar muchísimos saludos para todos nuestros viajeros que nos sintonizan desde el Valle del Mezquital. Especialmente se van los saludos para las colonias Benito Juárez, Dos Cerritos, también Casa Blanca, Estación, Fundición Alta, Fundición Baja y La Floresta. Algunas colonias precisamente ubicadas en Actopan, Hidalgo, donde esperamos que estén disfrutando mucho de la buena música que nuestros hermanos latinoamericanos tienen para nosotros. Oigan, y también queremos aprovechar este espacio para invitarlos, si es que todavía no nos tienen en redes sociales, pueden encontrarnos en Facebook como Suma Radio UAEH para que estemos contactados también a través de ese medio. ¿Y qué les parece si tras estos saludos continuamos con más de la música del centro y sur de América?
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1: Es el nombre de la canción que Octavia nos presentó como la segunda propuesta musical boliviana, una canción que forma parte del disco Ciclos, lanzado en 2016 por esta agrupación boliviana. ¿Qué tal, eh? Bueno, pues durante este viaje conocimos diferentes puntos como fueron Bolivia, Brasil, Venezuela, Colombia e incluso Chile y Argentina. Fue un viaje bastante productivo que esperamos que hayan disfrutado tanto como nosotros. Pero es momento de regresar hacia nuestro país y con ello cerrar nuestro recorrido. Mientras regresamos hacia nuestro México, quiero agradecer a los equipos de trabajo de Radio Universidad que nos dejaron llegar hasta ustedes, ubicados en Huejutla, San Bartolo, Zimapán, Actopan y Pachuca, y a mi productora Carla Tobar. Es así como estamos llegando a la parte final de este viaje. Para cerrar, escucharemos algo de Jaguares. Esta canción lleva por nombre No Dejes Que y es con lo cual nos despedimos. Mi nombre es Esperanza López. Ha sido un gusto compartir con ustedes este recorrido. Bye bye.
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4: Voz, estudiante de Ingeniería para la Producción Sustentable, Juan Uriel Cruz Maldonado, Instituto de Ciencias Agropecuarias.
5: Como bien nosotros los agrónomos lo decimos, va a depender de cada cultivo el cómo vamos a estar implementando pues el tema de nutrición. Hoy en agricultura protegida, en el tema un poco más extensivo, a lo mejor en agricultura a cielo abierto, pues nosotros tenemos ya varios métodos en los que podemos estar implementando la nutrición. A lo mejor en cielo abierto, a extensiones pues ya pasando de 20, 30 hectáreas, tenemos el tema de fertirriego, que lo que nosotros ocupamos son fórmulas que ya han estado estudiadas y que nos dan una productividad en tonelajes, y que es lo que tenemos que estar constantemente, dependiendo de la etapa fenológica, estar agregando. Y tenemos el otro tema, que es un poco más para campos en invernadero, con soluciones madres o solución nutritiva. Lo que aquí hacemos nosotros pues es estar midiendo a través de ionómetros, que es lo que hoy se nos hace un poco más fácil dentro del campo estar midiendo. Y bueno, con respecto a eso, el conocimiento que hoy nosotros traemos, pues estar balanceando, estar haciendo balances, y que tanto con respecto a la etapa fenológica, vamos a estar agregando de esa manera. Hoy la manera en la que la hacemos es a través de unos ionómetros, y pues con respecto a eso, nosotros usamos una fórmula, una calculadora, que nos va a hacer tener un balance iónico entre los iones a través de en fuentes A. Steiner, que es en la que pues nosotros nos basamos nuestra nutrición con respecto a Steiner.
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7: Temperatura, 17 grados centígrados.
2: Son las 2:03.
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1: Son las 2:18.
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3: Son las 2 con 35 minutos.
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5: Hola, ¿qué tal? Muy buenas tardes, ¿cómo están? Espero que se encuentren muy bien. Les saluda la de la voz, Virginia Tellez Rodríguez, y les doy la más cordial bienvenida a este su programa de diseño. Les recuerdo también que estamos transmitiendo a través de la frecuencia 102.1 de Suma Radio Actopan y en el 99.7 en Suma Radio Pachuca. El día de hoy quiero agradecer a Alejandro Ángeles, quien nos apoya en la producción y en los controles para que, bueno, pues podamos llegar hasta los lugares en donde ustedes nos están sintonizando. El día de hoy vamos a platicar de uno de los medios más interesantes del diseño gráfico, el diseño de cartel, ya que es un medio que desde hace mucho tiempo es una herramienta de comunicación que puede servir tanto para intereses comerciales como para campañas sociales, por lo que hoy les platicaremos de la importancia e historia de este importante medio. Antes de comenzar con el tema del día de hoy, quiero dar la más cordial bienvenida al maestro Miguel Hernández Rodríguez, quien es profesor por asignatura adscrito a la licenciatura en diseño gráfico y colaborador de este programa. Hola Miguel, ¿cómo estás? Muy buenas tardes.
6: Hola, ¿qué tal Vicky? Buenas tardes a todos nuestros radioescuchas. Y pues como bien comentas, hoy vamos a hablar de este medio de comunicación, de este elemento, herramienta que utilizan los diseñadores gráficos para dar a conocer pues algún tipo de mensaje. Y como bien decías, puede ser desde algo sumamente publicitario, sumamente comercial, hasta algo netamente social o incluso político y demás. El cartel, pues como vamos a ver el día de hoy, tiene muchísimas características, muchísimas ventajas como medio para dar a conocer, para difundir mensajes, pero Antes, como cada martes, los vamos a dejar con el Suma al Detalle.
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7: Un cartel es el soporte físico de algún tipo de anuncio, mensaje o diseño artístico. Generalmente consiste en una lámina de papel, cartón o algún material semejante en el que se inscribe un contenido de tipo visual y/o textual o tipográfico. Las formas y tamaños de un cartel, así como los materiales empleados en su fabricación, pueden variar enormemente dependiendo de su propósito y contexto de utilización. Pero, en cualquier caso, suele contener una combinación de texto e imágenes que capture la atención. Esto se debe a que es una de las formas de comunicación masiva más antiguas y populares de la humanidad, pero funciona a muy pequeña escala. Su alcance se limita a quienes se encuentran físicamente en los alrededores. Capta la atención del espectador, ayudándolo a percibir el mensaje. Su función es lanzar un mensaje y difundir información.
5: Gracias por esta información tan interesante que sin duda nos servirá para entender mucho mejor el tema del día de hoy, que como recuerdan estábamos hablando antes del detalle, estamos hablando de la importancia del cartel. ¿Qué es el cartel? Y bueno, pues para eso, Miguel, si nos puedes hablar un poco más.
6: Tendríamos que empezar a platicar sobre el hecho de que el diseño gráfico no siempre nace para estar en un espacio, digamos, controlado como una pantalla de televisión o una pantalla de celular, un museo, una galería. En muchas ocasiones nace para tomar pues digamos, por asalto, por la fuerza, si así lo quieren ver, el espacio público. En el ecosistema urbano, el cartel opera bajo la regla de los 3 segundos. Es ese pequeño umbral de tiempo que tiene un diseñador para interceptar la mirada de un espectador que está en movimiento. Recordemos, si un cartel está en la calle, o incluso lo hemos platicado en muchas ocasiones, en el centro comercial, una persona común y corriente va caminando, va pensando en sus propias cosas, en su trabajo, en la familia, en la escuela, y el cartel debe de tener la posibilidad de en 3 segundos sacarlo de eso de lo que está pensando, sacarlo de ese mundo que es el trabajo, la escuela y demás, para meterlo en el mundo de lo que el cartel le quiere decir, romper su apatía, sembrar una idea, ponerle algo en la cabeza. El cartel debe de tener esa capacidad y, como mencionamos, lo debe de hacer de manera bastante, bastante rápida y con mucha competencia alrededor. Estamos hablando de que un cartel puede estar en la calle, rodeado de otros carteles, rodeado de otros muchos elementos que pueden distraerlo de su mensaje, pero el cartel tiene la obligación de ganar la atención de las personas.
5: Así es, y es aquí cuando el cartel se convierte en un medio de comunicación, ya que posee la capacidad de alterar el entorno y la conducta humana sin pedir permiso, literal, ¿no? Así como decías, Miguel, el punto es de que si vamos caminando sobre la banqueta, de repente vamos tan metidos en nuestras cosas, pero ¡pum!, algo nos llama la atención. Y aquí hay algo bien interesante, porque bueno, pues a diferencia de un libro que exige ser abierto, o de un folleto para que se requiere estar o sostenerlo para que lo podamos leer o admirar o incluso pues enterarnos de qué es lo que está tratando, el cartel se impone sin duda. Su potencia radica en la síntesis gráfica, en la habilidad técnica de compactar un conflicto social, una crisis humanitaria o una revolución en una superficie bidimensional. Al modificar visualmente la pared de una calle, el diseño gráfico altera la experiencia de quien la camina, transformando la información pasiva en un detonante político, social o cultural. Es aquí en donde su éxito no se mide en términos de belleza decorativa, sino en una efectividad para movilizar las conciencias. Incluso ha habido ocasiones en donde, yo creo no me dejarán mentir y nos ha pasado, que vemos algún cartel y son dos. Una, nos llama la atención por, tal vez sí, por la belleza, por lo impactante en colores o en imagen. O también puede llamarnos la atención porque no es grato visualmente. Dirían, por feo, ¿no? Pero, sin embargo, cumplió con esa función. O sea, nos jaló dentro de todo nuestro entorno que llevábamos, nos jaló a voltear y decir, ¿qué onda con esta información o con este cartel, no?
6: Ahora, para entender cómo funciona este cartel, este medio, sin la necesidad de poder verlo, debemos desarmar la estructura de un cartel, su estructura interna, a través de lo que conocemos como retórica visual, el cómo leemos las imágenes y la economía de elementos. El diseño de carteles se rige por la máxima que todos conocemos en el mundo del diseño gráfico, menos es más, donde cada milímetro libre de tinta tiene una función narrativa, es decir, cada elemento, cada partecita del cartel, cada segmento del cartel tiene que decir algo, tiene que ser útil, más que decir algo, tiene que ser útil para el mensaje. Los diseñadores trabajan con el vacío tanto como con la forma. Diseñadores, creo que lo saben, en un determinado momento, no hay que tenerle miedo al espacio vacío, al espacio en blanco. Muy al principio de sus carreras, creo que se puede tener la tendencia de llenar cada espacio con alguna cosa y alguna tipografía y alguna imagen, cuando realmente de entrada no es cierto y en segunda puede ser contraproducente. La efectividad de esta disciplina descansa en la creación de metáforas visuales, en lugar de ilustrar un problema de forma literal, lo cual pues saturaría el mensaje y perdería impacto. El diseñador fusiona dos conceptos geométricos o imágenes distintas para dar vida a un tercer significado, es decir, los diseñadores utilizan la semiótica, la hermenéutica, para utilizar imágenes que puedan tener un significado que, como bien decías, Vicky, puede ser o muy estético y uy qué bonito cartel, o muy impactante o muy crudo, pues para dar a entender su mensaje. Y esa es otra de las reglas básicas del diseño gráfico. Lo más importante en el diseño no es la estética, es la función, que el cartel funcione.
5: Claro, y aquí, por ejemplo, pues si tuviéramos que describir un cartel contra la opresión, no imaginaríamos una escena caótica con multitudes. Tal vez visualizamos un fondo plano donde una enorme bota militar resuelta en una silueta negra y angulosa aplasta un tierno brote verde que emerge de una grieta, ¿no? Esto es un ejemplo. Ahorita es una descripción y seguramente, pues, vamos a decir, no entendí. Pero si somos un poco imaginativos, uh-huh, ¿no? Vamos nosotros conceptualizando en nuestra mente estas características y sin duda podemos formar esa imagen. Bueno, eso es un ejemplo. Otro es que, bueno, pues sí, también la fuerza no está en el detalle, sino en el contraste absoluto de las formas, por poner un ejemplo. El diseño gráfico es, en esencia, poesía visual. Es limpia, aséptica en su ejecución, pero devastadora en su interpretación. Esta parte, como lo hemos platicado en programas anteriores, de sintetizar, es muy complejo. Parece ser muy fácil, pero es muy complejo cómo con pequeños, bueno, no pequeños, con pocos elementos, vamos a dar esa idea, ese concepto, incluso aquí del tema que estamos dando como ejemplo de esta escena caótica, bueno, que es un cartel contra la opresión. Tal vez a muchos lo primero que les viene a la mente es una escena sangrienta, ¿no? Bueno, no necesariamente debemos de demostrar o de dar a entender esta parte de la sangre, sino, bueno, utilizar otros elementos que nos puedan dar ese significado, ¿no?, de este tipo o de este concepto de opresión, cómo lo podemos manejar, cómo lo interpretamos. También eso es importante, sin ser agresivo visualmente, ¿no? Sin llegar a ese punto de, ay, ¿qué onda con esta imagen, no? Y sobre todo que la puedan entender y ver, pues, cualquier tipo de público, ¿no?
6: Ahora bien, ahora que mencionas este ejemplo de un cartel contra la opresión, hay que entender que la historia del diseño gráfico y del cartel va de la mano con las grandes crisis humanas. Tres momentos clave demuestran cómo acomodar bien los elementos en el papel puede cambiar la mente de las masas. Sé que puede ser como complicado hablar de las guerras mundiales y demás, pero tenemos que estar conscientes de que mucho del cartel, como lo entendemos ahorita, se desarrolló en ese contexto. Hay que entender que los gobiernos en el pasado fueron los primeros en usar el cartel de forma masiva. Diseñadores de la época, de principios del siglo pasado, descubrieron que si dibujaban, por ejemplo, los ojos de un personaje de cierta manera más geométrica, se lograba un efecto donde los ojos parecían seguirte sin importar si lo estabas viendo, al cartel me refiero, si lo estabas viendo de frente o en ángulo o de lado, siempre parecía que los ojos te seguían a donde fueras. Un ejemplo claro es el famoso cartel que todos hemos visto en películas, caricaturas y demás, el cartel del tío Sam, apuntando con el dedo hacia enfrente. Esto hacía que la gente sintiera una responsabilidad personal, es decir, el cartel no le decía a otra persona de tienes que meterte al ejército. No, el hecho de apuntar con el dedo hacía que yo, espectador, me sintiera aludido, pues obviamente para enlistarme en el ejército y apoyado el cartel con estas letras muy gruesas, muy grandes, con colores sumamente patrióticos para los Estados Unidos. Entonces, como decíamos hace un momento, el cartel utiliza elementos visuales, utiliza elementos gráficos para dar a conocer de la manera más efectiva posible el mensaje para el cual se está diseñando.
5: Y bueno, pues siguiendo con más ejemplos, en mayo del 68, en Francia, surgieron estos carteles rápidos. ¿Qué es eso? Bueno, pues derivado de las protestas estudiantiles de París, los diseñadores no tenían tiempo, pues obviamente ni dinero, para lo que eran impresiones caras, y entonces hicieron uso de la serigrafía. Este es un método manual de impresión que es muy rápido y a ellos, bueno, pues les facilitó para estampar a una sola tinta los mensajes que querían promocionar. También los carteles eran rústicos pero impactantes. Por ejemplo, en ellos se veían siluetas negras muy marcadas y textos cortos que se unían al dibujo. Demostraron ahí una idea brillante y directa que era mucho más poderosa que un diseño lleno de adornos. Este es un ejemplo de cómo con lo mínimo podemos lograr algo muy muy impactante y finalmente cumpliendo la función de comunicar.
6: Y hablando de otro de las grandes escuelas del diseño de cartel, el cartel polaco, después de la Segunda Guerra Mundial, los diseñadores en Polonia vivían bajo una censura del gobierno comunista que les prohibía quejarse o decir, pues, lo que consideraban la verdad. ¿Qué fue lo que hicieron? Empezaron a diseñar carteles para películas o el teatro, utilizando el surrealismo, y obviamente metido ahí en el surrealismo, símbolos o mensajes ocultos. El gobierno veía los carteles y pensaba que era, pues, nada más arte abstracto, pero el pueblo polaco sabía leer entre líneas y entendía estos mensajes. Los colores grises, las figuras rotas como mensaje de resistencia, fue en esta época donde el diseño se convirtió en un código secreto que estaba publicado a plena calle.
5: Así es, y bueno, se nos está yendo muy rápido el tiempo. Está bien interesante este tema porque, bueno, pues como diseñadores creo que es una de las áreas que más nos interesan y bueno, debemos de estar aprendiendo muchísimo. Así es que vamos rápidamente a una pequeña pausa promocional y enseguida volvemos con ustedes. Recuerden que pueden encontrarnos en todas las plataformas y redes sociales buscándonos como Radio UAH Actopan. Regresamos.
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0: Son las 2:49. 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
5: Bien, ya estamos de vuelta en este subprograma de diseño. Antes de irnos al corte, estábamos platicando de alguna de las, pues, antecedentes del cartel, de esas influencias que hubo de manera histórica. Y bueno, pues ahora pasamos a darles a conocer los tamaños. ¿Cuáles han sido los tamaños más utilizados en este medio de comunicación? Aunque en una oficina o en la escuela utilizamos hojas tamaño carta, en el mundo de los carteles profesionales se utilizan diversas medidas. Una de ellas, que es de las más conocidas, es el formato B1, y esto es un tamaño de 70x100 centímetros. O también existe otro formato más grande, es el B0, y esta es una medida de 100x140 centímetros. Estas medidas regularmente se usan en todo el mundo porque tienen una proporción matemática muy inteligente. Esto refiere a que si necesitas hacer un cartel más chico para un poste o el doble de grande para un espectacular, el diseño se adapta perfecto sin que las imágenes se estiren, se deformen o se corten. Es aquí en donde viene la importancia de la proporción y sobre todo de los tamaños, también incluso de los pliegos de papel, dependiendo de cuál va a ser el fin de ese diseño que estemos haciendo, si es para impresión o simplemente utilizarlo de manera digital.
6: En cambio, los formatos para el transporte público en la calle, por ejemplo, y el cine en las, paradas de autobús que tal vez todos hemos visto en alguna ocasión, en los pasillos del metro, se utiliza un tamaño que se puede conocer como bus stop, que mide 101x152 centímetros. Este se imprime en un papel especial para que las cajas de luz de los paraderos del autobús se iluminen por el lado de atrás en la noche. Seguramente todos hemos visto estas cajas de luz en los cines, sobre todo creo que son bastante comunes. Entonces, pues bueno, se imprimen de esta manera, se iluminan por atrás y se siguen viendo bastante bien, aunque sea de noche. Por otro lado, también en los cines se utiliza desde hace muchísimo tiempo el formato one sheet, es decir, 68x101 centímetros, que es la medida exacta de las vitrinas de las carteleras que todos vemos cuando vamos a comprar los boletos ahí en la plaza comercial. Pues bueno, ese es el tamaño y es la manera en cómo se imprimen estos carteles, como bien decías, Vicky, para aprovechar al máximo los rollos de papel, para no desperdiciar, para duplicar los tamaños o cortarlos por la mitad, que sea lo más exacto y con menos desperdicio posible.
5: Y aunado a esto de los tamaños y los formatos y el papel, hay otra gran pregunta. ¿Se construye en vertical o horizontal? Sabemos que son necesidades diferentes. Por ejemplo, el formato vertical es el favorito de las protestas y causas sociales. Esto pasa por una razón muy humana. Al ser vertical, imita la postura de una persona parada. Da la sensación de que el cartel te está viendo de frente, como un espejo o una ventana, lo que genera mayor impacto y te obliga a leerlo de arriba hacia abajo. El formato horizontal se usa más en las carreteras porque imita la forma del paisaje. Es más relajante para el ojo y permite que la vista viaje de izquierda a derecha.
6: Aunque no lo parezca, detrás de cada cartel exitoso hay una estructura de líneas invisibles que el diseñador dibuja antes de empezar. Es como el esqueleto del cartel, por así decirlo. y sirve para acomodar las cosas, jugar con la mente del espectador, pues obviamente para que el mensaje se vea de la manera en cómo el diseñador quiere que se vea. Ahora, esto sucede gracias a algunas leyes y reglas. Por ejemplo, la ley de la gravedad en el papel. El cerebro humano procesa las imágenes de la misma forma en que siente el mundo real. Es decir, si el diseñador pone un dibujo muy grande y pesado en la parte de abajo del cartel, pues esto nos puede remitir a tranquilidad, a firmeza, a estabilidad, porque el peso visual cae o está en la parte inferior del cartel. Entonces, y esto es algo que diseñadores conocen o deberían de conocer a la perfección, todos los elementos del diseño tienen que estar colocados en algún lugar específico por alguna razón concreta. No es nada más porque, se ve bonito y así me gustó. No, es algo mucho más complejo que eso. Y obviamente son reglas que, como les comento, tienen que conocer y tienen que aplicar.
5: Claro, entre esas reglas recuerdo lo que es la proporción áurea, que aquí, bueno, pues sin duda los chicos que ya acreditaron primer semestre lo vieron en la asignatura de geometría y seguramente pensarán que ya no lo van a volver a utilizar, pero pues error. Esa regla es muy útil para todos los diseños y de hecho pues para toda nuestra vida profesional porque está basado en esa proporción áurea que sin duda recordarán el que se llegan incluso a analizar obras de arte, pinturas de pintores muy famosos que obviamente está su estructura o su diseño de su composición basado en esta proporción. Es muy importante que eso no lo dejemos de lado porque el diseñar, el hacer, por ejemplo, ahorita un cartel que estamos hablando de este tema, pues no es cualquier cosa, ¿eh? Todo lleva un porqué, por qué ese elemento, por qué ese color y por qué ese mensaje. Y es así que, bueno, pues si ponemos, por ejemplo, ahorita que dabas el ejemplo del cartel, Miguel, ¿no? El elemento en la parte de abajo, bueno, pues si ponemos ese mismo elemento pesado flotando en una esquina de arriba, el cerebro lo interpreta como una amenaza, como si algo estuviera a punto de caerse o de colapsar. Los diseñadores usan este truco para transmitir peligro o urgencia sin usar palabras. Como nosotros leemos de izquierda a derecha y de arriba hacia abajo, nuestro cerebro ya va en piloto automático prácticamente. Y cuando ve un papel, pues bueno, ya en automático hace esa dirección para la lectura. Sabiendo esto, el diseñador rompe las reglas a propósito y pone las letras chuecas, utiliza líneas diagonales o deja un lado del cartel completamente vacío y el otro muy lleno. Pero bueno, todo seguramente va a tener una justificación. Es aquí en donde ese desequilibrio visual es como un bache en el camino, por así decirlo, ya que obliga a la mente a frenar en seco y prestar atención para entender qué es lo que está pasando, cuál es el mensaje que nos está transmitiendo el diseñador mediante el cartel.
6: Ahora, pareciera todo esto que les estamos mencionando como si el diseñador jugara con la mente del espectador, y pues un poquito sí. Sí, hay mucho de psicología detrás de un diseño de un cartel. Antes del corte hablábamos de la semiótica, de la hermenéutica, que a fin de cuentas son herramientas que nos permiten, meternos por completo en la cabeza del espectador. El diseñador gráfico no solo acomoda cosas para que se vean ordenadas, sino que usa, como bien decías, el color, las formas, para activar emociones de manera automática. Es decir, que el espectador no sienta que le están diciendo, mira, en este cartel hay desequilibrio y las cosas se van a caer. No, simple y sencillamente uno reacciona sin pensar prácticamente nada y reaccionamos a esos elementos. Ahora, el color como un interruptor de emociones, pues es sumamente utilizado como medio. En un cartel en la calle o de protesta, por ejemplo, el color nunca se usa por estética o porque se vea bonito. Las paletas de color generalmente se reducen al mínimo, utilizando solo dos o tres colores, pues para que el mensaje no se pierda. También tenemos que recordar que los elementos del diseño mal utilizados, pues también pueden jugar en nuestra contra. Sabemos que el color puede significar muchísimas cosas, pero si ponemos colores como si fuera confeti, pues obviamente pues no vamos a lograr mucho, al contrario, vamos a hacer que el mensaje se pierda.
5: Así es, en esto fíjate que ahorita recuerdo cuando son estos carteles de protesta, regularmente sí, dos tintas, dos colores o incluso a veces hasta uno. Un solo color y son realmente muy impactantes, ¿eh? Entonces, bueno, yo creo que muchos de nosotros hemos visto en algún momento y ahorita estamos recordando y dices, claro, Claro que me llamó la atención, ¿no? Aquí, como bien decíamos, entra también el juego de la psicología. ¿En qué sentido? Bueno, pues en el uso de las formas, ya que si bien pues nuestro cerebro reacciona de forma distinta según las figuras que dominan el espacio. Por ejemplo, las formas redondas u orgánicas transmiten empatía, naturaleza y cercanía. En cambio, los carteles que utilizan estas líneas rectas, las esquinas muy marcadas, triángulos y formas geométricas rígidas transmiten dureza, poder, control militar incluso o industrial. Un cartel con esquinas afiladas se siente literalmente como un diseño agresivo.
6: Y ahora, si hablamos de otros elementos de un cartel, la tipografía. Sabemos perfectamente que las letras son mucho más que simples textos para poder leer y dar a conocer el mensaje. Las letras tienen volumen, tienen peso y sobre todo tienen, sí, un cierto tono de voz. Antes de que tu cerebro descifre el significado de una palabra, es decir, antes de que leamos la palabra, la forma de la letra ya te está gritando, ya te está susurrando algo. El orden de los tres escalones, como se le puede conocer a la jerarquía. Si nosotros pensamos en el orden en que deben llevar las cosas, en un cartel no se te puede decir todo al mismo tiempo, porque la verdad es que daría un poquito de flojera leerlo. Por eso, el diseñador acomoda el texto en tres niveles. El primer nivel, el título, es el grito del cartel. Tiene que ser enorme, tiene que poder leerse, no sé, 5, 10 metros de distancia. Se usan letras generalmente muy gruesas y muy pesadas. Y su único trabajo es llamar la atención y competir pues en fuerza con la imagen, que también sabemos que puede ser muy, muy llamativa. El segundo nivel es el subtítulo, es el puente. También pues puede tener un tamaño mediano, y se lee a unos, no sé, 3, 5 metros. Te explica un poco más de qué trata el asunto. Y el tercer nivel son los datos de cierre. Son las letras chiquitas que van abajo de todo, ¿no? Las fechas, los lugares, las redes sociales, y están hechas solo para la persona que ya se interesó por completo pues a leer el cartel de manera, pues digamos, ya completita, que ya se enganchó con la idea, que ya se enganchó con el tema y que obviamente quiere tener toda la información completita, ¿no? Pero bueno, antes de terminar el programa del día de hoy, como cada martes, los vamos a dejar con estas herramientas para quien esté interesado en diseñar algún cartel de manera, digamos, más práctica. Así que los vamos a dejar con el kit creativo del día de hoy.
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7: Para crear carteles publicitarios creativos y profesionales sin necesidad de ser un experto, algunas de las plataformas que podrías usar son Adobe Express, la cual ofrece herramientas intuitivas de arrastrar y soltar junto con la calidad visual característica de Adobe, haciéndola perfecta para principiantes. Design.com incluye un generador de carteles por IA para obtener resultados rápidos y personalizados sin experiencia previa. PictoChart. Excelente opción todo en uno si, además de publicidad, buscas realizar infografías y presentaciones. Y finalmente, CapCut. Aunque es muy conocida para video, cuenta con funciones móviles excelentes para diseñar pósteres elegantes y rápidos.
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5: Esperamos que puedan aprovechar esta recomendación y sobre todo que les resulte muy interesante como a nosotros. Y bueno, pues sin duda el tiempo se nos agotó, Miguel. No sé si quieras agregar algo más.
6: Pues nada, solamente recordarles que nos escuchamos el próximo martes en su programa de diseño.
5: Muchísimas gracias. También quiero agradecer a Alejandro Ángeles, quien está a cargo de la producción y de los controles. Muchas gracias, Alex. Y los invitamos a que nos sigan acompañando la próxima semana en este su programa de diseño. 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Les recordamos también que estamos transmitiendo a través de la frecuencia 102.1 de Suma Radio Actopan y en el 99.7 en Suma Radio Pachuca. Y que nuestra retransmisión en Actopan es el día jueves a las 2:30 a.m. y los domingos a las 16:30 horas. Hasta pronto.
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2: Temperatura 17 grados centígrados.
3: Son las 3 con 3 minutos.

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1: Son las 3:36.
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4: Bienvenidos y bienvenidas. Les saluda Janet Vallejo y es un gusto arrancar esta emisión de Transversal, su espacio clave para la información de la Escuela Superior de Tlahuelilpan, un programa producido en Suma Radio Actopan en el 102.1 FM. Saludamos a todas y todos quienes nos permiten acompañarlos. De igual manera, saludo al doctor Salvador Camacho. Un placer estar una emisión más compartiendo micrófonos con usted, doctor.
5: ¿Qué tal, maestra? Muchas gracias. Estamos listos para traerles la conexión directa con todo lo que sucede en nuestro campus. En Transversal les ofrecemos las noticias institucionales, los avances en investigación, los proyectos estudiantiles y la agenda de eventos que nos distingue como Escuela Superior de Tlahuelilpan de la Universidad Autónoma del Estado de Hidalgo.
4: Así es, doctor. Y bueno, amigos, queremos mandar nuestro agradecimiento al gran equipo en estudios de Suma Radio Actopan. En la operación de transmisión, a Vania Sánchez. En el apoyo de producción, a la licenciada Karen Mendoza. A nuestro productor, el licenciado Alejandro Ángeles. Y por dirigir esta frecuencia, al licenciado Ricardo García. Nuestro objetivo es mantenerlo al día y, sobre todo, darle voz. Usted forma parte esencial de esta conversación, por lo que Transversal también es su plataforma para compartir logros y experiencias.
5: Y bien, pues les invitamos a que nos envíen sus comentarios, consultas o sugerencias a nuestro WhatsApp 772-104-1721. Además, los invitamos a seguirnos en Facebook. Estamos como Radio UAEH Actopan y Escuela Superior de Tlahuelilpan. Demos paso a lo que tendremos para ustedes en la emisión del día de hoy. En esta ocasión, tendremos temas que reflejan distintas dimensiones de la vida universitaria, desde el talento de nuestros estudiantes en competencias tecnológicas internacionales hasta la importancia de los procesos de evaluación educativa y los avances en el campo de la enfermería.
4: Así es, doctor. Además, conoceremos algunas de las actividades que se preparan en nuestra agenda institucional y escucharemos las voces de especialistas que trabajan en áreas fundamentales para la formación profesional y el bienestar social. Así que los invitamos a permanecer con nosotros. Iniciamos.
5: Y bien, amigos, pues como siempre es un gusto estar nuevamente con ustedes a través de Transversal, este espacio de difusión de nuestra Escuela Superior de Tlahuelilpan. Y en esta ocasión, amigos radioescuchas, en el marco del Festival Latinoamericano de Instalación de Software Libre, la coordinación de la Licenciatura en Tecnologías de la Información de la Escuela Superior de Tizayuca organizó el concurso de programación 2026, una actividad académica diseñada para fortalecer las competencias técnicas y el trabajo colaborativo de la comunidad estudiantil de nuestra máxima casa de estudios. ¿Qué tal, maestra? Como siempre, un gusto saludarle.
4: Gracias, doctor. Bueno, amigos, este certamen se llevó a cabo el pasado 20 de abril y, bueno, tuvo una duración de 4 horas, durante las que equipos participantes tuvieron a bien resolver una serie de problemas computacionales utilizando diferentes lenguajes como Java y Python. Además, el dominio técnico, la competencia, puso a prueba las habilidades como el razonamiento lógico, la creatividad, la capacidad de análisis y la toma de decisiones bajo presión. Así es que en esta edición tuvimos participantes de la licenciatura en ingeniería de software de esta escuela superior, quienes tuvieron una destacada participación y obtuvieron el segundo y el tercer lugar, demostrando su preparación académica y el compromiso que caracteriza a los alumnos de este programa educativo.
5: Y pues bien, maestra, nos da muchísimo gusto recibir en este espacio al ganador del segundo lugar. Él es Alejandro García Rosales, y también tendremos la presencia de ganadoras del tercer lugar de este importamen concurso de programación. Me refiero a Valeria Barrera Miranda y a Litay Alejandra Jicotencal Martínez. Bienvenidos a este espacio, es un gusto compartir con ustedes este gran acontecimiento y esta gran oportunidad que tuvieron de representarnos dignamente en este certamen.
4: Muy bien, doctor, bueno, pues sin más preámbulo, quisiéramos que el alumno García Rosales Alejandro, quien resultó ganador del segundo lugar, nos platique cómo surge la idea de participar en este concurso de programación 2026. Yo quisiera, doctor, preguntarle a Alejandro, quien obtuvo el segundo lugar en esta participación. Alejandro, si nos pudieras compartir qué fue lo que los motivó, te motivó en este caso a participar en este festival, y bueno, pues cómo fue o cuál fue la razón por la que aceptaste este reto.
1: Ok, buenas tardes, me presento. Con el gusto de saludarlos, me es grato informarles que fue de suma importancia el compañerismo, porque ellos me alentaron a participar. Junto con ellos sentimos que podíamos con ello, ya que nos sentíamos capaces y con muchas ganas de aprender cosas nuevas y una nueva experiencia para nosotros.
5: Pues muy bien, Alejandro, felicidades por este logro tan importante representando dignamente a nuestra escuela superior. Y bueno, sabemos, maestra, que este certamen tuvo una duración prolongada. Durante este tiempo tuvieron que resolver diferentes problemáticas. Valeria, ¿podrías compartirnos cuál fue el mayor desafío que ustedes enfrentaron y cómo lograron superarlo como equipo?
6: Hola, buenas tardes, doctor. Gracias por la invitación. Uno de los mayores desafíos fue administrar el tiempo de manera eficiente mientras resolvíamos problemas de diferente nivel de complejidad. Algunas situaciones requerían analizar varias alternativas antes de encontrar la solución correcta. Entonces, fue importante mantener la concentración, trabajar en equipo y tomar decisiones rápidas. Afortunadamente, logramos apoyarnos con nuestra fortaleza y superar cada reto que se presentó, como lo mencioné, con equipo. Aquí es fundamental trabajar en equipo.
4: Muy bien, pues sí, es lo que estamos observando, que bueno, quienes obtuvieron el segundo y el tercer lugar lo hicieron mediante trabajo en equipo o colaborativo. Yo quisiera preguntarle a Litay, ¿qué conocimientos o habilidades adquiridos dentro de la licenciatura en ingeniería de software, que es lo que están estudiando ustedes, consideran que fueron fundamentales para poder obtener este tan valioso segundo y tercer lugar?
7: Hola, bueno, muchas gracias por la invitación, ante todo. Bueno, pues nosotros, mis compañeras y yo, somos de octavo semestre. Entonces llevamos una materia que se llama programación móvil, en donde nos enseñan pues a programar y a distintos lenguajes. Entonces creo que nos funcionó bastante llevar esa materia, porque todo lo que, pues los ejercicios que nos pedían, pues eran similares a lo que nos ponían a hacer en la materia. Entonces fue como para complementar complementar lo que ya habíamos aprendido con el profesor y pues durante todo el semestre.
5: Pues sin lugar a dudas fue una experiencia bastante grata y edificante, de acuerdo a lo que ustedes nos comparten en este espacio. Y bueno, siempre es importante participar en un concurso de una naturaleza que implica necesariamente un trabajo bajo presión. Alejandro, nos gustaría preguntarte qué fue lo que ustedes aprendieron de esta experiencia, tanto en el ámbito técnico como en los aspectos personales.
1: Pues me siento orgulloso en el ámbito técnico por haber desarrollado habilidades en programación y de haber tenido la oportunidad de ganar el concurso en segundo lugar en este caso. relacionado con nuestra área. En el ámbito personal, pues creo que recibir el segundo lugar en compañerismo de mis compañeros, vaya la redundancia, perdón, es un reconocimiento muy valioso, refleja la forma en que me relaciono con mis compañeros, en cómo intercambiamos ideas, cómo llegamos a conclusiones, y esto nos motiva a seguir creciendo profesionalmente como estudiante y como persona también.
4: Muy bien, Alejandro. Bueno, pues yo quisiera que Valeria nos compartiera algún mensaje que ustedes quisieran decirle a sus compañeros de la licenciatura en ingeniería de software para alentarlos a participar en este tipo de actividades académicas.
6: Sí, claro. A mis compañeros de la licenciatura en ingeniería de software les diría que se animen a participar en este tipo de concursos porque representan una gran oportunidad para poner en práctica pues, los conocimientos adquiridos en las aulas, aprender cosas nuevas y desarrollar habilidades, pues tanto técnicas como de trabajo en equipo. No importa si al principio pues sienten esos nervios, ese miedo o creen que no están completamente preparados, cada experiencia suma y ayuda a crecer profesional y personalmente. Yo digo que se atrevan a aceptar los retos porque más allá de los resultados, el aprendizaje y la experiencia valen mucho la pena.
5: Pues no nos resta más, maestra, que agradecerle a Valeria, a Litay, Alejandra y a Alejandro por este segundo y tercer lugar obtenido en este importante certamen. Maestra, sin lugar a dudas, este resultado refleja el compromiso de la licenciatura en Ingeniería de Software con la formación de profesionistas altamente capacitados, capaces de enfrentar los retos tecnológicos actuales y contribuir al desarrollo de soluciones innovadoras para la sociedad. Vaya también una felicitación a la coordinadora de este programa educativo, la maestra Mónica García Munguía, por este tipo de actividades que incentivan el pensamiento crítico y el análisis tecnológico en pro de este programa educativo.
4: Desde luego, doctor, así se hace. Y bueno, pues quisiera pedirle a nuestros entrevistados que se despidieran de nuestro público radioescucha y si quisieran decir algo a los radioescuchas, a los aspirantes a ingresar a la licenciatura en Ingeniería de Software, es su oportunidad. Alejandro, adelante.
1: Pues para despedirme de todos ustedes y pues muchas gracias por la entrevista. Pues a las futuras generaciones que desearan entrar a la ingeniería en licenciatura de software, les aconsejaría que no se rindan, que aprovechen cada momento que tengan para ser autodidactas, que compitan con ustedes mismos, que no olviden mejorar día a día para poder alcanzar sus metas y sus logros deseados.
4: Muchas gracias, Valeria.
6: Sí, primero que nada agradecer la invitación a la entrevista, a todos los que nos están escuchando. A los estudiantes y a los futuros aspirantes, pues los invito a perseguir sus metas, prepararse constantemente y aprovechar cada oportunidad de aprendizaje. Nunca dejen de creer en su capacidad para lograr grandes cosas y pueden en la licenciatura en Ingeniería de Software, los esperamos con los brazos abiertos.
4: Muchas gracias. Y bueno, a Litay.
7: Bueno, pues agradecer por la entrevista, muchas gracias. También lo que yo les diría es que aprovechen todo lo que la licenciatura nos da, porque son cosas que ya en el mundo laboral se piden. Entonces, pues al momento de involucrarse en todos estos eventos, pues a la hora de que ya sales ya es más fácil. Básicamente pues la vida se te soluciona poquito, entonces yo les diría eso, que aprovechen todo lo que da la licenciatura.
4: Muchas gracias.
5: Pues muchas gracias a ustedes por este espacio y yo los invito a que se queden en Suma Radio Actopan en su programa Transversal. Continuamos.
4: Sin duda, experiencias como estas permiten que nuestros estudiantes desarrollen habilidades técnicas, pero también competencias relacionadas con el trabajo en equipo, la resolución de problemas y la innovación. Así es que, doctor, hagamos una breve pausa, pero enseguida regresamos con más contenido aquí en Transversal. No se despegue, están ustedes escuchando Suma Radio Actopan en el 102.1 FM.
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8: Son las 3 con 50 minutos.
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4: Amigos, gracias por continuar con nosotros. Es momento de iniciar compartiendo información interesante sobre lo más recientemente acontecido en este campus enclavado en el bello municipio de Tlahuelilpan. Damos paso a nuestras compañeras y compañeros que nos brindarán detalles de temas importantes para toda la comunidad.
5: Así es. Pues, maestra, la calidad educativa no depende únicamente de los contenidos que se imparten dentro del aula. También requiere mecanismos que permitan analizar resultados, identificar áreas de oportunidad y, sobre todo, fortalecer los procesos de enseñanza y aprendizaje.
4: Precisamente por ello, la evaluación educativa se ha convertido en una herramienta estratégica para las instituciones de educación superior. A través de ella, es posible generar información que contribuya a la mejora continua de los programas educativos y a la formación integral de los estudiantes. Los procesos de evaluación permiten conocer si los objetivos de aprendizaje se están cumpliendo, pero también ayudan a fortalecer la pertinencia de los programas frente a las necesidades actuales de la sociedad y del mercado laboral. Sobre este tema nos habla la maestra Ivette Flores en una nueva entrega de Dato Garza.
9: Bienvenidas y bienvenidos a Transversal, el espacio informativo de la Escuela Superior de Tlahuelilpan. Hoy hablaremos sobre la importancia de la evaluación en los programas educativos. Cuando pensamos en la calidad de una carrera universitaria, es natural preguntarnos cómo sabemos que realmente está formando profesionistas capaces de responder a las necesidades de la sociedad. La respuesta se encuentra en la evaluación de los programas educativos. La evaluación es un proceso que permite analizar de manera objetiva el funcionamiento de un programa académico. Su propósito es identificar fortalezas, reconocer áreas de oportunidad y promover acciones de mejora continua. No se trata solamente de cumplir con requisitos administrativos, sino de asegurar que los estudiantes reciban una educación pertinente, actualizada y de calidad. Durante una evaluación, se revisan aspectos fundamentales como el plan de estudios, la preparación y actualización del profesorado, la infraestructura, los servicios de apoyo a los estudiantes, la vinculación con los sectores productivos y sociales, así como los resultados obtenidos por los egresados. Además, la evaluación contribuye a fortalecer la confianza de la sociedad en las instituciones de educación superior, ya que demuestra el compromiso de las universidades con la transparencia, la rendición de cuentas y la excelencia académica. En un mundo que cambia constantemente, las universidades deben adaptarse a nuevos retos y necesidades. Por ello, la evaluación se convierte en una herramienta indispensable para garantizar que los programas educativos continúen siendo relevantes y contribuyan a la formación de profesionistas capaces de transformar positivamente su entorno. Recordemos que una educación de calidad no es producto de la casualidad, sino del esfuerzo permanente por mejorar. Soy Ivette Flores Jiménez y agradezco su atención en Transversal, el espacio informativo de la Escuela Superior de Tlahuelilpan. Hasta la próxima. Evaluar para mejorar, mejorar para transformar y transformar para servir a la sociedad.
5: Sin duda alguna, maestra, muy interesante lo que nos comparte la maestra Ivette Flores, sobre todo porque hoy en día todos los procesos de evaluación se han convertido en herramientas sumamente importantes para garantizar la calidad.
4: Así es, doctor, y bueno, pues creo que nuestro público radioescucha coincide con nosotros en que siempre que estamos buscando dónde realizar cualquier estudio de cualquier nivel, buscamos siempre que haya calidad educativa.
5: Pues bien, les invitamos a seguirnos en nuestras redes sociales. Nos encuentran en Facebook como Radio UAEH Actopan y Escuela Superior de Tlahuelilpan para que no se pierda ningún detalle de las actividades que tenemos en este Campus Garza. Maestra, es momento de recordarle a nuestro público cuáles son los programas educativos con los que contamos en esta Escuela Superior.
4: Así es, doctor. Bueno, pues le la Escuela Superior de Tlahuelilpan imparte el Bachillerato General y las licenciaturas en Administración, Enfermería, la licenciatura en Ingeniería de Software y desde luego la licenciatura en Médico Cirujano. Y bueno, pues la vida universitaria se construye también a través de las actividades académicas, culturales y de formación complementaria que fortalecen la integración de nuestra comunidad. Por ello es importante mantenerse informado sobre las convocatorias, cursos y los eventos que forman parte de toda esta dinámica institucional que ofrecen nuevas oportunidades de aprendizaje.
5: Así es, maestra, pues en esta ocasión conoceremos información relacionada con el curso de inducción, una etapa fundamental para quienes comienzan su trayectoria universitaria. Escuchemos la información preparada para la edición de Agenda Tlahue en voz de Josué González Vargas. Adelante.
8: Hoy hablaremos sobre el curso de inducción para la nueva generación 23 de la licenciatura en médico cirujano, que se llevará a cabo del 19 al 26 de junio de 2026 en la Escuela Superior de Tlahuelilpan. Este curso, de carácter obligatorio, marca un inicio de una nueva etapa académica para las y los estudiantes que han decidido formarse en una de las profesiones más importantes para la sociedad. Además de brindar información institucional, busca fortalecer el sentido de pertenencia, la integración y el compromiso con la formación médica. Durante esta semana, las y los nuevos estudiantes conocerán el programa educativo, los lineamientos institucionales y diversos aspectos que permitirán adaptarse a la vida universitaria. El primer día incluirá la bienvenida oficial por parte del Dr. Otilio Arturo Acevedo Sandoval y el Dr. Salvador Martín Camacho y López, así como la presentación del uniforme clínico y una evaluación diagnóstica. A lo largo del curso se abordarán temas fundamentales para la formación médica, como anatomía, histología, fisiología y embriología. Estas actividades permitirán a los estudiantes acercarse a las bases científicas que sustentan el estudio de la medicina y comprender la importancia del aprendizaje continuo en su futura práctica profesional. Asimismo, se realizarán actividades de integración y asesoría que fomentarán el trabajo en equipo, la convivencia y la identidad universitaria. También se llevará a cabo una reunión con padres y madres de familia, fortaleciendo la comunicación entre la institución y quienes acompañarán este proceso informativo. Como cierre académico, la generación 23 presentará un trabajo integrativo que reflejará los conocimientos y experiencias adquiridos durante el curso. Si formas parte de esta nueva generación, recuerda que tu asistencia es indispensable para comenzar con éxito esta nueva etapa. Nos escuchamos en la próxima cápsula informativa de Agenda Tlahue, donde la vocación y el conocimiento se encuentran.
5: Pues muy importante, maestra, que los aspirantes conozcan en qué consiste y cuál es el objetivo primordial del curso de inducción. Les permitirá, sin duda alguna, tener herramientas fundamentales para poder desafiar esta nueva etapa de la vida.
4: Así es, doctor. Les recordamos a todos ellos que los cursos de inducción y homologación son obligatorios en todas las licenciaturas de nuestra universidad y que, más que verlo como una obligatoriedad en cumplimiento, es una herramienta que les va a servir para que al inicio del semestre ya estén con toda la actitud, con todos los conocimientos y que sepan con quién se tienen que dirigir en caso de cualquier duda.
5: Maestra, pues llegamos así a nuestra sección final. Como saben, estimada audiencia, la enfermería es una de las disciplinas más importantes dentro de los sistemas de salud. Su labor no solo se centra en la atención directa de los pacientes, sino también en la prevención de enfermedades, la promoción de la salud y la investigación científica. En las últimas décadas, esta profesión ha experimentado una importante evolución, tanto en el ámbito teórico como en el contexto práctico. Los avances científicos, tecnológicos y metodológicos han transformado la manera en la que se brinda atención a las personas y a las comunidades.
4: Así es, doctor. Actualmente la formación de enfermería incorpora enfoques basados en evidencia científica, simulación clínica, investigación aplicada y modelos de atención centrados en el paciente, elementos que fortalecen la calidad de los servicios de salud. Para conocer más sobre este tema, escucharemos a la doctora Araceli Jiménez, a la doctora Adriana Heréndira y al maestro Luis Ricardo Vázquez, quienes compartieron con la doctora Karina Casco reflexiones sobre los avances teóricos y prácticos en enfermería, así como los desafíos que enfrenta esta disciplina en la actualidad. Adelante.
10: Hola, hoy nos encontramos en el 14º Congreso de Enfermería de la Escuela Superior de Tlahuelilpan 2026 y en esta ocasión tenemos el honor de contar con la participación de los integrantes de la Mesa de Expertos, Avances Teóricos y Prácticos en Enfermería. Este fue un espacio destinado al análisis y reflexión sobre la innovación y las experiencias que fortalecen el cuidado. Nos acompañan la doctora Araceli Jiménez Mendoza, la doctora Adriana Heréndira Vega García, ambas de la Universidad Autónoma del Estado de México, y el maestro Luis Ricardo Vázquez García, de la Benemérita Universidad Autónoma de Puebla. Muchas gracias por acompañarnos. Para comenzar, me gustaría preguntarles, ¿cuáles consideran que son actualmente algunos de los avances más importantes en la teoría y práctica de la enfermería? Doctora Araceli, ¿sí gusta comenzar?
11: Sí, es el que ya se ven las teorías y modelos como una alternativa para poderlas implementar en el ejercicio disciplinar de enfermería en las diferentes áreas de ejercicio. Gracias.
12: Que actualmente se está haciendo investigación, la cual estamos consumiendo actualmente, y que esta investigación están, más bien estas investigaciones están teniendo un alto impacto dentro de la práctica.
13: Bueno, creo que una de las más importantes es justo enfermería basada en evidencia y no en ocurrencia. Creo que es lo más novedoso que nosotros estamos implementando y que se debe de seguir. Hablar de temas actuales y, por supuesto, hablar de toda la incidencia política que tiene enfermería y en la economía.
10: Desde su experiencia profesional y académica, ¿cómo impactan estos avances en la calidad que se le brinda a los pacientes y a las comunidades en el cuidado? Y en esta ocasión comenzamos con la doctora Adriana.
13: Bueno, creo indiscutiblemente que todos estos avances impactan en la calidad de cuidado significativamente. Hoy la enfermería no solamente cuida, sino transforma sistemas de salud y lo hace más resilientes.
12: Que actualmente nosotros podemos abordar determinantes sociales en salud y también con ello las necesidades propias de cada comunidad, individuo o familia.
10: Pues muchísimas gracias a nuestros invitados por compartir sus conocimientos y reflexiones en este importante espacio académico. Y a todos ustedes les invitamos a continuar participando en las actividades del 14º Congreso de Enfermería de la ESTEN. Reportó para Transversal Karina Casco.
5: Qué importante, maestra, conocer a partir de profesores investigadores del área académica de enfermería estos nuevos avances que colocan a la praxis de esta importante profesión en un lugar sumamente importante en el contexto de la atención a la salud.
4: Así es, doctor, información muy relevante y bueno, que como en todas las disciplinas, pues hay que estar actualizados y hay que mantenerse al día. Bastante importante esta información que les hemos compartido el día de hoy y bueno, pues es así como llegamos al final de esta emisión de Transversal. Un espacio hecho con las voces y el trabajo de quienes día a día construyen el conocimiento dentro de la Escuela Superior de Tlahuelilpan. Agradecemos sinceramente a nuestras y nuestros compañeros que compartieron su tiempo, sus experiencias y el entusiasmo que se vive en cada actividad del campus.
5: Queremos agradecer también a quien hace posible cada emisión, nuestro productor general, a la asistencia en producción, a la dirección de la estación, por su respaldo constante y sobre todo a ti que nos escuchas desde el aula, desde casa o en cualquier rincón donde llegue la señal de Suma Radio Actopan. No se pierdan todo lo que está por venir, porque la Escuela Superior de Tlahuelilpan sigue creciendo y este espacio está aquí para contarlo.
4: Amigos, agradecemos el favor de su atención. Doctor, ha sido un gusto compartir micrófonos con usted. Se despide de ustedes, Janet Vallejo. Los espero en la próxima emisión de Transversal.
5: Así es, maestra, pues muchas gracias por haber estado con nosotros en esta emisión. Nos escuchamos muy pronto, recordándote que este espacio es para ti. Salvador Camacho es mi nombre. Hasta la próxima.
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2: Temperatura 17 grados centígrados.
3: Son las 4:05.

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1: Son las 4:21.

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1: Son las 4 con 38 minutos.
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6: ¿Qué tal, amigas, amigos? Bienvenidas, bienvenidos a un nuevo programa. Esto es Aquí también hace aire con Joan Díaz. Y los saludo desde el hermoso Actopan, transmitiendo en la 102.1 FM Suma Radio. Y pues el día de hoy tenemos a un gran invitado, a un gran artista. Él es, bueno, vamos a dejarlo un poquito ahí en la duda, en la curiosidad, para que vayan haciendo sus apuestas, a ver si lo conocen, a ver si no. Pero antes recuerden que tenemos siempre una frase para iniciar el día, para iniciar más bien el programa. Y esta frase es una canción que recientemente escuché de Paul McCartney, que acaba de sacar su disco, y esta canción me pareció así realmente muy profunda, un mensaje muy profundo. Y la frase dice así: aunque esté lloviendo por dentro, siempre hay razones para sonreír y seguir adelante. Y eso me pareció increíble, que a sus 84 años siga haciendo música y siga haciendo historia con nuevos temas. Así que esta frase la pueden encontrar en su nuevo álbum. Espero que les guste tanto como a mí. Pero bueno, vamos a regresar con el invitado del día de hoy. Recuerden que este espacio es para descubrir, para conocer, para escuchar nuevos talentos, también talentos que seguramente ustedes ya conocen, que alguna vez los han escuchado, pero este espacio es para justo conocerlos más, saber más de ellos y también qué los inspira y qué los mueve. El día de hoy tenemos, como les mencionaba, a un artista. Bueno, él ahorita me comentaba que como tal no es de Hidalgo, pero ya actualmente sí ya está viviendo aquí en nuestra tierra. Él es Daniel Méndez González, un chelista a quien le vamos a recibir con un fuerte aplauso, que se escuche aquí ese ánimo. Somos poquitos pero sinceros. Y la idea de esta entrevista, mi querido Dani, pues es que conocerte. Así que pues saluda a tu audiencia, saluda a tus fans.
7: Hola, ¿qué tal? Mi nombre es Daniel Méndez González.
6: Claro. Y platícanos, Dani, vamos a empezar con esta entrevista para saber, como lo mencioné al principio, más de tu vida, más de cómo iniciaste. Y el hecho de que de dedicarte a un instrumento, creo que hoy en día, si tú estás de acuerdo, pues se ha vuelto muy, muy, muy famoso por el timbre, por el sonido, por los covers que hay en internet, que es el chelo, el violonchelo. Entonces, me gustaría que nos platicaras, para comenzar, pues tu historia con el violonchelo. ¿Cómo nace ese amor? ¿Cómo es que lo conociste? ¿Cómo fue que iniciaste este camino?
7: Claro que sí. Yo, mis inicios en la música fueron con la guitarra acústica. Fue mis primeros acercamientos a la música. Tenía un tío que tenía una guitarra acústica y yo con mis compañeros de la prepa, pues nos gustaba, nos llamaba la atención. Bueno, un amigo en específico.
6: Ok, sí.
7: Y le dije a mi tío que si me prestaba su guitarra para empezar a estudiar, a darle. Y así empecé a aprender, ya me empecé a como entender un poco más lo que eran las notas, el pentagrama, no de manera oficial, bueno, así como estudiado, pero
6: sí,
7: un poco me empecé a empapar, ¿no?, de la música en general. Y ya después, un poquito más grande, creo que como en la, un poquito después de la secundaria, me compré una guitarra eléctrica yo, porque quería, bueno, siempre me ha gustado el rock a mí.
6: Ah, bueno, muy bien, muy bien.
7: Entonces, de ahí ya le seguí con la música, fue la guitarra eléctrica. Y luego ya cuando tuve que decidir qué carrera estudiar formalmente, uh-huh, ahí fue cuando tuve que, bueno, a través de igual otros amigos que ellos ya estaban en la carrera, en la licenciatura en música, pues me empezaron como a animar, ¿no? Entonces, okay, yo no sabía cuál instrumento, porque de casualidad yo estaba viviendo aquí en Pachuca Hidalgo en ese entonces. Yo he vivido en muchos lugares, pero sí, he estado en varios estados de la República, pero en ese entonces estaba aquí en Pachuca Hidalgo. Entonces un amigo me dijo que estaba estudiando, que pues, estaba padre, que valía la pena, ¿no? Entonces, una vez fui, me acuerdo que fui allá al Instituto de Artes en Real del Monte.
6: Sí.
7: Y vi, yo no conocía tan a fondo los instrumentos clásicos, pero ya más o menos. A mi papá siempre le ha gustado la música clásica, entonces desde que yo era chico ponía discos, ¿no? Así de Vivaldi, en general, así. Entonces tengo yo videos de cuando era chico que está de fondo ahí escuchándose las cuatro estaciones, ¿no? Entonces ya más o menos estaba como ahí, pero no era formal.
6: Sí.
7: Entonces no los conocía bien los instrumentos. Y subí, me acuerdo que fui con ese amigo al Real y vi a... Pues ya empecé a conocer el piano, las cuerdas, todos los alientos, así los instrumentos, pero no me decidía. Y un día con ese amigo en su casa estaba su hermano tocando el chelo, él es chelista. Y me atrapó, así totalmente el sonido, me atrapó, me enamoró. Y dije, yo quiero tocar eso también. Y ya fue cuando decidí tomar el violonchelo formal como para una licenciatura. Ya lo decidí en ese momento.
6: Y es como interesante cómo la vida misma te va llevando por ciertos caminos. En sí, el violonchelo, como te digo, hoy veo muchos videos en TikTok, en las redes sociales. ¿A ti qué música te... O sea, me acabas de mencionar Vivaldi, pero hoy en día, ¿qué música es la que más escuchas? ¿Qué música es la que te mueve y la que más interpretas?
7: Sí, yo así de... Bueno, influencias así, digamos, de mis papás. Mi papá eso, la más de clásica, y mi mamá le gustaba mucho la trova. Entonces, eso así como que siempre he estado. Y ya que yo empecé como a ser un poco más consciente de lo que yo escuchaba, sí, el rock siempre fue lo que me llamó, ¿no?
6: Bien.
7: Así, todas sus variantes. Y ya más ahorita mismo, trato como... Igual puede ser porque estudié música, pero trato de escuchar de todo, ¿no? Así, ahora sí que de todo. Lo que sea, descargo un disco y lo escucho para pues conocer diferente tipo de música, ¿no? Yo creo que toda la música es hermosa, sea lo que sea. Hasta el reggaetón.
6: No, claro, y realmente la música en sí, pues como lo hemos mencionado aquí en el programa, pues es simplemente arte, ¿no? Pero pues de repente, pues, obviamente hay mensajes que pues tal vez no van de acuerdo con la música, pero pues sí, claro, o sea, todo se puede apreciar y hay un momento para escuchar cada género.
7: Sí, exacto,
6: eso
7: es, ¿no? Como tratar de tener influencias de todo.
6: Sí.
7: Y siempre eso es lo que como trato, pero sí, lo que a mí más me gusta es el rock. Rock.
6: Ok.
7: Sí, yo creo que sí.
6: Rock. Perfecto. Pop. ¿Y qué música en ese momento andas interpretando? ¿Cuáles son lo que te piden, por ejemplo, cuando estás en algún evento?
7: Sí, bueno, te comentaba yo antes de... Ahorita acabo de regresar a Pachuca hace como 6 meses, pero yo estaba viviendo en Cancún, entonces allá estaba trabajando en hoteles, así en... restaurantes, en los lobbies de los hoteles, en bodas, ¿no? Así lo que saliera. Y la verdad es que sí, mucho trabajo por allá. Entonces lo que me... O sea, ya entrando es todo el popular, porque yo antes tocaba puro clásico. El chelo era puro clásico, así. Orquesta y cuartetos, tríos, duetos, ¿no? Ya en Cancún, al meterme a esto del popular, pues como ya hay mucho extranjero, lo que piden son... Pues música en inglés, ¿no? Así como fue lo que empecé yo a pop, pues de repente unas baladas, así.
6: Sí.
7: Fue lo que empecé yo como a aprenderme a tocar allá, ¿no? Para la chamba. Y ahorita que ya llevo más tiempo haciendo eso, pues sí, también trato de como diversificar, de ahorita estoy, por ejemplo, tengo un evento mañana y me pidieron unas de Disney, ¿no?
6: Sí.
7: O también boleros, así, trato de tocar variado.
6: Y es que justo el violonchelo tiene ese, esa magia, ¿no? De poder convertir, es como una voz muy, muy peculiar que hace que pues, alguna melodía que tiene letra, obviamente, pues en el momento de pasarla en instrumental, pues te llega, y pues nos da curiosidad de escucharte, así que platícanos qué canción va a ser la primera con la que vamos a arrancar este programa para que la gente que está en su casita te pueda conocer y sobre todo escuchar.
7: Pues me gustaría empezar con un bolero justamente, okay, de Álvaro Carrillo, que se llama Sabor a mí.
6: Excelente. Pues esta canción, amigas, amigos, pues recuerden que va a ser interpretada por Daniel en el violonchelo. Así que disfrutémosla un momento, tómense ahí su espacio, relájense. Esta música es para eso, para respirar, darse un respiro y pasarla muy, muy bien. Regresamos de este corte promocional.

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1: Y ya estamos de regreso, amigas, amigos. Esto es Aquí También Hace Aire. Y acabamos de escuchar la interpretación de Daniel Méndez González en el violonchelo con esta canción, con este bolero histórico, este bolero que seguramente los puso a recordar y sobre todo también a disfrutar de un momento muy agradable a compañía del violonchelo. Esto fue Sabor a Mí. Estamos con la entrevista y queremos saber más de ti, Dani. Queremos que nos... Ahorita que en el primer bloque nos mencionabas que has estado en diferentes partes de México, platícanos alguna historia, alguna anécdota que se te haya quedado muy marcada. Puede ser a lo mejor no tan bonita, puede ser bonita, la que tú más te sientas cómodo de platicarnos.
2: Uy, es que, no, o sea, referente al chelo, tocando, sí, claro, el chelo.
1: Tocando el chelo en algún evento. De repente sabemos que la música nos puede llevar por momentos que son muy agradables, muy padres, claro. Pero también sé que a veces el camino no es como quisiéramos. Entonces, no, algo
2: pues, que te lleven a la mente. Algo muy, muy padre que yo recuerdo mucho allá. Bueno, yo tocaba con un grupo, un trío aquí en Pachuca, antes de irme, que, bueno, era un grupo, cuando estábamos aquí era más grande porque tenía batería, bajo, éramos como 5 o 6. Se llama Stimen. Entonces, dos de ellos se fueron para Cancún, el percusionista y el violinista. Entonces, cuando yo llegué allá, pues la parte, digamos, que no está tan padre como dices, sí. Es que como me fui así, como literal, sin nada, yo llegué a la casa de ellos, me dieron hospedaje, y pues digamos que ahí tuve que picar piedra, ¿no? Desde abajo para poder ya tener un trabajo más fijo. Claro, claro. Todo eso y toda esa como parte de buscar eso, pues sí es como, pues de repente un poco frustrante, ¿no? Que a veces no es, sí, como tan rápido como uno quisiera o cosas así, pero pues todo bien, ¿no? Al final.
1: Qué bueno.
2: Y lo que yo recuerdo mucho es tocar con ellos, ¿no? Así, esa parte de... Porque teníamos un le llamamos fijo, que es como un día que tocamos siempre en el mismo hotel. Tocábamos los jueves nosotros. Y tocaba con ellos, eso era para mí como algo, pues, súper bonito, ¿no? Así, sí, compartir la música y que los huéspedes del hotel se pudieran a bailar así como locos alrededor.
1: Qué chido.
2: De lo que estábamos tocando, es algo como muy, muy chido, como dices, ¿no?
1: Sí, sí, sí, porque la música de repente instrumental, no sé, ¿sí era completamente instrumental o era...?
2: Algunas veces sí, otras con pistas, pero sí éramos un violín, un violonchelo y una percusión, no sé, sí.
1: Yo hace poquito, bueno, no tiene poquito, pero sí me recuerdo mucho de escuchar música instrumental en eventos sociales, que de repente a veces decimos que la música instrumental, me ha pasado porque así me lo han externado, puede ser un poquito aburrida, pero cuando está el alma, está la pasión, el ensamble, y obviamente con una preparación, un ensayo bien, siento que donde quiera la gente lo disfruta y lo vive.
2: Sí, así es.
1: Bueno, pues vamos a platicar ahora también, bueno, antes que nada, ¿dónde te podemos encontrar? ¿Dónde te podemos seguir para que la gente que te está escuchando y que va a escuchar más de tu música, pues te pueda también contactar?
2: Sí, claro que sí. Aquí estoy a la orden. Mis redes sociales es en Facebook, Daniel Méndez Chelista, con C y doble L. Y en Instagram y en TikTok como Damego24, así, o Daniel Méndez González, así estoy.
1: Perfecto, pues ya lo escucharon, amigas, amigos, para que lo puedan seguir al buen Dani. Y también, pues recuerden que nos pueden seguir a nosotros en Suma Radio Actopan 102.1 FM. Estamos en todas las plataformas, en TikTok, en Instagram, en X, en Facebook. Ahí nos pueden encontrar, nos pueden seguir y también encontrar diferentes contenidos. Así que síganos y disfruten de la programación. Pues bueno, Dani, ¿qué te parece si nos puedes platicar también de la siguiente canción ahora que vamos a escuchar?
2: Sí, ahora me gustaría tocar algo un poco más clásico, como te dice que...
1: También,
2: sí, sí. Es O Sole Mio, de la interpretación de Luciano Pavarotti.
1: ¿Y esa canción hace cuánto que la tocas? ¿Cómo fue?
2: Esa, desde también por ahí en Cancún me la llegaron a pedir. Y pues me la aprendí, después la dejé un rato y ahorita que ando por acá otra vez como que empecé a buscar otra vez como piezas más, pues como que se ve que le gusta a la gente, ¿no? Que también,
1: claro,
2: ellos disfrutan.
1: Sí.
2: Por eso como que la retomé y ahorita la ando tocando también.
1: Así un recuerdo rápido de Cancún, ¿qué es lo que...

0: más ahorita se te viene a la mente?
1: No, pues la playa.
0: ¿Sí?
1: Sí, y el calor, que es horrible.
0: Ah, ok. Porque vemos las imágenes y todo se ve increíble, pero sí,
1: no, ¿lo recomiendas? No, no es como, como lo dicen, ¿no? Como lo pintan, pero okay, okay. Sí tiene sus partes bonitas, como siempre la parte turística, ¿no? Los sí, hoteles, sí. La parte de el glamour, sí está okay, bien, okay. Pero pues todo lo demás, por ejemplo, ya regresarte a tu casa en la madrugada, ¿no? O todo cansado, o en transporte público, todas sí. Esas cosas, y sí, está ahí.
0: Donde hay quiera, hay sus dos exacto, sí. Lados. Muy bien, pues vamos a escuchar Osole Mío. Y también recordemos que nos pueden escuchar, pues, como tal, todos los miércoles a las 6 p.m. de la tarde. Aquí nos escuchamos con nuevos artistas, nuevos talentos. Y también nos pueden escuchar la repetición los días domingo a las 3 p.m. Bueno, Dani, vamos a escuchar tu canción, pero antes me gustaría que también nos platicaras cuál es tu mayor sueño, tu mayor meta que tengas en este momento.
1: Uy. Pues me gustaría, pues va a sonar así un poco como no, claro, cliché, claro,
0: se vale,
1: pero pues poder vivir tranquilamente de lo que hago, de la música, y sí. Poder apoyar a mi familia, ¿no? Con a través de eso sería lo que más, pues sí, me haría feliz.
0: Te llena, te inspira, sí, claro. Porque de repente pues siempre está este temor o como creencia, ¿no? De que la música pues es difícil, pero realmente todo es difícil, todo tiene su grado de dificultad, pero cuando hacemos lo que amamos, no sé si estás de acuerdo conmigo, pues no importa a veces las adversidades, fluye y podemos salir adelante.
1: Sí.
0: Me encantaría mucho pues ahora sí poder ir comentando la canción, como platicábamos, va a ser Osole Mío. Y pues la canción en sí pues es completamente instrumental, a cargo del cello. Nos gustaría que se tomen un momento allá en su casita, igual amigos, disfruten este tema a cargo de Daniel Méndez González, chelista. Tendremos más música, tendremos más canciones, pero esta canción los dejamos con esta exquisita interpretación a cargo de él. No le cambien, seguimos después de este corte promocional.

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3: Temperatura 16 grados centígrados.
4: Son las 5:03.
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6: Y regresamos, amigas, amigos. Esto es Aquí también hace aire con Joan Díaz. Recuerden que tenemos en entrevista a Daniel Méndez González en el chelo. Y acabamos de escuchar Osole Mío. Seguramente los puso, como les digo, a respirar el chelo. Es esa sensación, esa voz, como le platicaba a Dani, que de repente, cuando estamos, no sé, en algún momento del día y queremos reflexionar, tantito descansar, pues yo creo que la música instrumental se presta para eso, para poder relajarnos. Así que espero que ahí en casita estén disfrutando de estas interpretaciones a cargo de Dani. Y pues bueno, vamos a seguir platicando, pero también nos gustaría que nos pudieras mencionar nuevamente, Dani, cómo te podemos contactar, algún número telefónico para que la gente, pues también, si en algún momento quiere contratar tus servicios, pues te pueda llamar.
7: Sí, claro, mi número telefónico es 998-482-7171. Ahí, ahora sí que en cualquier evento social, cualquier fiesta, comida, boda, también misas.
6: Ok, muy bien, sí,
7: todo,
6: sí.
7: Todo lo que necesiten, pues aquí estoy a la orden y...
6: Excelente, pues ya lo tienen ahí, amigas, amigos, pues si quieren tener la mejor música, sus eventos a cargo del chelo, pues pueden llamar a Dani. Y pues vamos a continuar con la entrevista, amigo. Pues, ¿alguna vez tuviste, no sé, un apoyo tanto familiar o de amigos que tú lo sentiste y dijiste, no, pues sí, ellos me apoyan? Porque de repente la música, como tú lo has vivido seguramente, de repente es complicado abrirse espacio, pero me gustaría que nos pudieras también compartir algo bueno, algo positivo sobre alguna amistad, algún familiar que te haya motivado, te haya inspirado, y sobre todo también cómo fue ese apoyo.
7: Sí, pues, bueno, como te comentaba, desde el principio, digamos que agradezco ese apoyo de mi tío que me prestó la guitarra,
6: sí,
7: porque pues, gracias, tío, digamos, fue como el inicio.
6: Sí.
7: Pero mis papás siempre me apoyaron, o sea, desde el momento que yo decidí y les dije voy a estudiar música, porque yo estaba entre música, ingeniería civil, mi papá es ingeniero civil, o gastronomía, también me gustaba mucho. Pero siempre la música a mí me encantó, ¿no? Me llegaba, entonces, pues sí, dije, voy a estudiar esto y sí, siempre hubo apoyo, ¿no? Siempre me dijeron, pues tú donde tú quieras, el instrumento que quieras, ¿no? En lo que a lo largo de la carrera también siempre estuvieron presentes en mis recitales, en mis tocadas, así, en donde ellos, exámenes. Porque todavía después de acabar la carrera, yo hice una maestría en música de cámara ahí en Puebla.
6: Muy bien.
7: Entonces, pues mi papá me apoyó con eso, ¿no?
6: Excelente.
7: Y también todos los exámenes ahí estuvieron, sí.
6: Pues nos da mucho gusto porque ese apoyo familiar, ese respaldo de alguna forma, pues siempre a veces nos cuesta trabajo encontrar cuando en la parte artística, pero qué bueno y felicidades a tus papás, que es importante también recalcar mucho que pues el ser artista también es muchísimo valor y sobre todo de apreciar, ¿no? Porque tú sabrás mejor que nadie que tocar una canción, tal vez ya después de mucho tiempo parece como fácil y la gente dice, ay, ya, qué fácil
7: sí,
6: lo hace, ¿no?
7: Pero lleva horas y horas de
6: Es lo que también quería que platicáramos. ¿Cuánto estudias tú? ¿Cuánto has estudiado tú? Para que la gente también pueda conocer esa parte y valorar esa parte.
7: Sí, claro, es también como tú decías hace rato que si tú haces lo que amas, sale, ¿no? De alguna manera funciona, o sea,
6: sí.
7: De algún lado va a salir porque tú lo estás haciendo con pasión, ¿no? Con cariño. Y de las horas de estudio, pues también ha variado a lo largo de mi vida, ¿no? Claro. Cuando entré a la carrera, así, profesional, como yo entré, digamos, grande ya, pues tú sabrás que los músicos empiezan luego desde los 5 años, ¿no? Desde los 8 años, sí, así, para. A tocar. No. Y ya cuando uno, yo entré a los 18, o sea, yo empecé la carrera profesional a los 18. Y ya, pues, te topas con gente que ya lleva 10 años antes que tú tocando, ¿no? Entonces sí, es muy difícil. Y yo no, aparte yo no tenía esa disciplina todavía de decir tengo que estudiar tantas horas, ¿no? Fue hasta, yo creo, como la mitad de la licenciatura, un poco antes,
6: okay,
7: que ya empecé como a agarrar esa disciplina, a hacer más, estudiar más conscientemente, a meterle más tiempo, ¿no?
6: Uh-huh.
7: Y luego ya, eso fue en la carrera, y ya acabando, después en la maestría, ahí sí fue intensivo, ¿no? Ahí sí fue, le metía, yo creo, hasta 6 horas al día, 6-7 horas al día, porque estaba igual súper exigente, ¿no? Así el nivel era mucho más alto.
6: Me imagino, sí.
7: Entonces sí, yo no podía quedarme atrás, tenía que darle, ¿no? Y como dices, ahora sí que de sangre, sudor y lágrimas, ¿no? Para poder sacar toda la chamba, ¿no?
6: Me acuerdo de esta película, no sé si la has visto, que se llama Whiplash.
7: Ajá, sí.
6: O sea, creo que también así, algo tiene como ese nombre. Ajá,
7: algo tiene de verdad.
6: Y me parece muy, bueno, si las personas que lo están escuchando no la han visto, pero Entre Músicos es una película que de repente pues sale mucho a la plática porque lo vemos y la gente que tal vez no ha tenido esta experiencia de estudiar música. Y un músico la ve y dije, no está tan fuera de la realidad.
7: Así, ¿no? No, para nada.
6: Porque, pues, cuando haces algo que realmente, como tú lo mencionas, no es porque te compares, sino realmente al ver el talento de otras personas, sí, pues también te mueve, ¿no?
7: Sí, exacto. Sí.
6: O más bien, puede ser que te lo renuncies, que digas,
7: ajá,
6: no, pues yo.
7: De dos.
6: Sí. Ya no soy para esto, no. Otros van más que yo.
7: Sí, ya.
6: O puede que te motive, ¿no? Y creo que esa parte también lo menciona la película cuando mencionan a este saxofonista que se llama Charlie Parker. Y pues eso, ¿no? De que en lugar de que él hubiera dicho, pues ya, no voy a seguirle porque seguramente hay más saxofonistas con mucho más talento. Y en lugar de decir eso, pues él se puso a practicar. Y se volvió una leyenda. Entonces, pues vale la pena que lo hablemos, que lo traigamos, porque el estudio y la preparación de un músico es mucho, es muy grande.
7: Sí, la mayor parte.
6: Sí. Y como tú lo mencionas, a veces, bueno, no a veces, que generalmente hay que estudiar desde niños para que, pues igual ya un poquito más grandes, pues tengas mucho más experiencia. Pero, pues como tú lo acabas y tú eres el ejemplo vivo de que pues no importa la edad, tú puedes avanzar, tú puedes crecer, tú puedes aprender, puedes estudiar y no va a haber barreras. Así que, pues te felicito, Dani. Gracias por compartirnos tu historia. ¿Qué canción va a ser la siguiente? ¿Qué canción nos vas a deleitar ahora?
7: Pues ahorita que justo que estoy sacando las de Disney.
6: Ok, sí.
7: Sería la de Dos Oruguitas, de la película de Encanto. La interpreta Sebastián Yatra. O sea, igual le gusta a mi mamá por eso.
6: Ok. Platícanos un poquito de esto que nos mencionas de las canciones de Disney. ¿Ya habías tocado antes Disney o esto es la primera vez?
7: Sí, o sea, siempre es como un poco común, ya sabes, la de La Bella y la Bestia.
6: Sí.
7: De Moana, me han pedido, o sea, así como que siempre hay alguien que le llega, ¿no? Alguna canción de Disney.
6: Y es que está en nuestra historia, en nuestro, sí, ADN, las películas de Disney. Y me parece muy importante que también la música, darle ese realce, porque no solamente la animación, sino también la música detrás es la que hace que la película se vuelva inolvidable. Uh-huh. Pues vamos a continuar con esta interpretación del buen Dani a cargo de la canción Dos Oruguitas de la película Encanto. Recuerden nuevamente cómo te podemos encontrar, Dani,
7: sí,
6: en las redes sociales, por favor.
7: En Facebook como Daniel Méndez Chelista. Y en Instagram y TikTok, Damego24 o Daniel Méndez González.
6: ¿Ahí qué podemos encontrar, Dani? ¿Qué podemos encontrar de tus redes sociales?
7: Pues ahí hay videos de mi trabajo, de a lo largo de mi vida, sí, ¿no? Sí. Desde lo clásico hasta hasta lo que tocaba por allá en Cancún o lo que estoy tocando ahorita, y de todo, música de todo.
6: Que les pregunto siempre, ¿qué podemos encontrar para que la gente piense? Porque luego me dicen, van a encontrar memes, van a encontrar...
7: No, pues no, sí, pues música.
6: La mayor parte de tu música, trabajo. Música. Perfecto, ajá. Muy bien. Pues amigos, amigas, vamos a escuchar, a deleitarnos una vez más con Daniel Méndez González, en el chelo, claro, con una canción que seguramente ustedes conocen, pero esta vez en versión instrumental con el chelo, y esta canción se llama Dos Uruguitas. Esperemos que les guste y regresamos después de un corte promocional. No le cambien.

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3: La textura es un aspecto sensorial de los alimentos que es poco apreciado muchas veces porque no forma parte de lo que podemos ver, aunque sí se ha documentado en diversas investigaciones que tenemos ciertos aprendizajes de cuando probamos un alimento y emparejamos con la apariencia que tiene, podemos determinar qué textura tiene un alimento y cuáles son las expectativas de esa textura. Es decir, cómo yo espero que este pan tenga esta cualidad en mi boca, en sensación en boca. O cómo yo espero que este, a lo mejor, bistec, que esté a 3/4, tenga esta cierta textura que es la que de acuerdo a cierta apariencia yo puedo determinar que va a tener. Y eso es una cuestión muy importante. Otra cuestión muy interesante también es cómo culturalmente también estamos arraigados a ciertas texturas, y hay texturas que, por ejemplo, en México nosotros tenemos y tenemos palabras para nombrarlas, pero en otros países, como por ejemplo asiáticos, en Japón, en Tailandia, Taiwán, tienen palabras que refieren a ciertas texturas que nosotros en nuestra gastronomía no poseemos y que ni siquiera tenemos palabras para nombrarlas. Eso es algo bien interesante, que es también algún aspecto cultural de aprendizaje y sensorial de la alimentación. Y por último, creo que algo muy interesante de la textura, que tiene que ver más con mi investigación de la maestría, es como dependiendo de ciertas texturas, nosotros podemos previamente predecir qué tanto un alimento nos va a saciar, qué tanto un alimento nos va a llenar, o en qué momento del consumo me voy a sentir satisfecho. Por ejemplo, no es lo mismo comer a lo mejor un pedazo de, pues, un New York, por ejemplo, un tibón, a comer un filete de pescado, ¿no? La textura es muy diferente y existen algunas cuestiones que tienen que ver con aspectos de aprendizaje, aspectos evolutivos que nos permiten determinar todo este tipo de experiencias sensoriales que muchas veces son llamadas multisensoriales o multidimensionales, ¿no? Que hay varios aspectos por ahí que están jugando un rol en el momento en que nosotros estamos consumiendo un alimento. No solo estamos pensando en una textura, sino estamos en concreto juntando un cúmulo de experiencias de apariencia, de olor, de sabor, de textura, que nos van a permitir determinar ciertas cuestiones o aspectos del consumo. Desde cosas tan, a lo mejor, que pueden parecer banales, pero son muy importantes para la mercadotecnia, como por ejemplo que algo me parezca que es costoso, ¿no? Con solo, pues, no sé, percibir cierto atributo que a lo mejor ni siquiera está dentro del alimento, sino que es parte a lo mejor del plato en que me están sirviendo, el tipo de cristal en el que estoy consumiendo una bebida. Todo eso tiene una gran importancia en determinar ciertos aprendizajes que pues nos llevan a tener una apreciación generalizada de nuestro consumo alimentario.
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6: Son las 5:25.
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8: Ya regresamos a este su programa que se llama Aquí también hace aire, con Joan Díaz. Esta entrevista, pues, también ha sido para descubrir un talento que seguramente ustedes también lo pueden escuchar en algún lado de nuestra región. Dani estará, como nos mencionaba, pues todavía aquí dando algunos eventos, así que también lo pueden contactar, lo pueden seguir para que puedan deleitarse en vivo. obviamente en audio pues, igual es muy padre, pero yo creo que en vivo, Dani, como nos gustaría que nos platicaras la gente que te dice cuando te ve en vivo, cuáles son los comentarios, algo que también nos puedas platicar sobre tu show en sí, para que la gente también te pueda ir a ver.
9: Sí, claro, bueno, ahorita estoy... Le llamamos botear. Estamos tocando por ahí en las calles, para que la gente me conozca, ¿no? Escuche un poco de mi música, se vaya familiarizando. Y pues obviamente ahí doy tarjetas, pues la gente me habla, de ahí me empieza a hablar para eventos, ¿no?
8: Excelente.
9: Normalmente estoy los miércoles aquí en Actopan, ahí en el ex convento de Tolentino. Más o menos como de 11 a 2 o 3.
8: Muy bien.
9: Casi siempre, a menos que pase alguno pueda venir.
8: Sí.
9: Y también voy a Tulancingo los domingos. Ahí como uno y uno, ¿no? Uno sí y uno no. Igual, como a la misma hora ahí en el centro de Tulancingo. Y pues a eventos privados, ahora sí que donde haya.
8: Y pues bueno, ya lo escucharon, amigas, amigos, para que puedan buscar a Dani ahí en las calles de aquí de Actopan también. También me gustaría preguntarte, aprovechando, ¿qué piensas? ¿Qué te ha parecido Actopan? ¿Ya lo conocías? ¿Has probado su comida? ¿Qué tal?
9: Sí, siempre me ha gustado. Yo ya venía desde que iba en la universidad.
8: Ok.
9: Ya había venido, pues nada más así como a visitar y todo, no tocaba. Pero sí, siempre me ha gustado, se me ha hecho bonito y los jonucos son muy buenos.
8: Excelente. El chimbo, ¿lo has probado el chimbo?
9: Sí, también, sí.
8: La barbacoa,
9: cómo no.
8: Ahí viene la feria, así que bueno. Pues qué bueno, Dani, que has venido a visitarnos. Esperemos que pues la gente que te está escuchando ahorita a través de nuestra estación, del programa, pues también se pueda animar a ir a escucharte en vivo y a todo color, para que también te contraten y te llamen. Vamos a continuar un poquito más con la entrevista. Nos gustaría que nos platicaras así algún lugar donde te gustaría tocar que todavía no has tocado, un escenario, piénsalo, imagínalo, porque todo lo que podamos soñar lo podemos hacer realidad. Así que toma tu momento, ¿cuál sería ese lugar donde dijeras, me falta y me gustaría algún día poder tocar?
9: Pues es que igual dependería como... Por ejemplo, si pudiera tocar con alguien más, o sea, un trío, como te decía, que okay. Tocaba en Cancún, porque ahí cuando toco con más gente, como que sí es más show, ¿no? Así sí, cuando sí. Toco yo solo, es como...

0: tocamos, por ejemplo, ¿no? Y estar con los amigos, por eso te decía que yo prefería con gente. ¿No? Porque es como más divertido.
1: Claro, entonces, esa experiencia, las historias, las
0: sí, claro, vivencias. Anécdota. Y que sea todo a través del chelo es lo mejor, ¿no? Porque pues la mayoría de veces, yo creo que casi todas ha sido eso, ¿no? O sea, yo no he tenido que pagar nada, sino a través del chelo es que he podido como conocer esos lugares, ¿no? Y eso es lo que más pues llena de alguna manera.
1: Y es lo que también platicábamos, ¿no? O sea, si haces lo que amas, sí, pues se abren las puertas. Así que eso es muy padre. También, bueno, aprovechando ya para ir continuando, este es nuestro último bloque, Dani. Casi se nos va, casi acabada. Todavía no, pero ya íbamos casi al último, a la recta final del programa. Pero como lo mencionabas tú, hay gente que cree en ti, que ha siempre creído en ti. Así que este momento es para que también les puedas mandar un saludo, algún mensaje a las personas que te están escuchando, a quienes seguramente te siguen desde hace tiempo y te apoyan. Un mensaje para ellos, un saludito, lo que tú gustes.
0: ¿Con nombres o...?
1: Sí, lo que tú gustes, aquí se vale.
0: Bueno, específicamente un amigo que se llama Eduardo, Bo, me pidió que le mandara un saludo.
1: Sí, saludos, Eduardo.
0: Obviamente a mis papás, y a pues mis amigos cercanos, como es que siempre han estado ahí, ¿no? Paquito, Sebas, Miguel...
1: Okay, todos. ¿Cómo se llaman tus papás, perdón?
0: Álvaro y Verónica.
1: Ok, pues les mandamos un gran saludo y también una felicitación, porque pues justo eso es lo que platicábamos, es importante apoyar el talento, es importante apoyar el arte. Es de las cosas que de repente pues cuesta más apoyar, no sé por qué, pero muchas felicidades a tus papás por ese apoyo y les mandamos un saludo desde aquí, desde Actopan. Así que bueno, vamos a también vernos platicando con qué canción vamos a cerrar el programa, mi querido Dani.
0: Me gustaría tocar ahora la de Believer de Imagine Dragons.
1: Ah, muy buena.
0: Esa siempre acababa mi set de allá cuando tocaba con esa canción. Entonces,
1: siempre pega.
0: Para acabar igual, ¿no?
1: Me parece muy bien. Entonces, esta dualidad de lo clásico, bueno, lo académico y lo popular, o sea, ¿te sientes con las dos? O sea, ¿te gustan ambas? ¿Alguna que ahorita en este momento te esté ganando más? ¿Cuál es lo que en este momento te llama más la atención?
0: Como te comentaba al principio, a mí toda la música, ¿no? Se me hace bonita, o sea, toda... Bueno, obviamente no toda, pero la que...
1: sí, sí.
0: Dentro de todos los géneros, la que me llega, sí, ¿no? O sea, pero la clásica yo creo que sí está como... en otro nivel, o sea, es sublime, ¿no? Así la música clásica. Entonces sí me encanta lo popular y todo eso, y sí lo disfruto tocar, claro, pero para mí lo que más así me llena el alma, digamos, es la música clásica, ¿no?
1: ¿Algún compositor que te guste mucho de música académica?
0: Me gusta Dvorak.
1: Oh,
0: Antonín Dvorak. Y pues... Bach, el padre de la música.
1: Sí, claro, cómo no.
0: Sí, Vivaldi también.
1: Luego a veces mis alumnos les pongo ahí investigar, Johann Sebastian, y ya te imaginarás, o sea, Johann Sebastian. No, Johann Sebastian. Johann Sebastian. Y creo que mucha gente igual, porque me imagino que Johann Sebastian sacó de nombre de ahí.
0: Sí, sí, yo creo.
1: Pero sí, o sea, realmente digamos que el original, bueno, el primero que tuvo ese nombre es Johann Sebastian Bach, quien es el padre de la música, sí, claro, del periodo barroco.
0: Barroco.
1: Y yo creo que gran parte de la música occidental sin él hoy en día tal vez sí.
0: Sí, no puso los cimientos, ¿no?
1: Así sí, claro, la claro. Música. Y sobre todo también el hecho de este papel como compositor, ¿no? De

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2: Temperatura 16 grados centígrados.
3: Son las 6:07.
4: 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Radio.
3: ¿A poco no se te antoja algo fresco, acidito, con mariscos? Hoy utilizaremos camarón mexicano para nuestro platillo sabio. Un orgullo de nuestra producción local que nos permite tener calidad y sabor los 365 días del año. Acompáñanos a preparar un aguachile de camarón con puré de camote.
5: Además, tras una separación de pareja, reajustar las cuentas es clave para la tranquilidad familiar. Pero, ¿cómo lograrlo sin desgastar tus finanzas? En este mes de la paternidad, analizamos la realidad económica de los nuevos hogares y te compartimos 4 claves fundamentales para reorganizar tu dinero y construir estabilidad futura.
3: ¡Comenzamos!
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5: El camarón es uno de los productos pesqueros favoritos de las y los mexicanos, ya que además de que es delicioso, está disponible en el mercado durante todo el año. Además, nuestro país es el segundo mejor productor pesquero y acuícola de camarón en Latinoamérica, según un reporte de la Organización de las Naciones Unidas para la Alimentación y la Agricultura.
3: Su consumo aporta vitamina B12, B9 y B3, las cuales apoyan al metabolismo, al sistema nervioso y al sistema inmune. Sin duda es el candidato perfecto para el platillo sabio Profeco de este mes. Un delicioso aguachile de camarón con puré de camote. Una preparación fresca y con equilibrio de cítricos y picantes.
5: Atrévete a probar esta combinación gastronómica. Para esta receta necesitaremos los siguientes ingredientes: 500 gramos de camarón mediano o grande, sal, pimienta blanca molida, 120 mililitros de pulpa de maracuyá fresca, 180 mililitros de jugo de limón, un limón amarillo, jugo y ralladura, un pepino pelado, un chile serrano, un chile habanero pequeño, medio manojo de cilantro, 40 mililitros de aceite de oliva, una cucharadita de miel y una cucharadita de salsa de soya.
3: Para la parte dulce del platillo, el puré de camote, ocuparemos 280 gramos de camote naranja, 2 cucharadas de mantequilla sin sal, 2 cucharadas de crema para batir, 1 cucharadita de miel de abeja, sal, pimienta negra molida, 1 pizca de canela en polvo, 1 cucharadita de aceite de oliva, 2 cucharadas de nuez, 2 cucharadas de queso de cabra.
5: Y para el emplatado necesitamos una taza de cebolla morada fileteada, una taza de pepino en láminas finas, un cuarto de mango petacón en cubos pequeños, medio manojo de cilantro criollo, 2 cucharadas de ajonjolí negro tostado, semillas de maracuyá y tostadas horneadas.
3: Ya con nuestros ingredientes listos, empezaremos con la preparación del aguachile. Comenzamos limpiando y abriendo los camarones con un cuchillo pequeño en corte mariposa para retirar la víscera. Una vez limpios, los colocamos en un bowl y les espolvoreamos sal y pimienta blanca. Después, los refrigeramos. Mientras tanto, licuamos la pulpa de maracuyá fresca, el jugo de los limones y la ralladura, el pepino pelado, el chile serrano y el habanero, el cilantro, el aceite de oliva, la miel, la salsa de soya y salpimentamos al gusto. Colamos la mezcla parcialmente para conservar un poco de textura. Luego, la agregamos al bowl de los camarones, revolvemos y los dejamos de 5 a 7 minutos.
5: Para la preparación del puré de camote, comenzamos lavando y secando los camotes. Los llevamos al horno enteros con aceite y sal a 180 grados Celsius durante 50 o 60 minutos. El camote debe quedarnos muy suave para poderle retirar la cáscara sin dificultad. Lo machacamos y lo colocamos en un recipiente para reservarlo. a fuego bajo. En una olla, agregamos mantequilla y la crema para batir. Apagamos la mezcla antes de que hierva. Integramos esta mezcla al camote machacado con movimientos de abajo hacia arriba. Luego incorporamos la canela, la miel, el queso de cabra, la nuez y salpimentamos al gusto. Antes de servir es muy importante integrar a nuestro aguachile, el pepino, el mango y la cebolla.
3: Ahora sí, ya que tenemos ambas preparaciones listas, vamos al emplatado. En una tostada horneada, colocamos el puré de camote y el aguachile.
5: Terminamos con semillas de maracuyá, el cilantro, un poco de aceite de oliva y espolvoreamos el ajonjolí.
3: Ya tenemos listo nuestro aguachile de camarón. No olviden que el platillo sabio Profeco es fácil de preparar, tiene buen sabor, aporta un balance nutricional y rinde para varias porciones.
5: En este caso, esta preparación tiene un costo de 290 pesos y 94 centavos y está pensada para 6 porciones. Anímense a prepararlo y cuéntenos en nuestras redes sociales cómo les quedó.
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3: En la familia hay temas que pocas veces nos atrevemos a tocar, pero es importante y útil hablar de ello. Uno de esos temas es ¿qué pasa con la paternidad y las finanzas tras una separación? Ya que reajustar las cuentas es clave para la tranquilidad familiar.
5: Y junio, mes en que se celebra la figura paterna, representa una oportunidad para reflexionar cómo ha ido transformándose este rol. Durante una separación de pareja se requiere reorganizar las finanzas para seguir cumpliendo con las responsabilidades y mantener el equilibrio personal.
3: Además, hay que tener en cuenta que este es un tema del presente, debido a que los cambios en la estructura familiar son cada vez más frecuentes. De acuerdo con el Instituto Nacional de Estadística y Geografía, en 2024 se registraron 161.932 divorcios en México, lo que equivale aproximadamente a 33 divorcios por cada 100 matrimonios.
5: Sin duda, este contexto refleja que las separaciones forman parte de la realidad actual y que cuando ocurre no solo implica una transformación emocional. Pasar de un sistema compartido a uno individual exige una administración consciente, ordenada y sobre todo alineada con la situación presente.
3: En otras palabras, se necesita mantener un equilibrio financiero que implica cubrir responsabilidades compartidas como el sustento de hijas e hijos mientras se solventan los gastos propios. Es común enfrentar pagos como renta, servicios individuales, traslados o el equipamiento de un nuevo hogar.
5: Muchas veces esto ocurre con el mismo nivel de ingresos o incluso uno menor, lo que hace indispensable replantear la administración del dinero para que la nueva realidad no genere desgaste o desequilibrios. Para que puedas organizar tus finanzas de la mejor manera en esta nueva etapa, aquí te dejamos cuatro claves fundamentales. Toma nota.
3: Clave número uno, redefinir el punto de partida. Antes de decidir, es fundamental tener claridad sobre la situación actual, ingresos, deudas y gastos. Este diagnóstico permite construir un presupuesto realista.
5: Clave número dos, priorizar con visión integral. Las obligaciones legales, como la pensión alimenticia, son pilares del presupuesto, pero deben analizarse junto con los gastos básicos personales y el ahorro. El objetivo es cumplir con los compromisos sin comprometer tus finanzas.
3: Clave número 3. Ajustar el estilo de vida. Intentar mantener el mismo nivel de gasto que se tenía antes de la separación quizá no sea posible. Adaptarse al ingreso disponible es clave para evitar presiones innecesarias.
5: Clave número 4. Organizar los pagos periódicos. Contar con un calendario de pagos y ubicar fechas clave permite tener mayor control. Esta práctica evita recargos y reduce el estrés financiero.
3: Todas estas claves, junto con tu interés por gestionar tus finanzas tras la separación, te permitirán sanar tu relación con el dinero. Porque en esta etapa, la prevención no solo trata de evitar problemas, sino también de establecer las bases de una estabilidad futura.
5: También puedes seguir estas otras recomendaciones. Formaliza acuerdos para tener claridad y certeza jurídica. Crea un fondo de emergencia para respaldar imprevistos.
3: Evalúa seguros que protejan tu patrimonio y capacidad de generar ingresos. Revisa periódicamente tu situación financiera para realizar ajustes oportunos.
5: Una nueva etapa familiar merece un nuevo plan financiero. En la revista del consumidor de junio, te llevamos de la mano para que logres esa tranquilidad que tu familia necesita.
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4: Son las 6:25.

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3: Son las 6:43.

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1: Son las 6:54.
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7: Son las 7:02.
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0: Hola, hola, Paquis, ¿cómo están? Buenos días, qué gusto saludarles en este espacio que está dedicado a las infancias. Bienvenidas y bienvenidos a Suma Radio en el 99.7, 99.5, 102.1 y 91.1 de tu FM en diferentes regiones: Pachuca, Huejutla, San Bartolo, Tutotepec, Zimapán, Actopan y Tulancingo. También gracias a quienes nos sintonizan en toda América Latina a través de Radio Ilse. Yo soy Betty Barrón, en controles de transmisión se encuentra Víctor Sony. Y juntos vamos a estar contigo por los próximos minutos. Y el día de hoy, como les dije ayer, espero que hayan traído su rola futbolera, porque el día de hoy da inicio el Mundial de Fútbol y hoy tenemos algunas canciones infantiles que hablan sobre fut y sobre los deportes. Así que espero que tú traigas también tu canción para que la podamos escuchar. ¿Te parece? ¿Cuál te gusta? Y son ya las 7:09. Yo creo que iniciamos con esta porque tenía como ese espíritu, futbolero. Y cuéntanos, ¿qué vas a hacer el día de hoy? Recuerda que te puedes comunicar con nosotros a través de nuestro mensajero de texto vía WhatsApp 771-142-6712. Mientras tú te comunicas conmigo, yo quiero saludar esta mañana a los paquis que ya están en comunicación con nosotros y que desde muy tempranito nos han mandado sus mensajitos. Antes quiero decir que agradezco mucho sus votos porque hicieron ganar la canción que ustedes querían, su paqui favorito. Así que bueno, en un ratito, en unos minutitos, vamos a hacer la llamada para que así veamos quién ganó. Y la votación quedó 64 votos a 18, fue una diferencia muy grande, pero les vamos a marcar en un ratito. Mientras tanto, saludo a los paquis. Hola.
1: Hola, Paqui Discri.
0: Hola.
1: Soy Frankie Discri.
0: ¿Cómo estás?
1: Le quiero mandar un saludo a mi pa, que bueno, escucha el Paqui Discri.
0: Ay, qué bonito.
1: A mi pa Mateo.
0: Le mandamos un abrazo a Mateo.
1: Que valora su trabajo.
0: Va al trabajo escuchando Paqui Discri.
1: Y que sale hasta la noche.
0: Sale hasta la noche.
1: Lo quiero mucho. Bye.
0: Frankilistli, bueno, qué padre que papi sea también Paquilistli y que ustedes sean familia Paquilistli. Le mandamos abrazos a Leo, a Franco y a sus papás. Muchas gracias por ser paquis. También, hola.
2: Hola, Betty, buenos días.
0: ¿Cómo estás?
2: ¿Le puedes poner la canción de mi hermana Sera, la de Boku no Hero, el opening 2 de My Hero Academia? Gracias.
0: Ahorita te la buscamos, ¿te parece? Y le mandamos un abrazo a tu hermanita. Bonito día. Hola, hola.
3: Buenos días, Betty.
0: Hola.
3: Somos las cuatitas.
0: Hola, cuatitas, ¿cómo les va?
3: ¿Puedes poner la canción de Hijo de Hombre, por favor? Que tengas un bonito día. ¿Qué crees? Mi pato ya vuela. Antes volaba bajito, ahora ya vuela súper alto.
0: Ay, qué padrísimo.
3: Que tengas un bonito día. Gracias.
0: Cuatitas. Oye, cuatitas, ustedes también tengan un día bien bonito. Espero que lo disfruten muchísimo y qué padre que ya vuela. Sale, son ya las 7:12. Vamos con música. Vuelvo contigo en unos instantes.

0: Son ya las 7:15. Oigan, sé que muchos de ustedes se van a quedar en casita, ciertamente. Sé que también tienen como la emoción de que transcurran las horas y que muchos de ustedes será la primera ocasión que vivirán un evento deportivo como este, pero a mí me gustaría que me cuenten, que nos cuenten a los paquis cómo se están preparando para vivir este próximo mes estos juegos deportivos y si les gustan, si no les gustan, cuéntenoslo todo, ¿vale? Vamos a escuchar a Paquilis Liz. Hola.
1: Paquilis Liz, ¿cómo estás? Soy André Isli.
0: Hola, André Isli.
1: Quiero mandarle saludos a mí, a mis primas y ¿qué crees?
0: ¿Qué pasa,
1: en la próxima
0: amor?
1: Semana. Ajá. El martes voy a tener mi museo viviente.
0: Oy,
1: es como un museo donde yo voy a participar.
0: Ajá.
1: Que va a ser de la conquista de México y yo voy a ser la Malinche.
0: Wow.
1: Adiós, Paqui Lisli. Ah, y te quiero pedir por favor la canción del de Ay, mi gatito, ya me la debes. Gracias. Ajá. Hoy es martes de pagadera.
0: Oyes, hasta jueves. Te mando abrazos, André Isli, pero te voy a pagar hoy también, ¿sale? Te mando muchos besitos y otros a Nina y otros a Ana Gaby para que sepan que las extrañamos muchísimo. Te mando un abrazo, André Isli, y vámonos a un corte, pero vuelvo junto a ti en unos instantes.
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6: Son las 7:16.
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0: 7:18 y esta mañana quiero saludar. Hola, Liam, ¿cómo estás?
1: Hola, Paqui. Voy a ver el Mundial de México contra Sudáfrica en mi escuela.
0: ¡Ay! Esa es una gran experiencia. Sé que la vas a pasar increíble. Y cuéntanos, por favor, mañana, ¿qué tal? ¿Qué tal con tus compañeritos? ¿Cómo lo vivieron? ¿Cómo lo disfrutaron? ¿Si les emocionó? Cuéntanoslo todo. Quiero saberlo absolutamente todo. Y esta mañana yo sé que ya están esperando que le marquemos a quien haya ganado de nuestro Paquilistli versus, pero les estoy dando un poquito de tiempo para que podamos marcarles y para que de esta manera ya sepamos quién fue quien ganó, ¿les parece? Así que denos oportunidad de que en un momentito les marquemos. Mientras tanto vamos a ir con música y vuelvo junto a ti en unos instantes.

0: 7:22 y oigan, entonces vamos a hacer esta llamada a ver si ya están desocupados. Vamos a ver si nos contestan, ¿va?
1: Hola, si dejas tu nombre y el motivo de tu llamada.
0: No, ¿cómo creen? Ok, vamos a intentarlo de la otra manera. Vamos a marcarles por red. ¿Cómo nos hacen esto? ¿Cómo nos hacen esto? No es posible. Upsi. A ver, vamos a ver. Vamos a ver. Ven, porque luego digo... complicadas las llamadas, complicadas. ¿O qué tal que los agarramos como en la carrera? Luego eso es complicado. Vamos a ver si logramos que nos contesten así. Hola, hola, ¿cómo estás?
2: Bien.
0: ¿Sí? Hola, Santi Lisley. ¿Qué crees que te marqué por la otra línea y no se pudo? Pero qué bonito que ya podemos encontrarte. ¿Cómo estás?
2: Bien.
0: ¿Sí? ¿Sabes por qué te estoy marcando?
2: ¿Porque gané?
0: ¡Sí! ¿Cómo estás, Santi?
2: Bien.
0: Sí, ¿qué andas haciendo? ¿Te agarramos en casa, en el trayecto a la escuela? ¿No vas a ir a la escuela? Cuéntanoslo todo.
2: Voy al trayecto a la escuela.
0: Eso, muy bien. ¿Quién te acompaña? Cuéntanos.
2: Mi mamá y ya.
0: Tu mamá y ya. Bueno, le mandamos saludos a mami. ¿Cómo se llama?
2: Se llama Yareli.
0: Hola, Yareli, qué bonito acompañarlos en el camino a la escuela.
3: Hola, hola, gracias.
0: A ustedes. Oye, Santi, ¿qué crees? Que, bueno, te voy a pedir que si le bajamos tantito, poquito a tu radio, porque nos andamos retroalimentando, y parece que ando de presente, futuro. Entonces, cuéntanos por qué te gusta esta canción.
2: Ah, es que me gustó porque tenía como mucho ritmo y también porque... ¿cómo se dice?
0: Bueno. Tiene buena vibra, ¿no?
2: Ajá.
0: Exacto, tiene buena vibra. Oye, pues, ¿sabes? Hubo 65 paquis que dijeron, a mí también me llena de vibra esa canción, la quiero escuchar. Y entonces votaron por ti 65 paquis que dijeron, quiero escucharla. Antes también, bueno, le mandamos abrazos a los hermanisles que nos propusieron la canción de Hombres en Acción. Y... ¿Qué te parece? Si también le mandamos un abracito a Oro Lisley, porque pues fue quien nos dijo que quería la canción de Hombres en Acción y que la pondremos en próximos días. Por ahora, tu canción es la ganadora, que es súper frágil. No, otra vez. Súper califragilístico espiralidoso. Además, una de las palabras más largas que tiene el mundo mundial. Y cuéntanos, ¿cómo vas a vivir la fiebre futbolera el día de hoy?
2: Pues lo único que les diré es que creo que las únicas cosas que tenemos que sobrevivir a esto son mis estafas.
0: Ok, a mí me parece muy bien. Qué bueno, una parte de mí también es antimundialista. Una parte no lo puede evitar, así que estoy contigo. 7:26, Santi, pues los micrófonos están abiertos para ti, para que tú mandes los saludos que tú quieras, le agradezcas a tus 65 paquis que votaron por ti, o para que nos cuentes cualquier cosa. Los micrófonos están abiertos para ti, Santi.
2: Gracias por los que votaron por mí y... espero que les guste toda la canción. Y esta es súper caligrafilístico, espialidoso. Bye.
0: Adiós, que estés muy bien. Abrazos a mami.
2: Bye.
3: Adiós, Betty.
0: Adiós, besitos y abrazos. Que tengan bonito día.
3: Gracias, bonito día. Adiós.
0: Bye, bye, Santi.

0: No te vayas, solo vamos a un breve corte. En un momento te seguimos acompañando con más de Paquilistli.
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3: Son las 7 con 32 minutos.
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0: 7:37 y estamos de regreso contigo. Hola, hola.
1: Hola, Betty, ¿cómo estás?
0: ¿Qué onda? Muy bien,
1: yo,
0: ¿y tú?
1: Muy feliz.
0: Sí.
1: Y muy emocionado.
0: Uh-huh.
1: ¿Y tú?
0: Ando muy
1: yo
0: bien.
1: Yo te voy a decir que hoy va a haber una inauguración a las 11 de la mañana en mi escuela.
0: Ajá.
1: Y ajá, a la una va a ser el partido.
0: Exacto.
1: De fútbol y va a estar México contra Sudáfrica.
0: Uh-huh.
1: Y espero que ganemos porque ya es el mundial y entonces pues a ver si ganamos, espero que gane México.
0: Yo espero también que sí, Ian.
1: Soy Ian, que tengas un bonito día, Betty.
0: Gracias, mi amor, que tengas bonito día.
1: Y ponme la del saque de Vince, por favor,
0: el
1: Betty, que ayer no me la pusiste.
0: ¿Cómo no? Dice Sony, no, sí, sí la pusimos, que sí, que sí. La verdad es que tal vez la pusimos de fondito, pero ahorita te la vamos a poner. ¿Te parece, Ian? Para que tengas un día bien bonito. Te mando un abrazo, disfruta, emocionate, diviértete con tus amigos y disfruta de este gran momento. Sé que lo vas a recordar increíble, como un momento de tu vida fascinante con tus amigos. Te dejo esta canción, es para ti, mi amor, y que tengas hoy un día bien

7:42, esta canción Ian sí que nos puso en modo futbolero y con ese ambiente, así que muchas gracias, gracias por la recomendación y por traer tu canción futbolera a este Paquilisli. Oigan, le quiero mandar un saludo a un amigo que nos está escuchando, él podría ser un Paqui chiquito pero grande. Y ni tan grande, porque como tenemos la misma edad, entonces podría ser un Paqui, fin del asunto. Entonces le mandamos un abrazo a Ciro Hernández Cabrera, que nos está escuchando. Muchas gracias, amigo, espero que tengas un día bien hermoso. 7:43, y oigan, tenemos dos Paquis que además están cumpliendo años y nos dicen: Betty, mega favor, ¿podrías felicitar a mi mamá porque hoy es su cumple? De parte de sus hijas y sus cuatro nietos, es Rosy Lisley. Y es que ustedes no lo saben, pero Rosy Lisley lleva aquí siendo abuelita Paqui Lisley desde hace mucho tiempo. Así que bueno, le llevamos como todos los cumpleaños contentos de que los comparta con los Paquis, y hoy qué mejor que también lo podamos hacer. Así que Rosy Lisley, ten un día bien bonito, te mandamos muchos abrazos y sobre todo llena de muchísimo cariño de parte de Fabiola, de Sergio, de Vale, de Sofi, de Julieta y de Max. Y bueno, les mandamos abrazos, gracias Shari por compartirnos el cumple de Rosy Lisley, y deseamos que la pase increíble. Le mandamos un abrazo gigantesco lleno de mucho cariño, gracias por ser siempre Paquis. ¿Y qué les parece? ¿Le soplamos unas velitas? Yo creo que sí, que Rosy Lisley se las merece, así que le vamos a soplar sus velitas aquí en Paqui Lisley.

0: Rosilis, le soplamos estas velitas junto a ti para que pases un cumpleaños bien bonito en compañía de todos tus nietos, de todos tus hijos y de nosotros los paquis que te queremos muchísimo. Abracitos, son ya las 7:45, que si nos vamos a un corte, pero antes te recuerdo que te puedes comunicar conmigo a través de nuestro mensajero de texto vía WhatsApp 771-142-6712, como ya lo hace Mayrinisky.
1: Hola Betty, hola. Buenos días. Hoy es el mundial y vamos a ver el mundial en mi escuela. ¿Me puedes poner la canción de Shakira de Dai Dai, por favor? Le mando saludos a mi escuela, a la Anglo de Actopan, y también saludos para todos los paquis. Gracias, bye.
0: Gracias a ti, te mando muchos abrazos, que tengas bonito día. Vámonos a un corte, vuelvo contigo en unos instantes.
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4: Son las 7:45.
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0: 7:48 y quiero saludar esta mañana. Hola.
1: Sí. ¿Qué crees?
0: ¿Qué creo?
1: Hoy te voy a contar algo, que hoy ¿sí? voy a llevar la playera del mundial a mi escuela.
0: ¡Qué padre!
1: ¿Me puedes poner la canción de Zootopia 2, por favor? Gracias, buen día. Ya casi entro a la escuela, ojalá que puedas ver mi mensaje.
0: Justo lo vamos poniendo. Te deseo que te diviertas mucho en tu escuela, que disfrutes muchísimo la fiebre futbolera. Y esta canción es para ti, para que así sea un día inolvidable.

0: 7:49, hola.
1: Hola, Betty. Soy Valentín Iscli.
0: Hola, Valentín Iscli.
1: Y voy en camino a mi escuela. ¿Me podrías mandar un saludo a toda mi familia?
0: Le mandamos muchos saludos.
1: ¿Y me podrías poner la canción de...
0: ¿Cuál será? ¿Cuál será?
1: La del soldado de Faldón, por favor. Gracias. Te quiero mucho.
0: Gracias, vale, yo a ti.
1: A ver si la alcanzo a escuchar, porque como me cambiaron de escuela, pues ya no me dio tiempo de escucharlo.
0: No, porque... Bueno. Esto fue hace dos minutos. Entonces, a lo mejor sí te alcanzamos. Esto es Soldado Trifaldón y es para ti.

0: 7:52, Solís.
1: Hola, Betty, soy Jiménez y me puedes poner la canción El Real de los Misis para mi gatito Vaca.
0: Ay, tú, el rap de los Misis. Jiménez, te mando un besito y a tu gatito Vaca también.
1: Y a mi bola Quinto Azul.
0: Y a tus bro de Quinto Azul también.
1: Le pongo saludo a mi abuelita y a mi abuelito, ya sabes,
0: sí.
1: Javier y Tele.
0: Ay, mi amor, me da mucha ternura. A tus abuelitos les mandamos muchos abracitos y a ti también te mandamos abrazos y a Santi los saludamos. Hola.
2: Miskli, ¿cómo estás?
0: Muy bien, ¿y tú?
2: Yo quiero mandar saludos a todos mis compañeros de la escuela Linus Pauling y también hoy todos llevaremos la playera del mundial a mi escuela. Saludos.
0: Wow, qué bonito.
2: Y un abrazo.
0: Abrazos también para ti. Disfruta muchísimo, te diviertes mucho y mañana nos vienes a contar qué tal la experiencia. 7:53,
3: hola. Hola,
0: ¿cómo estás, Camil?
3: Saludos a Jiménez y
0: claro.
3: Gracias, y que todos los Paquilis tengan un bonito día. Y tú también.
0: Gracias, tú también tengas un bonito día.
3: Una de 31 minutos. Adiós. Hola, Paquilis, soy Frichiliski. Estoy
0: Hola,
3: emocionada porque ya va a empezar el mundial a la una. ¿Me puedes poner la canción de Mi muñeca me habló de 31 minutos o de Baila sin cesar, por favor? Gracias. Que todos los paquillos que estén bonito día.
0: Gracias, Frichy Lisley. Tú también ten un bonito día y disfruta la experiencia de vivirlo con tus compañeritos, Hola.
4: Voy camino a la escuela. Te quiero pedir la canción de...
0: ¿Cuál, Jime?
4: El perro la
0: dicho
4: porque yo no
0: la
4: he escuchado. Porfa.
0: Ahorita te la ponemos.
4: Mi papá a la escuela. ¡Adiós!
0: Le mandamos saludos. Saludos a papi y a ti también, Jime. Y ahorita te ponemos perrito salchicha, que hace tiempo que no la escuchas, ¿te parece? Un besito y un abrazo.
5: Hola, Paquilisli.
0: Hola.
5: ¿Y cómo estás?
0: Muy
5: yo
0: bien, ¿y tú?
5: Bien, ¿y tú?
0: Ay,
5: te
0: qué bueno.
5: Te quería pedir la canción de Rin Raja de 31 minutos. Bye.
0: Ahorita te la buscamos, ¿te parece? Te mando un besito y un abrazo. Bonito día. Oigan, tenemos cumpleaños por aquí, vimos. Nos dicen, hola Betty, hoy es mi cumpleaños y el de mi hermano y estamos muy emocionados por el mundial. Me llamo Alexia y también cumple años mi hermano Tadeo. Somos cuates y somos desde Huejutla. Les vamos a poner estas velitas para soplarlas con ustedes. Vamos a tener que tomar muchísimo aire porque no nos quedan tan cerquita, pero sí se los vamos a mandar con todo nuestro corazón y toda nuestra fuerza para que soplemos muy bien las velitas junto a ustedes.

0: 7:56, soplamos estas velitas para celebrar a Alexia y a Tadeo. Feliz, feliz, feliz, feliz cumple. Disfruten muchísimo y abracitos hasta Huejutla para que pasen un cumpleaños bien bonito. Besitos y abrazos.
1: Hola, Paquilín.
0: Hola.
1: ¿Cómo estás?
0: Muy bien, ¿y tú?
1: Te iba a decir que ya no hablo mucho porque no me da muchas ganas de hablar.
0: Soy ya no.
1: Se me pone la canción de K-pop. Mi mamá. Adiós, bye.
0: Eli, te mando un abrazo y cuando tú estés lista y cuando tú quieras hablarnos, con mucho gusto aquí te vamos a esperar en los paquis y ahorita mismo te vamos a buscar tu canción, ¿te parece? Te mando un beso y un abrazo, que tengas hoy un bonito día. Hola.
2: Hola, Paquilín.
0: ¿Qué onda?
2: Estamos comiendo
0: naranja
2: con chilito.
0: ¡Uy, qué rico! Yo quiero.
2: Una vez de pastel. De chocolate,
0: por favor. Es que voy a hacer uno con mi tía. Ay, saludos.
2: Yo también. Yo también te mando
0: muchos saludos. A Lía y a Derek les mandamos todo nuestro cariño. Disfruten su naranjita con chile. Qué rico para estar desayunando esta mañana. 7:57 y le vamos a mandar saluditos. Nos dicen, hola, por favor, ¿le puedes enviar un saludo a Fer Molina? Por favor, de parte de su mami, que lo quiere muchísimo. Con mucho cariño, le mandamos muchos besitos y abrazos a Fer Molina. Le deseamos que tenga un día increíble y que disfrute muchísimo. Ya son las 7:58 minutos. Vamos con música, pero vuelvo junto a ti en unos instantes.

7:59, ya es momento de despedirnos. Nos escuchamos el día de mañana. Nos cuentan su experiencia futbolera. Y mientras tanto, les deseamos que disfruten muchísimo este día. Y mañana tenemos algunas recomendaciones que sí tienen que ver con el fútbol, pero serán de película. Gracias en controles a Víctor Sony y a cada uno de los operadores de Suma Radio. Yo soy Betty Barrón. Nos escuchamos el día de mañana.

0: Gracias por compartir esta hora de alegría, imaginación y aprendizaje.
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0: Son las 8:02.
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0: ¿Qué tal, amigas y amigos nuestros? ¿Cómo están ustedes? Muy buenos días, les saludamos con el gusto de siempre, en nombre de todas y todos quienes gracias a usted participamos en este ejercicio de comunicación, en nombre de quienes laboramos orgullosamente para la Universidad Autónoma del Estado de Hidalgo. Gracias a compañeras y compañeros, amigas y amigos de nuestras estaciones radiodifusoras hermanas, todas de la Universidad Autónoma del Estado de Hidalgo e integrantes del Sistema Universitario de Medios Autónomos. Gracias a ellas y a ellos, me refiero a los extraordinarios equipos de trabajo de cada estación de radio de la Universidad Autónoma del Estado de Hidalgo, es posible que nosotros podamos saludarle, desearle que esté lo mejor posible, al igual que su querida familia, sus seres más amados y todas las personas que más le importan, y siempre agradeciendo la gentil atención de su compañía y de su escucha. Para nosotros, usted lo sabe desde hace mucho tiempo, ha sido, es y seguirá siendo un privilegio y un gran placer decirle cada mañana que esta es la tercera llamada. Tercera.
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2: Buenos días. En este jueves 11 de junio te compartimos los titulares de esta mañana. Inflación en México da respiro, pero no al bolsillo de los mexicanos. Desde las emisoras de Suma Radio, te compartimos la información más relevante de la entidad hasta el momento. Suma Radio, a través de sus 6 emisoras, tiene preparada para ti una programación única en cada frecuencia, y aquí te compartimos algunas de ellas. Científica de la UAEH, primera mujer de Hidalgo en ingresar a la Academia Mexicana de Ciencias. Dentro de unas horas, inicia la Copa Mundial 2026 en Tierra Azteca, México. Se medirá ante la selección de Sudáfrica, repitiendo aquel partido inaugural del 2010. Todo esto y mucho más en los próximos minutos. Iniciamos.
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0: Con el gusto siempre de saludarte, Pao. Muchísimas gracias. Buenos días. Paola Juárez tiene para ustedes la siguiente información. Adelante.
5: Hola, Anuar. Muy buen día. Te saludo con gusto esta mañana de jueves para compartir lo que ha acontecido aquí en la capital del estado de Hidalgo, en Pachuca de Soto y también en la zona metropolitana. Y para iniciar, comparto que baches y desgaste del pavimento y también complicaciones son, pues, lo que se complica para transitar y forman parte de las principales inconformidades de vecinos en Bosques del Peñar. Habitantes aseguran que el deterioro de varias calles afecta la movilidad diaria y también representa un riesgo para automovilistas y peatones. Para conocer acerca de esta situación, Saúl Padilla recorrió esta zona. Vamos a escucharlo.
6: Oye, ¿has visto que hayan hecho algún bacheo aquí por parte del ayuntamiento?
7: No, de hecho luego hay personas que están pero por su cuenta, pero no, por parte de aquí no han hecho nada y sí, ya urge.
8: Pues la verdad sí está muy feo.
6: ¿Cuánto tiempo lleva aquí esta calle toda bachuda?
8: Ya bastante tiempo, yo creo que desde el año pasado ya lleva así.
6: ¿Y cómo les afecta a ustedes como automovilistas, usuarios aquí de Bosques del Peñar?
8: Oh, pues sí, en los automóviles lo que es la suspensión y todo eso sí afecta demasiado.
9: O sea, ya tiene años así esta colonia, este fraccionamiento.
6: ¿Más o menos cuánto tiempo?
9: No, ya, que Dios recuerde, ya son varios años ya. Me ponché, se ponchó una de mis llantas. Y pues sí, y son varios, gentes, automovilistas que les pasa lo mismo.
5: Una situación muy lamentable y que no solamente se vive en este fraccionamiento de la ciudad, sino en esta temporada de lluvias, en varios puntos, no solamente en el sur, también en el centro podemos encontrar este tipo de situaciones aquí en la capital y que esperemos pronto tengan una solución. Y en más información, aunque la incidencia delictiva en general mostró una disminución en Pachuca durante los primeros meses de 2026, las denuncias por violencia familiar registraron un incremento. Datos de la Procuraduría General de Justicia del Estado indican que durante el primer cuatrimestre del año se iniciaron 456 carpetas de investigación por este delito en la capital hidalguense, y la violencia familiar se mantiene como una de las problemáticas que más preocupa a las autoridades y también a las organizaciones sociales. Mientras algunos delitos muestran una tendencia baja, La violencia al interior de los hogares continúa afectando a cientos de familias, por lo que especialistas consideran necesario fortalecer las acciones de prevención, atención y denuncia. Y en temas también pues similares, y la seguridad pues es una de las principales preocupaciones de la ciudadanía, y su percepción pues puede cambiar de colonia a otra. ¿Cómo se sienten los habitantes de Pachuca al transitar por las calles y qué acciones consideran necesarias para mejorar la seguridad en su entorno? Vamos a escuchar el siguiente material.
1: Pues siento que después de las 6:30 ya está un poco oscura la calle. Algunos vecinos hemos tratado como de poner más luz, pero sí está un poco solitaria.
4: Pues la verdad muy nula. La verdad es que casi no pasan ni patrullas, solamente ambulancias, pero patrullas pues no, casi no hay.
10: La verdad es que sí ha sido muy mala. De hecho, ya lleva mucho tiempo que han asaltado varios locales por aquí.
11: ¿Cómo crees que las autoridades podrían solucionar este tipo de situaciones?
4: Pues yo creo que poniendo más vigilancia, sobre todo en las noches. Yo la verdad es que en mi negocio a veces cierro muy tarde, o sea, a las 10 de la noche, y ya está muerta la calle. Entonces a lo mejor más alumbrado, más patrullas, más seguridad.
1: Yo creo que la policía pues debería de hacer rondines más seguido por estas calles, porque pues sí, por la misma zona también a veces bajan personas en situación de calle, y pues sí, delincuentes, porque está muy oscura la zona.
10: ¿Podrían poner un botón de pánico como el poste que tiene de llamada para el C5?
5: Y esta es la percepción de la población aquí en la capital, y aunque hay disminución en algunos delitos, pues pueden interpretarse como una señal positiva en materia de seguridad, y el aumento de denuncias por violencia familiar pues muestra una realidad que sigue siendo muy preocupante, ya que este fenómeno pues no solamente afecta a las víctimas directas, sino que también al entorno familiar y social, especialmente cuando hay niñas y niños y adolescentes involucrados en esta situación. Y este dato pues también puede reflejar una mayor disposición de las personas para denunciar y buscar ayuda, algo que resulta fundamental para combatir este tipo de problemas, Anuar.
0: Pues estaremos pendientes de próximas entregas, como tú bien lo señalas, problemas y más problemas, y quienes lo siguen padeciendo es la ciudadanía. Estaremos atentos a qué es lo que viene después de todo eso que nos has compartido, Pau.
5: Así es, Anuar, y para finalizar también te comparto que a unas horas del arranque del Mundial de Fútbol, transportistas agrupados en la Asociación Nacional de Transportistas mantienen su intención de realizar movilizaciones y bloqueos en diversas carreteras del país, incluida la autopista México-Pachuca. De acuerdo con los organizadores, las protestas buscan llamar la atención sobre problemas como la inseguridad en las carreteras y otras demandas del sector, y esperemos actualización en las próximas horas para checar cómo avanzaría este bloqueo.
0: Estaremos atentos a la información, Pau, muchísimas gracias.
5: Gracias, Anuar, excelente jueves y nos escuchamos pronto.
0: Nos escuchamos pronto, Paola Juárez, muchísimas gracias.
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0: El reporte del estado del tiempo con ustedes lo tiene Daniela Reynoso. Dani, con el gusto de saludarte. Buenos días, estamos contigo. Adelante, por favor.
1: Muchas gracias, Anuar. Excelente jueves para toda la audiencia que nos escucha en este Sistema Universitario de Medios Autónomos. Iniciamos en el ámbito nacional porque continuará el ambiente de caluroso, muy caluroso en el norte y noroeste de la República Mexicana, así como en la península de Yucatán. Por esto se esperan temperaturas máximas superiores a 45 grados Celsius en Baja California y Sonora, de 40 a 45 grados en Chihuahua, Durango y Sinaloa. Para estados como Puebla, Veracruz, Oaxaca, Chiapas y Tabasco se prevén lluvias intensas, y en lo que respecta a Coahuila, Nuevo León, Querétaro e Hidalgo se esperan chubascos. Lo mencionado se originará debido a una circulación ciclónica en altura que persistirá sobre el Golfo de México y también con la interacción de otros sistemas climatológicos. Continuando el detalle hacia algunos de nuestros municipios de nuestra entidad, nos ubicamos de primera mano en San Bartolo Tutotepec. Luego de un poco de sol, se tornará nublado este día con chubascos intermitentes. La temperatura máxima se registra en 28 grados Celsius. Y dejamos San Bartolo para trasladarnos hacia Huejutla, en donde se esperan algunos chubascos vespertinos, pero para el resto del día el ambiente cambia drásticamente, presentando un cielo soleado con temperatura máxima de 29 grados Celsius. Y de la Huasteca nos lanzamos hacia el Valle de Tulancingo, en donde será un día nublado. Aquí las temperaturas van entre los 13 y 24 grados, con precipitaciones a las 10 de la mañana, por la tarde a las 2 y a las 5. Y dejamos Tulancingo para estar en la capital hidalguense, en Pachuca, donde será un día mayormente nublado, con una temperatura máxima relativamente calurosa de unos 24 grados. Y pese a las precipitaciones que se puedan presentar a lo largo del día, la calidad del aire aquí en la capital hidalguense es buena. Para Actopan, la temperatura máxima será de 25 grados con tormentas aisladas y cielo nublado. Y otro municipio perteneciente al Valle del Mezquital es el pueblo mágico de Huchapan. En este bello pueblo se esperan temperaturas entre los 15 y 26 grados Celsius con tormentas aisladas por la mañana. Finalmente, para Zimapán, será un día parcialmente nublado con temperaturas entre los 16 y 26 grados Celsius y también se esperan tormentas aisladas a lo largo de este día. En este momento marca el termómetro 19 grados Celsius en este también bello pueblo mágico. Y es la información que tenemos el día de hoy, Anuar.
0: Gracias por la información, Dani. Muchísimas gracias por la información. Estaremos pendientes y tomando las precauciones necesarias. Si bien es cierto, el pronóstico de lluvia no es tan delicado como lo había sido en días anteriores, sabemos que la naturaleza no tiene palabra y que habrá que tomar precauciones. Nunca estará de más tomar la mayor cantidad posible de precauciones y prevenciones para evitar cualquier tipo de contingencia, particularmente aquellas personas que tienen la necesidad de salir a carretera y que viajan más allá de los municipios donde nos hacen el favor de acompañarnos esta mañana. Dani.
1: Así es, Anuar. Por eso reiteramos la insistencia de tomar las precauciones, como bien mencionas, y pues estar atentos a esta frecuencia universitaria, porque les estaremos informando de cualquier comunicado que salga oportunamente.
0: Estaremos atentos, Dani, que tengas un gran día, cuídate mucho, gracias.
1: Gracias, igualmente, Anuar.
0: Daniela Reynoso y el pronóstico del estado del tiempo. Amigas y amigos nuestros, en el ámbito institucional le comparto a usted que la Universidad Autónoma del Estado de Hidalgo nuevamente escribe una historia de éxito en sus páginas, particularmente cuando se trata de desarrollo, de evolución en el ámbito científico. Y hablando de científicos y científicas, una mujer, amigas y amigos nuestros, una mujer, la primera mujer de Hidalgo, es noticia, y esta se la comparte Israel Gómez.
2: Actividad de nuestra alma mater.
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0: Saludo con mucho gusto a toda la audiencia de Suma Noticias Radio y en esta ocasión en la información institucional comparto agradables noticias y es que la Academia Mexicana de Ciencias AMC tiene a una nueva integrante entre sus filas y es orgullosamente Garza. Ella es Alma Delia Román Gutiérrez, profesora investigadora del Instituto de Ciencias Básicas e Ingeniería de nuestra universidad, quien recientemente ingresó como miembro regular de la Academia Mexicana de Ciencias. ¿Y por qué es de orgullo Garza? Porque en Hidalgo solamente hay 4 investigadores dentro de esta academia y de este grupo ella es la única mujer. Lo cual es muy gratificante, primero por ser mujer, ya que en las ciencias exactas, puras o aplicadas, para nosotras suele ser un poco más complejo porque con frecuencia enfrentamos ciertas desventajas respecto a nuestros compañeros varones, expresó la investigadora. Cabe señalar que la Academia Mexicana de Ciencias no emite convocatorias públicas. Es un proceso que inicia exclusivamente cuando un miembro activo extiende una carta de invitación avalando la excelencia académica de la persona candidata, su contribución a la formación de capital humano y la creación de proyectos con impacto positivo en la sociedad. Y aunque la membresía no tiene una vigencia determinada, exige a sus agremiados mantener una producción académica constante y de alto nivel. A cambio, pertenecer a esta élite intelectual garantiza el acceso a redes de colaboración global y a equipamiento tecnológico de vanguardia en otras instituciones. La investigadora Garza precisó que generalmente centra su labor en las áreas problemáticas de la región, con énfasis en sustentabilidad aplicada a las ciencias agrícolas, la gestión del agua, el nexo agua-alimentos y el manejo de desechos principalmente. La galardonada también aprovechó para reconocer el respaldo que la Universidad Autónoma del Estado de Hidalgo le ha brindado durante sus 24 años de carrera. Gracias a esta sinergia institucional, ha logrado consolidar múltiples investigaciones, publicar decenas de artículos indexados y dirigir con éxito a 89 tesistas que hoy son profesionistas titulados. Enhorabuena para la profesora investigadora Alma Delia Román Gutiérrez. Con información de la Dirección General de Comunicación Social de la UAEH, informó para Suma Noticias Radio, Israel Gómez.
1: Las 8 de la mañana ya con 21 minutos, 8 con 21, amigas y amigos nuestros de este día. ¿Qué le parece? Ya estamos, válgase la expresión, ya estamos montados en el día jueves 11 de junio del 2026. Día histórico para muchas personas por lo que implica en el ámbito deportivo. Pero en el ámbito institucional, amigas y amigos nuestros, hablando de la Universidad Autónoma del Estado de Hidalgo, es un día histórico. ¿Por qué? Le platico. Como parte de las acciones orientadas a fortalecer la transparencia, la participación informada y la vida democrática de la Universidad Autónoma del Estado de Hidalgo, el Sistema Universitario de Medios Autónomos, SUMA UAEH, sostuvo una reunión de trabajo con la y los representantes de las planillas participantes en el proceso de renovación del Comité Ejecutivo del Sindicato Único de Trabajadores y Empleados de la Universidad Autónoma del Estado de Hidalgo, sindicato administrativo, afectuosamente así le reconocemos. Esto para el periodo 2026-2030. Durante este encuentro que se celebró el día de ayer y que se realizó en las instalaciones de SUMA UAEH en la capital del estado, se revisaron, amigas y amigos nuestros, y acordaron también los lineamientos que regirán el espacio especial de presentación de propuestas de cada una de las planillas, de cada una de las personas que las encabezan. Y esto será transmitido el día de mañana, viernes, a las 10 de la mañana. Se transmitirá por Suma TV. Y simultáneamente se estará transmitiendo a través de las estaciones de radio de la Universidad Autónoma del Estado de Hidalgo, integrantes todas también del Sistema Universitario de Medios Autónomos. Suma TV y Suma Radio suman esfuerzos para llevar a cabo este foro en el cual la candidata y los candidatos estarán presentando sus propuestas de manera particular al gremio del sindicato que pretenden dirigir el Sindicato Único de Trabajadores y Empleados de la Universidad Autónoma del Estado de Hidalgo. Esto, amigas y amigos nuestros, permite garantizar condiciones de equidad, de respeto y de igualdad para todas las opciones participantes. Este ejercicio que impulsa el Sistema Universitario de Medios Autónomos, amigas y amigos nuestros, busca ofrecer a la comunidad universitaria un espacio plural e informativo que permita conocer las propuestas de cada planilla y contribuye así al fortalecimiento de la cultura democrática institucional y al desarrollo de procesos sustentados en la normativa vigente. Es importante decir, en nombre del Sistema Universitario de Medios Autónomos, agradecer la disposición y la participación de la y los representantes que se suman a esta iniciativa de diálogo, de transparencia y de construcción colectiva. Cecilia Pacheco, la licenciada Cecilia Pacheco, quien funge como presidenta de la Comisión Electoral, tras realizada la reunión que le he referido, esto fue lo que dijo.
2: Es una forma de que las y los compañeros conozcan las propuestas de cada uno de los candidatos, de la candidata, y poder tomar la mejor decisión para el gremio. El Sistema Universitario de Medios Autónomos se ha caracterizado por hacer las cosas de una forma imparcial, eso es muy importante, y creo que este tipo de actividades pues también abonan a este tipo de campañas, a este tipo de procesos, y sin duda creo que es un gran ejercicio que se está llevando de la mejor forma, se está llevando con las normas necesarias para poder llevar a cabo este proceso. Que recuerden que ellos y ellas son quienes tienen la decisión, que el voto es libre, que el voto es secreto, y ustedes son quienes van a decidir el futuro del comité ejecutivo de este sindicato.
1: Pues ahí, amigas y amigos, la invitación particularmente para quienes integran, para quienes están agremiados al Sindicato Único de Trabajadores y Empleados de la Universidad Autónoma del Estado de Hidalgo, para que el día de mañana nos acompañen a través de Suma TV o a través de Suma Radio y sus 6 estaciones radiodifusoras, para que conozcan de viva voz de cada participante en cada propuesta, de cada planilla, qué es precisamente lo que estarán presentando como plan de trabajo, si el voto de sus compañeras y compañeros les favorecen el próximo día 15. Así que ahí está la invitación para que nos acompañen el día de mañana. Son ya las 8 de la mañana con 26 minutos, las 8 con 26, deportes.
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1: Con el gusto de saludarte, mi querido Pepe, Pepe Canales, muy buenos días. Adelante, por favor.
5: Buenos días, Anuar, te saludo con gusto, asimismo a toda nuestra audiencia y, por supuesto, a mis compañeros y compañeras en cada una de las emisoras de este Sistema Universitario de Medios Autónomos. Bueno, pues, nuestro país volverá a hacer historia al recibir su tercera ceremonia de inauguración de una justa mundialista, en lo que promete ser un evento sin precedentes, de acuerdo con la información que ha compartido la FIFA. Como es costumbre en las ediciones anteriores, este evento será una mezcla de música, fútbol, arte y cultura del país anfitrión. La inauguración arrancará 90 minutos antes del silbatazo inicial del partido entre México y Sudáfrica, además de que servirá como el primer evento de una trilogía de ceremonias que se completarán con sus respectivas aperturas en Canadá y Estados Unidos. Las inauguraciones estarán producidas pues con un eje temático, cada una de ellas conectada por una narrativa en la que el trofeo será reinterpretado a través de la cultura de cada país sede. En el caso de México, la temática correrá sobre el arte del papel picado, un símbolo clave en las tradiciones del país, y se espera que el público asistente tenga participación de manera interactiva durante esta inauguración. Les decía, la trilogía de inauguraciones pues se debe a que habrá una por cada país anfitrión. la inauguración en México, como sabemos, será este jueves, ya en unas horas, en un par de horas. En Estados Unidos y Canadá será el día de mañana, viernes 12 de junio. ¿Qué artistas se presentarán este día aquí en México para la inauguración? Belinda, Danny Ocean, J Balvin, Lila Downs, Los Ángeles Azules, Maná. Además, Alejandro Fernández representará a México cantando el himno nacional, mientras que Tila será la encargada de entonar el de Sudáfrica. También aparecerá Salma Hayek en este acto como embajadora de este evento deportivo para dar la bienvenida a los aficionados. A partir de las 11:30 comenzará este acto. Las puertas del estadio se abrieron desde las 8 de la mañana, Anuar, y por ahí también ya comienza a circular en redes sociales que en el metro solo se le está pidiendo o se le está permitiendo a las personas con boleto pues tomar este servicio. Es increíble lo que pasa también y sigue pasando en torno a este evento. También estará Shakira en la actividad de este día. Las puertas se abrieron desde las 8 de la mañana. Las personas tienen que estar ya en sus lugares a las 11 para que a las 11:30 pues comience el acto inaugural, para al terminar comience también el entrenamiento de los equipos, el calentamiento, para que el encuentro arranque en punto de las 13 horas. Y con esto, Anuar, también mencionar que México pues se convierte en el país con más partidos disputados de juegos inaugurales. 8 es la cantidad que suma con el de hoy, y hay que decirlo, pues en la mayoría se tiene saldo negativo, y salvo un par de empates, pues hoy estaría buscando su primera victoria en este tipo de juegos. Anuar, pues con esta información es como cierro mi primera participación con los deportes en este espacio.
1: Estaremos pendientes de la próxima entrega, mi querido Pepe. Un abrazo grande y muchísimas gracias. Buen día.
5: Buen día.
1: Pepe Canales y la información deportiva. Son ya las 8:31. No se vaya, después de la pausa, Suma Noticia Radio regresa con la información de las regiones que forman nuestro querido estado de Hidalgo.
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8: Son las 8 con 33 minutos.
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12: Las 8:35, 8:35, amigas y amigos nuestros, cientos de personas en este momento, yo no sé si realmente están pensando en la inauguración de fútbol o están pensando en que simple y sencillamente los han dejado sin acceso a sus apoyos. En la Huasteca Hidalguense, Carla Tobar nos tiene información. Carlita, buenos días, adelante por favor.
13: Hola, ¿qué tal, Anuar? Muy buenos días. Te saludo con mucho gusto a ti, a la producción de Suma Noticias Radio, por supuesto, y también a nuestra audiencia que sintoniza la frecuencia universitaria. Comenzamos con la información más relevante de la Huasteca y, como bien lo mencionas, pues en este momento cientos de beneficiarios de los programas sociales federales pues no están pensando en el mundial, sino más bien en cómo poder retirar sus recursos debido a las fallas que está presentando una de las sucursales del Banco Bienestar, la cual está ubicada sobre la carretera Huejutla-Chalahuillapa. De acuerdo con algunos usuarios, desde la semana pasada se suspendió la atención en ventanilla. Esto presuntamente por algunos problemas relacionados con la red eléctrica. Sin embargo, el día de ayer, miércoles, las personas que acudieron para poder retirar sus apoyos desde temprana hora para poder realizar todos estos trámites, pues fueron informadas que la institución bancaria no podrá dar el servicio porque presentó fallas en su sistema derivadas de las intermitencias, en el servicio de internet. Cabe destacar que el pasado martes, pues Huejutla se quedó prácticamente sin señal del servicio de internet, y bueno, pues esto está afectando también no solo a las instituciones bancarias, sino también a diferentes colonias, porque vecinos todavía siguen reportando las fallas en el servicio de internet. Esta situación pues también se agrava debido a que el cajero automático que está ubicado en esta sucursal, pues también permanece.

0: permanece fuera de servicio desde el pasado 5 de marzo, luego de haber sido vandalizado también. A más de 3 meses de este incidente, pues la máquina, el cajero, no ha sido reemplazado y esto pues aún limita más las opciones de retiro para todos los beneficiarios. Habitantes de comunidades rurales son quienes señalan que muchos de ellos, pues sí, efectivamente deben trasladarse desde las diferentes localidades para poder cobrar sus apoyos, lo que implica gastos adicionales en transporte, además de invertir varias horas de viaje y al llegar a la sucursal, pues se encuentran con esta situación, con la imposibilidad de realizar sus operaciones, situación que genera molestia, claro, e incertidumbre entre los usuarios. También hay que mencionarlo, Anuar, que en Huejutla son pocas las sucursales y cajeros automáticos del Banco Bienestar que brindan este servicio a la población, por lo que cualquier interrupción en su funcionamiento, pues sí, afecta a un amplio número de beneficiarios que vienen de diferentes partes de la región. Esta es la situación que están viviendo los beneficiarios del Banco Bienestar en esta parte de la Huasteca. Anuar, así que regresamos contigo a cabinas y hasta aquí la información.
1: Beneficiarios que están viendo en problemas precisamente la entrega de ese apoyo que generaría cierto beneficio. Estaremos atentos, Carlita. Muchísimas gracias. Ten un gran día y cuídate mucho.
0: Excelente día para ti y para todos. Abrazo y que disfruten del juego.
1: Continuamos.
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1: Con el gusto de saludarte, Ricardo. Ricardo García, buenos días. Adelante, por favor.
3: ¿Qué tal, Anuar? Te saludo con mucho gusto igualmente y agradeciendo los minutos para compartir esta información que corresponde a las lluvias registradas en los últimos días y el incremento en el caudal del río Tula. Esto ya comenzó a generar las primeras medidas preventivas en el Valle del Mezquital. Como consecuencia de esta situación, incluso algunos espacios turísticos ubicados cerca del afluente suspendieron temporalmente actividades para proteger a visitantes y trabajadores. Entre los sitios que anunciaron cierres preventivos se encuentran el balneario El Río, ubicado en Progreso de Obregón, y Pocitas Tlaco, en el municipio de Chilcuautla. Esta decisión fue tomada ante el aumento, decíamos, en los niveles del río y las condiciones derivadas de las precipitaciones que continúan registrándose en la región. De acuerdo con la información difundida por autoridades de Protección Civil y responsables de estos centros recreativos, el comportamiento del río Tula continúa bajo vigilancia permanente. Hasta el momento, afortunadamente, no se reportan afectaciones mayores para la población ni situaciones de emergencia relacionadas con el río. Los cierres tienen carácter preventivo y permanecerán sujetos a la evolución de las condiciones climáticas. Sin embargo, otros espacios turísticos ubicados en zonas cercanas a este cauce podrían verse en una situación similar y permanecen atentos a los reportes oficiales. La medida, recordemos, forma parte de acciones implementadas durante la actual temporada pluvial en una región donde además la actividad turística mantiene una estrecha relación con los cuerpos de agua y específicamente con el río Tula. Ayer lo informábamos, Anuar, sobre el incremento de este río y el monitoreo preventivo que se mantenía por parte de las autoridades recientemente en distintos puntos del Valle del Mezquital. Ahora pues ya comienzan a observarse las primeras medidas derivadas de este escenario y la evolución de las lluvias durante los próximos días será determinante para definir si estas medidas preventivas se mantienen o si algunos otros espacios recreativos pues tendrán que adoptar también acciones similares. Desde este espacio, al igual que ayer lo comentábamos, el llamado es para que la ciudadanía pueda mantenerse informada sobre los reportes meteorológicos y avisos de Protección Civil durante la presente temporada de lluvias a través de, por qué no, de este espacio o de algún aviso que den las autoridades correspondientes, recordando que la prevención y la atención a la información oficial pues siguen siendo fundamentales para poder reducir riesgos en el Valle del Mezquital. Así la situación, hay algunos otros balnearios pues que decíamos estarán al pendiente, pero por el momento han cerrado uno en Progreso de Obregón, lleva por nombre El Río, y Pocitas Tlaco en el municipio de Chilcuautla. Esta la información desde el Valle del Mezquital.
1: Muchísimas gracias por la información, Ricardo. Nos estaremos escuchando muy pronto. Un abrazo y cuídate mucho. Continuamos.
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1: David Herrera, con el gusto de saludarte. Buenos días, adelante.
4: Hola, Anuar, muy buen día. Gracias, qué gusto también de saludarte, así como a todo el auditorio que nos acompaña. Nos arrancamos con información que se genera desde esta región de nuestro estado de Hidalgo y les platicamos que un total de 13 comunidades de Huichapan han registrado casos de gusano barrenador en bovinos, principalmente en becerros. Así lo confirmó el gobierno municipal, el cual indicó que hasta la fecha se han tomado 19 muestras de larvas de gusano barrenador presente en animales del municipio. En este sentido, emitieron una alerta al sector ganadero para evitar la propagación de esta enfermedad que puede afectar tanto a animales como a personas. Entre las recomendaciones emitidas por las autoridades está el revisar si el ganado tiene heridas abiertas que pues superen en un líquido sanguinolento y que tengan mal olor, además que se vean enrojecidas. En caso de detectar una situación así, se recomienda considerar que pueda ser un caso de gusano barrenador, por lo cual se tendrá que lavar la herida con agua y con jabón, así como aplicar desinfectantes, a excepción de agua oxigenada, ya que es muy irritante y puede agravar la infección. También se recomienda recolectar la mayor cantidad posible de larvas, pero evitando que estas caigan al suelo para que no depositen sus huevecillos en la tierra. Evidentemente, la prevención es la mejor forma, por supuesto, de tener a salvo dicho ganado y evidentemente estar muy, muy al pendiente. En más información, pues también les platicamos que ha iniciado un proceso de consulta ciudadana y de reuniones informativas con los pobladores de la comunidad de San Joaquín en Tecozautla sobre el proyecto fotovoltaico impulsado por la empresa Green Park Energy y que recientemente aprobó la Semarnat. Así lo expuso la presidenta municipal de Tecozautla, Marisol Prieto Avendaño, quien mencionó que el municipio tiene la obligación de respaldar a la comunidad, por lo que aseguró que les darán acompañamiento en la consulta. También afirmó que le han exigido a la autoridad federal y a la empresa que lleven a cabo reuniones informativas con los pobladores. Sin embargo, descartó contar con información sobre el daño ambiental que representa este proyecto. Anuar, si te parece, vamos a escuchar parte de las declaraciones que diera para Suma Noticias Radio.

0: Estoy en constante reunión con los pobladores de la comunidad. De hecho, recién nos reunimos justo para ponernos de acuerdo, dialogar al respecto y pues los mecanismos que están activados, que son los mecanismos de consulta, porque nosotros como pueblos indígenas tenemos derecho a que se nos consulte, y van a realizarse esas reuniones de información para que las comunidades tomen una decisión libre, informada, y sobre todo que sean ellos los que vayan tomando decisiones sobre su territorio.
1: La semana pasada, integrantes de la Alianza Hidalguense Ambiental denunciaron que el proyecto representa un riesgo al medio ambiente debido a que ocuparán 588 hectáreas, de las cuales 214 están sujetas a cambios de uso de suelo en terrenos forestales. Pues Anuar, ahí la información, las declaraciones de la presidenta de Cosalta, y es un tema al que hay que seguir dándole vista, dándole seguimiento para poder compartir pues qué determinaciones se toman, Anuar.
2: Pues estaremos atentos, ojalá sean tantas asambleas, tantas reuniones, tantas juntas, tantos encuentros ciudadanos para que la información realmente permee, para que se pueda generar todo tipo de dudas, que éstas puedan ser disipadas con tiempo y oportunidad y de manera muy asertiva, para que la decisión que se tome sea la mejor y ésta sea en base a amplia información y conocimiento de qué es lo que se quiere, por qué se quiere, por qué se quiere ahí, cuánto va a costar, cuál sería el beneficio y a partir de cuándo estaría este asunto funcionando. Creo que son muchísimas las preguntas que hay y todas deben tener ya conocimiento las autoridades correspondientes para poner al tanto precisamente a la ciudadanía. Bien decía la persona que confió, y lo agradecemos, en los micrófonos de Suma Radio Huichapan, para decir: tenemos el derecho de ser consultados, y ese derecho pues considero yo que es inherente absolutamente a todas y todos los mexicanos. Entonces, pues información es lo que hace falta, y campañas tantas como sean necesarias para realizarse, David.
1: Por supuesto, y aquí estaremos informando paso a paso cómo se va desarrollando. Finalmente es un proyecto que impacta directamente a la región, pero que finalmente también se trata de nuestro propio estado de Hidalgo, Anuar. Pues muchísimas gracias y nos estaremos escuchando mañana con más información.
2: Que así sea, nos escuchamos el día de mañana, David Herrera, muchísimas, muchísimas gracias. Continuamos.
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2: Alejandro Mendoza, con el gusto de saludarte, Ale. Buenos días, adelante, por favor.
4: Muy buen día, Anuar, te saludo con mucho gusto ya en este jueves, y bueno, pues vamos a la información, y es que personal de Protección Civil Municipal de Tenango de Doria realizó la colocación de lonas informativas y señalización preventiva en la zona afectada de El Madó, donde se presenta un derrumbe. Esto con el objetivo de informar a la población sobre el paso en este camino. Se recuerda que el área permanece sin paso y se exhorta a la ciudadanía a respetar las indicaciones de seguridad y evitar transitar por esta zona. En un comunicado, Protección Civil informó que una vez que las condiciones meteorológicas lo permitan, se realizarán los estudios y evaluaciones técnicas correspondientes para determinar con precisión las condiciones del terreno y las acciones que deberán implementarse. Se pide ante ello a la ciudadanía su comprensión y colaboración, ya que las medidas preventivas adoptadas tienen como principal objetivo salvaguardar la integridad y seguridad de la población. Y bueno, pues estas acciones se realizan con el respaldo de autoridades municipales para la protección y bienestar de las familias de Tenango de Doria. Y ante ello, se comparten algunos números, por ejemplo, el del director de Protección Civil Municipal, que es el 775-759-1447, el de Protección Civil Municipal, que es el 771-346-3384, y por supuesto también el de emergencias, el de 911, para que pues ante alguna situación de emergencia puedan comunicarse. En más información, el área de turismo de Tenango de Doria invita a quienes cuenten con un negocio o brinden servicios relacionados con el turismo, pues esta es la oportunidad para integrarse al padrón municipal 2026 y acceder a beneficios como promoción, capacitación y participación en eventos. El registro será del 10 al 30 de junio en las oficinas del área de turismo municipal, con horario de 8:30 a 4:00. 4:30 de la tarde. Y bueno, pues ahí la oportunidad. Finalmente, la Dirección de Seguridad Pública Municipal de San Bartolo Tototepec hace un llamado a la ciudadanía para mantenerse informada y alerta ante cualquier situación que pudiera poner en riesgo la integridad y la libertad de las personas. Se comparten algunas recomendaciones: desconfiar de ofertas de trabajo, viajes o apoyos que parezcan demasiado atractivos, evitar compartir información personal con personas desconocidas, mantener comunicación constante con familiares y personas de confianza, verificar la autenticidad de empleos, agencias o personas que ofrezcan oportunidades fuera de la comunidad, reportar cualquier situación sospechosa a las autoridades competentes. Y bueno, pues recordemos que la prevención es una responsabilidad compartida. Es importante mantenerse informados y actuar a tiempo para proteger a nuestras familias y fortalecer la seguridad de las comunidades. Anuar, es cuanto con la información. Deseo que tengan excelente día.
2: Pues muchísimas gracias por la información, Ale, y bravo empeño por parte de la Dirección de Seguridad Pública Municipal, hacer los llamados, atenderlos por parte de la ciudadanía, pero trabajar de manera colaborativa, lo que a cada parte corresponda, para que las cosas no se pongan en riesgo, particularmente en zonas tan queridas para los hidalguenses como el Otomitepec, la Sierra Gorda, la Baja, la Alta, o bien en la Huasteca hidalguense. Así que habrá que cuidarse mucho, mi querido Ale. Muchísimas gracias, estaremos próximos a saludarnos. Gracias. Continuamos.
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2: Un saludo grande, Fidel. Buenos días, Fidel García, en información. Adelante, por favor.
5: Buenos días, Anuar. Con el gusto de saludarte en esta mañana y también a nuestro auditorio. Le comento rápidamente que se llevó a cabo un gran entusiasmo el tradicional campeonato intersecundarias en el marco de las actividades de la Feria Regional Jacala en este año 2026. En la rama femenil, el equipo de Tamazunchale se coronó campeón al obtener el primer lugar, mientras que en la categoría varonil, la escuela secundaria Justo Sierra de Ixmiquilpan logró alcanzar el campeonato, destacando por su desempeño y compromiso a lo largo del torneo. Y uno de los aspectos relevantes en esta edición, Anuar, fue que la incorporación de un mayor número de escuelas participantes. Esto reflejó el crecimiento y el interés también de los jóvenes por el deporte y la competencia sana. Esta participación pues fortalece aquellos lazos de amistad entre estudiantes de distintos municipios y también pues consolida al campeonato intersecundarias como este espacio de integración dentro de, ahora sí que, de las festividades de la Feria de Jacala. Durante la ceremonia de premiación, autoridades y organizadores reconocieron el esfuerzo y la disciplina, demostrando pues cada uno de los participantes que representaron dignamente a sus escuelas, contribuyendo así el éxito de esta importante competencia. En otra información, Anuar, comentarte que el Ayuntamiento Municipal del municipio de La Misión, en coordinación con la Jurisdicción Sanitaria Jacala número 12, puso en marcha las jornadas permanentes de esterilización de perros y gatos. La iniciativa pues llevará a cabo todos los viernes en las instalaciones de la presidencia municipal, donde las y los propietarios de mascotas pueden acceder al servicio mediante una cuota de recuperación. Para participar es necesario realizar pues un registro previo, y también les dejamos los números telefónicos para que puedan ir sacando cita para el día de mañana. Es 771-178-9519, repito, 771-178-9519. Las autoridades hicieron pues este llamado a la ciudadanía para sumarse a esta campaña permanente y asumir pues una tendencia responsable de sus mascotas. Y es que pues esterilizar es justamente este acto también de amor y responsabilidad que mejora la calidad de vida de los animalitos y también construye pues una comunidad más consciente con el bienestar de los animales. Esto es parte de la información generada en esta parte de la región de la zona de la Sierra Gorda, que tenemos para el día de hoy, Anuar. Con gusto de saludarte y regreso contigo a la capital del estado.
2: El gusto es todo nuestro, mi querido Fidel. Muchísimas gracias. Nos estaremos escuchando muy pronto. Continuamos.
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2: Erika Guevara, con el gusto de saludarte, Eri. Buenos días, te escuchamos.
6: Hola, Anuar, qué gusto saludarte y pues compartirte información del municipio de Tulancingo, el cual participó en la vigésima edición de los Premios Escobas 2026, que fue celebrada en Madrid, España. Este es un reconocimiento internacional que distingue proyectos innovadores en materia de gestión de residuos y sostenibilidad. Durante este encuentro, la Secretaría de Servicios Municipales presentó un proyecto enfocado en el aprovechamiento de residuos orgánicos para la elaboración de composta, la cual será utilizada en el mantenimiento y nutrición de parques y jardines del municipio. Esto a futuro, pues se contempla extender a escuelas y espacios comunitarios. La iniciativa nació a partir de un estudio realizado que reveló que más del 31% de los residuos sólidos generados diariamente en Tulancingo corresponde a desechos alimenticios que pueden ser reutilizados mediante procesos de compostaje. Actualmente, la ciudad genera entre 130 y 150 toneladas de residuos al día, por lo que algunos especialistas destacan que el tratamiento adecuado de los residuos orgánicos desde los hogares pues puede disminuir considerablemente la cantidad de basura que llega a los sitios de disposición final. En este certamen también participaron ciudades como Cancún, Guadalajara, Chihuahua, Querétaro, Orizaba y Silao. Y en más información, te comparto que con respecto a la fiebre mundialista y estas restricciones para exhibir partidos del Mundial, la Dirección de Reglamentos y Espectáculos de Tulancingo informó que la exhibición pública y masiva de los partidos de la Copa Mundial de la FIFA 2026 va a estar restringida en espacios públicos y establecimientos que no cuenten con las autorizaciones oficiales para su transmisión. La medida forma parte de un exhorto emitido por el gobierno de Hidalgo a los 84 municipios de la entidad con el objetivo de proteger los derechos de transmisión audiovisual del torneo y evitar proyecciones no autorizadas en pantallas gigantes o espacios de acceso público. Las autoridades señalaron que no se podrán organizar reuniones masivas para ver partidos en plazas, parques u otros espacios públicos sin contar con los permisos correspondientes de los titulares de los derechos de transmisión. Asimismo, bares, restaurantes, hoteles y negocios que planeen proyectar los encuentros o bien realizar promociones relacionadas con el Mundial, pues deben verificar que cuenten con las licencias necesarias para hacerlo de manera legal. Estas multas pueden alcanzar hasta los 586 mil pesos, además de otras penalizaciones en caso de reincidencia. Y pues así la información, Anuar, recordarles o quienes tuvieron la oportunidad de informarse, pues se puede adquirir una licencia comercial, no cobrar cover sin permiso y por supuesto el evitar el uso de marcas oficiales.
2: Fíjate, Eri, amigas y amigos nuestros, que de esto ya lo habíamos platicado el día de ayer, también se hizo por parte de la Secretaría de Gobierno del Estado de Hidalgo, pues el exhorto a todos quienes tienen bares, tienen antros, tienen centros, restaurantes incluso, están impedidos para hacerlo, salvo que tengan lana suficiente para pagar las multas que tú bien has señalado. Pero yo pienso que al brindarse las licencias de la FIFA bajo la amenaza de multas, ya no lo decías tú, alrededor del medio millón de pesos, el gobierno estatal actúa con prudencia legal, diciéndoles no se metan en problemas. Pero le están dando un duro golpe al tejido comunitario. ¿A qué me refiero? En un país donde el fútbol es un alivio, es un bálsamo y un punto de encuentro, arrebatarles a los municipios la posibilidad de democratizar el torneo en las plazas públicas, pues no nos habla de otra cosa más que de una gran brecha de desigualdad. Quienes no puedan pagar televisión privada o plataformas de streaming, pues simple y sencillamente quedarán excluidos de la identidad colectiva que genera este deporte. El Mundial se juega en nuestra región, sí, pero hay reglas que impone el mercado y demuestran que la pasión solamente le pertenece a quien puede pagarla. El veto a las pantallas públicas en Hidalgo por el Mundial 2026 no hace otra cosa más que exponer una dolorosa contradicción social, sí, una contradicción social, porque estamos hablando de una privatización extrema de la que se conoce y se reconoce para muchos como la fiesta más popular del planeta. Porque muchas personas están preguntando, ¿por qué la Ciudad de México sí? ¿Y por qué en el estado de Hidalgo y sus municipios no? Esa respuesta no la tengo. pero la supongo. Gracias por la información, Eri. ¿Tienes algo más?
6: Gracias, Anuar. Pues bien, como lo hice, suena un poco contradictorio que este evento que busca unir a millones de aficionados, pues termine imponiendo estas restricciones a quienes solo buscan compartir una experiencia de forma comunitaria, de forma familiar. Pero pues así la información.
2: Muchísimas gracias por la misma, Eri. Hasta gracias. Muy pronto.
6: Gracias, Anuar. Excelente jueves.
2: Son ya las 8:59, amigas y amigos nuestros. Nos despedimos momentáneamente de nuestra querida audiencia en la Huasteca Hidalguense, cosa más o menos de 30 minutos, y estaremos de regreso con ustedes. Entre tanto, nuestras amigas y amigos de Suma Radio Huejutla les estarán compartiendo relevante información con carácter regional. Para nuestras queridas audiencias en la Otomitepegua, la Sierra Gorda, el Valle del Mezquital, la capital del estado, su zona metropolitana, el Valle de Tulancingo y hasta donde usted nos haga el favor de escucharnos por medio del internet, la invitación siempre alrededor de esta hora. No se vaya, quédese con nosotros después de la pausa promocional. Suma Noticias Radio regresa.
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20: Son las 9:03.
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2: Para muestra, amigas y amigos nuestros, dicen que basta un botón. Entre enero y junio, 15% más intensas las lluvias que en los últimos 30 años. Así de fácil. 15% más que en los últimos 30 años. Y esto, amigas y amigos nuestros, no es un caso excepcional. De esto nos platica Lluvia Trejo.
0: ¿Qué tal? Como siempre, un gusto poder saludarlos y llevarles esta información, ya que las lluvias registradas de enero a junio de este año en el territorio nacional han sido un 15% más intensas que el promedio de la climatología de los últimos 30 años, señaló el investigador del Instituto de Ciencias de la Atmósfera y Cambio Climático de la Universidad Nacional Autónoma de México, UNAM, Jorge Zavala Hidalgo. Aclaró que se toma como referencia el promedio y no se compara con relación a un año en particular para que sea robusta la evaluación. Como ejemplo, señaló que en 2025 llovió mucho, pero en 2024 las precipitaciones fueron escasas y no daría mucha información al comparar con alguno de estos años. Además, añadió que es importante considerar que la precipitación varía a lo largo del territorio nacional, pues no es la misma cantidad de precipitación la que recibe el norte, centro y sur del país. El también fundador del Grupo de Interacción Océano-Atmósfera de dicho instituto de la Universidad Nacional precisó que es evidente que las lluvias en lo que va de 2026 en toda la República Mexicana han sido anómalas, pues el acumulado de precipitación está por encima del promedio. El especialista en procesos de circulación oceánica y clima de México apuntó que saber qué tanto puede o no llover en determinada época del año es un tema importante de estudiar, toda vez que su predicción será clave para los tomadores de decisiones en favor de la población, por ejemplo, en materia de gestión del agua o sistema de presas. En este contexto, refirió que respecto a los remanentes de la depresión tropical Boris, el Servicio Meteorológico Nacional SMN pronostica para las próximas horas lluvias muy fuertes en Jalisco, Colima, Michoacán, Guerrero y Oaxaca, mientras que fuertes en Puebla, Estado de México, Morelos y Ciudad de México. Esta condición, externó Zavala Hidalgo, permanecerá a lo largo de la semana, incluyendo hoy 11 de junio, cuando sea la inauguración de la Copa Mundial de la FIFA 2026. Se esperan precipitaciones, de acuerdo con información constantemente actualizada por la Comisión Nacional del Agua a través del SMN, climatológicamente la mayoría de los días 11 de junio llueve, además de los remanentes de la tormenta tropical Boris, que tocó los límites de Guerrero y Oaxaca, hay otro fenómeno que se localiza hacia Centroamérica, la tormenta tropical Cristina, que continúa generando precipitaciones. Hay que ver cómo evoluciona, comentó el experto en oceanografía física. Como siempre, es un gusto poder llevarles esta información. Para Suma Noticias Radio, Lluvia Trejo.
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2: Cuando se habla, amigas y amigos nuestros, de desarrollo integral de la persona, se piensa absolutamente en todo. En el caso de la Universidad Autónoma del Estado de Hidalgo, parte de esa integralidad formativa está relacionada con la academia, sí, pero también con el deporte. Eduardo Narváez nos platica de la Semana de Contaduría, una de las carreras que se imparten en la Universidad Autónoma del Estado de Hidalgo de manera particular, pero no solamente, en el Instituto de Ciencias Económico-Administrativas. Escuchemos.
3: Con el gusto de saludarles nuevamente, les comparto una actividad que recientemente se llevó a cabo en el Instituto de Ciencias Económico-Administrativas de la Universidad Autónoma del Estado de Hidalgo y que refleja muy bien cómo va evolucionando la formación profesional en nuestros días. Se trata acerca de la Semana de la Contaduría 2026, un espacio en el que estudiantes y docentes no solo abordaron temas propios de esta disciplina, sino que también analizaron algunos de los grandes retos que enfrenta el mundo actual, como el impacto de la inteligencia artificial en el ámbito laboral y la importancia de incorporar una perspectiva de género precisamente en los procesos de auditoría. Pero quizá lo más interesante de esta jornada, les platico, es que la universidad entiende que la formación de un profesionista va mucho más allá del salón de clases. Por ello, junto con las actividades académicas, también se realizaron presentaciones musicales y diversas dinámicas deportivas que fortalecen la convivencia entre la comunidad universitaria. Les comparto además que una de las actividades más representativas fue la tradicional carrera atlética, en la que participaron el rector de la Autónoma de Hidalgo, el doctor Octavio Castillo Acosta, y la directora del Instituto de Ciencias Económico-Administrativas, Arlén Cerón Islas, además de estudiantes, docentes y también personal universitario. A esto se sumaron diferentes torneos, por ejemplo, el de tenis de mesa, fútbol, una carrera de botargas y hasta un maratón de conocimientos en el que el alumnado puso a prueba sus habilidades. Y es que hoy hay que recalcar que las universidades tienen el desafío de formar profesionistas preparados para enfrentar los cambios tecnológicos y sociales, pero también personas comprometidas con su bienestar, la cultura y el trabajo en equipo. Con iniciativas como esta, el área académica de contaduría del ICEA refrenda su compromiso con una educación integral en la que el conocimiento, el deporte y la convivencia se convierten en herramientas fundamentales para el desarrollo de las y los estudiantes Garza. Con información del Boletín de Comunicación Social, se despide al micrófono Eduardo Narváez.
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2: Incrementan las lluvias, con ello los baches, con ello las afectaciones vehiculares, con eso el trastocamiento de la economía familiar, con eso la disminución del poder adquisitivo. En fin, es una cadena, pareciera ser interminable. Y sobre esas afectaciones vehiculares en la capital del estado, particularmente en Matilde, el día de hoy nos platica una gran amiga, una gran compañera, y me refiero a Frida Morales. Querida Frida, con el gusto de saludarte. Buenos días. Platícanos, por favor.
5: Ay, Noar, muy buenos días. Yo te saludo con mucho gusto a ti y a toda la audiencia de Suma Radio. Hoy nos trasladamos desde muy temprana hora hasta Santa Matilde, esta localidad que es entre Pachuca y Zempoala, en donde vecinos, habitantes de este lugar nos comentan que todos los días es un problema el transitar por la avenida, por el camino Santa Matilde, que lleva a la avenida San Guillermo, debido, bueno, aquí se encuentra un colegio y las personas, los padres y madres de familia que acuden a dejar a la niñez, a las escuelas, pues hacen un poquito este tráfico. Pero es que ese no es el problema. El problema son las malas condiciones en las que se encuentra esta avenida, que ya llevan bastantes años que se ha reportado. Lo que hacen, pues, únicamente es venir a tapar los baches, y con las lluvias tan intensas que se presentan, pues sobre todo en esta temporada, esto no mejora. Comentan que en un traslado que tiene que ser de aproximadamente 5 minutos, se convierte en un traslado de entre 25 minutos y media hora, lo cual pues provoca ya el desgaste de la población, de la ciudadanía, pero también incluso ha provocado percances viales, Anuar.
2: Fíjate que lastima, yo pienso que escuchar, incluso molesta para quienes se ven afectados directamente, lo que tú nos comentas desde hace muchos años. ¿Cuántos? Dos ya son demasiados. Pero desafortunadamente pareciera ser que no hay planeación, pareciera ser que simple y sencillamente hay una forma de manejar los criterios de qué es lo prioritario, de qué es lo urgente, a diferencia de lo que es importante. Y bueno, pues esto se viene sufriendo. Hemos sabido de municipios en donde se está llevando a cabo acciones de bacheo en este momento, como tú bien dices, cuando las lluvias se están intensificando cada vez que se van presentando. Y yo tengo muy presente lo que han dicho los expertos: septiembre y octubre será verdaderamente una calamidad para quienes desafortunadamente lo tengan que enfrentar. Entonces, estaría bueno que las autoridades dijeran: no hay lana, sí hay lana, empezamos tal día, terminamos tal día, pero no que la ciudadanía se quede siempre con la incertidumbre de qué es lo que está pasando y, peor aún, por qué no está pasando nada, Frida.
5: Así es, y pues es como dicen los... Pudimos platicar con locatarios, sobre todo de los comercios, porque esta, comentarte, es una zona bastante comercial, y dicen, bueno, ya estamos a nada de organizarnos, de ver, pues, comprar material por nuestra cuenta para tapar los baches, ¿no? Que si bien es un paliativo, como lo sabemos, porque lo ideal sería la repavimentación, pues es como lo que les sirve, lo que les funciona en esos momentos, para no afectar su economía, pues, como locatarios, como dueños de negocios, pero también como pues personas, como ciudadanía de a pie que tiene que estar caminando, porque pues igual comentarte, la ciudadanía de a pie, los transeúntes, resultan afectados irremediablemente, porque las calles, pues ellos también tienen que utilizar las calles, pueden caerse, pueden llegar a tener alguna clase de incidente en ese sentido.
2: Y recordemos las palabras del señor presidente municipal de Pachuca, cuando dijo simple y sencillamente: no hay recursos para poder considerar la reparación del daño que puede ocasionarle a la ciudadanía, conductores o viandantes, como tú bien señales, el mal estado de las calles y también así de las banquetas. Y recordemos algo también: los transportistas dijeron, nos ponemos las pilas y mejoramos nuestra unidad, mejoramos el servicio. Los ciudadanos dijeron, venga, aceptamos el 20% más al pago de los pasajes, pero también dijeron todos, necesitamos que las vialidades también estén en buenas condiciones, tanto para que las unidades duren y tanto para que la ciudadanía también tenga el servicio que está esperando y por el cual está pagando, Frida.
5: Sí, es un problema multifactorial, sin duda, Anuar, que afecta pues diversas aristas de la vida cotidiana, pues de todas las personas que salimos a trabajar, que salimos a estudiar, pues incluso para las propias personas que se dedican a las labores del hogar. Y digo, eso es multifactorial, como ya lo mencionaba, y como dicen la ciudadanía, hacer un llamado a las autoridades a que atiendan sí este problema, pero que revisen los materiales con los que se reconstruyen las calles o incluso se hace el bacheo anual.
2: Y bueno, pues recordemos también lo que desde otras esferas de gobierno del estado se ha manifestado de estas comisiones, de estos comités de vigilancia, que cuando la obra va a iniciar, vaya un representante del estado, vaya un representante del municipio, quien tenga que estar y que les diga: esta es la obra que se va a iniciar, en tanto tiempo, si no hay contingencias, se va a entregar. Y por favor, dense también la oportunidad de ustedes de ver cómo se está realizando el trabajo y la calidad precisamente de los materiales que se están utilizando. Porque muchas veces queremos que todo está bien, pero no estamos tan bien atentos a un trabajo que pudimos como ciudadanos, como vecinos, haber supervisado y vigilar que las cosas funcionen mejor de los resultados que muchas veces traen consecuencias como: esto no es lo que queríamos, ¿no?
5: Claro, y pues ya sabes, le daremos seguimiento a este tema que nosotros ya hemos manejado desde hace mucho tiempo y que al final pues es hacer un poquito de conciencia con las autoridades de cómo están las calles de Pachuca, Mineral de la Reforma, Zempoala y en general de la zona metropolitana.
2: Así está todo el estado de Hidalgo, mi querida Frida. Nos faltan los reportes, pero aquellos que hemos recorrido algunos municipios sabemos por voces de los vecinos con los que a veces solemos platicar que nos dicen las calles están verdaderamente intransitables. Estaremos pendientes, Frida. Cuídate mucho. Buen regreso a Suma TV y en su momento siempre lo decimos con mucho aprecio. Buen regreso a casa.
5: Gracias a ti, Anuar. Saludos a ti y a toda la audiencia de Suma Noticias Radio.
2: Un abrazo grande. Y recuerde usted, amiga, amigo nuestro, a las 3 de la tarde, Suma TV, 13.1 de su televisor para Pachuca y zona metropolitana, o bien a través de la aplicación Suma UAEH para que pueda usted conocer esto que nos acaba de compartir Frida, pero que tenga usted la oportunidad de ver las imágenes que se levantan en video para que usted pueda dimensionar más y de una mejor manera lo que Frida nos acaba de compartir. 9:00 a.m. ya con 18 minutos, 9:18, amigas y amigos nuestros, dicen en mi pueblo que no hay deuda que no se pague, ni fecha que no se cumpla. Estamos a solamente unas horas de que ruede el balón y de que México se convierta una vez más en el epicentro del fútbol mundial. Ante la expectativa y la tensión en las calles de la capital, la presidenta Claudia Sheinbaum lanzó un mensaje contundente. Todo está listo, dijo ella. Todo está bajo control, precisó, hablando de la inauguración del Mundial 2026. Muchos desearíamos que esas expresiones, todo está listo, todo está bajo control, también se expresara en voz de nuestra presidenta de muchos problemas que están afectando el día a día en nuestro país. Pero regresando al tema, esto fue durante la conferencia de prensa del día de ayer miércoles, la mañanera del pueblo. La presidenta de México garantizó que la ceremonia de apertura en el Estadio Azteca será un éxito rotundo. Bueno, ella le dice de otra manera, porque así lo prefiere la presidenta, para mí siempre será el Estadio Azteca. Dijo la presidenta que los preparativos avanzan firmes y sin contratiempos, blindados por una coordinación histórica, dijo ella, en materia de seguridad, logística y operación entre México, Estados Unidos y Canadá. Insisto, cada una de esas palabras yo digo, ¿cuándo las estaremos escuchando en otras problemáticas que tienen al país en vilo? Pero este blindaje institucional ocurre en un escenario complejo. ¿Por qué? Porque la Ciudad de México ha sido escenario de intensas protestas y en este momento hay movilizaciones, amigas y amigos, nuestros, como han venido dándose en los últimos días. El foco de tensión principal es el campamento que la Coordinadora Nacional de Trabajadores de la Educación, la CENTE, mantiene en el Zócalo y en las calles aledañas al primer cuadro de la Ciudad de México que estamos hablando. Sin embargo, la presidenta envió un mensaje de tranquilidad tanto a la ciudadanía como a la comunidad deportiva internacional, insistiendo en que la paz y la operatividad del evento no están en riesgo, dijo ella. Y para facilitar la movilidad y permitir que la ciudadanía viva la fiesta del fútbol, la jefa del Ejecutivo Nacional confirmó medidas extraordinarias para el día de hoy, 11 de junio. Se suspenden oficialmente las clases en las escuelas y se frenan las actividades en las oficinas públicas de la capital. Y a otros les dijeron, váyanse a su casa, trabajen en home office. Dejen que los distinguidos visitantes de otros países disfruten de esta que queremos mostrar como una de las ciudades capitales más bellas del mundo. El despliegue, desde días anteriores, pero particularmente desde la noche anterior, está listo. La mesa está puesta. Y a pesar de las divergencias sociales, la fiesta mundialista arrancará hoy, dijera el clásico, haiga sido como haiga sido, en territorio nacional. El arranque del Mundial 2026, amigas y amigos, en la Ciudad de México, sí, nos coloca ante un espejo de profundos contrastes políticos y sociales. Por un lado está la vitrina global. El gobierno de Claudia Sheinbaum paraliza la burocracia y las escuelas buscando proyectar la imagen de un país moderno, coordinado y capaz de unirse en una sola celebración. Es la política del orden y la fiesta. Pero pienso, y le invito a que pensemos juntos, amigas y amigos nuestros, el gran reto para el gobierno no solamente es que los estadios funcionen a la perfección. No. El verdadero desafío político será demostrar que un evento de entretenimiento masivo puede coexistir con el derecho a la protesta, sin que la euforia de un gol opaque la urgencia de las demandas ciudadanas. Pero por el otro lado, la realidad de la calle no se detiene. el campamento de la Coordinadora Nacional de Trabajadores de la Educación en el Zócalo, no nos deja olvidar que mientras el balón esté rodando dentro de unas horas, amigas y amigos nuestros, las demandas sociales, los conflictos magisteriales siguen y seguirán vivos, buscando visibilidad, aprovechando los reflectores internacionales. Y no dudo que haya quienes ya en este momento que estén preparando la narrativa para que digan, son pagados, son neoliberales, son opositores al régimen, pero nada de eso es cierto. La verdad es la que escuchan ustedes en nuestra voz. Colectivos y familiares de personas desaparecidas de al menos 10 estados de la República, amigas y amigos nuestros, se congregaron anoche sobre la calzada de Tlalpan, en la Ciudad de México, rumbo al estadio, para iniciar la jornada a la que han puesto por nombre Iluminemos la Búsqueda. Esta acción, que se entiende y se reconoce como pacífica, tiene el objetivo de visibilizar la crisis de desaparición y rezago forense en el marco mundial. Hay exigencias de búsqueda. Se escuchaban voces clamando justicia, pidiendo la verdad y, sobre todo, que no se desarrolle nadie la memoria del olvido. La madre buscadora, Vicky Ponce, de frente a la policía, les pidió que dejaran pasar a la movilización de colectivos de búsqueda que se encontraba encapsulada en Calzada de Tlalpan. En imágenes, en video que circulan ya en redes sociales, amigas y amigos, se puede apreciar los contingentes de elementos de seguridad con cascos, con palos, con escudos, con todo lo necesario para evitar una agresión. Pero las madres buscadoras anoche, en voz de Vicky Ponce como de otras tantas, no utilizaron el lenguaje de las armas, utilizaron las armas del lenguaje. Escuche usted lo que dijo a los elementos que no les permitieron el paso, lo que les dijo Vicky Ponce.
4: Buenas noches, yo soy una madre desesperada que busca a mi hijo. Tengan compasión, déjenos entrar porque no estamos haciendo nada malo. Estamos buscando a nuestro hijo, a nuestro ser querido. Nosotros no quisimos estar aquí y hoy estamos aquí en estas circunstancias porque si ustedes hayan estado en el lugar que tenían que estar, no estuviéramos nosotros aquí. No queremos hacer daño. Queremos que nos comprendan, queremos que nos dejen pasar. Queremos todo esto por el bien de todos nuestros desaparecidos. Mientras ustedes están aquí, están desapareciendo más personas afuera. No es justo. Ayúdenos, por favor. Somos madres que estamos deseosos de tener a nuestros hijos. Culpables o inocentes tienen el derecho de regresar. Compárense de nosotros. Ustedes tienen hijos y un día ustedes van a necesitar de las madres. De las madres buscadoras que les busquen a sus hijos. Tengan compasión de cada uno de nosotros. Nosotros venimos a exigir que nos dejen pasar para poder estar allá donde debemos de estar. Queremos a nuestros hijos de regreso. No los queremos fuera, no los queremos en fosas, no los queremos en santenidos, no los queremos en pedazos como los hemos encontrado. Estas manos han sacado debajo de la tierra. Han sacado lo que ustedes no se imaginan. Si ustedes vieron el dolor que cada uno de nosotros tenemos, nosotros no deberíamos estar aquí. Y sin embargo, por amor a ellos, por amor a nuestros hijos, estamos aquí. Por favor, déjenos pasar. Déjenos pasar. Por favor, vean el dolor de cada uno de nosotros. ¿Qué más quieren? No estamos haciendo daño, no les queremos hacer daño. ¡Déjenos pasar! ¡Queremos de regreso a nuestros hijos! ¡Por favor!
2: Terminó suplicando de rodillas ante los elementos, A uno de ellos se le ve en el video, se le ve conmovido por las palabras de Vicky Ponce, al tiempo que su mirada denota impotencia. Y se puede apreciar, incluso suponer, la lucha interior entre el ser y el deber ser. Y a esa misma hora, amigas y amigos nuestros, a esa misma hora, la presidenta de México cenaba con el presidente de la FIFA, Gianni Infantino, así como con representantes de federaciones y confederaciones internacionales. Y en ese momento recordé las palabras de la presidenta de México, que seguramente usted también las recuerda. Si llega una, llegamos todas. ¿Se acuerda? Y yo pienso que eso será una realidad. Quizás sí. Cuando ninguna se quede atrás. Y mejor aún, cuando las escuchen. Pero si ni siquiera las dejan pasar, ¿qué futuro les espera? Vamos a una pausa, amigas y amigos nuestros. Vamos rápidamente a una pausa. No se vaya. Hay contingentes en este momento, contingentes impresionantes, que se están acomodando lentamente, como si los ríos de gente buscaran su cauce antes de encontrarse con el mar. La marcha aún no iniciaba, pero ya hay una fuerza imposible de ignorar. El murmullo de las conversaciones, el crujir de las lonas, el ir y venir de los pasos que han aprendido a caminar juntos. Todavía no avanzaban hasta hace unos momentos, pero sin embargo, ya estaban diciendo algo. Hay momentos en que la historia no comienza con el estruendo, sino con la espera, con esa respiración compartida de miles de personas que ajustan sus mochilas, levantan sus pancartas y miran hacia adelante, como si cada uno supiera que antes de convertirse en voz, todo río necesita reconocerse en los otros para encontrar su camino. Regresamos.
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2: Son las 9:33.
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6: Nueve de la mañana ya con 34 minutos, 9:34. Pepe Canales, estamos de regreso contigo. Adelante, por favor.
7: Anuar, pues estamos de vuelta con más información deportiva y ahora hablemos de los Tuzos del Pachuca. Ya habíamos compartido en emisiones anteriores de lo sorpresivo que fue, o sorpresiva, mejor dicho, que fue la salida de Esteban Solari. Y ya ayer Pachuca ha confirmado a su nuevo entrenador. Recordemos que Solari estuvo con los Tuzos solo en el apertura, bueno, en el torneo pasado, mejor dicho. Solari dirigió 23 juegos al frente de los Tuzos del Pachuca, donde ganó 13, empató 4 y perdió 6. Uno de ellos, pues, la vuelta de semifinales del Clausura 2026 ante el Club Universidad Nacional. Y tras la salida de Esteban Solari, Pachuca confirmó la llegada de Benjamín Mora al banquillo albiazul, mismo que no dirige en la Liga MX desde que entrenó a Querétaro durante el 2025. Con Gallos Blancos, Mora estuvo 34 juegos, ganó 11, empató 4 y perdió 19. Estadísticas que evidentemente forzaron la salida de este entrenador mexicano de los Gallos. Después de dejar ese trabajo, Benjamín se fue de México para dirigir al Wuhan Three Towns, equipo de la Superliga de China. Y aunque solo estuvo al frente de este equipo 10 juegos, pues tuvo una marca también, pues, negativa: 6 perdidos, 2 empatados, 2 ganados únicamente. Dejó China, estuvo libre durante poco más de un mes hasta que, pues, lo ha anunciado Pachuca como su entrenador. Además de dirigir a Querétaro aquí en México, Benjamín Mora estuvo con el Atlas, donde ganó 13 juegos, empató 14 y perdió 14, dejando su cargo después de 41 encuentros dirigiendo a los rojinegros. Así que estadísticamente, pues, no es muy alentador el tema con Benjamín Mora, pero pues esperemos que le vaya bien. Es un técnico mexicano, sabemos que el tema de los entrenadores mexicanos, pese a que en la final pasada tuvimos a 2 con Efraín Juárez y Joel Wiki, pues siempre ha sido un tema ahí llamativo. Muy pocos entrenadores mexicanos trabajando en la Liga MX. Bueno, pues una nueva oportunidad para Benjamín Mora, quien estará debutando el siguiente torneo visitando justamente a los Pumas el próximo 18 de julio en la cancha del Estadio Olímpico Universitario. Pues será hasta la fecha 2 cuando tenga su debut en casa, y lo hará curiosamente ante los Gallos Blancos de Querétaro. Este será su primer encuentro en el Estadio Hidalgo, así que vamos a ver cómo le va a estos Tuzos y a Benjamín Mora en esta aventura. Y pues aunque estamos con la fiebre mundialista, pues sí, se mueve mucho también el tema del fútbol de estufa. Todo apunta a que Jordan Carrillo será nuevo refuerzo de Chivas para el siguiente torneo. El atacante, quien jugó el semestre pasado con Pumas y anotó goles importantes en la liguilla, pues estaría regresando a su ciudad natal para incorporarse al Guadalajara, perdón,

0: Guadalajara. Carrillo se sumará a este plantel como un elemento clave para apuntalar la ofensiva del rebaño sagrado. El acuerdo para su traspaso, pues, se gestó en primera instancia con Santos Laguna, quienes son dueños de sus derechos, o eran dueños de sus derechos. Posteriormente, la directiva tapatía resolvió la situación contractual con Pumas, ya que Carrillo había firmado un contrato por un año y aún le restaban 6 meses de vigencia. Así que, pues, vaya tema también para los Pumas, ¿no? Se quedan sin entrenador y ahora se quedan sin un jugador a quienes ya le habían tomado un cariño especial, y un jugador que además parecía que había demostrado ya cierto arraigo con los de la Universidad Nacional, pero pues bueno, parece que se va a las Chivas. Dejamos el fútbol rápidamente, hablemos de básquetbol, ya que los Knicks firmaron la mayor remontada en la historia de las finales de la NBA la noche de ayer, al vencer 107-106 a los Spurs de San Antonio en el juego 4 de la serie. Se levantaron de una desventaja de 29 puntos en el Madison Square Garden, y con este triunfo Nueva York tomó la ventaja de 3-1 y queda a una victoria de conquistar el campeonato de la NBA 2026. En el primer periodo los Spurs estaban 41-22 y pues además se convirtieron en el primer equipo en las últimas 30 postemporadas en liderar por doble dígito tras el primer cuarto, pero eso no sirvió de nada porque, como ya escucharon, finalmente fueron remontados. Así que a esperar para el duelo que podría ser el definitivo y el cual estaría dejándonos al nuevo campeón de la NBA. Cerramos la información deportiva con el béisbol de nuestro país. Ayer, en actividad de la Liga Mexicana, en doble jornada, en doble juego, los Guerreros se impusieron 11-5 y 14-8 a los Charros de Jalisco. Los Zaraperos se imponen a los Pericos 9-5. Piratas derrotan a Dorados 7-4. Algodoneros caen ante Conspiradores. El Águila de Veracruz pierde 9-5 ante los Toros. Rieleros pierde ante Leones 5-4. Los Bravos, que andan bien en la zona sur, derrotaron 10-3 a los Tecos. Tigres consigue emparejar su serie al ganarle a Sultanes 13-7. Caliente pierde ante Olmeca 5-4. Y Diablos Rojos se impone ante Acereros 7-3. Para hoy continúa la actividad de estas series, que se estarán ya cerrando, y bueno, pues se está gestando ya una pelea muy interesante en ambas zonas. Anuar, con esa información es como me despido, deseándoles un excelente día y ya nos estaremos saludando mañana.
1: Que así sea, mi querido Pepe, ya estaremos platicando el día de mañana. Cuídate mucho, un abrazo.
0: Abrazo de vuelta.
1: Pepe Morales, Pepe Canales y la información deportiva. Pues a solamente unas horas, amigas y amigos, de que den el silbatazo inicial. Son ya las 9:41, las 9:41. Vamos con más información, y esta tiene carácter nacional. La inflación, amigas y amigos, en México da respiro, sí, pero no directamente al bolsillo. Paula Juárez tiene la siguiente información para ustedes.
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0: Saludo con gusto a todo el auditorio de Suma Noticias Radio para compartir la siguiente información nacional. Y es que la inflación en México dio un pequeño respiro durante el mes de mayo. Esto de acuerdo con el Instituto Nacional de Estadística y Geografía, el INEGI, que ubicó en 3.94% anual con una baja mensual de 0.1%. Aunque esta desaceleración es una buena noticia, en la práctica, el bolsillo de muchas familias todavía se siente la presión, sobre todo en alimentos y servicios básicos. Por ejemplo, entre los productos que más subieron de precio, destaca la papa con un aumento de más del 12%, el gas doméstico LP, los detergentes, el pollo y la tortilla. También se encarecieron servicios como el transporte colectivo, las fondas y restaurantes, así como la renta y la vivienda. Pero no todo fue negativo. Algunos productos dieron un respiro importante. El pepino bajó más del 30%, el tomate verde casi 29% y el limón más del 18%. Además, la electricidad registró una disminución cercana al 18%, junto con otros productos básicos como la cebolla, el plátano y el huevo. Ahora bien, más allá de estos cambios mensuales, al comparar con el año pasado, hay productos que siguen muy caros. El jitomate, por ejemplo, ha subido casi el doble de su precio, seguido por la papa, el chile serrano y la zanahoria. Especialistas señalan que aunque la inflación general se modera, los alimentos siguen siendo el principal golpe para la economía familiar. La inflación da señales de alivio, pero en el día a día, los precios aún no terminan por dar tregua al bolsillo mexicano. Con esta información me despido, les saluda Paola Juárez.
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4: Darío Rivera, con el gusto de saludarte. Buen día, un gran abrazo. Platícanos, ¿dónde estás?
5: Hola, ¿qué tal, Anuar? Excelente día. Yo me encuentro desde la periferia del Coloso de Santa Úrsula. Llegamos al día cero y México finalmente debutará en la tercera edición del certamen más prestigioso de selecciones dentro del balompié contra Sudáfrica. El equipo de Suma TV ha desplegado una cobertura el día de hoy desde muy temprana hora y como podrás escuchar, espero que así sea, las personas, la marea verde ya se hace sentir en la explanada de este gigante de concreto, y con ello te platico que son miles los aficionados mexicanos que no dudaron este día en portar alguna indumentaria nacional, ya sea tanto su jersey como algún artefacto representativo de la cultura azteca. Y con ello se dice que México ya va arriba 1-0 en el marcador contra los sudafricanos. Son 17 los países que han podido recibir alguna vez el certamen de selecciones de las 23 ediciones. Algunos les ha tocado repetir. Y como te decía, México, el país que vio levantar el Jules Rimet a Diego Armando Maradona, a Edson Arantes do Nascimento, también conocido como Pelé, y hoy lo hace por tercera vez inaugurando este certamen. Se convierte en el primer y único país en tener tres copas, y también el Coloso de Santa Úrsula escribe su nombre dentro de la historia de los recintos futboleros.
4: Gracias, mi querido Darío. Amigas y amigos nuestros, detrás de cada partido existen personas, tradiciones, emociones y relatos que forman parte de la memoria colectiva de un país. Ya nos lo comentaba nuestro querido y buen Darío en Suma UADH, de que inicia un recorrido para descubrir las historias que rodean al fenómeno deportivo más importante del mundo. ¿Por qué? Porque el fútbol también se vive, porque el fútbol también se siente y porque el fútbol también se cuenta. Habrá toda una serie de coberturas especiales, amigas y amigos nuestros, que inician precisamente con este enlace con nuestro querido amigo Darío Rivera. Platícanos un poco de la actividad, de la labor que estarán realizando, mi querido Darío.
5: Así es, Honor. Me permito comentarte que a través de las redes sociales, tanto Facebook como Instagram del Sistema Universitario de Medios Autónomos, en este caso de televisión, estaremos llevando una serie de enlaces totalmente en vivos de cómo es que las personas van arribando con el pasar de las horas. Está programado que el partido inicie en punto de las 13 horas, y eso sí, las personas ven esto como una auténtica fiesta, como un auténtico momento también multicultural, pues no importa el país, no importa la playera que hoy portes, todos están siendo uno mismo y están muy emocionados. También hemos platicado con afición sudafricana, quienes están muy emocionados, también están muy, muy confiados del poder que trae su selección, y que inclusive algunos se bienaventuran en decir que hoy van a seguirle arruinando a México ese récord de no haber podido ganar nunca cuando tiene participación dentro del partido debutante de algún certamen mundialista.
4: Muy bien, pues estaremos atentos a estas próximas entregas, mi querido Darío. Mucha suerte, mucho éxito y sobre todo gracias, gracias por esa cobertura, a quienes te acompañen, personal, compañeros, equipo de trabajo, el staff de Suma TV, pues desearles todo el éxito y por supuesto en su momento buen regreso a Suma TV y en su momento también buen regreso a casa. ¿Quieres agregar algo más, mi querido Darío?
5: Solamente agradecerte por el espacio que nos brindas, Anuar. Nosotros seguiremos dando la mejor y puntual cobertura a este evento que llega a nuestro país luego de 40 años.
4: El agradecimiento es nuestro, mi querido Darío. Muchísimas gracias. Un abrazo fuerte. Darío Rivera, ya lo escuchó usted en las inmediaciones del Estadio Azteca, faltando solamente unas horas para el silbatazo inicial de este campeonato. Bueno, pues todo mundo se pone las pilas en torno al campeonato mundial, incluso pues las autoridades dan a conocer casi casi el minuto a minuto de cómo estarán imperando las condiciones del tiempo dentro de unas horas, a las 10 de la mañana, no se habla, o mejor dicho, no se pronostica más que nublado, una temperatura ambiente de 20 a 22 grados centígrados, alrededor de las 11 de la mañana, 21, 23 grados, es decir, la temperatura habrá subido un poco, se espera cielo medio nublado. A las 12 del día, la temperatura habrá incrementado entre los 22 y los 24 grados centígrados y se espera también tiempo medio nublado. A partir de la 1 de la tarde, cuando dé inicio el partido entre México y Sudáfrica, la temperatura que se pronostica está entre los 23 y 25 grados centígrados. Y a las 2 de la tarde, cielo nublado a esa hora, pero a las 2 de la tarde, cuando empezaría, entiendo yo, el segundo tiempo, bueno, pues se estima una temperatura de 23 a 25, pero hay 60%, amigas y amigos, esos son 60% de lluvia, incluso con la presencia posiblemente de tormentas eléctricas. Ese es el pronóstico de la Ciudad de México y que habrá de estar prevaleciendo en el estadio, particularmente en el Estadio Azteca, allá en Tlalpan, en la Ciudad de México. Son ya las 9 de la mañana con 49 minutos, 9:49. También compañeros de Suma TV como Gonzalo González, tiene información también relevante. Mi querido Gonzalo, qué gusto, buenos días.
2: Amigo Anuar, muy buenos días. Pues justamente comentarte, el día de hoy Suma Noticias va a ir a la Colonia Campestre. Ello después de que tuvimos un mes también de una visita a esta misma colonia debido al tema de los baches que tanto azota la zona metropolitana de Pachuca, en este caso, pues, es Mineral de la Reforma, y que con ello también quiero comentarte, Anuar, Suma Noticias realizó una solicitud de información a través de la Plataforma Nacional de Transparencia al Ayuntamiento de Mineral de la Reforma para saber desde cuándo fueron los últimos bacheos que tuvo esta colonia campestre Villas del Álamo, y afortunadamente sí tuvimos respuesta alguna. Ello quizás un poco escuetas. ¿Por qué quiero decirte esto, amigo Anuar? Porque al menos durante el 2025 hubieron 6 bacheos, 3 en lo que se conoce como la avenida Paseo del Álamo, en Álamo Rústico, y otros 2 en la calle Álamo Dorado y también Avenida del Encino. Y es que es esta última Avenida del Encino la que tiene el mayor número de baches que se pueden ver, yo creo que en una colonia tanto de Mineral como de Pachuca. ¿Por qué? Porque esta calle, Avenida del Encino, es la calle principal de esta colonia campestre, donde hay, pues, aparte de unidades habitacionales, es una zona importante de comercio de locatarios, donde pues justamente se ven aprensados por este tema de los baches. Con ello quiero comentarte que en recientes meses también fue intervenida la tubería de esta, la calle Avenida del Encino, y como ya lo comentaba, la avenida principal, y es bien sabido que también el tema de Casín, pues dejan los trabajos inconclusos en el tema de la rehabilitación en el pavimento, lo que ha provocado pues también estas molestias por parte de vehículos y también de peatones. Finalmente, otros 3 temas en cuestiones de bacheo en este año 2026, solamente en Avenida de los Maples. Es una avenida ya de las últimas de Campestre Villas del Álamo que conectan prácticamente con la Avenida Universidad camino a Soyatla, y que bueno, estas 3 fueron una en el mes de enero y otras 2 en el mes de marzo. Y es que son solamente bacheos, bacheos, no rehabilitaciones, no tirar la carpeta asfáltica y volverla a hacer, solamente esto. Y es que algo que nos sorprendió bastante en Suma Noticias es que en esta solicitud de información se nos agregó que bacheos vienen de frente, pues ya el último año prácticamente de la administración, de la actual administración, perdón, de Mineral de la Reforma. Y vaya la sorpresa, al menos para la privada del Álamo, esta colonia que se encuentra contigua aquí a Campestre, son al menos unos 5 bacheos que va a tener en calles de esta privada del Álamo. También en Rinconada del Álamo va a haber otra. También para Campestre, Villas del Álamo van a haber distintos bacheos, al menos en lo que son cerca de 8 calles, entre ellas también contemplada la Avenida del Encino en ambos cuerpos, cercano a 1.62 kilómetros de longitud, y finalmente en el Álamo IMSS. Pero bueno, cabe precisar, mi querido Anuar, que en esta solicitud de información no viene esclarecido cuándo van a ser, solamente en algún momento de esta segunda mitad del año 2026.
4: Muy bien. Pues en la segunda mitad, esa termina en el mes de diciembre. Esperemos que no lleguemos a ese mes y sigamos hablando precisamente de las obras que se anunciaron habrían de llevarse a cabo. Y como tú bien señalas, no se trata de recuperación de la carretera, no se trata de un reencarpetamiento, se habla solamente de bacheo. Y si lo van a hacer ahora en temporada de lluvias, no sé cuántas jornadas tengan programadas para ello, pero seguramente podrían ser varias o solamente una. Y pues hay que se las averigüen los vecinos y quienes tienen necesidad de circular por ahí, porque alguien podrá decir el día de mañana, pues nosotros ya hicimos su chamba, pero pues el mal tiempo no nos dio para más, ¿no?
2: Efectivamente, mi querida Anuar, y es que estamos preparando desde Suma Noticias un material completo con este mes de antelación que te comento, fue donde estuvimos con los vecinos ahí comentando pues cómo perciben esta situación de los baches. Y bueno, las imágenes hablan por sí solas, mi querido Leonardo. No te doy más conversación al respecto y prefiero que ustedes lo vean.
4: Y esto, amigas y amigos nuestros, ustedes saben que lo podrá apreciar a las 3 de la tarde cuando Suma TV en el 13.1 de su televisor para Pachuca y la zona metropolitana, o por medio de su aplicación Suma UAEH, usted podrá apreciar el trabajo que están realizando nuestros compañeros y amigos de Suma TV. Mi querido Gonzalo, muchísimas gracias por la información. Estaremos pendientes qué es lo que pasa con esas acciones de bacheo allá por Campestre.
2: Saludos, mi querido Anuar, que tengas excelente día, y también saludos para todo el auditorio de Suma Noticias Radio.
4: Gracias, buen regreso a Suma TV y en su momento, buen regreso a casa.

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1: 9:55 el día de hoy. 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Y hablando de fútbol, amigas y amigos nuestros, yo también quiero que en este mundial gane México, pero yo quiero que gane la señora que vende playeras afuera del estadio. Yo quiero que gane el señor que vende tacos, la señora que vende quesadillas, el comerciante que lleva años trabajando en la calle y el pequeño negocio que sobrevive vendiendo día con día. Porque mientras las grandes marcas ya tienen contratos multimillonarios garantizados, para mucha gente en México, amigas y amigos nuestros, para mucha gente el Mundial representa una oportunidad única de vender más, de llevar dinero a su casa y aprovechar un evento que también se realiza en su ciudad. A veces tengo la impresión que cuando hablamos del Mundial solamente pensamos en patrocinadores, en cadenas internacionales, en corporaciones gigantes. Pero detrás de cada partido, piénselo por favor, detrás de cada partido también hay miles de familias mexicanas intentando ganarse la vida honestamente, personas que no tienen campañas publicitarias multimillonarias ni derechos exclusivos, solamente una mesa, un puesto o un carrito con la esperanza de vender un poco más. Por eso, ojalá, se lo digo así, ojalá que este mundial no solamente deje ganancias para las empresas más grandes del planeta, ojalá que también beneficie en México a quienes madrugan todos los condenados días para trabajar en las calles de este país. Porque si el mundial viene a nuestro país, no sé usted qué piense, pero para mí lo justo sería que la gente de nuestro país también pueda ganar. Gracias, amigas y amigos nuestros, gracias a todas y a todos por habernos permitido acompañarles durante estas casi dos horas en este su espacio informativo de Suma Noticias Radio. La invitación es para que nos acompañe el día de mañana, si la vida lo permite y usted no tiene inconveniente para ello. Entre tanto, a todas y todos, en nombre de todas y todos por todo, muchísimas gracias. Nos escuchamos siempre. Hasta mañana y que gane todo México. Tan, tan.
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2: Voz, Dr. Yair Antonio Barajas Ramírez.
3: Hablamos de capacidad gustativa y de las diferencias en capacidad gustativa y la capacidad que tenemos las personas de percibir pues nuestro mundo, los estímulos químicos que están presentes en los alimentos, los sabores, y esto pues, sabemos que es diferente entre personas, ¿no? Esa capacidad de percibir a través de nuestro sentido y más específicamente a través del sentido del gusto y de las papilas gustativas que tenemos en la lengua, son diferentes entre personas y eso, bueno, tiene sus consecuencias, muchas consecuencias, ¿no? Tiene muchas consecuencias, entre ellas sobre la selección de alimentos y, bueno, a partir de ahí también sobre la salud, ¿no? Por ejemplo.
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5: Temperatura 31 grados centígrados.
1: Son las 10:02.

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2: Capacidad gustativa en México.
3: Voz, Dr. Yair Antonio Barajas Ramírez.
4: Mira, tiene muchísimo que ver con todos los fenómenos que nos pasan. Es importantísimo para la población mexicana saber cómo estamos con respecto a esta característica, ¿no? Humana. Tenemos algunas cosas que tenemos la necesidad de explicar. México, pues sabemos que es uno de los primeros lugares en obesidad en el mundo. Entonces, estas diferencias de capacidad gustativa y lo que dices, la capacidad distinta de percibir los alimentos, podría ser, es parte de la investigación que estamos haciendo, ¿no? Podría ser que esté relacionada con aspectos genéticos y que podría contribuir a explicar las tasas de obesidad tan altas que tenemos en nuestro país. Entonces, pues algo de lo que estamos haciendo es la evaluación de estas capacidades gustativas en muestras poblacionales en Hidalgo, en Pachuca, población de ahí que está universitaria de Pachuca, y en población universitaria de esta zona, todavía centro occidente de México, acá en Guanajuato. Entonces, sí, definitivamente, ¿no? Tiene mucho que ver con los fenómenos, y entre ellos fenómenos de aspectos nutricionales. Es parte de las investigaciones que estamos haciendo, tratar de relacionar esa sensibilidad gustativa que es diferente entre personas con la forma, con aspectos nutricios de nuestras poblaciones. En eso andamos.
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5: Son las 10 con 17 minutos.
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3: Son las 10 con 44 minutos.
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0: Bueno, ¿y entonces qué?
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8: Son las 11 con 2 minutos.
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0: Hola, estamos aquí, ya súper listas. Hablamos con varias compañeras para que hoy, que ya sé que todo el mundo ahorita está haciendo la botana y a lo mejor ya prendiendo su televisor, para empezar pues con esta cuestión que pues es representativa, es significativa y representa pues finalmente algo en la vida de cualquiera de nosotros, ¿no? Hace muchos años me acuerdo que estaba yo en Guanajuato, en un congreso feminista, y mis compañeras salíamos del evento y empezaban a decir, ay, la gente, qué loca, México le había ganado a Francia, me acuerdo. Y yo les decía a mis amigas, okay, digan lo que quieran, pero ¿no les gusta ver eso? O sea, un ratito todos nos sonreímos, nos abrazamos, gritamos, nadie se enoja porque están haciendo ruido. De verdad, por este instante el fútbol hace un milagro que no se puede hacer, desgraciadamente, de una manera constante, que es unir a la gente. Ya sea para que nos abracemos felices o ya sea para que, digamos, para la otra, ¿no? Pero finalmente el Mundial de Fútbol tiene todo este contexto y pues reflexionando en torno a este deporte y a su importancia, de esa manera pues se nos ocurrió hace 12 años hacer un libro en donde se hablara sobre el fútbol, pero quienes fueran las autoras sobre esto fuéramos mujeres, que todavía hasta la fecha, ya luego hablaremos de quizá de alguna canción, pero finalmente el fútbol de pronto se sigue viendo como un espacio masculino, ya hay selecciones de fútbol de mujeres, pero hubo un tiempo que eso realmente era imposible, ¿no? Las niñas, a mí que siempre me ha gustado el fútbol, pues no teníamos con quién jugar, teníamos que convencer a las compañeritas de que sí podían jugar fútbol, teníamos que quitarnos el letrero de raras porque, ay, ¿a poco te gusta el fútbol? Pero si eres mujer. Entonces, había esa constante por ahí, o mis amigas que me decían, pues no me gusta, pero pues me gusta el chavo que sí le gusta el fútbol, entonces fingiré que me emociono. Entonces, pues fue así como empecé a juntar testimonios de varias compañeras sobre el fútbol y tener esa apuesta a escribir sobre ese tema hace 12 años y también ahorita evocando con el querido doctor Agustín Sosa Castellán, que le digo que fue cuando lo empecé a querer más porque él apoyó un libro que vamos a presentar hoy o representar o recordar, que se llama Las que aman el fútbol y otras que no tanto, que algunas personas pues lo boicotearon en algunos escenarios de nuestra universidad y él súper solidario nos apoyó mucho. Y finalmente, ahorita estaba yo comentando cómo ese libro hizo muchas cadenitas muy hermosas. Una, pues en este caso, reiterar y recibir el apoyo del doctor Agustín Sosa Castellán. Se cerró una puerta, pero se abrieron mil más, en donde gracias a cierto rechazo, pues recibí el apoyo de Maite Romo, que pues creyó en este texto. Recuerdo muy bien cuando llegué yo ahí con todas mis hojas a decirle, ay, pues esto es lo que estamos haciendo, y las revisó, hizo su mapa de pirata que le encanta hacer en cada texto, y tampoco olvido cuando llegó con la primer caja llena de libros y nos emocionó verlo, y sobre todo ese proceso, ¿no?, de acercarme y decirle a varias compañeras, oye, te animas si quieres, y algunas que se empezaron a enterar, a acercarse, y de esa manera las que aman el fútbol y otras que no tanto surgió a la vida, precisamente en un contexto mundialista. Fue un libro que presentamos en un montón de lugares, en varias partes del país, y que fíjense, o sea, hace 12 años y llamaba la atención. Ay, qué curioso, ¿cómo? Me acuerdo que en Palacio de Minería presentamos el libro y un señor levantó la mano, pero con tanta ingenuidad y honestidad nos dijo, o sea, ¿de veras a las mujeres les puede gustar el fútbol? ¿Pueden gritar como nosotros gol? Pero el señor así sorprendido, y pues sí, señor, aunque no lo crea, eso puede llegar a ocurrir. Entonces, por eso estoy muy feliz que hoy varias de las autoras de este libro, Las que aman el fútbol y otras que no tanto, pues nos están aquí acompañando esta mañana para platicar y aprovechar esta mañana futbolera antes de que estemos pendientes del televisor para ver qué pasa con la selección mexicana y qué pasa a lo mejor también con este país. Entonces, pues quiero agradecerle a mi querida Eva Becerra Ril, que esté aquí presente, que ahorita es nuestra gran reportera de comunicación social. Bienvenida.
1: Muchas gracias, doctora Elvira. Un gusto estar aquí con ustedes.
0: No, qué alegría, querida Eva. Y pues también está Maite Romo, la directora de Elementum, que pues se arriesgó con este libro de Las que aman el fútbol y otras que no tanto.
2: Buenos días a ti, a tu auditorio, compañeras, buenos días, qué gusto estar aquí.
0: Y pues también mi colega, amiga, aliada, cómplice,
2: la de siempre,
0: que siempre está aquí y que también pues fue una de las grandes protagonistas de este libro, la maestra Silvia Rodríguez.
2: Hola, muy buenas tardes, días, todavía días. Estamos aquí para platicar un ratito de fútbol.
0: Y pues también es un honor tener a nuestra directora de Radio Pachuca UEH, a María del Carmen Hernández Castelán, Mari Carmen, para sus cuates.
3: Muchas gracias, doctora, muy contenta de compartir el espacio con ustedes.
0: Sí, gracias, y pues releer y ver el libro pues nos llena de emoción. Hay muchas más colegas que yo tenía la idea de que fuera como una alineación, que fuéramos 11, pero de pronto se empezó a sumar muchas personas más, incluyendo al querido doctor Taguenca, que bueno, me persiguió por toda la universidad. Y yo, no doctor, es un libro de mujeres, y bueno, finalmente también logró que me convenciera, porque yo mañosamente le dije, bueno, si a las 7 de la mañana está usted aquí en mi cubículo con el texto, perfecto. ¡Ay, malvado! Ahí estaba. Entonces, lo tuvimos que hacer. Pero bueno, me gustaría pues que empezáramos a evocar cómo recuerdan su participación en este libro, cómo ven su propia colaboración en el texto. Hace unos días vi a la doctora Francisca Robles y me dice, Elvira, parece que lo escribí ayer, o sea, parece que hay cosas que no han cambiado tanto, ¿no? Pero pues vamos a empezar con Eva. ¿Cómo haces esta evocación?
1: Bueno, pues para mí parece que no ha pasado tanto, pero era el Mundial del 2014 de Brasil y yo acabo de conocer a Maribel Domínguez, que para mí es un gran referente en el fútbol femenil en México. Maribel Domínguez está aquí en la universidad entrenando a las Panteras en su momento y después fueron las Garzas Femenil. Vivieron una gran temporada de fútbol. Ella entrenaba al equipo de soccer y al equipo de fútbol 7, y recuerdo que se trajeron todas las medallas esa vez en el Conde. Entonces escribí sobre ellas, me llamó mucho la atención todo lo que hacían y la pasión con la que ellas vivían el fútbol, pero también me llamó mucho la atención que jugaban de alguna forma fútbol profesional y ellas no recibían una remuneración económica tanto como los hombres. Entonces yo dije, no, tengo que escribir respecto a ellas y sus historias, cómo se sienten, cómo les van, y también quería yo entrevistar a Maribel Domínguez. Entonces inicié un artículo que publicamos en la revista Gaceta UAEH, que en ese entonces era Gaceta, ahora es Gaceta. Escribí primero sobre mi gusto sobre el fútbol. A mí siempre me ha gustado mucho el fútbol, de hecho lo practiqué muchos años. Después hablé al respecto de algunas jugadoras. Recuerdo a Fanny, me parece que se llamaba Fanny, y Ana Rodríguez Messi, que ella me llamaba mucho la atención cómo jugaba, cómo llevaba la pelota, gambeteaba, hacía fintas, jugaba de portera y jugaba de delantera. Y eran como esas historias que rondaban alrededor de Maribel Domínguez, que era su entrenadora. Entonces fue algo muy padre haberlas conocido y conocer también la historia de Maribel Domínguez. Maribel Domínguez me platicó en ese entonces cómo es que empezó a jugar fútbol. Decía ella que los compañeros con los que ella jugaba pensaban que era hombre. Entonces no lo sacó durante algún tiempo de esa equivocación. Y ella seguía jugando y su idea siempre fue triunfar en el fútbol y sacar adelante a su mamá. Lo logró. Para mí fue muy importante conocer que ella fue la primera mujer que, digamos, de alguna forma fue contratada en un equipo profesional de fútbol, que fue el Celaya, y la FIFA le puso así como un alto y dijo, no puedes, tú tienes que jugar con las mujeres, este es un equipo de fútbol varonil. Sin embargo, ella sí tenía ese nivel para jugar con hombres. Entonces fue un poco triste, pero la fortuna le llegó, pasó al Barcelona. Todas esas historias me platicó ella, y fue muy grato haber recibido la invitación de tu parte, doctora, para poder plasmar esta historia en el libro. Entonces, fue para mí fue un parteaguas, porque fue, digamos, la primera historia que yo escribí en un libro. Pues muchas gracias. El fútbol siempre ha traído muchas alegrías para mí. Siempre me ha gustado. Mi esposo juega fútbol. La verdad es que no lo juega tan mal. De hecho, uh-huh. luego lo invitan a que participe en algunos torneos. Es bueno y a mí me gusta ir a animarlo, incluso practicar con él el deporte.
0: Ay, se va, qué bonitas historias, y sobre todo recordar a la querida Maribel, que fue pues una gran inspiración para muchas niñas, y pues también cierta envidia, porque de pronto pues a una que le gustaba jugar y veías que no se podía tanto ver su fuerza y su entusiasmo. Pero pues antes de continuar con cada una de las historias de las que hoy nos acompañan, vamos a un corte y ahorita regresamos.
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8: Son las 11 con 14 minutos.
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0: estamos aquí de regreso escuchando pues estos testimonios en torno a este libro, Las que aman el fútbol y otras que no tanto, que está cumpliendo 12 años y que pues es un libro pionero en donde las mujeres reflexionamos sobre este deporte. Y pues Maite Romo, directora de Elementum, que fue quien lo editó, bueno, nos va a compartir esta, no sé si fue riesgo, locura, aventura, complicidad de hacer posible este libro.
1: Pues creo que fue todo eso. Gracias, bueno, por me encanta estar aquí 12 años más tarde, platicando sobre las que aman el fútbol y otras que no tanto. Este fue es un libro que por supuesto tengo en mi corazón por muchas razones. La que es claramente parte de la historia de la editorial es que fue nuestro primer libro, digamos, comercial, en el sentido de que no nos lo encargó una instancia de gobierno y nos dijo, ve y edita este texto, como yo digo, sino que en realidad nos sentamos a ver qué tenías y a decir, okay, esta es una compilación y las compilaciones se editan así, yo claro que puedo editar una compilación. Hay una serie de cuestiones siempre como que detrás de emprender algo, ¿no? Que es como, ¿sería suficiente, no? Quizá le suena de algo. Hay afuera otras opciones que pueden ser mejores para este libro o no. Y entonces, pues, me lancé con todo amor y con toda seriedad, porque yo, ¿sabes? Desde que lo tuve en mis manos, dije, esta es la piedra angular sobre la cual se va a fundar una editorial. Entonces tiene que estar a la altura. Y no voy a hacer ninguna concesión de pase usted a su humilde libro, aquí a lo barridito. No, vamos a hacer un libro fregón, porque trae textos importantes. Y entonces vamos a ponerle fotografía, ilustración, organización a los textos, que tenga una coherencia, que el primer texto vaya llevándote al segundo, que lo que cada autora pensó luzca y ningún texto surge, se ve así como, ¿pero ese texto qué? Y hay textos disímbolos y hay algunos, realmente hay unos de las que no aman tanto al fútbol, apuntan a cosas que después yo supe que eran así también como temas que hay que cuidar siempre que hay un mundial, ¿no? Y ahorita voy a esa parte. Pero editorialmente, pues por supuesto que nos dio la gran satisfacción de decir, claro que sí. No son medios libros, no es un librito que le tenga que pedir disculpas a nadie, es un libro que se para por sí mismo porque tiene excelentes textos y porque también tiene una factura editorial, la verdad, en la que pusimos todo el oficio. Y entonces este libro fue el que determinó eso, ¿no? Así como que los libros Elementum, ¿qué son? Son libros hechos con oficio. Entonces, esa parte ahí queda, digamos, zanjada. Pero otra parte también muy importante es que este libro es, por cierto, el primero en donde yo encontré la palabra sororidad, ¿no? Porque yo decía, ay, ¿esto qué onda? Y entonces, pues ya me clavé, creo que como una noche, diciendo, ah, mira esto de que las sor, como se decían en los conventos, nos lleva a que podemos ser sororas y la sororidad y todo eso. Me encantó y dije, ah, qué concepto tan interesante. Pero no nada más es una sororidad, digamos, de gremio y gratuita. Es que aquí hay historias importantes y hay una visión importante de la otredad, que son cuestiones que un varón escribiendo sobre fútbol no va a ver. El que habla de fútbol es el doctor Tanguenka, y las autoras hablan alrededor del fútbol, qué es lo que pasa, qué es lo que se siente, qué es lo que experimentó Maribel, que iba caminando sedienta y tenía que pagar 50 centavos por un vaso de agua, lo recuerdo muy bien. Para nosotras eso también es el fútbol, ¿no? No es solo lo que pasa en la cancha. ¿Y qué pasa con la trata de personas, ¿no? Que hay alrededor de los mundiales de fútbol. Y que yo desde hace 12 años empecé a observar que pues es algo que sigue ocurriendo, ¿no? Y que ahora que hay un cachito de mundial en México, pues hay que tener cuidado y hay que estar alertas, ¿no? Entonces, esta otra mirada también es una cosa que le quedó a Elementum. si hay algo que puedas decir en otra plataforma, en otro lugar, pues aprovéchalo. Nosotros, Elementum, vamos a tomar historias que no necesariamente se van a ir al mainstream, que no van a estar como en la parte oficial de las definiciones, de las grandes hazañas, ¿no? Pero sí van a estar en esa otra mirada que a veces queda oculta. Entonces, todo eso significa, representa para Elementum, las que aman el fútbol. Y bueno, la modelo de la portada, pues fue una niña linda de, de 8 años, y no, de 6 años, y que ya cumplió 18. Entonces, ya tampoco existe, ¿no? Pero que esté ahí, es así también como, ¡ay, qué bonita modelo! Que es mi hija Maya. Y bueno, eso es. Además, por supuesto, la parte que queda y que se renueva cada año y con cada edición que hacemos con Elvira Hernández Carballedo, pues es esta como dinámica que hemos podido generar, ¿no? Donde siempre generosamente Elvira Hernández Carballedo invita a otras autoras y autores a decir, mándame lo que piensas, tus ideas hay que plasmarlas en un libro, y entonces hemos tenido otras compilaciones, pero sí, esta fue la piedra angular.
0: Sí, qué bonito recuerdo, Maite, y también esa oportunidad y esa confianza que nos diste, pues también ha hecho que este cariño y esta amistad pues estén ahí latentes, y que sí, efectivamente, las que aman el fútbol y otras que no tanto, pues sea un libro que siempre nos sigue conmoviendo y seguimos leyendo con mucho cariño, ¿no? Siempre cuento mi anécdota que con Silvia íbamos por ahí caminando y en un tiradero de libros estaba Las que aman el fútbol, y pues yo lo levanté, lo empecé a ojear, y se acerca el señor y me dice, cómprelo, le va a gustar, trae muy buenos textos. Y yo, ay, sí. Y Silvia, dile que eres tú. Y yo, ay, no me da pena. Y obviamente lo compramos, pero me dio mucho gusto que un señor se acerque y nos diga, léalo, o sea, yo ya lo revisé y vale la pena. Va a pasar un buen rato leyendo a las mujeres sobre este tema, ¿no? Entonces, pues Silvia también ahí en estas aventuras editoriales siempre presente. ¿Qué recuerdas de este libro, Silvia?
2: ¿Qué recuerdo? Recuerdo cómo empezaste a juntar a las personas, a las mujeres que iban a participar. Pensabas quién podía hablar acerca del fútbol desde la sociología, desde la antropología, desde la comunicación, de qué manera se iban a integrar, ¿no?, en este equipo. ¿Por qué? Porque querías un libro completo. Y lo sé porque yo estaba muy cerca de ti, uh-huh, en esa idea que tenías, ¿no? De hecho, también hablabas justo del doctor Tanguenka, que quería entrarle a escribir. Uh-huh. Dice, pero es que ese es su nombre. Pues sí, dice, pero es que yo quiero, decía, ya andaba, uh-huh, atrás de ti, eso sí es cierto, ¿no? Uh-huh. Hasta que por fin pudo participar, y lo hizo brillantemente, cerrando justo el libro, es quien cierra el libro, ¿no? Uh-huh. A mí me gustó mucho la idea, pero además yo no lo hice desde una visión académica, o para hacer una entrevista, como lo hicieron ustedes, ¿no? O de experiencias personales, y uno le dice, a ver, ahora, ¿qué se puede hacer? Y como me gusta mucho escribir, inventar y hacer historias, hice una narrativa justo de lo que era un partido de fútbol, una final. Y les puse incluso ahí hasta los equipos, cómo iban a participar, qué sentían para entrar en la cancha, cómo hay gente que realmente se siente identificada y tiene ahí hasta su santo niño que lo viste de fútbol y le reza y le pide que por favor gane su equipo, que no se vaya a segunda, y le promete ni tomar ni robar, cosas así, ¿no? Y de hecho, me gustó mucho porque era como, no el equilibrio, pero era meterle varias cosas a diversas miradas a un solo objeto, que era el fútbol. Y además visto desde dónde, de la perspectiva de las mujeres. Porque como bien dices, bueno, sí, los varones lo van a ver desde lo técnico, quizá, ¿no? Nosotros lo vimos desde lo vivencial, ¿no? Desde qué sentimos, qué vamos, como decía, ¿no? Por ejemplo, Luz habla acerca de cómo iba al fútbol, pues para acompañar al novio, ¿no? Entonces ahí tenía que estar, ¿no? Como, por ejemplo, recuerdo también la mirada muy crítica de una de esas compañeras que justo hablaba acerca de la trata de personas, Raquel, que se da, uh-huh, alrededor del fútbol, que nadie ve, nadie quiere ver, o nadie imagina siquiera, porque solamente se dedican a ver el fútbol, los equipos, etcétera, pero no ven todo lo que crece, se desarrolla y se oculta atrás del fútbol, ¿no? Desde lo económico, el factor mediático, el factor social, todo eso influye para que solamente se vea durante 90 minutos, se vea un partido y salga uno bien o mal, depende de cómo ganó, si ganó o perdió el equipo, pero este libro nos ofrece muchas miradas, muchos incluso análisis académicos, desde lo real, desde los estudios, y creo que para conocer, para estudiar, ¿no?, para saber qué piensa la gente del fútbol, creo que es interesante este libro. Sigue siendo, y son de esos libros que valen la pena porque no pierde vigencia, ¿no? Al contrario, pienso que mientras más pasa el tiempo, más vamos comprendiendo, porque damos una primera, segunda, tercera mirada, decimos, ay, sí es cierto, lo como decías hace rato, ¿no? Sí, sí es cierto, ¿por qué? Porque yo nunca me di cuenta de que podía haber trata de personas. Sí, sí es cierto, ¿por qué? Porque además vemos todo lo que se maneja alrededor de las barras, que es todo un negocio ese. Y sí es cierto, ¿por qué? Porque sabemos cómo los incluso los puestos en el fútbol pues se van vendiendo, ¿no? Esos análisis que decíamos están contenidos en este texto, y creo que es algo muy es académico, pero ni siquiera se siente como tal, como un peso académico, sino se siente como, es que es importante saberlo, es que ahora sé más de fútbol independientemente de que pasen o no los años, porque eso sigue existiendo desafortunadamente, ¿no? Y esas miradas que nosotros le damos desde cualquier perspectiva lo van haciendo un libro que es completo, que efectivamente puede mejorarse, todo puede mejorarse, podemos hacer la segunda parte, ¿qué les parece, no? ¿Por qué no? Pero, decíamos, ese libro a mí me gustó, uno lo ve una, otra y otra vez, lo lee, lo siente de otra manera. Ahorita, por ejemplo, en este periodo de los mundiales, uno empieza a pensar, híjole, por ejemplo, decíamos, todo lo que se está, digamos, moviendo económicamente alrededor del fútbol, es una grosería. Ahora sí te puedo decir, es una grosería, es un atentado contra la dignidad humana casi, ¿no? Porque los altos costos que están manejando, los altos costos económicos, pero también políticos que van dentro del fútbol, ¿no? Entonces, creo que por allí, al verlo, al leerlo, al releerlo, lo vamos nosotros entonces integrando, lo vamos abordando, pero a partir de cada uno de estos eventos que se da cada 4 años, que cambian, sí, sí cambian, porque lo social va a cambiar, ¿no? Por ejemplo, ahorita la FIFA uno lo ve como un monstruo, voraz, además, ¿no? Pero que además también dice, bueno, damos esos precios ahorita, ¿no? ¿Por qué? Pues porque hay una demanda. ¿Sí? Entonces podemos releer aquí el libro y decimos, es que sí es cierto, eso es todo, un mecanismo incluso de de aplacamiento, ¿no? Social, además, ¿no? ¿Por qué? Porque nos sirve a algunos, o les sirve a algunos países para decir, sí, sí, pan y circo, ¿no? Pero lo que pasa es que ahorita el pan y el circo están muy caros. Entonces, hay que ver cómo nos va. Ahí que me importa, ¿verdad? Bueno, pero es otra cosa. No, sí me importa porque estamos hablando de qué sucede actualmente, pero a través de una mirada ya con fundamentos, y sí, con fundamentos reales. Entonces, por eso me gusta. Y bueno, obviamente, estoy hablando de todos los demás, y del mío, pues mi historia. Ay, mi historia es bien bonita, a mí me gusta mucho, cuando la veo, me gusta mucho leer y releer mi historia acerca de ese partido que como termina bien bonito, porque terminamos todos agradeciéndole al Santo Niño vestido de futbolista, porque no descendió. Entonces, todas esas historias, porque además sí existe eso, por Dios santo, sí está, ¿no? Sí pasa, ¿no? Y creo que esta historia me apasionó a mí. La escribí en un momento un poco difícil, porque acababa de fallecer mi mamá, entonces se lo dediqué a ella. Y por eso también tiene un sentido muy emocional, muy, muy, muy fuerte para mí, porque lo hice con mucho cariño. Mi mamá era apasionada del fútbol del Pachuca. Además, no había otro partido, otro equipo que el Pachuca. Entonces, creo que por eso también lo escribí y me gustó mucho. Entonces, esa es mi aportación y mi aprendizaje es de todos ustedes que participaron y de quienes ahorita no están, pero que lo hicieron de manera muy, muy profesional y sobre todo con muchas ganas de participar en este libro que vamos a hacer la segunda parte del libro.
0: Sí, vamos a platicarlo. Pero bueno, antes de que pasemos al siguiente testimonio, vamos a hacer otro poquito de corte, pero ahorita regresamos para seguir hablando de las que aman el fútbol y otras que no tanto.
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3: Son las 11 con 31 minutos.
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0: continuamos aquí hablando de las que aman el fútbol y otras que no tanto, y les digo que pues este libro fue sumando, y fue para mí maravilloso pues que de pronto se fueran integrando más y más compañeras, amigas, colegas, y pues que Mari Carmen Hernández Castellán también esté en este libro, pues es un gran gusto, un gran honor, y sobre todo siempre yo digo, ay, mis bebés ya crecieron y ya tienen un desarrollo y una trayectoria admirable. ¿Y qué recuerdas tú del libro, Mari Carmen?
1: Pues primero recuerdo una invitación muy amorosa de

0: otra parte de mi familia, gracias también a una matriarca de la familia, mi bisabuela, empezó a formar diversos negocios que se dedicaban a la zapatería, pero mi abuelo y mi abuela decidieron que no querían ser zapateros o dedicarse a la venta de zapatos, sino más bien fundar la primera tienda deportiva en un municipio de aquí del estado de Hidalgo. Entonces, crecí también con mis abuelos y enseñándome a que pues los fines de semana teníamos que abrir muy temprano el changarro y tener las medias, los números de último minuto, siempre tener pegada la liga distrital para que se supieran cuándo iban a ser los partidos. Entonces creo que fue una reivindicación bien bonita con mis abuelos y en parte con mi abuelo, porque justo yo soy la niña que le avientan la pelota y se esconde, pero tenía esta otra parte que yo lo veía a él también apoyar al deporte en su municipio, siempre fomentar esta participación, siempre decir pues vamos al fútbol, vamos a apoyar también estas actividades, y creo que de ahí surgió. Lo primero que pensé fue en escribir de mi abuelo, entonces por eso siempre abro este libro y pienso en él, pero al final mi abuelo también fue una figura que me apoyó muchísimo y que incluso me dijo, bueno, si terminando tú tus estudios no hay posibilidad de trabajo, siempre piensa en esta parte del emprendimiento. Entonces, creo que me empoderó y que también al final esta decisión de escribir de Maribel Domínguez, pues me llevó a pensar lo que estaban haciendo las mujeres en ese momento también en el fútbol. Como bien decía Eva, estaba aquí en la universidad, era imposible no pensar en ella, no quererla entrevistar, no ver lo que estaba haciendo, y creo que al día de hoy, como bien decían ustedes, es una reflexión muy importante. Estaba en estos días también que íbamos a platicar, revisando lo que estaba haciendo ella, lo que había hecho en recientes años, y pues me salió una frase que es muy poderosa. Dicen, ella no vino a tocar la puerta, vino y la tumbó, literal, y no porque promovamos a lo mejor este tipo de violencia, ¿verdad? Pero era una realidad, a ella le tocó esta parte de luchar, y a lo mejor hoy, a varios años, decimos, es que las niñas y los niños pueden jugar fútbol, si ellas quieren pueden hacerlo, pero no era una realidad, no era una cotidianidad para Maribel Domínguez, no lo fue así y tuvo que luchar mucho al respecto. Y creo que eso también pues nos dejó, para quien tuvimos la oportunidad de entrevistarla, de platicar con ella, pues ese impacto de querer conseguir, de luchar por sus sueños y de abrir el espacio para otras niñas que sí lo quisieran el día de hoy y que tuvieran la oportunidad, y que hoy seguramente también, como decía la maestra, la parte dos sería, sí, ya hay muchas niñas que tienen la oportunidad de jugar al fútbol, de que no se les juzgue, pero hay muchas otras situaciones, condiciones, incluso viendo este panorama actual que vivimos con esta justa deportiva internacional, si realmente es fácil ser protagonista, ahora es fácil llegar a estas divisiones, lo que resulta hoy también con la oportunidad de las mujeres en estas ligas profesionales, si tienen estas mismas condiciones, y además hoy con el tema que estamos viviendo, si realmente el fútbol es para todas y para todos, ¿no? Pareciera que también, antes decía Galeano, el fútbol era pocos protagonistas y más para mirar, pero hoy ya ni siquiera lo podemos mirar, ¿no? Entonces se vuelve todavía más elitista. Y creo que entonces estas lecturas, que son maravillosas de todas y las que participaron, pues quedan muy bien, y los invitamos a que ojalá tengan la posibilidad de leernos, de compartir también con nosotras, y pues reitero, ha sido una experiencia muy bonita que hasta la fecha sigue siendo de muy buenos recuerdos.
1: Qué bueno, Mari Carmen, y sí, es un libro que sin duda queremos mucho, y que ahorita aquí con la provocación de Silvia, pero también con Eva, un día le dije, ay, hay que hacer algo, y pues de pronto nos llenamos de mil compromisos y lo vamos aplazando, pero a lo mejor pues podría ser una promesa y una realidad buscar ese segundo tomo de las que aman el fútbol. Pero ahora, ¿de qué escribiríamos? ¿Seguiríamos escribiendo sobre lo mismo, Eva?
2: Yo creo que, bueno, ahorita que estaba escuchando a Mari Carmen, dije, bueno, en ese entonces no teníamos una liga de fútbol femenil como ahora, que ya hay una liga profesional. Sin embargo, creo que todavía sigue habiendo esa brecha de económica, ¿no? Entre varones y mujeres que practican el fútbol profesionalmente. Tal vez podríamos platicar respecto a ello, abordar esta historia, o también nuestras experiencias actuales,

0: a cómo se está desarrollando el mundial, porque si bien es cierto, 1986, ahorita que estoy pensando en el mundial, creo que FIFA no tenía tantas restricciones y pudimos, tal vez la gente que vivió en ese entonces, porque yo todavía no nacía, pudo disfrutar más que ahora que estamos nosotros aquí, viendo este mundial, que dicen, bueno, no puedes hablar del mundial de esta forma, no puedes transmitirlo de esta forma. Entonces, como dice Mari Carmen, ahora ya es un poco más elitista, ¿no? También está otra forma del fútbol, fuera un poco de las mujeres. Se está dando mucho en el fútbol el asunto de, les dicen a los hombres o a estas personas, las talachas. Entonces, muchos juegan fútbol porque les pagan amateur. Entonces, también es una forma elitista de ver el fútbol, solo porque juegas bien, te pago. Si no juegas bien, no te pago, pero esa persona ya no lo va a querer jugar. Entonces, todo esto, estas consecuencias que está viendo y cómo está llevando a los jóvenes, ¿no? Esas son unas visiones que yo tengo y que podríamos abordar.
1: Así es. Y Maite, ¿tú crees que tendríamos nuevas temáticas?
2: Claro que sí habría nuevas temáticas. Yo creo que como espectadores también nos hemos alejado muchísimo, ¿no? Yo ya viví en el 86. De hecho, estaba en la primaria y entonces estábamos en el salón de clases. Quien haya vivido en la primaria, ver a la selección jugar, es una experiencia maravillosa. Porque estás con tus compañeros, o sea, no estás en tu ámbito de casa, estás como a donde te vas a estudiar y donde tienes que estar así como cuidándote de hacer todo en orden, pero de pronto hay una televisión y puedes gritar gol o cosas como que no te equivoques o cosas, ¿no? Pero yo me acuerdo que cuando fue el Mundial del 86, pues terminó el Mundial y bajamos y se hicieron dos equipos. Yo iba en una escuela que tenía 25 niños y dos niñas. Entonces, pues jugué al fútbol y fui la más feliz porque no había más que pues jugábamos todos los que estábamos. Y fue como inmediato, ¿no? Estaba la selección, estábamos viendo el partido en el salón, bajamos, jugamos directo. Pero ahora cada uno de esos pasos es complicado, ¿no? Es hay que contratar a no sé quién y pagarle no sé cuánto para ver este partido o más partidos. Y yo creo que ahí no es un, o sea, ya tienen a la audiencia acostumbrada porque desde cuándo los fans de los Tuzos tienen que pagar para ver a los Tuzos en su casa, ¿no? Y entonces yo no sé, o sea, te pongo tráfico en la ciudad y pues te aguantas, ¿no? Y si quieres venir al estadio, pues me pagas más si el partido es mejor. Ya, si son las mujeres, pues hay lo que quieran, ¿no? Pero se permitió, ¿no? O sea, como que ganó desde hace cuánto tiempo, ganaron las televisoras el derecho, o sea, de transmisión y pues tienen que ganar más y más y más y toda esta voracidad. Creo que sería un tema interesante, o sea, como, pues ya cuando llega al mundial, pues lógico, no lo van a regalar, pero regalar qué, si la audiencia si es la que está dándole sentido al juego, la que está aterrizando. Que los niños de primaria, terminandito de ver el partido, quieran bajar a meter su propio gol, ¿no? Y entonces esa es una formación que le conviene, digamos, en términos económicos, pues garantiza la perpetuidad del fútbol también, ¿no? Entonces, nada de que, ay, te voy a regalar la transmisión. No, yo te voy a regalar el apoyo, ¿no? Si acaso. Pero bueno, ese sería como uno de los temas. Y bueno, otro sería abrirlo también a qué piensan los radioescuchas, las radioescuchas, qué tema le pondrían, o sea, qué tema ponemos en la mesa, porque aquí hay 23 textos, ¿no? 20, perdón, 25, y entonces aquí llevamos tres temas, entonces quedan veintitantos, ahorita las escuchamos a ustedes, compañeras. Entonces, sí, manden sus temas, envíenselos a Doc Elvira.
1: Sí, vamos a tener esa experiencia y bueno, Silvia y yo vamos a presumir que en el 70 ya estábamos dando lata y vimos a Pelé y vimos a todos estos grandes jugadores. Yo vivía en la Ciudad de México y recuerdo pues también la fiesta, vivía muy cerca del centro histórico, entonces oías cuando pasaba la gente celebrando y festejando.
3: Llorando.
1: Y hace poquito vi una entrevista con Nacho Calderón, ay, tan hermoso, sus ojos igual de preciosos y recuerda pues ese 4-1 que perdimos, decía Monsiváis, que usted jugó, ¿qué? Pero pues es la manera en que te identificas y pues hemos visto pasar ya tres mundiales, Silvia.
3: Sí, es cierto. Pero además,
1: Hablemos del primer mundial, ¿no? Ese primer mundial que en la inauguración recuerdo que se pasó un partido de mujeres, ¿cierto?
3: Ajá, Verónica Castro metió el gol.
1: Pero fue terrible, terrible, no el hecho de que efectivamente pues no había ninguna, digamos, formación para ello, para las personas, las mujeres que pusieron a jugar, ni siquiera que les gustara, las pusieron a jugar, ¿no? Para lucirlas. Pero aquí lo importante es la narrativa. La narrativa fue tristemente célebre por ser completamente, ahí sí, machista y misógina, ¿no? Porque además ni los nombres, y fulanita le pasa el balón a Menganita, y Menganita lo regresa para no sé dónde. Fue de una flojera, porque ni siquiera les interesaba narrar, o sea, le estaban pagando por eso a los narradores, ¿no? Pues ni siquiera les interesó. O sea, fue terrible esa narrativa, ¿no? Eso fue en el Mundial del 70, Juanito México, si mal no recuerdo. Uh-huh. La canción, que después hablaríamos de otra canción, pero en fin, ¿no? Después del 86, justo después del temblor, ¿no? Yo recuerdo, ya estaba yo en México estudiando en la universidad, y había mucha expectativa por ese Mundial, ¿no? Porque a pesar de que había edificios derruidos, era terrible la vista que se tenía, pero había los espacios en los cuales se iba a jugar, o los cuales iban a recibir a los jugadores o a los visitantes, estaban muy bien, muy decentes, porque se habían preparado 4 años para ello. Uh-huh. Cosa que ahorita sucede que no. Uh-huh. Y a pesar de un terremoto, se hizo un papel muy digno. Yo recuerdo que fue la primera ocasión en que se hizo la celebración en el Ángel de la Independencia. Primera celebración a la que yo asistí o nos llevaron, porque me acuerdo que iba yo con mis compañeras, vivía yo en una casa de asistencia. Uh-huh. Entonces fuimos a celebrar. Se ponían los puestos alrededor de el Ángel de la Independencia. Todos los comercios estaban abiertos, bueno, los restaurantes. Queríamos entrar a uno y no nos dejaban porque no llevábamos pareja. Y nos encontrábamos a 5 de Dinamarca. ¡Ajá! Y entramos con ellos. ¿No? Wow. No, pero además los chicos ni siquiera sabían español, sabían inglés. Nosotros en nuestro medio inglés, pero sí queríamos entrar los dos. O sea, los muchachos y nosotras, ¿no? Y entramos los 10, pedimos una mesa para 10. Y nos pasamos muy bien, porque además no había inseguridad. Se confiaba en la gente, ¿sí? Y además tú ibas a celebrar realmente. Entonces, yo recuerdo ese Mundial del 86 porque entre todavía el dolor de un terremoto y ver todo lo que era, volteabas y tú veías los edificios derruidos, ¿no? Eran solamente las puras estructuras. Pero a pesar de ello, la gente lo disfrutó. Tenía acceso a los lugares, tenía acceso a los partidos. Y creo que fue lo transmitían y tú podías verlo en tu casa o ponían la tele allí en el changarro de la esquina.
2: En el salón.
1: Exactamente, ¿no? Entonces, en el salón de clases, ahí uh-huh. estábamos, ¿no? Entonces, todo eso, creo que esos dos mundiales, a mí me dan muy buenos recuerdos de una excelente organización, del segundo, sobre todo yo admiro mucho el del 86. Uh-huh. Que una rechifla que se llevó
3: la Madrid.
1: Y eso también se recuerda. Que además se recuerda que, pues, estoicamente estuvo allí, aceptando todas las rechifras con toda la gloriosa madre que le dijeron cosas así, ¿no? Pero ahí estuvo.
3: Así uh-huh. es. Vamos a un pequeñito corte y ahorita seguimos escuchando a Silvia y también Mari Carmen, que nos platique qué temas podemos ahora abordar en un futuro libro de las que aman el fútbol. Ahorita regresamos.
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6: Son las 11 con 47 minutos.
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0: Y aquí seguimos hablando sobre las que aman el fútbol y otras que no tanto. Un libro que hace 12 años fue editado por Elementum y se presentó por diferentes lugares, causó mucho interés, también emoción. Hace poquito Guadalupe López, que escribe en el libro, me mandó una entrevista que nos hicieron en Radio Fórmula cuando lo presentamos en el Palacio de Minería, y dices, ya ni me acordaba, pero fueron de verdad unas sensaciones y unas experiencias maravillosas. Y entonces, Mari Carmen, si nos animamos a escribir otro libro sobre fútbol y las mujeres escribiendo desde su perspectiva, ¿qué crees que podríamos empezar a abordar?
1: Pues yo me animaría, porque ahorita que estaban comentando, pues yo justo nací el 7 de junio del 86, o sea, nací mundialista. Entonces, historias mundialistas de cuando era muy pequeña las tengo, no las he abordado, pero sería un gusto ahí buscar también en la familia qué estaba pasando. Y me uno también a lo que ya decían las invitadas. Creo que reconocer también la figura de Maribel Domínguez al paso del tiempo sería importante. En la lectura, en el texto, también hablaba en esa ocasión de la primera mujer que era reconocida en el Salón de la Fama, en la ceremonia de investidura, y yo ahorita me pregunté, bueno, ¿cuántas mujeres más han sido reconocidas también en su labor en el ámbito del fútbol? Me gustaría también seguir abordando historias de periodistas, de compañeras, que también están en este medio y que siempre pues he reconocido también han tenido que enfrentar más dificultades, digamos, que en estos espacios que pues eran mayormente de hombres. Y pues esta parte social que decíamos que lleva todo el fútbol, incluso hoy en día otra vez se habla de que si las niñas, los niños ya tienen esas oportunidades, no tendríamos que estar hablando de ello. Yo creo que sí tenemos que seguir hablando de ello, porque hay muchas desigualdades, hay muchas cosas por todavía avanzar, y creo que entonces pues una parte 2 nos abriría a reflexionar qué pasaba en ese momento, qué está pasando el día de hoy, cómo sí hemos avanzado, pero faltan muchas cosas por hacer, y cómo entonces a veces se nos olvida al paso del tiempo también esas figuras que les costó muchísimo y que fueron las que nos abrieron camino. Entonces, pues me encantaría, doctora, me encantó igual estar el día de hoy con ustedes. Independientemente de ello, creo que además escuchándolas a ustedes, pues me llevo también esa satisfacción de que al paso del tiempo, como bien decías, Maite, es un libro que queremos, que lo hicimos con mucho cariño y que al abrirlo pues nos traen recuerdos, emociones y momentos que se nos van a quedar para siempre.
0: Así es, por eso quisimos hoy con este pretexto, pero también con esta alegría, hacer referencia a este libro para pues hacer estas reflexiones en torno al fútbol. Y pues ya se nos está acabando el tiempo en radio, pero pues me gustaría cerrar con una reflexión de ustedes en torno a esta relación fútbol y mujeres. Eva.
2: Me quedé pensando un poco qué decir. Bueno, creo que el fútbol nos ha abierto muchas oportunidades. En México hemos tenido mucha celebración, México 70, el 86, ahora 2026. Pero también hay que ver cómo el deporte nos ha logrado desarrollar, si sí o no, nos ha logrado desarrollar el apoyo al deporte en sí, no solamente al fútbol, los demás deportes, natación, béisbol, todo lo demás, básquetbol. Creo que para mí es el deporte es muy importante para el desarrollo de los jóvenes, muy importante para mí en el asunto de que estoy trabajando en una universidad dedicada a los jóvenes, y porque estoy rodeada de familiares muy jóvenes y que a mí me gustaría que se desarrollaran también. Tengo mi sobrino, es amante del fútbol, y a mí me encantaría que él sobresaliera y que tuviera oportunidades. Ojalá que se sigan abriendo más, y que el deporte sea pues un parteaguas para seguir y para avanzar en México.
0: Esperemos que así sea. Maite, ¿cómo?
3: Yo pensaba en un tema adicional para la siguiente compilación, que sería pedirle a alguna amiga música que nos ayude a descifrar esa cancioncita de los Patita de Perro, ¿verdad?, que lanzaron. Pero es la canción de los Patita de Perro, me lleva realmente a la reflexión que quiero compartir, que es nuevamente escucho esa letra y descubro una visión masculina. Y yo creo que podemos pensar en una visión del fútbol en primer lugar, y luego nuestros propios ojos, nuestra propia mirada ya lo va a hacer femenino, porque nosotras tendemos a ver otra parte que no se refleja, por ejemplo, en esa canción. Y entonces mi invitación a quienes nos están escuchando, hombres, mujeres, a todos sus radioescuchas, es a que se vayan a jugar fútbol y metan un gol. Y sepan y recuerden, los que ya lo han vivido, lo que se siente gritar gol, y que sea un gol que cada uno metió. Y esa es la manera en la que vamos a volver a adueñarnos del fútbol, metiendo goles.
0: Gracias, Maite. Silvia. Pues rápidamente, ¿qué les puedo decir? Pues que lo que puedan ver del fútbol... Espérenme, ay, yo no sé qué pasó. Lo que puedan ver del fútbol, lo disfruten. Porque a fin de cuentas es un deporte que se tiene que ver, disfrutar, sentir, gozar, sufrir, todo eso, ¿sí? A eso nos lleva el fútbol, ¿no? A ser parte de la cancha, ser el jugador número 12, sí, efectivamente, somos los jugadores número 12. Nosotros desde nuestro sillón, de la comodidad de nuestra casa, o desde el restaurante, si tenemos todos los recursos, lo que sea, ¿no? Pero tenemos que disfrutarlo. Lo criticamos, yo lo critico mucho ahora, sí, hablábamos de la voracidad de la FIFA, sí, sí es cierto, pero también creo que tenemos que darnos un gusto que es el de ver unas buenas jugadas. Pidámosle lo que se pueda a la selección, lo que se pueda, ¿no? Pero que lo que se vea, que se disfrute, eso es todo lo que yo diría, nada más, ¿no? Porque si hablamos de las canciones, no, ¿para qué les digo? Mejor lo pasamos para otra sesión. Pero sí, creo que tenemos la oportunidad de ver el fútbol, de gozarlo, de sentirlo, de disfrutarlo, de sufrirlo, y sobre todo, de que eso nos una a todos nosotros, ¿ya?
1: Mari Carmen. Pues yo me quedaría con el fútbol, nos da o nos enseña pasión, emoción, pero sobre todo jugar en equipo, y hay que pensar en la colectividad, y hay que pensar en justo en seguir avanzando juntas, y en que pues podamos seguir abonando a ello, a jugar en equipo.
0: Sí, yo estoy segura que lo vamos a hacer. Tenemos aquí tres ejemplares de las que aman el fútbol y otras que no tanto, que Maite quiere obsequiar. ¿Cómo le vamos a hacer, Maite?
3: Las personas que hayan puesto atención este día, pues nada, que te escriban su tema. ¿Qué tema pondrían en la compilación en la segunda parte? Y pues después que pasen, no sé si acá a las instalaciones de radio universitaria.
0: Perfecto, me parece maravilloso para que también disfruten este libro. Y es así como llegamos al final de Contacto Académico. Quiero agradecer allá en controles a Víctor Sony, que también luce su playera de la selección mexicana, porque pues nos emocionamos con estas cuestiones. Agradecerle a Itzel Zárate su transmisión en vivo, a Mario Ortiz, que ahora nos está apoyando aquí en fotografía de nuestro programa. Gracias, Mario. Y pues también a nuestra querida Betty Barrón, que hace la producción del programa, y pues sin duda a nuestras invitadas de hoy. Muchas gracias por acompañarnos hoy hablando sobre fútbol, y pues nos vamos a ver el partido, a ver qué ocurre y cuántas veces vamos a gritar gol. Se despide Elvira Hernández Carballido.
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11: Pues usamos las más comunes. Muchas de las personas que van al Hospital General son personas mayores o personas que pues no tienen la lectoescritura. Entonces, es una forma en el análisis sensorial de poder ver si les gusta o no les gusta es por medio de caritas. Yo creo que muchos de nosotros hemos visto que en los restaurantes o en alguna actividad que van, te ponen, te gustó el servicio y te ponen la carita feliz, ¿no? No te gustó el servicio, la carita triste y la carita, o la carita de disgusto y la carita, lo que le llaman el poker face, de que no te gusta ni te disgusta, ¿no? Te da igual. Entonces, tratamos de usar esas herramientas. También usamos lo que es el producto ideal, que nosotros les decimos qué características creemos que deberían de tener, y ellos nos dicen, en el imaginario todos tenemos una, no sé, una naranja ideal, ¿no? Que sea jugosa, que nos huela a naranja, que no tenga tanta semilla, que la parte blanca no se despegue fácilmente, que no necesitemos una super uña larga para pelarla. O sea, todos tenemos nuestros productos ideales y en base a eso, pues también podemos cambiar nuestra formulación del producto. O también otro que es el justo como lo esperabas, son usamos los más comunes por el tipo de, pues, de personas a quien va dirigido nuestros productos, ¿no? También con el justo de como lo esperabas, pues todos, en todo tenemos un justo como lo esperabas, ¿no? Tenemos, oye, este regalo es justo como lo esperabas, o no es justo como, o es menos de lo que esperabas, o es más de lo que esperabas. Cuando cocinas, ¿cómo te salió? ¿Justo como lo esperabas o menos de lo que esperabas? Entonces, creo que es una forma fácil de saber si lo que nosotros estamos haciendo es pues es lo que esperaban los consumidores, si les va a agradar, y si no, pues cambiarlo, ¿no? Porque también hemos de decir que, pues, como están, bueno, son productos con harinas vegetales o de legumbres y cereales, pues muchas veces la parte de la, de cómo se siente en la boca. No sé, cuando prueban un helado o cuando prueban un atole que no disolvieron bien, pues se sienten los grumitos. Entonces, también en esas partes tenemos que tener cuidado porque pues no nos gusta, ¿no? Y ya si es diario o por lo menos 3 veces a la semana, pues no vamos a estar comiendo algo que tenga grumitos siempre, ¿no? Entonces, eso también lo preguntamos, y es la forma en que hemos utilizado la ciencia, que es análisis sensorial.
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14: Temperatura 32 grados centígrados.
15: Son las 12 con un minuto.
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19: Gracias, amigas y amigos del Sistema Universitario de Medios Autónomos de las diferentes estaciones hermanas, por permitir que el Top 5 Huasteco llegue a nuestros radioescuchas con la mejor selección del género que representa a toda la Huasteca y parte de la serranía. Soy su servidor y amigo Jesús El Chuy Santos, esperando se encuentren excelentemente bien y que me permitan estar con ustedes esta próxima media hora, y hacerles la invitación para que nos envíen su voto por cualquiera de nuestras plataformas como Facebook, WhatsApp, mensajes de texto o llamadas telefónicas. Y para dar inicio con el pie derecho, nos iremos a la primera sección.
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19: En esta sección vamos a disfrutar de un guapango con algunos versos trovados con sutileza y un poco de poesía con las décimas bien recitadas. Para ello pedimos disfruten del tema El Guapanguero, con Vicent Velázquez, Alex Montaño, Alejandro Montaño y Rodrigo González.

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1: Para quienes gustan de las décimas y el huapango, les traemos esta colaboración de grandes talentos del huapango arribeño, como el trovador Vicent Velázquez, que sumado al talento de Alex Montaño, Alejandro Montaño y Rodrigo González, surge la creación El Huapanguero, dedicada a los compañeros músicos que hace algunos años, en los tiempos de pandemia por COVID, se mudaron al otro barrio sin despedirlos de una buena manera. Escuchen la letra de este huapango, hecho con amor y nostalgia, recordando aquellos tristes ayeres.

0: quinto lugar.
1: Y para iniciar el conteo nos vamos con esta historia lanzada originalmente en el año 2024 en el regional mexicano y que ahora en esta versión huasteca se escucha bastante interesante, narrando ese momento en el que alguien llega a nuestra vida para sanar lo que nosotros solos no podríamos lograrlo, convirtiéndose en alguien súper especial conocido como el amor que jamás imaginamos llegara a nosotros. El tema se titula La gotita que cayó del cielo y ellos son el trío Innegable Guapanguero quienes ingresan y se colocan en el lugar número 5 de nuestro conteo.

0: cuarta posición.
1: Con este huapango que logra avanzar dentro de las filas del conteo en esta historia en la que se fusionan talentos de dos agrupaciones huastecas, regalándonos la tonada en la que una ceñita podría decirlo todo. Ellos son el trío Temple Huasteco a dueto con los Descarados, quienes logran avanzar y nos sorprenden en este peldaño con la seña que se coloca en la cuarta posición de nuestro conteo.

0: tercer lugar.
1: Una vez más, vamos a recordar un tema de antaño en la voz de estos señores originarios de Tamaulipas que nos describen cómo solamente una persona podría ser capaz de conocer y reconocer nuestra verdadera forma de sentir, de pensar y de ver el futuro. Ellos son el trío Jilgueros de González con el tema que lleva por título Mi forma de sentir, ocupando nuestro tercer lugar de esta semana.

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5: Son las 12 con 18 minutos.
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8: Una canción que logra permanecer en este peldaño es la que escucharemos a continuación, que describe cómo después de amar a un ser tan especial, jamás nos deberíamos de arrepentir, pues el haber disfrutado ese milagro como nunca imaginamos fue lo más maravilloso de este mundo. Ellos son los Martels, a dueto con Eduardo Aquino, con este tema titulado No me arrepiento de este amor, historia con la que se mantienen y ocupan la segunda posición de esta semana.
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0: llegó la parte de este programa en el que es momento de dar la oportunidad a talentos que, al ser del agrado de nuestros radioescuchas, la siguiente semana podrían estar dentro de los 5 primeros.
1: ¿Quiénes desean ser parte de la competencia por un lugar en el top 5 huasteco? Hoy presentamos a 3 talentosos artistas que buscan unirse a los 5 mejores de la música huasteca. Nuestros 3 contendientes de hoy son...
0: Paso a paso, Trío Privilegio Serrano.

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2: Otra historia que logra permanecer en el mismo peldaño que en la edición anterior son estas tres señoritas que nos regalan una vez más su talento, no solo al ejecutar su instrumento, sino también vocal, con la historia dada a conocer desde la época del cine de oro nacional, adaptada en varios géneros musicales, y el huasteco es uno de ellos y de los principales. Ellas son el trío Mujeres Tamaulipecas con el tema que lleva por título El Mil Amores, que hoy ocupa el tan peleado primer lugar de nuestro conteo, siendo indiscutiblemente una vez más las número uno. Y déjalas venir, huasteco.
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0: Agradecemos su sintonía y haber disfrutado de este primer lugar con el cual cerramos con broche de oro con las señoritas del trío Mujeres Tamaulipecas y esta historia titulada El Mil Amores. Aparte de agradecer su sintonía, como lo mencioné hace unos segundos, también agradecemos su voto que nos hicieron llegar para la emisión de hoy y pedimos realice nuevamente para la próxima emisión por el artista que sea de su agrado, ya sea vía WhatsApp, mensajes de texto o llamadas telefónicas a los números de esta estación de donde nos sintonizas. O bien puedes buscar la publicación de El Top 5 Huasteco en la página de radio UAH San Bartolo. Me despido de ustedes agradeciendo como siempre la producción de este espacio a René Martínez y Jesús El Chuy Santos. Asimismo, los agradecimientos enormemente gigantes para quienes hacen posible esta transmisión en las diferentes estaciones pertenecientes al Sistema Universitario de Medios Autónomos que transmiten El Top 5 Huasteco. Cuídense mucho, pórtense muy bien y que les vaya aún mejor.
1: Eso es todo por hoy en los 5 mejores de la Huasteca. Tenemos una cita la próxima semana para disfrutar de los artistas y conocer nuevos talentos de la música huasteca. ¡Hasta la próxima!
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14: Son las 12 con 29 minutos.

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1: Son las 12:44.
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2: Temperatura 28 grados centígrados.
3: Es la 1:02.
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0: Bienvenidos, bienvenidas a una nueva emisión de este programa. Soy José Canales. Para mí es un gusto llegar a las distintas regiones de la entidad a través de las estaciones que conforman el Sistema Universitario de Medios Autónomos. Es así que envío afectuosos saludos a la Huasteca, Sierra Gorda, al Valle de Tulancingo, Valle del Mezquital, a la capital y zona metropolitana de la entidad. Y por supuesto, saludo a toda la región Otomitepegua, desde donde me encuentro en este momento. Gracias también a quienes nos hacen el favor de escucharnos a través del streaming y la aplicación Suma UAEH. Espero se encuentren muy bien. Asimismo, agradezco a quienes están en controles de operación y grabación en las 6 emisoras de Suma Radio. Les adelanto que esta ocasión nuestro invitado recientemente recibió el premio a la mejor tesis de maestría otorgado por la Asociación Mexicana de Química Analítica, así que nos contará sobre ello, también de su trayectoria académica y profesional. Además, cabe decir que él es originario de esta región donde me encuentro, así que su historia sin duda puede motivar a quienes me escuchan en la Otomitepegua. Dicho eso, solo me resta invitarles a que se mantengan en sintonía de las frecuencias 91.1, 99.5, 99.7 y 102.1 de FM para que no pierdan toda la información que será proporcionada durante los siguientes minutos. Ahora le damos la bienvenida a este espacio a David Aurelio Soria. Maestro, gracias por acompañarnos en esta emisión de Interlocución. ¿Cómo está?
1: Buenos días para ti y para toda la audiencia. En esta ocasión les voy a platicar un poco de lo que estamos trabajando, ¿no? Y agradezco, por supuesto, la invitación a la Universidad Autónoma del Estado de Hidalgo.
0: Le agradecemos por darse un tiempo y regalarnos unos minutos para conversar en esta ocasión. Antes de que nos platique sobre lo que está trabajando actualmente, sobre esta tesis que fue reconocida por la Asociación Mexicana de Química Analítica, antes de todo ello, maestro, a mí me gustaría que le platicara un poquito a nuestra audiencia de dónde es usted originario y un poquito de su trayectoria académica, de su trayectoria estudiantil, y después vamos al tema profesional. ¿Le parece?
1: Mira, yo soy originario del municipio de Tenango de Doria, soy vecino de la localidad de El Damo. Mis padres, mi mamá es originaria del municipio de San Bartolo, es de la localidad de Santa Cruz, y mi padre es originario del estado de Guerrero. Todos mis estudios iniciales los realicé en el municipio, estudié en la telesecundaria 43 de Tenango de Doria, en el COBAE 03 del mismo municipio. Y eventualmente inicié mis estudios de licenciatura. Soy licenciado en química por la Universidad Autónoma del Estado de Hidalgo, y de forma subsecuente me ingresé a la maestría en química de igual forma en la universidad.
0: Oiga, maestro, ¿podría compartirnos cómo nace en usted ese deseo por estudiar todo lo relacionado con la química? ¿En qué momento usted se da cuenta de que a eso se quiere dedicar, que en eso quiere trabajar? ¿Cómo nace ese interés?
1: Sí, claro, creo que el evento que marcó como el inicio de todo esto tiene que ver cuando estaba en el bachillerato, ¿no? Algunos profesores que tuve por ahí, el profesor Irineo, el químico Mario, quienes eran los encargados de impartir esta materia, como que me llamaba la atención esta materia particularmente, ¿no? Y en mis años finales estuve participando en una olimpiada de química, en la cual llegué a la etapa nacional, y creo que en ese momento conocí a muchas personas, porque la realidad es que esta clase de carreras no tienen tanta difusión. Es decir, uno en el día a día conoce a muchos abogados, doctores, o algunos otros profesionistas, pero a los químicos creo que conocemos pocos, ¿no? Entonces, a partir de mi participación en esta olimpiada, como que entré más en este ambiente, en el ámbito de la investigación, conocí a muchas personas que de alguna forma me sirvieron de inspiración para de algún modo intentar convertirme en lo que estoy realizando ahora.
0: Maestro, es muy cierto esto que menciona, sobre todo en lugares o en zonas como esta, la Otomitepegua. Desconozco, pero quiero pensar que hay otras zonas de la entidad, incluso de la República Mexicana, donde pues es lo mismo, ¿no? Donde podemos encontrarnos pues a estos profesionistas que mencionaba, que ponía como ejemplo, y quizás es muy, muy raro, si me permite la expresión, de cruzarnos por ahí con algún químico. Pero en este caso, a mí me gustaría que le diera un mensaje justo a los jóvenes regiones, de las distintas regiones de la entidad, sobre por qué elegir una preparación en química, cómo está ahora mismo los espacios quizás para el desarrollo profesional de ustedes y la importancia que tiene que haya profesionales en esa rama, en ese ámbito, que le pudiera decir algo al respecto a los jóvenes y a las jóvenes.
1: Yo creo que invitar a los jóvenes a que estudien esta clase de carreras, no solamente química, pero por ejemplo carreras que sean relacionadas al área de la ciencia básica, sean estas biología, matemáticas, física, microbiología, biotecnología. La realidad es que son carreras muy bonitas, sobre todo para aquellos que siempre tienen ese deseo de aprender y que de alguna forma les interesa explicar o el entender muchos de los fenómenos que ocurren a nuestro alrededor. Entonces yo creo que está bien, bueno, que es necesario que también se den la oportunidad y que en algún momento, por supuesto, consideren estudiar una carrera de este tipo. Creo que les vendría muy bien, creo que es de provecho y, por supuesto, son áreas de oportunidad en las que creo que vale la pena desempeñarse.
0: Muy bien, maestro. Gracias por ese comentario. Ahora me gustaría que nos cuente un poquito sobre este trabajo que realizó, el cual pues fue reconocido, como ya lo mencionaba hace un momento, como mejor tesis de maestría. Cuéntenos en qué consistió y lo que ha significado para usted justamente recibir ese reconocimiento y cómo puede aplicarse todo eso que usted ha plasmado en esta tesis.
1: De hecho, me siento muy orgulloso de haber recibido esta distinción. Honestamente, es algo que no me esperaba debido a que este concurso es a nivel nacional y cuenta con la participación pues, de diversas universidades, ¿no? En este contexto, mira, la Asociación Mexicana de Química Analítica celebra un congreso de forma anual, ¿no? Este congreso tiene como objetivo el que estudiantes e investigadores de diferentes universidades del país compartan los avances de su investigación. De forma posterior al congreso, la Asociación Mexicana de Química Analítica invita a sus participantes a participar en este concurso a la mejor tesis. Este concurso evalúa la calidad de la investigación que se realiza, evalúa los objetivos que se alcanzan y, por supuesto, las publicaciones científicas que de esta emanen, ¿no? En este sentido, en la edición del año anterior, decidimos participar y fue en días recientes que se me notificó que había recibido esta distinción. El trabajo se llama Diseño de metodologías analíticas para la determinación y remoción de naftoles. En palabras un poco más comunes, al final del día tiene que ver con el monitoreo de contaminantes emergentes, ¿no? Un contaminante emergente se definen como sustancias que son excedentes del día a día, que los usamos de forma indiscriminada. Sin embargo, en años recientes sus concentraciones han alcanzado niveles detectables en diferentes cuerpos de agua, en alimentos, en el mismo organismo, y por lo mismo de que no están bien estudiadas, se desconoce los efectos negativos que puedan tener. Esa es la importancia de realizar esta clase de trabajos, ¿no? Ahora, nosotros nos enfrentamos al problema de que no los podemos detectar de forma tan sencilla. Esto quiere decir a que estamos limitados por los propios instrumentos que existen para este fin, ¿no? En este sentido, nosotros nos dimos a la tarea de monitorear el alfa-naftol y beta-naftol, los cuales son unos contaminantes orgánicos que presentan actividad mutagénica, teratogénica e incluso son posibles carcinógenos en muestras de agua. Creo que la importancia del trabajo reside en que nosotros estamos proponiendo dos alternativas, ¿no? La primera de ellas tiene que ver con el desarrollo de una técnica de monitoreo, es decir, tomamos una muestra de agua y podemos decir si el contaminante se encuentra o no se encuentra, ¿no? Y una vez que hemos determinado si esta muestra contiene a esta sustancia, de igual forma estamos proponiendo una alternativa para removerlos y de este modo asegurar, por ejemplo, la calidad del agua. Y por supuesto, esta estrategia se basó en la implementación de unos nanomateriales que nosotros mismos diseñamos, sintetizamos y caracterizamos, y lo cual plasmamos en la tesis.
0: Oiga, maestro, ¿hubo algún caso en particular o alguna situación en particular que justo lo llevó a realizar este trabajo? Vamos, quizás observó algo, alguna problemática en particular justamente de alguna zona, de alguna región, o cuál fue esa razón o esas razones que lo llevan a realizar este trabajo.
1: de las razones principales para seleccionar este tema de tesis tiene que ver con las problemáticas que enfrentamos actualmente, ¿no? Al final del día, estos compuestos que monitoreamos se producen de forma indiscriminada, por ejemplo, durante procesos de combustión, sean estos naturales o sean estos antropogénicos, se producen de forma constante, ¿no? Y la realidad es que en la literatura existen muy pocos trabajos que tienen como objetivo llevar a cabo esta determinación, ¿no? Entonces creo que la principal motivación para realizar este trabajo se encuentra en la falta de exploración. Creo que es un área de oportunidad muy grande.
0: Para realizar este trabajo, ¿cómo fue ese proceso? Vamos, ¿tuvo el acompañamiento de alguien más? ¿Alguien más está involucrado en todo este trabajo? Platíquenos también sobre ello, ¿cómo fue trabajándolo, el tiempo que se llevó y qué viene, por supuesto, tras este trabajo?
1: Sí, claro. Creo que al final del día yo soy el que se lleva los reflectores, ¿no? Pero detrás de mí existe un equipo de trabajo, el cual es indispensable para alcanzar estos objetivos, ¿no? En primer lugar, mi director de tesis, el doctor Israel Ibarra, el cual es un investigador adscrito a la Universidad Autónoma del Estado de Hidalgo. También otra parte fundamental tiene que ver con un compañero de posgrado, que se llama Hernán Hernández, el cual él es el que comienza a trabajar con estos nanomateriales, ¿no? Y al final del día soy yo quien llega a darle esta continuidad y para alcanzar esta meta, ¿no? Estos estudios se llevaron a cabo en un lapso de 2 años, que es el tiempo que dura el programa de la maestría, y por supuesto estuvimos alcanzando más o menos como una publicación por cada año de trabajo, ¿no? Creo que viendo en perspectiva lo que hemos logrado es bastante importante, ¿no? Porque yo creo que esto ha sentado las bases para que continuemos trabajando desde, por supuesto, desde lo que hago yo, y también para muchos tesistas de licenciatura que se unen al equipo de trabajo para abordar otro tipo de problemáticas en una forma bastante similar.
0: ¿Y cómo fue el respaldo? ¿De qué manera ha sido el respaldo de la universidad para realizar una investigación como esta, maestro?
1: Sí, creo que al final del día la universidad es el medio, ¿no? El medio a través del cual nosotros nos podemos desarrollar, y de acuerdo, pues nos brinda la infraestructura, los equipos, que la verdad son equipos especializados, equipos costosos a los cuales quizá otras universidades no tengan acceso. En ese sentido, se nos provee de equipos, de recursos, muchos reactivos químicos que utilizamos durante este trabajo.
0: Bien, maestro, ¿le parece? Vamos a hacer una breve pausa y enseguida regresamos con esta conversación. Muy bien, pues a nuestra audiencia le pedimos a que se mantengan en sintonía de esta frecuencia universitaria. Vamos a un breve corte y enseguida continuamos con esta plática con el maestro David Aurelio Soria. Así que no se despeguen de esta emisión de Interlocución.

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5: Es la 1:17.
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6: Estamos de regreso con esta emisión de Interlocución y vamos a continuar con la conversación que iniciamos minutos atrás con el maestro David Aurelio Soria, quien nos está platicando sobre su trabajo, sobre su labor también, a raíz de haber recibido recientemente el premio a la mejor tesis de maestría, otorgado por la Asociación Mexicana de Química Analítica. Maestro, pues esta tesis, ahora que pues ya es reconocida y pues ha sido premiada, tenemos la posibilidad de encontrarla en algún espacio, no sé, publicada, o quizás algún profesionista tenga interés por leerla, por estudiarla. ¿Dónde podemos encontrarla si es que esa es la posibilidad?
7: La tesis se encuentra disponible en el repositorio digital de la Universidad Autónoma del Estado de Hidalgo. Y de igual forma, creo que una de las cosas de las que más me siento orgulloso de este trabajo tiene que ver con que conseguimos la publicación de 3 artículos que se publicaron en el idioma inglés, y de igual forma se encuentran disponibles. El acceder a esos artículos es un poco más difícil debido a que el acceso es a través de la universidad, pero si alguno estuviera interesado, con gusto se pueden compartir.
6: Y en este caso, si existe ese interés, ¿a quién habría que acercarse? ¿Con quién podríamos contactarnos para que, bueno, repito esta información para nuestra audiencia, quizás dentro de ella hay algún interesado en este momento? ¿Cómo puede hacerle justo?
7: En primera instancia, te comento, en el repositorio de la universidad, y de igual forma creo que estoy en la disposición de compartir esta información, y creo que sería más puntual a través de un correo electrónico.
6: A través de un correo electrónico, ¿a qué dirección habría que dirigirlo, maestro?
7: AU382193@gmail.com.
6: Muy bien, maestro, no sé si desea apuntar algo más sobre este trabajo, quizás por ahí hay algo que usted considera que sea importante mencionarlo, o podemos avanzar un poquito y platicar sobre ahora mismo en qué está trabajando, o simplemente está enfocado en justo este trabajo de investigación sobre esta tesis, o está trabajando en algo más que nos pudiera también platicar.
7: Sí, claro, en primer lugar me gustaría agradecer, ¿no? Como te comentaba, detrás de mí existe un equipo de trabajo. Agradecer el esfuerzo del doctor Israel Ibarra, quien es mi director de tesis. Y, por supuesto, también invitar a la comunidad estudiantil. Invitar, en primer lugar, a los jóvenes que están próximos a elegir una carrera, ¿no? Que elijan una carrera, que consideren el elegir una carrera de ciencia básica, no necesariamente química, pero que sí volteen a mirar carreras de este estilo, ¿no? Te lo repito, biología, física, matemáticas, biotecnología, creo que son opciones bastante interesantes, ¿sí?
6: Maestro, ya que ha hecho mención nuevamente de este tema, me gustaría también que pudiera hacer algún comentario con respecto a lo que se pueden encontrar justamente las jóvenes que se interesen y que pues consideren como opción a la Universidad Autónoma del Estado de Hidalgo. Que les hable un poquito más de lo que se puede encontrar en cuanto a los académicos, en cuanto a las instalaciones, y cómo es que la UAEH puede ser esa opción para que estudien este tipo de carreras.
7: Sí, creo que la Universidad Autónoma del Estado de Hidalgo es una excelente opción para llevar a cabo estos estudios universitarios. En referente a los académicos, creo que son demasiado buenos, y esto no lo digo yo, esto se mira a través de estadísticas. Muchos de los profesores con los que tenemos están adscritos al Sistema Nacional de Investigadores. Esto quiere decir que su trayectoria es reconocida en su campo a nivel nacional y en algunos casos a nivel internacional. Con referencia a las instalaciones, al menos en estas carreras que te comentaba. Recientemente se han abierto nuevos laboratorios, tenemos instalaciones que pueden ser consideradas de primer nivel, entonces creo que en todos los aspectos la universidad es una excelente opción para que lleven a cabo sus estudios universitarios.
6: Maestro, ¿está trabajando en algo más? ¿En algo que quizás pudiéramos pues ya en un futuro saber algún otro trabajo? ¿Se está enfocando en algún otro tema o en alguna otra problemática?
7: Sí, claro. Actualmente estoy cursando el doctorado y ahora el tema de tesis tiene que ver con el monitoreo de fármacos, ¿no? En este sentido, una de las problemáticas que tenemos es que muchos de estos fármacos son de venta libre. Esto conduce a un problema de que los usamos de forma indiscriminada, ¿no? Los usamos sin prescripción médica y entonces esto recibe, por ejemplo, gran parte de estos fármacos que son ingresados al organismo son excretados sin ser metabolizados en la mayoría de los casos. El problema de esto es que estos fármacos no se degradan. En algunos casos, bajo condiciones ambientales, lo que hace que se acumulen una vez más en cuerpos de agua o así como o que sean biomagnificables, ¿no? Entonces ahora nos estamos dando la tarea de llevar a cabo el monitoreo de fármacos, es en lo que estamos trabajando de forma actual y por supuesto seguimos en la línea de los nanomateriales.
6: Además de esta preparación que está teniendo para el doctorado y todos esos trabajos que está realizando, maestro, vamos, ¿se dedica a algo más? ¿Imparte clases? ¿En qué más está?
7: Una de las condiciones para estar en el doctorado es que de alguna forma el doctorado te consume, ¿no? El doctorado requiere bastante esfuerzo, entonces eso limita como que mucho las actividades que podemos realizar. De alguna forma nosotros nos enfocamos a esto de tiempo completo. Mi labor dentro de la universidad básicamente se refiere a trabajos de divulgación y una de las cosas en las que también me he enfocado tiene que ver con impartir asesorías extra clase a estudiantes de la licenciatura en química que tienen un bajo rendimiento académico. Esa ha sido una de las cosas en las que de igual forma he estado trabajando.
6: Muy bien, maestro. No sé si pudiera platicarnos, antes de ir cerrando también con esta conversación, ¿qué posición ocupa, vamos a decirlo así, en nuestro país, el trabajo de los investigadores en química o de los químicos? Vamos, ¿cómo está esta rama de la ciencia en nuestro país? No sé, algo que nos pudiera apuntar sobre ello, que pudiera darnos como una referencia de qué tan importante quizás es que haya más personas preparadas en este ámbito.
7: Sí, por supuesto, la labor es mucha y realmente las personas que están dispuestas a hacerla es poco, ¿no? De ahí yo creo que es de donde se encuentra esta gran área de oportunidad, ¿no? Creo que a nivel Estado, primeramente, creo que la investigación que se produce es bastante y algo de lo que hay que apuntar es que de ese, un gran porcentaje de esa producción científica que se lleva a cabo en el Estado de Hidalgo, la universidad es pieza clave, la universidad es muy importante en ese aspecto. Y dentro de la universidad, el área de química es una de las áreas más productivas, ¿no? En mi caso yo trabajo en química analítica, pero muchos otros colegas de igual forma realizan aportes que son muy interesantes y que tienen gran relevancia.
6: Muy bien, pues ahí está pues de alguna manera otra forma, ¿no? De invitar a los jóvenes a que se sumen. Hoy en día hay infinidad de problemáticas que pues están de alguna manera influyendo en nuestra salud y sobre todo en ello, en nuestra salud, y que seguramente desde el área de la química podrían surgir muchas, muchas soluciones, y por ello pues la insistencia, ¿no? En que quizás apunten hacia este tema, hacia prepararse en temas relacionados con estas carreras. Maestro, pues es así como estamos concluyendo con esta conversación. Un comentario final que nos pueda dejar a manera de despedida.
7: Te agradezco el tiempo, gracias por la entrevista y también una vez más reiterar el agradecimiento a la Universidad Autónoma del Estado de Hidalgo, que es quien nos provee en muchas ocasiones de los recursos para hacer esta clase de investigaciones, ¿no? Me gustaría como te comentaba, soy originario de la región. Me gustaría mandarle un saludo a mi abuelito, ¿no? Que seguramente nos está escuchando por ahí.
6: Muy bien, pues el saludo especial entonces. Y nuevamente, pues agradecerle su tiempo, maestro, reiterarle que las puertas del Sistema Universitario de Medios Autónomos de Suma Radio están abiertas para usted. Si en algún momento usted tiene o considera que tiene algo importante que compartir para nuestra audiencia, pues con mucho gusto le estaremos abriendo los micrófonos. Y pues muchas felicidades por este reconocimiento y que pues vengan aún más para usted, que seguro de eso no tengo duda. Y también muy pronto seguro estaremos teniendo más buenas noticias del trabajo que usted está realizando. Así que muchas gracias y espero que en una próxima oportunidad podamos volver a conversar. Y bueno, pues es así como llegamos al final de esta emisión, pero antes debo agradecer a quienes se encuentran en controles de operación y grabación en las emisoras de Suma Radio. Por supuesto, un agradecimiento para ti que me escuchas en la Huasteca, en la Sierra Gorda, Valle de Tulancingo, Valle del Mezquital, en la región Otomitepegua, así como en la capital y zona metropolitana de la entidad. Y más allá, para quienes lo hacen a través del streaming y la aplicación Suma UAEH. Te invito a que continúes en sintonía de las frecuencias 91.1, 99.5, 99.7 y 102.1 de FM. Soy José Canales, que tengas excelente tarde. Nos escuchamos en próximas oportunidades.

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2: Es la 1:30.

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5: Es la 1:45.
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0: Los mosquitos son animales que están presentes en nuestra vida cotidiana. En un principio, podría parecer que solo nos afectan cuando al picarnos causan ronchas que dan comezón. Sin embargo, estos insectos pueden transmitirnos enfermedades que llegan en algunos casos a ser mortales. La más conocida es el dengue, que en su forma más grave causa hemorragias que pueden llevar a la muerte. El Zika, con síntomas muy similares, pero que solo suele ser grave en mujeres embarazadas y sus bebés. El chikungunya presenta síntomas similares a la influenza y puede ser mortal en adultos mayores. La fiebre amarilla afecta gravemente al hígado y a los riñones. La malaria provoca fiebre, dolores musculares, náuseas y vómitos, y sin el tratamiento adecuado es mortal. El virus del Nilo Occidental puede causar encefalitis y meningitis. Nuestra arma más poderosa contra estas enfermedades es la prevención: poner mosquiteros en puertas y ventanas, mantener patios y jardines limpios, tapar los recipientes que almacenan agua como tinacos o cubetas y aplicar repelente contra insectos nos ayuda a eliminar los reservorios de estos insectos y nos evita poner en riesgo nuestra salud. Información y voz, Emma Pacheco.
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3: Temperatura 26 grados centígrados.
4: Son las 2 con un minuto.
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0: Muy buenas tardes, bienvenidas y bienvenidos a este noticiero informativo. Te saludamos la tarde de este jueves 11 de junio del 2026, día en que se inaugura esta nueva edición de la justa que reúne a todos los continentes, el evento deportivo, nos atrevemos a llamarlo así, más grande. Hablamos del Mundial del Fútbol. Bienvenidos a este espacio, te estaremos llevando la información más relevante que ha transcurrido durante las últimas horas en esta región del Valle del Mezquital, por supuesto también en los alrededores de nuestro estado de Hidalgo y también la información universitaria de nuestra máxima casa de estudios. El día de hoy nos acompaña en controles de transmisión Adán Zúñiga. Yo soy Misael Prisciliano, vamos a conocer los titulares de la información que estaremos compartiendo la tarde de este jueves 11 de junio del 2026. Cateos sorprenden Ixmiquilpan, despliegue policíaco sacude barrios de este municipio. Una explosión se registró en la madrugada en Progreso de Obregón, 3 personas resultan heridas. Te presentamos la entrevista con Gustavo Callejas, que nos viene a realizar esta invitación a Trail Vuelo del Águila. Científica de la Universidad Autónoma del Estado de Hidalgo se convierte en la primera mujer de Hidalgo en ingresarla a la AMC. Seis detenidos y más de 900 dosis son aseguradas en el Estado de Hidalgo.
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0: Y en cabina ya nos acompaña Alejandro Ángeles para platicarnos el estado del tiempo, ahora que, pues en este caso, ya el remanente de esta tormenta tropical ya se está alejando, al parecer. Entonces, pues ya está con nosotros Alejandro en cabinas. Alex, bienvenido. Cuéntanos cómo estará el estado del tiempo este día de inauguración aquí en el Valle del Mezquital.
1: Hola Misa, te saludo con mucho gusto y también a todos los que escuchan este espacio informativo. Y pues sí, como bien lo dices, afortunadamente, pues a muchos que tal vez están justo con esta fiebre futbolística, pues no les llovió, ¿no? Y eso se espera que sea en gran parte del Valle del Mezquital, aunque las condiciones justo se encuentra con una inestabilidad atmosférica que ha provocado lluvias constantes en nuestro estado durante los últimos días, pues estas continuarán al menos hasta el próximo domingo. Esto de acuerdo con el pronóstico extendido emitido por la Comisión Nacional del Agua y también difundido por la Subsecretaría de Protección Civil y Gestión de Riesgos del Estado. Luego de las precipitaciones registradas durante este fin de semana y por supuesto el inicio de esta semana, las cuales ocasionaron afectaciones en diversos municipios del estado, por supuesto algunos puntos aquí en el Valle del Mezquital, como fue la creciente del río Tula, pues esto, las autoridades justo tienen la vigilancia permanente ante estas persistentes de sistemas meteorológicos que estarán favoreciendo lluvias de diferente intensidad en gran parte del territorio estatal y por supuesto aquí en el Valle del Mezquital. Pero vamos a ver cómo va a estar el termómetro conforme avance la tarde en este día. Ixmiquilpan en estos momentos, pues un poco de humedad, 27 grados marca el termómetro, sensación térmica de hasta 29. Hay una mínima posibilidad por ahí del 30% de que se pues caiga lluvia el día de hoy con algunas tormentas eléctricas aisladas, pero pues tómelo en cuenta porque no se descarta por completo. Actopan, Santiago de Anaya en estos momentos, 26 grados marca el termómetro, una sensación térmica de 26, bastante fresco en estos momentos y se espera que haya una pues baja probabilidad también de lluvia de un 40% ya por ahí de las 4 o 5 de la tarde. Sin embargo, pues el resto de la tarde se espera que se mantenga seminublado, pero ya sin pronóstico de lluvia después de las 7 de la noche. Y ahora vamos a conocer cómo está justo en Mixquiahuala de Juárez, Progreso de Obregón. 26 grados marca el termómetro, sensación térmica de hasta 28, un poco de humedad por arriba del 60%, y hoy se espera que pueda haber hasta 50% de posibilidad de precipitación alrededor de las 5 de la tarde con algunos puntos de tormentas eléctricas. Y finalmente para la región de Tula y de Tepeji del Río, 23 grados marca el termómetro, un ambiente un tanto fresco, una sensación térmica de 25, un cielo parcialmente soleado y también se esperan lluvias para el día de hoy. Alrededor de las 7 de la noche se espera que incremente la posibilidad hasta un 70%. Así que, pues Misa, aún no se van las lluvias, se espera que, aunque sean lluvias aisladas, pero estén pues las precipitaciones presentes en algunos municipios del Valle del Mezquital.
0: Lo estaremos abordando más adelante también en nuestro bloque de información regional, pero hay que revisar el estado también, por supuesto, de las presas en esta región, de los cuerpos de agua que atraviesan algunas de las comunidades y municipios del Valle del Mezquital, pero sobre todo también las condiciones de nuestras calles y de nuestros hogares. Muchas gracias por esta información, Alejandro, te esperamos el día de mañana.
1: Con gusto, nos saludamos el día de mañana con más información y que sigan teniendo una excelente tarde.
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0: Si usted por alguna razón no está observando en estos momentos el partido de la inauguración, le informamos el marcador, lo estaremos haciendo a través, por supuesto, de este espacio y también le estaremos llevando ya la información deportiva en lo que será este mes de prácticamente completo fútbol para muchos de los lugares aquí en nuestro país, también en nuestro continente. Recordarles que el Mundial se estará realizando en tres países en conjunto: México, Estados Unidos y Canadá. Actualmente, pues estamos en el medio tiempo de este partido inaugural entre México y Sudáfrica. El gol lo anotó Julián Quiñones alrededor del minuto 8 y así les estaremos llevando el marcador a lo largo de este espacio. Arrancando ahora sí con la información regional. Usted recordará que llevamos alrededor de año y medio dándole seguimiento a la situación por la cual están atravesando habitantes que viven en la ribera y en las cercanías de la presa Endo. Para miles de familias que están padeciendo de esta situación, la emergencia por la plaga del mosco culex sigue siendo una realidad diaria a la que se tienen que enfrentar. Y hoy los habitantes aseguran que el problema está lejos de resolverse. Vecinos de comunidades asentadas en los alrededores de la presa rechazaron las declaraciones realizadas por las autoridades municipales de Tula de Allende, quienes han sostenido que existe atención permanente a esta contingencia sanitaria y ambiental. La inconformidad surgió después de que el secretario municipal de Tula de Allende afirmara en las oficinas centrales de la Comisión Nacional del Agua que la población afectada no ha sido abandonada y que se mantienen acciones constantes para enfrentar la problemática. Sin embargo, habitantes de al menos 5 comunidades sostienen una versión distinta. Aseguran que durante más de 2 años han enfrentado prácticamente solos las consecuencias de la proliferación del mosco culex, fenómeno que relacionan con el crecimiento descontrolado del lirio acuático de la presa Endo. Los pobladores señalan que la plaga ha alterado profundamente su vida cotidiana. Hablan de afectaciones económicas, problemas de salud, desgaste emocional e incluso aislamiento social para numerosas familias de la región. Uno de los residentes, que pidió mantener su identidad en reserva por temor a represalias, expresó que las autoridades aseguran estar ayudando, pero en los hechos la situación permanece exactamente igual. Añadió que la presencia de funcionarios municipales en las comunidades ha sido mínima y en algunos casos únicamente para actividades de imagen pública. El mismo vecino recordó que en este caso el mismo secretario municipal de Tula de Allende acudió solamente a una de las reuniones con habitantes afectados. En ese encuentro anunció que donaría un mes de salario para contribuir a la atención de la emergencia. No obstante, afirmó que hasta el momento no existe evidencia pública de que ese compromiso se haya concretado. Las críticas también alcanzaron al presidente municipal de Tula de Allende. De acuerdo con los testimonios recabados, los habitantes consideran que ha faltado un acercamiento directo para escuchar de primera mano las afectaciones y explicar las acciones emprendidas para atender la crisis. Otro vecino también resumió el sentir de su comunidad. Dijo que lo que más molesta es escuchar que existe mucho trabajo institucional detrás de los resultados que siguen ocultos, no son visibles y el problema continúa afectando cada vez más y más a todas las familias. Respecto al municipio de Tezontepec de Aldama, los habitantes afirmaron desconocer qué medidas específicas se han implementado para enfrentar esta contingencia. Señalaron que la presencia de esa administración ha sido prácticamente imperceptible ante una problemática que impacta directamente a la región. En contraste, reconocieron que el gobierno municipal de Tepetitlán ha mostrado mayor disposición para acompañar las demandas ciudadanas y gestionar apoyos entre otras instancias. Aún así, consideran que los esfuerzos realizados siguen siendo insuficientes ante una crisis que continúa creciendo.
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0: Lo platicábamos precisamente en este bloque de El Estado del Tiempo con Alejandro Ángeles. Las lluvias en los últimos días ya están dejando sus primeros efectos visibles. En Ixmiquilpan, autoridades de Protección Civil Municipal mantienen un monitoreo permanente en las riberas del río Tula ante el incremento de los niveles en su caudal. Las labores de vigilancia se realizan de manera coordinada con delegados y habitantes de las comunidades cercanas al afluente. El objetivo: detectar cualquier cambio en las condiciones del río y actuar con rapidez en caso de que surja alguna situación de riesgo. Pero ahora las autoridades municipales informaron que no existe un peligro latente para la población. Sin embargo, la vigilancia continúa de forma ininterrumpida debido a que las precipitaciones persisten en la región y han provocado aumentos en los niveles de distintos ríos y arroyos. Apenas el día de ayer, la Subsecretaría de Protección Civil y Gestión de Riesgos emitió semáforo amarillo para las regiones del Valle del Mezquital y de la Huasteca. Se trata de una medida preventiva derivada de las condiciones climatológicas y del incremento registrado en diversos cuerpos de agua. Mientras tanto, las autoridades reiteran también el llamado a la ciudadanía para mantenerse informada únicamente a través de canales oficiales. También exhortaron a evitar acercarse a las riberas, no ingresar a zonas consideradas de riesgo y bajo ninguna circunstancia intentar cruzar ríos o arroyos que presenten corrientes fuertes o niveles elevados.
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0: Las lluvias de esta semana también afectaron a dos familias en el municipio de Tepeji, pues el agua ingresó a su hogar con daños en su patrimonio. Los cuerpos de seguridad se mantienen en alerta por cualquier eventualidad, así lo indicó la presidenta municipal, Tania Valdés.

0: vemos fuerte, estable. Yo agradezco al Consejo Municipal que se activó de manera emergente. Teníamos previos trabajos con Conagua, con Protección Civil, al cual agradezco a nuestro director que nos ha escuchado muchísimo, al subsecretario, más bien, y pues los trabajos titánicos de desasolves. Pese a eso, pues los aires que nos dieron, arrancaron árboles y eso fue lo riesgoso. Pero bueno, pues creo que es latente el riesgo en todo el estado. Su albergue, cuando instalamos el consejo, se crean esas condiciones. No solo el albergue, sino también los insumos de manera rápida para poder contar con ellos. Si no mal recuerdo, 4 días antes se hizo la adquisición y algunas donaciones que nos hicieron, tanto de colchones, muebles, insumos para las personas afectadas de manera rápida. 2 en específico, una en Tlaxinacalpan y una en Oxtongo. Ya también tenemos contacto con ellos, ya se hizo la evaluación de lo que ha afectado y estamos haciendo los trabajos de limpia, y en un siguiente momento, posiblemente el sábado, vamos a entregar lo que se les mojó y dañó y que ya no pueden permanecer, como los colchones que se enlodaron y ya no son saludables para ellos.
1: De esta manera nos vamos a ir a nuestro primer bloque promocional. Nosotros regresamos con más información esta tarde en Suma Noticias Radio.

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11: Son las 2 con 19 minutos.
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0: 2 de la tarde con 19 minutos, estamos de regreso para este segundo bloque de información en el 102.1 FM, la tarde de este martes 11 de junio del 2026. Mientras la mayoría en sus hogares dormía, una fuerte explosión rompió el silencio en la madrugada en el municipio de Progreso de Obregón y movilizó a cuerpos de seguridad y de emergencia. La mañana de este jueves se registró una intensa movilización de elementos de la Policía Municipal del Mando Coordinado, luego del reporte de una detonación cerca de un inmueble ubicado en la Colonia Centro. De acuerdo con la información, los hechos ocurrieron alrededor de las 2 de la mañana. El C5I de Tula alertó sobre una explosión en un domicilio localizado sobre la calle Melchor Ocampo. El saldo preliminar fue de 3 personas lesionadas. Se trata de FPC, de 50 años de edad, quien presentó abrasiones, pero decidió no recibir atención médica. También resultó herida ERM, de 40 años, quien igualmente rechazó ser trasladada a un hospital. La tercera persona afectada fue identificada como NMH, de 31 años de edad. Debido a la gravedad de sus lesiones, fue trasladada al Hospital Regional de Cinta Larga. Los primeros reportes indican una posible fractura en el brazo derecho, además de heridas ocasionadas por incrustaciones de objetos tras el estallido. El traslado fue realizado por personal de Protección Civil, y aquí surge uno de los aspectos más inquietantes del caso. A pesar de la magnitud de la explosión, en el lugar no fue localizado el objeto que habría provocado dicha detonación. Además, las personas lesionadas no precisaron si presentarán una denuncia formal ante las autoridades. Mientras tanto, la zona permaneció acordonada durante las primeras diligencias. Hasta el momento no se ha informado sobre personas detenidas. Tampoco se han dado a conocer detalles sobre el posible origen del artefacto. El caso continúa bajo investigación y ha sido manejado con total hermetismo por las instancias involucradas.
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0: Imagine usted salir de casa por la noche y encontrarse rodeado de patrullas, agentes de investigación y operativos en distintos puntos de su colonia. Eso fue precisamente lo que ocurrió este miércoles en el municipio de Ixmiquilpan. Una importante movilización de elementos de la Secretaría de Seguridad Pública de Hidalgo y de la Procuraduría General de Justicia del Estado sorprendió a vecinos de distintas zonas en esta demarcación. Los operativos se desarrollaron de manera coordinada y contemplaron cateos en al menos 2 viviendas ubicadas en el barrio de la Reforma y en la comunidad de San Nicolás. La presencia de agentes, unidades oficiales y personal de investigación generó expectación entre los habitantes, quienes observaron el despliegue de seguridad durante varias horas. Hasta el momento, las autoridades no han emitido información oficial sobre el motivo de estas diligencias. Sin embargo, de manera preliminar, ha trascendido que los cateos podrían estar relacionados con investigaciones por presuntas actividades de narcomenudeo. Cabe señalar que en mesas recientes se han realizado diversos operativos similares en Ixmiquilpan, donde corporaciones estatales y ministeriales han ejecutado órdenes de cateo relacionadas con delitos contra la salud y aseguramiento de inmuebles. Por ahora, las autoridades mantienen total hermetismo sobre los resultados de las acciones realizadas durante la noche. Se espera que en las próximas horas la Procuraduría General de Justicia del Estado de Hidalgo informe si hubo personas detenidas, aseguramientos o avances derivados de estas diligencias.
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0: La tarde de este miércoles, en el libramiento ubicado entre los límites de Actopan y El Arenal, ocurrió un accidente de tránsito. En este incidente se vieron involucrados trabajadores del Ayuntamiento de El Arenal, así como un camión tipo Bactor perteneciente a la Dirección de Agua Potable y Alcantarillado. De manera preliminar, las autoridades reportaron 3 personas lesionadas. Los afectados fueron identificados como trabajadores del Gobierno Municipal de El Arenal y recibieron atención tras este percance. La unidad de gran tamaño terminó volcada sobre la cinta asfáltica. El impacto también dejó daños materiales considerables en el vehículo oficial. Mientras tanto, la circulación en la zona se vio afectada durante varias horas. Automovilistas tuvieron que disminuir la velocidad y tomar precauciones ante las maniobras realizadas por los cuerpos de emergencia. Hasta el momento no se ha dado a conocer las causas que originaron este incidente. Personal de auxilio y seguridad continúan, en este caso, realizando las labores correspondientes para retirar, en este caso, los hechos, para revisar qué fue el causante de este accidente, y por supuesto también lo que realizaron el día de ayer fue retirar la unidad, restablecer el tránsito, pero sobre todo asegurarse del estado de salud de estas personas lesionadas.
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0: Si usted vive en Chapantongo o tiene familiares en la región, hay que recordar que esta región también, por supuesto, ha sido afectada por las lluvias constantes de los últimos días. Las autoridades municipales reportan que por ahora la presa y cuerpos de agua de la demarcación se mantienen en niveles seguros. De acuerdo con el reporte oficial, los embalses registran aproximadamente un 65% de su capacidad. Esto significa que actualmente no existe riesgo de desbordamiento. La información surge tras los recorridos de supervisión realizados durante la tarde de ayer por personal de Protección Civil Municipal. Esto en coordinación con elementos de seguridad pública. Las brigadas han reforzado la vigilancia en arroyos, ríos y también presas para dar seguimiento al comportamiento de los niveles de agua. Las autoridades explicaron que el objetivo es anticiparse a cualquier eventualidad. Por ello, se están monitoreando de manera permanente los cauces y zonas susceptibles de registrar incrementos debido a las precipitaciones que han afectado distintas regiones del estado de Hidalgo. Entre los puntos inspeccionados destaca la presa El Marqués, ubicada en la comunidad de San Bartolo o Socalpan. Hasta el momento, los reportes indican que no se han detectado condiciones que representen peligro para los habitantes cercanos. Sin embargo, el monitoreo continuará durante los próximos días. Protección Civil también recordó que las lluvias recientes han provocado aumentos en caudales y niveles de almacenamiento en varios municipios hidalguenses, por lo que la vigilancia preventiva se mantendrá activa.
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0: Santiago de Anaya se convirtió nuevamente en escenario de anuncios, obras y compromisos gubernamentales durante una nueva jornada de las rutas de la transformación encabezadas por el gobernador del estado de Hidalgo, Julio Menchaca. Desde este municipio del Valle del Mezquital, el mandatario estatal reafirmó que su administración continuará recorriendo los 84 municipios hidalguenses con el propósito de mantener un gobierno cercano. Durante su mensaje, el mandatario destacó que en Hidalgo existe coordinación entre las distintas áreas de gobierno para concretar la transformación de la entidad e invitó a las poblaciones a aprovechar los módulos de servicio para el pueblo instalados durante estas jornadas. El gobernador también se refirió a las lluvias registradas en las últimas horas. Informó que su administración mantiene vigilancia permanente en todo el estado y precisó que se han reportado precipitaciones intensas en 14 de los 28 municipios afectados por la vaguada monzónica de 2025. Para atender cualquier contingencia, señaló que se cuenta con 450 máquinas distribuidas entre el gobierno del estado y la Secretaría de Infraestructura, Comunicaciones y Transportes. En cuanto a las acciones realizadas en Santiago de Anaya, destacó que desde 2022 se han destinado más de 183 millones de pesos para obra pública. Entre los proyectos se encuentran la rehabilitación de la carretera Yolotepec Ejido El Mezquital, la pavimentación del acceso Boshashni Santa Mónica El Sitio y la modernización del camino Pozuelos El Palmar. Las inversiones también han llegado al sector hídrico. Se realizaron trabajos de rehabilitación, construcción y equipamiento de pozos y redes de agua potable en González Ortega, Patria Nueva, El Encino y Sección Sur. Además, se construyeron 34 cuartos dormitorio y avanzan proyectos como el Centro Gastronómico y Turístico, una nueva celda para el relleno sanitario y el corredor artesanal de González Ortega. Para este 2026, el gobernador anunció nuevas obras. Entre ellas, destacan la construcción del Centro Comunitario y Deportivo de El Mezquital. A estas acciones se suma la reconstrucción del puente Dren San Juan, que contará con una inversión cercana a los 17.5 millones de pesos por parte de la Secretaría de Infraestructura, Comunicaciones y Transportes. La jornada también incluyó apoyos económicos. Junto con el secretario de Desarrollo Económico, se entregaron becas y apoyos por más de 657 mil pesos mediante los programas Hidalgo con Potencial, Energía para el Bienestar, Transformando con la Juventud, Tu Experiencia Transforma y Energía que Transforma. Previo a su visita también el mandatario pasó hacia Cardonal, ahí encabezó también actividades donde están dándole continuidad a estas rutas de la transformación. Mientras el gobernador recorría los municipios, también llegaron cifras que dan un parámetro sobre su posición política. De acuerdo con el ranking Mitofsky correspondiente al mes de mayo, Julio Menchaca se ubicó entre los cuatro gobernadores con mayor aprobación ciudadana del país. La medición le otorgó una aprobación del 61.1%. Esto lo coloca por encima del promedio nacional y lo convierte en el gobernador mejor evaluado de la región centro de México. Si estas consultas no concuerdan con lo que usted, nuestro auditorio, piensa, queremos escuchar y leer su opinión, por supuesto. Las encuestas colocan a Julio Menchaca entre los mandatarios estatales mejor evaluados del país, pero la pregunta para usted, nuestro auditorio, que vive la realidad todos los días en su colonia, en su barrio, en su comunidad, ¿considera que el gobierno estatal ha cumplido con las expectativas que generó al inicio de su administración? ¿En qué áreas cree que ha habido avances importantes y qué temas siguen siendo esa asignatura pendiente a cumplir? Y una pregunta más directa, ¿qué promesas considera que aún no se han cumplido y qué le falta hacer o qué le falta por hacer al gobernador en lo que resta de su mandato? Queremos conocer su experiencia, sus opiniones y sus propuestas. Participe con nosotros. Le recordamos que nos puede encontrar en redes sociales como Suma Radio Actopan. En cada una de ellas, por supuesto, estaremos tomando en consideración los comentarios que deje. Y, por supuesto, su mensaje o su audio al número 772-104-1721.
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0: Como se lo adelantábamos el día de ayer, lo que durante años fue una tradición para miles de aficionados, reunirse en las plazas públicas para poder observar los partidos de la selección mexicana, podría quedar en pausa durante esta Copa Mundial. Varios municipios del Valle del Mezquital comenzaron a descartar la transmisión pública de los partidos mundialistas ante el riesgo de enfrentar sanciones por el uso no autorizado de los derechos de transmisión. Uno de los primeros casos se registró en Zimapán. El gobierno municipal ya había convocado a la ciudadanía para asistir a la proyección de encuentros del Mundial. Sin embargo, tras el exhorto emitido por el gobierno de Hidalgo, la actividad fue cancelada. Otro de los municipios fue Alfajayucan, Tasquillo, El Arenal. También ellos se expresaron en redes sociales ofreciendo una disculpa a su ciudadanía, toda vez de que estos anuncios habían sido anticipados desde hace algunas semanas. De acuerdo con las autoridades estatales, el objetivo es prevenir infracciones y posibles responsabilidades legales derivadas del uso indebido de las transmisiones oficiales del máximo torneo del fútbol en el planeta. Y es que resulta inevitable encontrar una contradicción en esta historia. La Copa del Mundo es quizá el evento deportivo que mejor representa la unión entre países, culturas y sus idiomas. Durante unas semanas, millones de personas comparten emociones del mismo tiempo. Sin embargo, en muchas comunidades, esa experiencia colectiva ahora quedará fuera del alcance de quienes no tienen acceso a servicios de televisión de paga o plataformas digitales. Por supuesto que la ley debe respetarse. Los derechos de transmisión existen y forman parte de una industria global que mueve miles de millones de dólares. Ninguna autoridad puede ignorar estas normas establecidas, pero también es válido preguntarse si los grandes eventos internacionales deberían contemplar mecanismos que permitan acercar el espectáculo a comunidades rurales, a espacios públicos, sin convertirlo en un problema legal. En muchos municipios del Valle del Mezquital, las pantallas instaladas en plazas no eran únicamente una forma de ver el fútbol, eran puntos de encuentro, eran lugares donde vecinos que pocas veces coincidían compartían una misma emoción. Quizá esta situación invite a una discusión más amplia sobre el acceso a los eventos que se presentan como una celebración global. Si el fútbol presume ser el deporte de todos, entonces el desafío para el futuro será encontrar la manera en que esa fiesta llegue también a las comunidades más alejadas, a quienes no pueden pagar una suscripción y a quienes merecen sentirse parte de un acontecimiento que en teoría pertenece al mundo entero. Así que esta reflexión es con la que nos vamos a nuestro siguiente corte promocional. 2:33 PM, nosotros volvemos con más información.

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5: Son las 2 con 36 minutos.
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11: Continuamos con más información en este bloque de Suma Noticias Radio. El día de hoy nos acompaña en cabinas Gustavo Callejas, él es subdirector de esta carrera, Trail Vuelo del Águila, de la que te vamos a platicar a continuación. Esta invitación que viene a realizarnos Gustavo como parte de la organización Runners Amahac. Primero que nada, Gustavo, bienvenido a esta tu cabina.
12: Buenos días, muchas gracias por la invitación y gracias por el espacio para poder hablar acerca del Trail Vuelo del Águila.
11: Como bien lo indicas y como bien lo platicamos con nuestra audiencia, pues esta es una de las carreras que se espera año con año aquí en el Valle del Mezquital. Entonces, pues nos gustaría que nos platicaras primero que nada, pues el contexto de esta carrera, el origen y pues la importancia que está generando este trail aquí en nuestro Valle del Mezquital.
12: Bueno, Trail Vuelo del Águila es su cuarta edición este año 2026, pero este proyecto tiene 5 años. Surgió hace 5 años con la inquietud de proyectar el Valle del Mezquital y más propiamente el Valle de Santa María Amahac, no solo a nivel estado, sino a nivel nacional, buscando poner en el foco del turismo deportivo la región del Valle del Mezquital como la región más grande de todo el estado. No solo es la región más grande, sino es la más rica en cuestión cultural, en cuestión gastronómica, en cuestión de, pues vaya, de diversidad. Y entonces la finalidad de Trail Vuelo del Águila siempre ha sido proyectar el Valle del Mezquital, aparte de pues brindar una carrera de respeto, se podría decir, de nivel y competitiva a nivel nacional en cuanto a otros trails que son de mucha importancia a nivel nacional. Entonces surge con esta inquietud de, pues vaya, generar algo diferente en la región. Hay muchísimas carreras, pero nosotros buscamos un proyecto específico que es en esencia eso, que el Valle del Mezquital se reconozca como una región potencia en cuestiones de carreras de alto nivel técnico, porque es de muy alto nivel técnico.
11: A ese punto en específico queremos pues inclinarnos, porque pues probablemente mucho de nuestro auditorio también pueda decir, bueno, es una carrera, vamos a inscribirnos, me gusta hacer ejercicio, me gusta salir a trotar, pero no lo confundamos, por ejemplo, con una carrera de 5 kilómetros, con un maratón, etcétera. Un trail es algo muy diferente que también pone a prueba muchísimo desgaste físico para las personas, ¿cierto?
12: Así es, un trail pues en sí pues es una carrera de senderos en terreno agreste, o sea, bueno, hay senderos en donde no hay mucha subida bajada. Un trail esencialmente es subir y bajar en cerro. Entonces, si tiene un nivel de exigencia más alto que una carrera atlética, ¿no?

0: normal, aunque es más lento. Una carrera atlética normal en 10 kilómetros, pues la gente se está haciendo entre 38 minutos, 50 minutos, los más rápidos se podría decir. Y aquí se están haciendo en la de 12 kilómetros aproximadamente 1 hora 40 minutos.
1: Perfecto, para que lo vayan tomando en consideración, para que vayamos pues también entendiendo esta parte de la diferencia entre una carrera tradicional, un maratón, etcétera, una carrera atlética y lo que es el Trail Vuelo del Águila. Ahora sí, Gustavo, pues nos gustaría conocer en qué categoría se va a dividir esta edición, qué es lo que podremos esperar en cuanto a lo mejor a la organización que se está realizando.
0: Bueno, dependiendo la distancia es las categorías en las que se divide. Por ejemplo, la carrera, el trail nocturno, es como es una carrera recreativa, no tiene categorías, es absolutos. Entonces, los primeros tres absolutos de cada rama son los que se llevan, pues ahora sí que acreción al podio. En los 12 kilómetros, por lo mismo también, es también de nivel absoluto, en el que, pues igual, aquí nada más que es, la diferencia es que son los primeros cinco en cruzar la meta de cada rama los que se llevan el podio. En las distancias largas, que es 22 y 35, que ya exige un nivel más alto de preparación y ya más profesionalismo o experiencia en este tipo de competencias, ya estamos manejando los tres primeros absolutos, que es una premiación monetaria, y las ramas es la libre, la Master, Veteranos y Veteranos Plus, que ellos estarán siendo acreedores de un podium en especie.
1: Perfecto, pues son bastantes las categorías en las que los podemos dividir. Ahora nos gustaría que nos platicaras precisamente fechas para poder ir armando el calendario. Aquellas personas que seguramente a lo largo de todo este 2026 se han estado preparando para esta carrera, para otras tantas carreras que se han estado realizando aquí en nuestro estado de Hidalgo, pero pues fechas para poder inscribirnos y las fechas de realización de este trail.
0: Pues la verdad es que ya estamos a la vuelta de la esquina. Ya es el 20 y 21 de junio, el trail. Ya el 20 es la entrega de kits y trail nocturno, y el 21 estamos hablando de lo que es la carrera en esencia.
1: Perfecto. ¿Dónde pueden, en este caso, acercarse para poder inscribirse? ¿Algunos números de contacto? ¿Páginas en redes sociales para poder tener más información?
0: Claro, aún tenemos inscripciones que, aunque la verdad es que ya son pocas porque por la fecha que se acerca, pero se pueden acercar a la página de Facebook Trail Vuelo del Águila, y también en Instagram nos encontramos como Trail Vuelo guión bajo Águila. Así nos encontramos en Instagram, también ahí se pueden comunicar, también así como el número 771-424-8506 para pedir información. En cualquiera de las dos páginas de Facebook e Instagram se encuentran los flyers donde tiene toda la información necesaria, y si mandan un WhatsApp, sin problema les podemos brindar toda la información que se ocupe para si desean inscribirse.
1: Perfecto, 20 de junio, entrega de kits. ¿Y a qué hora será la carrera
0: La
1: nocturna,
0: carrera
1: Gustavo?
0: nocturna estará saliendo entre las 7 de la tarde y las 7:30, dependiendo qué tan todavía qué tanta luz haya.
1: Ok, y el 21 de junio, ahora sí, el resto de las carreras.
0: El 21 de junio el evento como tal empieza a las 5 de la mañana, pero la primera distancia sale a las 6 de la mañana, que es la de 35 kilómetros. La de 22 kilómetros sale media hora después, que es 6 y media, y 12 kilómetros 7 de la mañana.
1: Perfecto. Bueno, ahora ya en asuntos más generales, seguramente a esta carrera pues estarán repitiendo muchos de los concursantes que han participado en ediciones anteriores, pero no descartemos que también vayan nuevas personas. ¿Algunas recomendaciones que pudieras realizarnos para aquellas personas que probablemente sea su primer trail?
0: De hecho, sí, viene bastante personas que son nuevas, a lo mejor ya han corrido, pero no han tenido la oportunidad de correr Trail Vuelo del Águila, y la verdad es que sí es necesario prestar atención a ciertas recomendaciones. Por ejemplo, vamos a estar publicando en la página de Facebook para cada distancia el equipo que va a ser obligatorio y el que es recomendable. El equipo obligatorio lo tienen que traer sí o sí, porque pues en los 2 años pasados nos ha tocado la lluvia, y pues obviamente eso pues hace un poquito más complicado. Es más divertido para ellos, pero también es un poquito más peligroso. Entonces, en la página de Facebook se va a estar publicando, así como en Instagram y en la página oficial de Internet se va a estar publicando todo lo que es el equipo obligatorio. Lo más general de las cuatro distancias, para no ahondar en cada una de las distancias, pues es traer el calzado correcto, que es calzado ya sea de senderismo, hiking o trail running. Es un vaso colapsable para evitar tirar basura en el trayecto o en los abastos, porque pues al final de cuentas lo que se busca impulsar es la ecología, el bajo impacto al medio ambiente. Se les pide una manta térmica a las cuatro distancias por cualquier alta o baja de temperatura. Se necesita para poder evitar golpes ya sea de calor o golpes de frío que pudieran meterlos en algún problema. También en las distancias largas de 35 y 22 se les pide un rompevientos, precisamente por la lluvia, para que pues no se mojen demasiado. Se les pide un silbato. El silbato es por si llegaran a caerse, llegaran pues a perderse y necesitan que alguien llamar la atención de alguno de los otros corredores, pues se utiliza el silbato para que lo escuchen y puedan encontrarlo con más facilidad. Y el celular con pila. Se necesita que traiga pila precisamente por cualquier cuestión se pueda marcar, porque hay muchas personas pues que a veces se les olvida cargarlo y a mera hora se les pasa alguna eventualidad y no tienen cómo marcar. Entonces la ventaja es que casi todo el recorrido tiene señal, no hay problema en eso. Entonces van a poder hacer uso de su teléfono para poder llamar por alguna emergencia. Y su chaleco de hidratación o cinturón de hidratación para poder llevar los líquidos durante la carrera. Hay abastecimientos de acuerdo a cada distancia, están en lugares específicos, pero pues no se descarta que tengan también ellos que traer su hidratación para poder llegar al siguiente abastecimiento sin ningún problema.
1: No está de más apuntar muy bien estas indicaciones, sobre todo aquellas que buscan cuidar también, por supuesto, de la integridad de todas y todos los participantes de este próximo trail Vuelo del Águila. Gustavo, pues sin duda alguna estaremos atendiendo esta invitación. Esperamos pues un lleno total. Como bien lo indicas, ya son pocos los lugares que todavía restan, pero que aún tendrán la oportunidad de participar y de formar parte de esta cuarta edición del trail Vuelo del Águila. ¿Algún comentario final? Nos gustaría, por supuesto, también pues tratar de alentar a las personas a que puedan sumarse. Entonces, pues quizá podríamos cerrar con algunas palabras de aliento para que puedan pues prácticamente tener un lleno total de este trail.
0: Pues se les hace la invitación a todas las personas que ya practican o que desean participar o conocer lo que es una carrera de trail. Por ejemplo, para las personas que tienen curiosidad por conocer lo que es una competencia trail, está la carrera nocturna y está la carrera de 12 kilómetros, para que es un bajo moderado de tecnicidad para que puedan disfrutar. La carrera nocturna, la verdad es que es una experiencia totalmente diferente. Es en total cerro, no hay prácticamente nada de luz más que salir y entrar de la población, y pues las vistas del valle del Mezquital en la noche pues no tienen una comparación. Y la carrera de 12 kilómetros pues sí es un poco ya más complicada por lo mismo de que es de día, pero es propia para las personas que están iniciando, que están pues deseosas de conocer lo que es una carrera y poder ir brincando hacia lo demás. También las personas que pues a lo mejor no corren pero quisieran ver lo que es una competencia, están pues invitados al evento para que lo presencien. La carrera de 35 kilómetros va a tener un muy alto nivel de competitividad, ya que vienen corredores elite de la nación que van a estar buscando el primer lugar, van a estar peleando. La verdad es que vienen cinco corredores de muy alta categoría que se van a estar disputando la de 35 kilómetros y va a ser todo un espectáculo pues presenciar ese tipo de llegadas de corredores de alto nivel.
1: Gustavo, recuérdanos por favor redes sociales donde nos podemos acercar y también pues en este caso reiterar la invitación para que puedan acercarse, incluso como bien lo indicas, personas pues de público a este evento que ya el próximo 20 y 21 de junio tendremos aquí en el Valle del Mezquital.
0: Las redes sociales: en Facebook es Trail Vuelo del Águila, Instagram es Trail Vuelo guión bajo Águila. También tenemos la página de Facebook, en la página oficial de internet, que encontramos la liga en la página de Facebook, en donde ya viene el reglamento, viene pues información ya más específica. Y el número de contacto es 771-424-8506. También tenemos las carreras infantiles, esas son totalmente gratuitas, para que pues si los niños puedan también participar. Esa se lleva a cabo el día sábado a las 5 de la tarde, para que lleven a sus pequeños a los primeros lugares, se les regalan juguetes. Ajá, y tenemos zona de camping también. Entonces, pues va a ponerse la verdad muy bueno. Tenemos corredores de varios estados de la República.
1: Perfecto. 20 y 21 de junio en Amajac, aquí en Hidalgo. Por supuesto, este Trail Vuelo del Águila, la cuarta edición. Estaremos muy atentos, por supuesto, para lo que venga con esta organización Runners Amajac. Gustavo, un gusto poder saludarte y poder llevar a todo nuestro auditorio esta invitación. Continuamos con más información. Esto es Suma Noticias Radio. Nosotros regresamos después de esta breve pausa promocional.
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5: Son las 2:52.
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8: Antes de poder avanzar con nuestra información universitaria, te convenemos compartir el marcador del partido que actualmente se mantiene activo. Ya está a escasos minutos de terminar este encuentro entre México y Sudáfrica. México al minuto 87 va ganando 2-0. Así que ya lo sabes, te estamos manteniendo informado también a través de este espacio. Ahora sí, en notas de nuestra máxima casa de estudios, una científica de la Universidad Autónoma del Estado de Hidalgo se convierte en la primera mujer de Hidalgo en ingresar a la AMC.
9: Saludo con mucho gusto a toda la audiencia de Suma Noticias Radio y en esta ocasión en la información institucional comparto agradables noticias y es que la Academia Mexicana de Ciencias AMC tiene a una nueva integrante entre sus filas y es orgullosamente Garza. Ella es Alma Delia Román Gutiérrez, profesora investigadora del Instituto de Ciencias Básicas e Ingeniería de nuestra universidad, quien recientemente ingresó como miembro regular de la Academia Mexicana de Ciencias. ¿Y por qué es de orgullo Garza? Porque en Hidalgo solamente hay 4 investigadores dentro de esta academia y de este grupo ella es la única mujer. Lo cual es muy gratificante, primero por ser mujer, ya que en las ciencias exactas, puras o aplicadas, para nosotras suele ser un poco más complejo porque con frecuencia enfrentamos ciertas desventajas respecto a nuestros compañeros varones, expresó la investigadora. Cabe señalar que la Academia Mexicana de Ciencias no emite convocatorias públicas. Es un proceso que inicia exclusivamente cuando un miembro activo extiende una carta de invitación avalando la excelencia académica de la persona candidata, su contribución a la formación de capital humano y la creación de proyectos con impacto positivo en la sociedad. Y aunque la membresía no tiene una vigencia determinada, exige a sus agremiados mantener una producción académica constante y de alto nivel. A cambio, pertenecer a esta élite intelectual garantiza el acceso a redes de colaboración global y a equipamiento tecnológico de vanguardia en otras instituciones. La investigadora Garza precisó que generalmente centra su labor en las áreas problemáticas de la región, con énfasis en sustentabilidad aplicada a las ciencias agrícolas, la gestión del agua, el nexo agua-alimentos y el manejo de desechos principalmente. La galardonada también aprovechó para reconocer el respaldo que la Universidad Autónoma del Estado de Hidalgo le ha brindado durante sus 24 años de carrera. Gracias a esta sinergia institucional, ha logrado consolidar múltiples investigaciones, publicar decenas de artículos indexados y dirigir con éxito a 89 tesistas que hoy son profesionistas titulados. Enhorabuena para la profesora investigadora Almadelia Román Gutiérrez. Con información de la Dirección General de Comunicación Social de la UAEH, informó para Suma Noticias Radio, Israel Gómez.
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8: En más información, ISEA une a la academia y el deporte durante la Semana de la Contaduría.
2: Con el gusto de saludarles nuevamente, les comparto una actividad que recientemente se llevó a cabo en el Instituto de Ciencias Económico-Administrativas de la Universidad Autónoma del Estado de Hidalgo y que refleja muy bien cómo va evolucionando la formación profesional en nuestros días. Se trata acerca de la Semana de la Contaduría 2026, un espacio en el que estudiantes y docentes no solo abordaron temas propios de esta disciplina, sino que también analizaron algunos de los grandes retos que enfrenta el mundo actual, como el impacto de la inteligencia artificial en el ámbito laboral y la importancia de incorporar una perspectiva de género precisamente en los procesos de auditoría. Pero quizá lo más interesante de esta jornada, les platico, es que la universidad entiende que la formación de un profesionista va mucho más allá del salón de clases. Por ello, junto con las actividades académicas, también se realizaron presentaciones musicales y diversas dinámicas deportivas que fortalecen la convivencia entre la comunidad universitaria. Les comparto además que una de las actividades más representativas fue la tradicional carrera atlética, en la que participaron el rector de la Autónoma de Hidalgo, el doctor Octavio Castillo Acosta, y la directora del Instituto de Ciencias Económico-Administrativas, Arlén Cerón Islas, además de estudiantes, docentes y también personal universitario. A esto se sumaron diferentes torneos, por ejemplo, el de tenis de mesa, fútbol, una carrera de botargas y hasta un maratón de conocimientos en el que el alumnado puso a prueba sus habilidades. Y es que hoy hay que recalcar que las universidades tienen el desafío de formar profesionistas preparados para enfrentar los cambios tecnológicos y sociales, pero también personas comprometidas con su bienestar, la cultura y el trabajo en equipo. Con iniciativas como esta, el área académica de contaduría del ISEA refrenda su compromiso con una educación integral en la que el conocimiento, el deporte y la convivencia se convierten en herramientas fundamentales para el desarrollo de las y los estudiantes Garza. Con información del Boletín de Comunicación Social, se despide al micrófono Eduardo Narváez.
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8: Y en información estatal, mientras gran parte de la población realizaba sus actividades cotidianas, fuerzas de seguridad desplegaron dos operativos simultáneos que terminaron con detenciones, decomisos y también el aseguramiento de presunta droga en Hidalgo. La Secretaría de Seguridad Pública informó que mediante la ejecución de dos cateos realizados de manera coordinada en Pachuca y Apan, fueron detenidas 6 personas por su posible relación con delitos contra la salud. Las acciones derivaron de trabajos de investigación desarrollados por el C5I de Hidalgo. En coordinación con la Procuraduría General de Justicia del Estado de Hidalgo, la Secretaría de la Defensa Nacional y también la Guardia Nacional, los operativos se realizaron en inmuebles ubicados en la colonia La Loma, en Pachuca de Soto, y en la colonia Bellavista de Apan. De acuerdo con las autoridades, ambos domicilios habían sido identificados previamente como presuntos puntos de venta de drogas. El resultado de fue la detención de 4 hombres y 2 mujeres. Además, durante las intervenciones fueron aseguradas 793 dosis de hierba seca con las características propias de la marihuana, así como 183 dosis de droga sintética conocida como cristal. A ellos se suman 4 básculas de precisión y 6 equipos de telefonía celular que, según las investigaciones, estarían relacionados con las actividades ilícitas bajo indagatoria. La Secretaría de Seguridad Pública Estatal señaló que los operativos para combatir la delincuencia continuarán en distintas regiones de Hidalgo e hizo un llamado a la ciudadanía para colaborar mediante reportes al número de emergencias 911 y también al 089 de denuncia anónima. Es de esta manera como nos despedimos el día de hoy de Suma Noticias Radio, a falta de 3 minutos también para que finalice el partido entre México y Sudáfrica. Nosotros te estaremos manteniendo informado e informada de las noticias que surjan durante este periodo mundialista. Lunes, miércoles y viernes, 3:30 de la tarde, puedes sintonizar Modo Mundial a través del 102.1 FM. Gracias en los controles de transmisión a Dan Zúñiga. Yo soy Misael Prisciliano. Te espero el día de mañana en punto de las 2 de la tarde. Esto fue Suma Noticias Radio.
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10: Temperatura 26 grados centígrados.
11: Son las 3 con 3 minutos.
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14: Hola amigos, bienvenidos al programa Estación Dental, una producción de radio UAH San Bartolo para Suma Radio. Los saluda su amiga, la cirujano dentista Itzel San Agustín Zavala. Soy egresada de la Universidad Autónoma del Estado de Hidalgo, odontóloga de profesión y conductora de este programa Estación Dental. Cuéntenme, odontocomunidad, ¿les ha pasado que cuando comen una pizza, un atole o un sabroso pozole caliente se les ha quemado su boca? Estoy segura que a más de uno de los que me escucha sí les ha sucedido esto. Así que hoy les voy a hablar sobre las quemaduras en boca.
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0: Pero primero me gustaría que supieran qué sucede cuando nos llevamos algo demasiado caliente en la boca. La boca va a estar formada con una membrana mucosa y no hay grasa abajo de ella, sino que simplemente se adhiere al hueso. Eso significa que llevándose ese atolito caliente o esa torta de tamal caliente, la boca se podría quemar. Mientras que si sujetas esa misma comida con los dedos, aunque notaras pues un poquito de molestia, en realidad no les va a pasar nada. Y esto sucede porque el tejido que forma la boca es mucho más sensible. Y las zonas que principalmente se queman al ingerir un alimento caliente, pues van a ser la lengua, el paladar y también los carrillos. Una cosa importante que me gustaría decirles es que la mayoría de quemaduras en boca son de primer grado, pero si al momento de ingerir el alimento caliente no lo escupen o siguen masticando y deciden tragarlo, se puede agravar la situación y convertirse en una quemadura de segundo grado que ya va a afectar tanto la garganta como el esófago, que podrían llegar a inflamarse hasta el punto de no permitirles tragar algún alimento. Cuando les hablo de quemaduras, me refiero principalmente a lesiones inducidas por estímulos térmicos. En este caso, el calor extremo y la gravedad de la quemadura va a depender de la temperatura. También va a depender del tipo de exposición a que ha sido expuesto este agente térmico, a la superficie bucal y, por supuesto, también al espesor o grosor de la mucosa bucal o la piel a la cual se le está exponiendo en este momento. Y el daño térmico provoca algo que se llama necrosis por coagulación. También va a provocar inactividad de las enzimas y daño a los capilares. ¿Y qué significa esto? Que la quemadura hace que los vasos sanguíneos se obliteren, se cierren, y esto podría producir necrosis en la zona, porque no va a llegar suficiente aporte sanguíneo. Y entonces es lo que llamamos un área necrótica, cuando la quemadura ya se produce a este nivel.
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0: Es importante decirles que las quemaduras por térmicos son relativamente infrecuentes, porque para esto tenemos nuestros sentidos del tacto que nos permiten diferenciar la temperatura de los alimentos, estos receptores nerviosos que avisan cuando algo nos está quemando en la boca y duele, inmediatamente se van a activar, hacen como un estímulo de defensa y hacen que queramos quitarnos eso que nos está produciendo ese daño, ese estímulo nocivo hacia nuestra persona. Y aunque son poco frecuentes, sí pueden pasar, como por ejemplo con un queso fundido de una pizza, con una taza de chocolate caliente, también con una sopa caliente, se pueden adherir a la mucosa bucal y quemarla. Estas suelen ser quemaduras de niveles relativamente bajos, que son quemaduras de primer grado, que van a sanar de manera espontánea generalmente. Es importante pues mantener higienizada la zona y dejar que el organismo y el tiempo hagan su trabajo para que todo el aparato de cicatrización y regeneración en nuestro organismo pueda llevar a cabo este proceso regenerativo y no estarse poniendo cosas que puedan llegar a lastimar esta lesión. Lo que se da en este tipo de lesiones es una quemadura inicial en donde hay una descamación del epitelio. Se van a sentir como pequeños pellejitos en la zona que una vez que se desprenden van a generar un proceso regenerativo. También hay quemaduras más graves, como lo son las de segundo grado y las de tercer grado, en las que ya se requiere tratamiento médico, abordaje médico hospitalario, incluso a veces quirúrgico o la necesidad de colocar un injerto. Les estoy hablando de situaciones en donde hay, por ejemplo, quemaduras por haber estado en un incendio o en un accidente automovilístico que produjo algún tipo de explosión. Generalmente estas lesiones van a ser muy infrecuentes dentro de la boca, se producen más fuera de ella, como por ejemplo en la cara, en el labio o en la piel. Pero hoy nos vamos a referir a las quemaduras de la zona bucal o al interior de la boca, y estas pueden ser originadas por diferentes causas. Así que nos podemos encontrar con tres tipos de quemaduras, como por ejemplo las quemaduras térmicas, también van a estar las quemaduras químicas y las quemaduras producidas por radiación. Las quemaduras térmicas pueden deberse a cualquier fuente de calor capaz de elevar la temperatura hasta un nivel que produzca la lesión. Estas fuentes pueden ser líquidas o pueden ser alimentos calientes, sin embargo también puede darse por contacto con objetos calientes. Por otra parte, las quemaduras térmicas también pueden darse por inhalación de gases calientes en habitaciones cerradas. Y estas se pueden dar, por ejemplo, por alimentos muy pegajosos que pueden derretirse, como por ejemplo el queso fundido y el aceite en una sopa. Y ese tipo de quemaduras es la más común, así que hay que tener mucho cuidado, sobre todo mucho cuidado con los niños, porque ellos pueden dar el bocado sin percatarse del peligro y sufrir una quemadura que puede volverse hasta cierto punto muy molesta. También hay que tener cuidado con otro tipo de productos que pueden ser peligrosos desde el punto de vista térmico, como son el caucho, los plásticos o hules, que tienen la capacidad también de derretirse. Se han visto casos de accidentes donde el niño puede morder algo de esto que está caliente o derritiéndose, y ahí sí estamos en presencia de un riesgo mucho más grave de una quemadura que ya va a necesitar abordaje médico o hospitalario. Entonces hay que tener mucho cuidado con los niños porque pueden estar expuestos a este tipo de accidentes. En el caso de los adultos, habitualmente cuando es una quemadura superficial producida por un estímulo térmico de este tipo, lo más importante es mantener la zona limpia y dejar que el organismo haga su trabajo de reparación. Pero cuando la quemadura ya lesiona los tejidos y hace perforación, ya produce una cavidad o algo más profundo, tienen que buscar atención odontológica profesional de inmediato. Con respecto a las quemaduras químicas, como su nombre lo dice, van a ser generadas por agentes químicos o medicamentos que pueden ocasionar algún tipo de quemadura. Esto se debe a la naturaleza ácida o básica. Estamos hablando del pH de las sustancias que pueden inducir estas lesiones, como por ejemplo, quemaduras en boca con ácido acetil salicílico. Y esto sucede cuando erróneamente las personas, queriendo aliviar algún dolor de muela, colocan directamente el ácido acetil salicílico en la zona donde sienten molestia y queman la mucosa bucal. El ácido acetil salicílico va a ser el componente de la aspirina o sal básica de la aspirina. La venden también en farmacias, en algunas presentaciones como en polvo, pero algunas personas equivocadamente lo usan poniéndolo directamente sobre la muelita que les duele o en la mucosa vecina, queriendo aliviar el dolor, y lo que terminan ocasionando es una necrosis por coagulación, es decir, una quemadura. En este caso, se ven lesiones blancas y la zona del tejido también se puede apreciar engrosado, inflamado, y es algo que hay que evitar. ¿Por qué? Pues porque en determinado momento se puede volver peligroso, además de que se está produciendo un daño grave a los tejidos blandos, sin olvidar pues el tema principal, que en este caso es el dolor de muelas. Así que si usted tiene un dolor dental, lo mejor es que visiten al dentista y no traten de aplicar ningún otro tipo de automedicaciones como estas. ¿Por qué? Porque se pueden quemar.
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0: También hay productos de uso odontológico que pueden causar quemaduras. Les estoy hablando de productos que están diseñados para usarse únicamente en consultorio, como por ejemplo los productos para hacer blanqueamientos dentales, que son peróxidos de hidrógeno o peróxidos de carbamida. Estos productos son muy importantes que sean de uso exclusivo del profesional de la salud bucal, porque tienen la capacidad de generar lesiones de quemaduras en tejidos blandos. Nunca se deberá usar estos productos en casa sin la supervisión de un dentista. Es por eso que al aplicarlos en consultorio dental se aíslan muy bien los tejidos, la zona en donde se va a aplicar el producto, para no ocasionar ninguna lesión. También las quemaduras químicas se pueden producir por otras sustancias, como por ejemplo el tabaco, la cocaína, los pirofosfatos, detergentes y agentes blanqueadores o cáusticos. Y también, pues, si no cuidamos bien a los niños, pueden ingerir este tipo de sustancias y producirse quemaduras. Y bueno, estas lesiones se van a observar elevadas con contenido líquido, o también pueden presentarse como úlceras o erosiones, y dependiendo de la lesión que se haya generado va a ser el tratamiento. También están las quemaduras por radiación, que se producen con muy poca frecuencia, como por ejemplo las provocadas por la exposición prolongada a la radiación solar ultravioleta. También las provocadas por la exposición intensa o prolongada a cámaras de bronceado, o las producidas por el tratamiento de cáncer de cabeza y cuello con radioterapia, que pueden producir algún tipo de ulceraciones dentro de la cavidad bucal inducidas por la radiación. Bueno, hasta ahorita ya les hablé de los tipos de quemaduras y cómo pueden producirse. ¿Pero qué hacer si se quema la boca? ¿Cómo pueden actuar? Bueno, pues primeramente escupir el alimento, no tragarlo porque se puede generar una quemadura más grave. Después colocar algún alimento frío en la zona de la quemadura, ya sea agua fría o nieve, o también pueden colocar otro alimento como por ejemplo gelatina. Yo no recomiendo el uso de un cubito de hielo, pero si lo van a utilizar como medio frío, tienen que retirarlo a los pocos segundos para que no agrave la quemadura, porque el cubito de hielo al estar muy frío se puede pegar en la mucosa. Y también recuerden que no solo lo excesivamente caliente quema, sino que también lo excesivamente frío. También pueden colocar en la zona como agentes naturales miel, gel de aloe vera o manzanilla, que son sustancias que van a ayudar a desinflamar la zona y también a proteger la lesión en los casos de la miel y el aloe vera. Actualmente se está utilizando mucho el ácido hialurónico en el tratamiento de estas lesiones bucales, que entre sus propiedades encontramos que estos geles van a aliviar el dolor, también van a proteger y van a hidratar las mucosas, favoreciendo así una mejor cicatrización de la lesión. A la par de que se estén aplicando los geles naturales o los geles de ácido hialurónico en los casos que sea necesario, porque muchas veces las lesiones remiten por sí solas, también deben de evitar tomar o comer alimentos calientes, muy salados, también irritantes o ásperos o tostados, porque estos podrían ocasionar lesiones en la quemadura. También sería necesario que eviten tomar grandes cantidades de vinagre o jugos cítricos, así como palomitas de maíz, que pueden rozar la quemadura y volver a lesionar esta zona. Estas lesiones se van a curar alrededor de 7 a 10 días, y aunque por lo general estos consejos son suficientes, si la lesión dura más o es repetitiva y no ven mejoría, o ya no es una lesión superficial y hay una lesión con socavados, lo mejor será que acudan al dentista para que se les revise y, dependiendo del grado de la lesión que tengan, se les dé pues el tratamiento adecuado. Y bueno, ¿cómo podemos evitar estas quemaduras en boca? La respuesta es muy sencilla y es evitando la ingesta de alimentos muy calientes. Si es una bebida, pueden optar por moverla pacientemente para que se enfríe. En caso de que sea un alimento sólido, les recomiendo que corten un pedacito y lo prueben antes de echarse todo el bocado completo. Cuiden mucho a sus hijos, sobre todo con la ingesta de algún material o sustancia química que también pueden producir ese tipo de quemaduras. El paciente infantil es el que más va a estar expuesto a padecer ese tipo de accidentes, entonces cuiden mucho a sus hijos, primero con los alimentos y después con otro tipo de materiales como por ejemplo los hules, los cauchos, el plástico, que pueden cambiar sus temperaturas y estar expuestos a derretirse, y ahí sí estaríamos hablando de un caso que puede llegar incluso a complicaciones hospitalarias. Si quieren más información acerca de las quemaduras en boca o bien de otro tema, los invito a ponerse en contacto conmigo a través de los números en cabina, vía WhatsApp en San Bartolo al 771-111-5629, en Huejutla al 7712-987497, en Actopan al 772-104-1921, o si quieren contactarme directamente, mi consultorio está ubicado en San Bartolo, en la colonia Tutuapa, Avenida Hidalgo, número 3. Agradezco a las emisoras de este programa, a Radio UAH Huejutla, Actopan y San Bartolo, por transmitir este programa. A René Martínez en producción. Soy la cirujano dentista Itzel San Agustín Zavala. Nos escuchamos en una emisión más de Estación Dental. ¡Adiós!

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3: Son las 3:20.

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5: Son las 3:37.

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3: Son las 3:52.

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5: Temperatura 27 grados centígrados.
6: Son las 4 con un minuto.

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3: Son las 4 con 21 minutos.

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11: Son las 4 con 30 minutos.
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14: Muy buenas tardes, estimadas y estimados radioescuchas. Estamos nuevamente transmitiendo de nuestro segmento radio, ¿verdad?, del programa Ganar, Ganar, esta producción de la licenciatura en Creación y Desarrollo de Empresas, que, pues como ya hemos compartido anteriormente, es una licenciatura que tenemos en la Escuela Superior de Actopan, y pues nosotros en este espacio pretendemos hacer algunas recomendaciones que sean útiles para los emprendedores que nos hacen favor de escuchar, y en general para todo aquel que nos escucha a través de la señal 102.1 FM en Suma Radio Actopan y también en Radio Simapán 99.5. Igual, pues ya a partir recientemente, ¿verdad?, nos escuchan también en Suma Radio San Bartolo Tutotepec en la frecuencia 99.7. Les damos la bienvenida a esa comunidad emprendedora también de la zona Otomí Tepegua. Muchas gracias por estar acá con nosotros. Recuerden que pues aquí nosotros vamos teniendo invitados, ¿verdad?, para que compartan información que sea de utilidad para ustedes. Antes de eso, queremos agradecer en controles a nuestra producción, al licenciado Alejandro Ángeles. Muchas gracias, Alejandro, por el apoyo. También queremos recordarles que pueden comunicarse con nosotros a través de nuestras redes sociales, el 772-104-1721. Repito, WhatsApp, 772-104-1721. Y pues a través de Facebook, aquí en Actopan, Radio UAEH Actopan, y en Simapán, Radio UAEH Simapán 99.5. Asimismo, en San Bartolo Tutotepec, pues Radio UAEH San Bartolo Tutotepec, perdón. Pues sin más, le damos la más cordial bienvenida a una invitada muy especial, ¿verdad? Hoy nos acompaña la maestra María Rebeca Cruz Bustos. Ella es corredora pública de la plaza en Hidalgo, la número 7, y pues también es presidenta del Colegio de Corredores Públicos del Estado de Hidalgo, Asociación Civil. Entonces, pues estamos muy contentos de que nos acompañe con información que es de suma relevancia para los emprendedores y para las empresas en general. Bienvenida, maestra. Buenas tardes.
3: Buenas tardes, maestra. Al contrario, agradeciendo la invitación, agradeciendo a todos sus radioescuchas, que más bien es una audiencia muy importante, la de la universidad, de los estudiantes que conozcan un poco acerca de la correduría pública y de el tema que les interesa el día de hoy. Le agradezco mucho a usted y a todos los que intervienen en esta radiofusora.
14: Muchas gracias, maestra Rebeca. Pues mire, nosotros más encantados de recibirla acá y que pueda compartir pues con nuestra comunidad universitaria, desde luego, ¿verdad? Y también con los emprendedores que nos escuchan aquí en la zona del Valle del Mezquital y en la zona Otomitepegua. Entonces, pues sin más, queremos compartirles que la maestra María Rebeca Cruz Bustos nos va a hacer favor de platicarnos acerca de cómo se constituye una empresa. Voy a comentar rapidito, ¿verdad?, que en programas previos habíamos estado hablando de que los emprendedores regularmente pues hacen esta, digamos que trabajan en la informalidad, y pareciera que los que trabajan en la informalidad pues tienen un poquito mayor de más éxito. Y pues también hablamos eventualmente en otra sección de nuestro programa, en otro segmento, que pues qué se requeriría, ¿verdad?, para constituir o para ser formal en el caso de una persona física y para ser formal en el caso de una persona moral. Incluso ofrecimos invitar a un fedatario público a que nos platicara de esto, y pues ha llegado esa fecha y pues gratamente tenemos aquí a una experta en el tema. Maestra Rebeca, pues quisiéramos que nos platicara cómo interviene el corredor público, ¿verdad?, como fedatario público en la constitución de una empresa.
3: Ah, pues muchas gracias. Es un tema pues muy interesante y que les ayuda mucho, pues como usted dice, a la audiencia universitaria y también a todos los emprendedores. Muchas veces se desconoce cómo se constituye una empresa y por eso no lo hacen, y hay muchas personas físicas que siguen comercializando como personas físicas, cuando el ser una persona moral pues puede tener muchas ventajas para ellos. Entonces, pues, ¿cómo se constituye? Precisamente se va a constituir ante un corredor público o un notario público.

0: Que tenemos a la mano, que tenemos primero, pues tienen que ir con nosotros para darnos cómo quieren que se llame su empresa. Sería como, digamos, el primer paso para hacerlo. Y la Secretaría de Economía es la que nos autoriza las denominaciones. O sea, denominación es el nombre que se le va a poner a la empresa. Se nos da, nosotros lo subimos, hacemos todo el trámite, el fedatario público es el que se encarga de todo. Subimos a la página de la Secretaría de Economía la denominación que ustedes quieren. Si no está aparta, o sea, si no está ocupada, pues no la van a otorgar. Si estuviera ocupada, pues sí nos van a negar esa denominación y tendríamos que buscar otra. Cuando ya tenemos la denominación, pues les vamos a pedir requisitos de quiénes van a ser los socios, cómo quieren que se, cuál va a ser su objeto, o sea, qué se van a dedicar. De los socios, pues vamos a pedir, como casi en todos lados piden, pues su constancia de situación fiscal, su acta de nacimiento, su CURP, su acta de matrimonio, si son casados o solteros, y su identificación. Y preguntarles, porque realmente lo que nosotros hacemos es constituirles una empresa, digamos, a la medida, como decimos, de un sastre, ¿no? Nos hace la, según sus necesidades de ustedes, es lo que nosotros vamos a agregar al acta constitutiva. ¿Qué es lo que ustedes quieren? ¿Qué es lo que van a vender? ¿A qué se dedican? Y siempre la asesoría de un corredor público, un fedatario, pues les va a ayudar mucho porque les vamos a explicar qué es lo que más les conviene, ¿sí? A veces la mayoría, bueno, es la mayoría, digamos, de las empresas pequeñas, pues casi siempre son familia, o sea, la integran el papá o la mamá y los hijos. En las sociedades, bueno, hay diferentes tipos de sociedades mercantiles.
1: Así es. Eso justo, perdón que la interrumpa, maestra, ¿sí? Es sí, lo claro, que le iba a preguntar, claro. Ajá, es lo que le iba a preguntar, ¿cuáles son los tipos de sociedades y cuál es el que usted recomendaría más? Entiendo que ya se puede constituir empresas o personas morales con un socio, ¿verdad? Porque así, cuando le decimos a las personas que se va a constituir una sociedad, pues suelen pensar que tendrán que ser más de dos. Claro. Entonces, ¿cuál sería el que recomendaría usted o cuántos tipos nos podría platicar?
0: Hay varios tipos de sociedades. Precisamente la que usted habla es la sociedad de acciones simplificadas. Correcto. Que es la que es de una persona, nada más.
1: Ah, muy bien.
0: Y esa es la única sociedad mercantil que se constituye con una sola persona, porque como usted dice, pues desde el nombre sociedad, pues implica que hay más personas, ¿no?
1: Así es.
0: Pero bueno, la ley otorgó esta posibilidad y esta sociedad tiene ventajas y desventajas. Tiene la ventaja que no tiene que ir a un fedatario, que lo puede constituir por medio de internet en la Secretaría de Economía. Ah, o sea, ese es un, digamos, hay personas que no quieren erogar ningún gasto y lo pueden hacer ahí. Ahora, tiene toda la validez, no implica que no la tenga, pero sí, bueno, no es muy recomendable porque tiene varias deficiencias. En el hecho de que no obstante un fedatario, los formatos, digamos, son iguales porque los hace una máquina. Entonces no se puede adecuar a las necesidades que ustedes quieren, sino que tiene que ser todo igual. Y la otra desventaja es que cuando necesitan hacer un cambio en una sociedad de acción simplificada, les decimos SAS, porque así se denominan.
1: Así es.
0: Esa tiene que acudir a un fedatario. De todos modos tiene que ir ante el corredor ya para una ampliación de objeto, un cambio de domicilio, lo que usted quiera hacer. Ya la máquina, por decirlo de alguna manera, la Secretaría de Economía ya no lo hace.
1: Ah,
0: entonces
1: de
0: todos modos al final tienen que llegar a un fedatario.
1: Entonces sería recomendable, ajá,
0: otro tipo de sociedad.
1: Ah, okay.
0: Mire, la sociedad digamos tipo la que es más común o es más accesible para cualquier tipo de negocios es la sociedad anónima de capital variable, pero también está la de responsabilidad limitada de capital variable también existe, bueno, son las más comunes, porque las otras, hay más. Son 6-7 tipos de sociedades los que nos da la ley de sociedades, la ley general de sociedades mercantiles, pero hay una que se denomina comandita por acciones, de capital, la sociedad de capital colectivo, que esas sociedades pues casi ya están inusuales. O sea, ya no se elaboran porque no son recomendables, no son, digamos, comercializables.

0: sanciones. Okay. Entonces, esas realmente siguen en la ley, pero esas sí no se las recomendaría, porque esas ya no.
1: Entonces, nos dice la sociedad anónima, perdón, de capital variable.
0: Y la sociedad de responsabilidad limitada.
1: De capital variable también.
0: De capital variable. También puede ser la SAS, que estábamos mencionando, las sociedades cooperativas, y bueno, hay muchas más que, para emprendedores pequeños, pues a lo mejor no, pero bueno, hay muchas, pero al final vienen a recaer sobre la anónima, como son las APIs, la SOFON, que ya son empresas de inversión, que okay. Ya son con otro tipo de objeto. Ajá. Pero al final, esas SOFON o las SAPIS o todas estas, al final son una sociedad anónima con algunos variables. Pero vienen siendo, el tipo de sociedad es la anónima, que tiene muchas diferencias, sí. Ahora, ya quedaron en desuso, como le digo, esas de comandita y comandita por acción, esas ya tienen, yo creo, como 30, 40 años que ya no. En nombre colectivo también ya no. Y esas ya casi no. Todavía hay unas que me he encontrado, por ejemplo, la empresa microindustrial, que también la hacían ante el presidente municipal o ante el registrador, la ratificaban y ya se les daba validez. No se han quitado, o sea, subsisten, pero ya no tienen la misma, volvemos a lo mismo, la misma comercialización que puede tener una anónima o de responsabilidad limitada o una cooperativa. Yo creo que entre todas son las más recomendables.
1: Muy bien, maestra. La voy a interrumpir tantito, discúlpeme.
0: Sí. No, al contrario.
1: Sí, pues es muy interesante lo que nos comenta. Vamos a hacer una breve pausa y cuando regresemos, no nos vamos a tardar mucho, ¿verdad? Voy a pedirle que nos pudiera hablar acerca de los costos, ¿verdad? De los tiempos, esta parte que luego las personas preguntan mucho acerca de oye, ¿y cómo se aporta el capital? ¿Cómo se abre la cuenta? Algunos aspectos relacionados con eso, si le parece, cuando regresemos del corte.
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7: Son las 4:44.
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1: Bueno, pues estamos de regreso, estamos platicando, teniendo una charla muy interesante con la maestra María Rebeca Cruz Bustos. Ella es la corredora pública número 7 y también es la presidenta del Colegio de Corredores Públicos del Estado de Hidalgo, Asociación Civil. Y pues nos está platicando, acerca de cómo se constituye una empresa. Ya nos hizo algunas recomendaciones de los regímenes jurídicos, ¿verdad?, que son recomendables para los emprendedores. Entonces, ahora, si le parece, maestra, nos gustaría que nos hablara acerca de esta parte de la constitución en cuanto a cuánto tiempo se tarda, ¿verdad? Los requisitos, para ir profundizando un poquito en el proceso de la constitución de una sociedad anónima de capital variable, por ejemplo.
0: Sí, claro que sí, maestra, con todo gusto. Bueno, la sociedad anónima de capital variable o la de responsabilidad limitada que le decía, con dos socios se puede iniciar. El capital puede ser el que gusten, ya no hay, un límite mínimo, como lo había de 50,000 pesos. Se sigue utilizando mucho esa cantidad de 50,000 pesos, pero la ley ya no lo requiere. Puede ser de 5, de 10,000, del costo que ellos quieran poner el capital. Ahora, usted me decía, es muy importante decirles cómo, a qué cuenta, cómo, exactamente. O sea, el capital se tiene que dar en el momento que se constituye la empresa. Pero en ese momento, pues, se da, y al que va a ser, digamos, el administrador, o en dado caso, si hay un consejo, el tesorero, a él se le va a entregar el dinero y digamos que lo va a tener en la caja de la sociedad, en lo que se dan de alta en el SAT, en la Secretaría de Hacienda y Crédito Público, se dan de alta, obtienen su constancia de situación fiscal, y cuando la tienen, las podemos inscribir en el Registro Público de la Propiedad, y ya con su testimonio, que lo da un fedatario inscrito en el registro con su constancia de situación fiscal, entonces van al banco y abren la cuenta a nombre de la sociedad. Muy importante dos cosas. Se debe tener el dinero, no es nada más de que se diga, es que yo aporto 1,000,000 de pesos. No, se debe de tener ese dinero y se debe de tener de dónde se obtuvo. Eso es muy importante. Antes, la costumbre era que los socios decían, pues yo aporto 1,100,000 pesos, 500,000 pesos, y realmente pues nunca se sabía dónde estaba ese dinero. Ahora no. Con la ley de lavado de dinero, bueno, es más larga, pero en forma corta la llamamos así.
1: Ajá, sí, sí.
0: Ya no, o sea, tenemos que tener, ahora claro, si es un capital, digamos, mínimo de 10,000, 20,000, hasta 50,000 pesos, pues yo creo que los socios van a tener la manera de decir, bueno, si yo trabajo, pues ahorré y tuve este dinero, ¿no?
1: Sí, claro.
0: Hablando, por ejemplo, de dos socios que ponen 25,000 o 10,000 o 5,000, pues sí pueden justificar brevemente ese dinero. Pero si estamos hablando de que van a constituir una sociedad y van a aportar 100,000, 500,000, deben tener la constancia de dónde lo obtuvieron y el depósito que van a hacer cuando tengan la cuenta a su nombre. Cuando ya hayan abierto la cuenta, ese dinero que tenían en caja y que lo dieron los socios en el momento de la constitución, ahora sí que lo tienen que llevar al banco y depositar. Ese comprobante lo deben de guardar, porque va a ser su prueba de que hicieron el depósito. Ahora, es otra cosa muy importante. La mayoría piensa que lo aportan y ahí se tiene que quedar el dinero. No, es el capital de la empresa.
1: Okay.
0: Se supone que con ese dinero pues van a trabajar. Lo pueden mover, lo pueden invertir, digamos, bueno, no sé.
1: O sea,
0: sé,
1: no se tiene que quedar ahí como fijo, ¿no?
0: No. Ahí va a empezar una caja revolvente, donde usted va a sacar el capital, digamos, dependiendo para el objeto de la sociedad, vamos a suponer que, no sé, esa es una empresa que vende jitomate.
1: Ajá.
0: Pues a lo mejor lo saca para comprar una camioneta y repartir el jitomate, o lo obtiene para, no sé, para pagarle a los empleados, no sé, para una máquina que necesiten, para cualquier cosa, y después en esa caja, pues va a entrar dinero de las ventas.
1: Claro.
0: Porque ya todas las ventas van a entrar ahí y también van a comprarlo. No sé, volvemos al caso del jitomate, que bueno, en Actopan es muy normal que vendan esa verdura o fruta, como le podríamos decir. Entonces, ahí pues a lo mejor compran las semillas, compran el abono, no sé qué se necesite exactamente.
1: Sí, todos los insumos
0: y
1: para producir. Ajá.
0: Todos los insumos que necesiten para su objeto, o si es otro tipo de empresa, no sé, podemos hablar, no sé, de una papelería, pues van a comprar todo lo que es la papelería, pero también van a entrar en esa cuenta del banco lo que van vendiendo, ¿no? Porque se supone que va a ser revolvente, el que va a entrar, va a salir. Al final, ¿para qué sirve entonces ese capital? Vamos a suponer que son 50,000 pesos, ya me los gasté en algo para mi empresa y no vendí, y ya no se repuso. Es que ahí la obligación de los socios siempre va a ser que ese capital pueda solventar alguna deuda, algún compromiso de la empresa. Los socios van a responder hasta por su capital, no más. Esa es una de las ventajas grandes. Exacto, que está entre la diferencia entre una persona física, comerciante, que si le va mal, vamos a suponer que le fue mal en la cosecha, perdió todo, y al que se la iba a vender ahora lo demanda y le dice, ¿sabes qué? Me tienes que pagar porque yo, tú me comprometiste a darme no sé tantas toneladas de jitomate, volvemos al mismo, y ahora me lo pagas. Y como persona física tiene la obligación de pagarle con sus bienes, claro, con su patrimonio. Le pueden embargar su casa, el carro, no sé lo que tenga. En cambio, en una persona moral van a responder hasta por su capital.
1: Esa sería, o sea, la gran diferencia, ¿cierto?, de las empresas morales, las personas morales.
0: Esa es la gran diferencia de... Sí, porque la persona moral tiene una personalidad jurídica independiente de las físicas.
1: Correcto.
0: Yo soy socio, yo soy administrador y todo, pero yo tengo mi casa, mi coche, no sé, lo que tenga, y la sociedad tiene otros bienes o nada más tiene su capital.
1: Muy bien.
0: Y si yo estoy firmando un contrato a nombre de la sociedad, la que responde es la sociedad, no Rebeca.
1: Claro.
0: Porque yo, y si yo soy persona física, yo sí respondo con lo que tenga.
1: Claro. Quisiera preguntarle, entonces, maestra.
0: Sí.
1: Sí.
0: Sí, dígame.
1: Sí, quisiera preguntarle si esta cuestión de cuando se constituye la empresa, entiendo que se hace una asamblea. ¿Esta asamblea la hacen ellos para constituirse o acuden directamente con el fedatario? ¿Cómo es el proceso?
0: No, nosotros lo hacemos todo. Le decimos que es más bien, digamos, es una asamblea, pero la manejamos como un acta constitutiva, pero la hacemos el fedatario, o sea, ya la tenemos, pero ahí sí le podemos, dentro de lo legal que se pueda, poner alguna cosa que ellos refieran, que ellos necesiten, ya sea para su objeto social o para otra cosa.
1: Claro.
0: Entonces, por ejemplo, a veces dicen, no, pues es que queremos tener el poder, todos los socios o los integrantes del consejo, o no, nada más quiero que lo tenga uno, no sé, cualquier situación que ellos prefieran, se les acomoda de acuerdo a lo que legalmente se pueda hacer.
1: Okay.
0: Ahora, en cuestión del capital, también pueden manejar lo que ellos quieran, un socio puede poner el 99% y el otro un 1%. Eso ya es cada quien, y lo que va a hacer el fedatario es que lo va a acomodar a lo que ellos le pidan.
1: Sí, cada que haya una
0: se pueda, como le digo.
1: Ajá. Cada que haya un incremento en la el capital, tendrían que estar haciendo
0: ¿al
1: igual
0: capital?
1: Ajá, algún incremento en el capital.
0: Se tiene que hacer un acta de asamblea. Sí. Cuando hay cualquier modificación de la sociedad, se tiene que hacer un acta de asamblea ante fedatario si es extraordinaria.
1: Okay.
0: Y si es ordinaria no, pero ahora se tiene que hacer casi porque ahora resulta que en los bancos, aunque digamos que en la ley no está, ellos siempre lo piden inscrita en el registro público.
1: En el registro.
0: Y para inscribirla, pues hay que formalizarla en el fedatario. Entonces, pues casi ya ahora, ya sean ordinarias o extraordinarias, según el objeto, si hay una transmisión de acciones, si hay, pues a veces se inscriben y se formalizan porque pues tienen mayor respaldo, digamos. Entonces sí hay que hacer la asamblea.
1: Muy bien.
0: Entonces sí hay... Pues muchas preguntas.
1: Sí.
0: Dígame.
1: Pues mire, lamentablemente tenemos muy poco tiempo, ¿verdad? Y así rápidamente quisiera que nos dijera desde su experiencia más o menos cuánto tiempo tardan en llevar a cabo la constitución.
0: Eso sí me parece. Mire, es rápido, ¿eh? Ahorita lo que más nos atrasa un poco es la denominación, que a veces nos está tardando de 8 a 10 días. Teniendo la denominación, bueno, ¿qué le gustan? Yo creo en 15, 20 días tenemos un acta constitutiva.
1: Ay, excelente.
0: Sin problema.
1: Muy bien.
0: Sí.
1: Y ya después se hace la inscripción.
0: Sí, ¿no? Yo creo que con toda la... Dependiendo también del SAT, porque luego no nos da las citas para darlos de alta. Ya póngale un mes, a lo mucho, ya con la cita del SAT. Sí, porque nosotros como fedatarios tenemos un sistema que se llama SIGER, que inscribimos las actas el mismo día. Entonces a mí en cuanto me dan la constancia del SAT, que es lo que me detiene un poco, yo inmediatamente la inscribo. Si el cliente lo liquida el pago del registro, ese mismo día se inscribe y se le entrega. Entonces realmente estamos hablando ya cuando mucho un mes, pero a veces dependiendo de esos tiempos, se podría hacer hasta en menos tiempo.
1: Si las empresas, voy a hacer una pregunta que creo que todavía nos da un poco de tiempo, Sí. Un par de minutos tenemos todavía. Si las empresas, si ya no quisieran continuar, ¿verdad? Vamos a suponer que estuvieran en ese caso. ¿El proceso para una eventual liquidación es tardado? ¿Qué implica?
0: Se tarda un poco más, dependiendo. Mire, si hay una modificación en la Ley General de Sociedades Mercantiles reciente, digamos, estoy hablando de un año, dos años, no sé, en la cual si la empresa tiene más de 2 años que no ha hecho ningún tipo de operación, o sea, que está detenida, que ya no funcionó.
1: Sin movimiento.
0: Sin movimiento se puede hacer en una sola acta, el acta de disolución y liquidación. Si no es así, esa es más rápida.
1: Ajá.
0: A veces sucede mucho esto en las SAS, que las constituyen y luego ya no las operan, ya las dejan ahí. Entonces, bueno, sí se puede hacer en una mesa. Pero lleva un trámite que se hace junto con la Secretaría de Economía en la página. Si ellos realmente nos están mintiendo y han hecho alguna operación, la misma página no la va a rechazar y ya no nos admite que sea en una sola asamblea. Tendría que ser en dos. O sea, primero hacemos la disolución y luego la liquidación. Ajá. Entonces ahí se tarda más porque primero de la disolución la tenemos que inscribir y luego de la liquidación tenemos que subirla primero a la página de la Secretaría, a los estados financieros y después hacerla. Entonces sí se lleva un poquito más de tiempo. Disolución.
1: La disolución.
0: Dependiendo, como le digo, si no ha operado, o sea, si no ha hecho nada, pues sí es más rápido.
1: Okay,
0: ahora sí que dependiendo de eso ya podemos decirle cuánto tiempo se tarda.
1: Okay, pues muy interesante esto que nos dice maestra, lamentablemente nuestro tiempo se ha terminado. Le agradecemos de verdad muchísimo que nos haya acompañado.
0: No, el día que gusten, a mí me interesa mucho como presidenta del colegio y como corredora, pues promover que sepan que nosotros les podemos auxiliar y asesorar en cuestión de los emprendedores que quieran constituir una empresa y de los alumnos, pues que se aboquen a estudiar para ser un día corredores públicos, ¿verdad?
1: Claro, pues sí.
0: Nos interesa, sí, claro que sí, cuando guste estamos a sus órdenes y muchas gracias por la invitación.
1: Gracias a usted, agradecemos a la maestra María Rebeca Cruz Bustos, ella es corredora pública número 7 y presidenta del Colegio de Corredores Públicos del Estado de Hidalgo. Hemos llegado al final de nuestro programa, agradecemos mucho a nuestra invitada, le damos las gracias a directores de Suma Radio, Simapán, Actopan y San Bartolo Tutotepec también. Los esperamos en una nueva emisión de nuestro programa Ganar, Ganar. Se despide de ustedes la maestra María de Jesús Pérez Labra, docente de la Licenciatura de Creación y Desarrollo de Empresas. Y pues les recordamos nada más que los corredores públicos, no lo comentamos, pero se ubican en la capital de nuestro estado de Hidalgo, es decir, en la ciudad de Pachuca. Muy buena tarde, muchísimas gracias.
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12: Temperatura 25 grados centígrados.
13: Son las 5:01.

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4: Son las 5 con 16 minutos.
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5: Son las 5 con 30 minutos.
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4: Son las 5 con 44 minutos.

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2: Muy buenas tardes, bienvenidas y bienvenidos nuevamente a este espacio informativo. Te saludamos la tarde de este jueves 11 de junio del 2026. Acompáñanos a conocer la información más relevante que ha transcurrido el día de hoy. Bienvenido a este resumen informativo. El municipio de Progreso de Obregón aprobó su reincorporación al esquema de mando coordinado de seguridad estatal luego de permanecer fuera durante

Una fuerte explosión sacudió la madrugada de este jueves la colonia Centro de Progreso de Obregón, movilizando de inmediato los cuerpos de emergencia en la calle Melchor Ocampo. El saldo preliminar es de 3 personas lesionadas. Una de ellas, una mujer de 31 años, fue trasladada de urgencias al hospital de Cinta Larga con una probable fractura y heridas por esquirlas. Golpes simultáneos al narcotráfico en Hidalgo se dieron